0: minutos. 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
1: Pedacera, pedazos lo hicieron a los estos morros que hablaron mal de las jugadoras del Cruz Azul. Todavía los traen bien funados a los morros.
2: Ya apenas está empezando.
1: No, hombre. A ver, tú, pero, ¿qué pasó?
3: La neta, bien merecido, ¿no?
1: Sí, sí, sí, sí se pasaron de lanza los morros, la neta. Pero
3: sí,
1: bueno.
3: Vociferaron de más. Ni siquiera podemos decir ahorita al aire todo lo que dijeron de las pobres chavas del Cruz Azul.
1: Imagínense.
3: Porque nos funan también.
1: Para la gente que no sepa, nos da vergüenza a nosotros decir lo que dijeron. Imagínense lo que
3: imagínate. Hasta Don Bose no le da vergüenza decir todo lo que dijeron.
1: Hombre, pero bueno. Adelante, viejón. Bueno, Max, con toda la información de los deportes. Salte, viejón.
3: Oye, regresando a ese tema, ya salieron los chavitos a pedir perdón y ya la típica. Hace cuenta Pedrito Sola cuando dijo de los perros, igualito. Pero señores, no olvidamos y los que se iban a olvidar, ajá, y va a ser todos los chivermanos, adiós hormiga, adiós.
1: Oh, ya lo vendieron, ahora sí.
3: Se concretó, señores. Al principio Chivas pedía 15 melones de euros. Uh-huh. Al final, pues nada más fueron 10. Pero Chivas todavía va a tener un porcentaje de una venta a futuro.
1: Ah, está bien, está bien, está bien.
3: El 12% de los derechos económicos de la hormiga. Si el Olimpia quiere venderlo en un futuro, ¿cómo estaría esto? Ponle que la hormiga la rompe allá.
1: El Olympiacos.
3: Y pues empieza a subir su nivel y también su costo, y que lo vendan. Imaginemos cosas fregonas al Manchester.
1: Vámonos.
3: Por 20 millones de euros, de esos 20 millones, 2.5 le tienen que dar a las Chivas. Entonces, okay, a final de cuentas, pues más que nada era lo que quería Chivas, ¿no? De sus 15, ponle que reciba 13. Ah, entonces,
1: negocio.
3: Y también, la neta, muy buena decisión para la hormiga. Está en la edad, está en su punto, y que se vaya a romperla ya. Una liga no es de las mejores, pero a como está la hormiga, la tiene que romper ahí para que de ahí dé el salto.
1: Es un buen escalón para llegar a equipos grandes, sin duda alguna.
3: Y escalón fue el que no pudo hacer Obed Vargas, compadre.
1: El que está Obed en el Atlético, Vargas, el que desearon que lo vendieron al Atlético.
3: Ya con un pie fuera de la Atlética.
1: No me digas, oso, sí, viejo.
3: El mexicano ya deberá buscar un nuevo rumbo tras ser descartado por el Cholo Simeone. Gracias. En esta nueva temporada del Atlético de Madrid. Hijo, la neta es que tuvo muy pocos minutos y los pocos que tuvo, pues...
1: Está morro. No fue, ya. Está bien, sí, morro. Está bien morro.
3: Todavía.
1: 22, 23, por ahí andan el Obed Vargas. Tiene mucho futuro y pues seguramente se va a acomodar en otro club.
3: Sí, mira, yo pienso yo que tiene que buscar un equipo tipo el de la hormiga, tipo el Olympiacos, algo así, tipo el Feyenoord.
1: Oiga, porque se nos olvida a veces que el Atlético de Madrid es un equipo top de Europa, No es cualquier equipo, o sea, está en el top de los tops, el Atlético de Madrid. Nomás
3: es
1: Atlético.
3: Correcto. Sí. Y bueno, otra oportunidad en Europa. Ahí te va esta historia. Linus de Santillana, un chavito de la sub-16, que pues es mitad vikingo, mitad noruego y mitad mexicano.
1: ¡Ah, caray! Oh. ¡Qué buena combinación! ¿Y luego?
3: Hijo, ubica. El joven ya ha representado a Noruega en la selección de Noruega, ahí en las selecciones juveniles. Es defensa central, juega en el Viking Stavanger de la primera división de Noruega,
1: Okay.
3: Y ojo, lo invitaron a la selección mexicana sub-16 y dijo que sí.
1: O sea, se viene, va a jugar con México.
2: Algo por el estilo.
3: Sí, no, o sea, ¿tú negarías la selección de Noruega a competir con México?
1: Pues es que quiere asegurar pase al mundial. Noruega calificó al mundial después de muchos años. Acuérdense que tampoco no está fácil para Noruega.
3: Pero un nivel bueno. Sí, y sabiendo la mafia del fútbol mexicano, yo me quedaría en Noruega, pero bueno. Ahora sí que la madre patria llama. Y el buen Linus jugará por México. Ya lo veremos, a ver qué tal se desarrolla.
1: Vamos a ver cómo le va al viejón.
3: Entre otros temas, amigo, híjole, qué gacho lo que vimos con el jugador Musiala, jugador del Bayern.
1: Se desplomó dos veces seguidas, ¿no? En dos partidos, Musiala.
3: Caray, justo en el último partido se desplomó, digamos que se le fue el wifi. Haz de cuenta que le desconectaste el internet.
1: Sí, qué mala onda.
3: Se desploma. ¿Y qué pasó aquí con Jamal Musiala? Lo que tiene es un derivado de una disfunción neurológica. Vas a decir, ¿qué fregados es eso? Uh-huh. Pues tiene una crisis de ausencia breve y temporal. O sea, en cualquier momento se te desmaya y te llamabas. Es muy peligroso porque ni siquiera puede manejar. Imagínate ahí manejando y un desmayo, ahí quedas. Ahora, lo bueno es que pasó en la cancha, cayó en blandito y ahí lo atienden luego. Pero ojo, ya lleva dos seguiditas, una con el Leipzig y otra cuando se enfrentaron al Heidenheim.
1: Sí.
3: Entonces, ya habló Musiala, le dijo, me estoy tratando, aguanten, pero pues sí, ya van dos seguidas, carnal.
1: Sí, está peligroso, está cañón.
3: También es peligroso porque imagínate, en un salto de una, recibiendo un balón por el aire de cabeza, se desmaya y le dan un cabezazo en nosotros en la cabeza y ahí quedó.
1: No, sí, está cañón.
3: De peligro.
1: Que se aliviane. Antes de irnos, Rodri llega al Barcelona, viejón, un billetón le dieron a Rodri. Gran jugador, lo quería el Real Madrid, después dijeron que no y llega al Barcelona. Jolines, tío, que el Barcelona está armándose para ganar a la Champions.
3: Y bravísimo, el Barça de cuidado, el Madrid luchó por él y nomás no quiso, pero pues bueno, aguas con el Barça y aguas con los zorros del Atlas, señores. Adonis Frías, nuevo jugador del Atlas. Ay, sí, señor. No.
1: Ya, denos el campeonato de una vez.
3: Procedente del Santos de Brasil, denos todo y nosotros lo vamos a pagar con billetes.
1: Ya, billetes hay, plebada. Donde no hay billetes aquí, ya nos tenemos que ir. Gracias, compadre, lo escuchamos mañana.
3: Ay, si tuviéramos billetes me darían más minutos. Lástima, pero aquí hay pasto y quien los cuide.
1: Ay, no más. Pero
2: me he visto vaquero.
1: Ya regresamos. El patrón.
4: Nos vamos a ir a Empire al reporte del tráfico. Autopista 57 en dirección hacia el norte viene a vuelta de rueda a la altura de la Imperial Highway hasta la intersección con el freeway número 60. Mantente siempre alerta en tu camino y, por supuesto, sigue disfrutando de la mejor programación solo aquí a través de La Que Buena 96.1. 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

0: segmento de hablar de política y cosas pipipipiores aquí con nuestro amigo
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0: El día de hoy, antes de empezar, queremos que también Rigo le mande una felicitación a Ulises Mondragón, al Mondragón, que hoy está de cumpleaños, porque el día que cumpleaños va a exigir su felicitación. Así que felicita al señor Mondragón. ¿Cómo está? ¿Qué dice el viejón?
2: Pariente, muchas gracias. Pues bueno, muchas felicidades a nuestro compañero Mondragón, que todos los días está al día con el espectáculo, pues, con las notas del espectáculo. Y cuando no hay espectáculos, pues a ver qué se inventa Mondragón. El chiste que es, todos los días tenemos notas de espectáculos aquí, pues gracias a nuestro compañero Mondragón, que hoy está de cumpleaños. Bueno, ya también sus 50 añitos celebrándolo, todo lo que da.
1: Aunque
2: dicen que luce joven, pero bueno, la realidad es la realidad.
0: Luce joven, jovenazo, señor Mondragón, pero bueno.
1: Cortados con la misma tijera.
0: Dejaron de ser leones. Leones, los tres. Ah, primero fue Stephanie Mondragón. Y después, ¿quién sigue de cumpleaños, Stephanie Castellanos?
1: ¿Quién será? ¿Adivinador?
3: Rigo Trejo.
0: El orgullo de Zimapán Hidalgo. Pero bueno, Rigo, empezamos con la información. El día de hoy hubo movimiento político, hubo elecciones en algunos estados, en Florida. Ha sido el foco de atención. ¿Qué está pasando con las primarias en Florida? Que mucho va a tener que ver con lo que suceda en el próximo mes de noviembre. Adelante, Rigo.
2: Por supuesto que sí, pariente. Pues bueno, muchas gracias y saludos a toda nuestra audiencia. Las elecciones primarias en el estado de Florida se llevaron a cabo el día de ayer, martes. Entonces, llama mucho la atención porque, bueno, en estas elecciones primarias se definieron quiénes son los candidatos que van a correr por la gobernación de ese estado, que ha sido, pues, el gobierno de Ron DeSantis en estos años ha sido muy polémico, ha tratado siempre de sacar leyes que afecten a nuestra comunidad inmigrante, que bueno, somos de verdad los inmigrantes, los hispanos, los latinos, de verdad que somos gente resiliente. Se ha buscado atacar de una y de otra manera a nuestra comunidad latina en el estado de Florida y aún sigue de pie, aún siguen trabajando, aún siguen demostrando que los hispanos, que los latinos no somos ningunos criminales. Pues bueno, estas elecciones de ayer en Florida, pues bueno, marcan más o menos cómo se va a ver la contienda por el estado, por la gobernación del estado. Hay un candidato que precisamente el presidente Donald Trump pues lo apoyó a todo lo que da. Entonces, él es el republicano que va a correr por ese estado de Florida para reemplazar a Ron DeSantis, que posiblemente también estaríamos esperando un anuncio por parte del gobernador como una carrera hacia la presidencia. Pero eso va a ser, yo creo que ya a finales de este año, que es lo que se cree y es lo que se especula, que él pudiera ser quien quiera brincarle como a la carrera presidencial. Sin embargo, pues no tendría también así como que tanto apoyo a nivel nacional. Sin embargo, el estado de la Florida, pues bueno, es para ellos es lo mejor, porque pues exactamente. Entonces, la contienda de Florida ha dado muchas sorpresas, porque un personaje que salió del Partido Republicano se brincó a los demócratas y ahora está corriendo por la gobernación, que le va a hacer frente al candidato del presidente Donald Trump. Entonces, se marca una historia. Los demócratas, pues bueno, están impulsando a su candidato en el estado de Florida, lo están impulsando y le van a dar con todo. Sin embargo, se espera también, por supuesto, la participación de Elon Musk para estas elecciones de medio término, donde le va a meter duro y tupido. Ya de hecho se habla de una reconciliación entre Elon Musk y Donald Trump, para que se meta en todo con la campaña, utilizando esta maquinaria que tiene a través de las redes sociales, especialmente en Twitter, y el billete que le va a inyectar a los republicanos, porque me imagino que de algo, si ganan los republicanos, obviamente Elon Musk sale ganando billetes de ahí. Entonces, es una situación realmente que pone a los demócratas en aprietos. Sin embargo, lo hablábamos ayer, que las encuestas demuestran que no todos los seguidores de Donald Trump están contentos. Entonces, si hablamos de un 64% de gente inconforme, por supuesto que ellos ya están pensando por quién votar, y no precisamente va a ser por el Partido Republicano. Eso es lo que queremos pensar, y ojalá que esta vez las encuestas no nos fallen.
0: Que no nos fallen, y sobre todo con la situación que se está viviendo y hablando de la persecución, Oye, cada vez son más altos los números de personas que son detenidas en aeropuertos. A pesar de que muchos ya se les ha avisado y se les ha dicho que tengan cuidado con eso, la gente sigue viajando, sigue moviéndose, y en los aeropuertos ha habido muchas, pero muchas detenciones, Rigo Trejo.
2: Efectivamente, en los últimos días, o mejor dicho, en las últimas semanas, en los aeropuertos se ha corrido la voz, se ha salido en las noticias de diferentes personas hispanas que han sido arrestadas. Esto viene desde aproximadamente desde que eran los días del Mundial, cuando en diferentes aeropuertos veíamos noticias que había habido presencia de ICE y, por supuesto, arrestado personas que son hispanas, que posiblemente tienen un permiso de trabajo, una visa o algo, porque no precisamente personas indocumentadas. Entonces, la situación llama mucho la atención porque los agentes de migración quieren complacer al presidente y están haciendo todo lo que puedan para arrestar el mayor número de inmigrantes. Por eso, con esto le decimos a nuestra gente, si están en una situación donde todavía están con un permiso de trabajo, puede ser TPS o pudiera ser cualquier tipo de visa, hay que estar bien pendientes, hay que asegurarnos que todas las cosas realmente estén en regla, y a nuestra gente que no tiene documentos o que no puede viajar, digamos, en un aeropuerto, este no es el momento para que usted se vaya y se pare o trate de hacer un viaje a nivel nacional aquí dentro de los Estados Unidos, porque es una situación que lo pudiera meter en problemas. Hay presencia de ICE casi en todos los aeropuertos. No queremos asustarles. Por favor, nuestra gente, es importante que no haga presencia en los aeropuertos. Mejor dicho, que no viaje, porque si no están realmente bien, no se metan en la boca de león.
0: Exactamente. Y bueno, es una recomendación que le hacemos aquí en el show. Rigo, ahorita vamos a un espacio y ahorita regresamos con más. Seguimos hablando de política y cosas peores, porque los Michoacán está que arde. Y ahorita vamos a hablar de eso regresando. No le cambie.

0: Padrón, excelentes noticias. Ahora sí, Rigo, está desquitando el millón que le pagamos. Buenas tardes.
1: ¿Qué hubo, los fans de Rigo Trejo aquí con nosotros en el show? Para que después diga que nos mandamos nosotros, Rigo, ¿eh? Nomás te digo.
2: Alguien te hizo ese paro de hacer ese audio.
1: ¡Ay, no más!
3: ¡Oilo!
1: Le va, entonces, escuchando. Buenas tardes con el patrón. Hablamos de política y cosas peores con Rigo Trejo el día de hoy. Y pues bueno, si usted no escuchó el segmento anterior, puede escuchar también nuestro podcast que está disponible en todas las plataformas digitales. Rigo, por la mañana, muy temprano, retomando la información, Michoacán ardió, y lo decimos literalmente porque hubo bloqueos por todos lados, en carreteras, en accesos, y el gobierno federal, después de como 4 horas de bloqueos ahí, pues por fin habló. Adelante con la información y salud para toda la banda de Michoacán.
2: Efectivamente, desde muy temprano por la mañana, hoy miércoles, narcobloqueos sacudieron el estado de Michoacán. Así lo confirmó, por supuesto, la presidenta Claudia Sheinbaum cuando fue cuestionada en la mañanera. Había narcobloqueos prácticamente por todas partes del estado, en Pátzcuaro, en Quiroga, en La Piedad, en Tangasícuaro, y bueno, todos esos lugares, por ejemplo, Morelia también, una situación realmente alarmante. Y por supuesto, la presidenta Claudia Sheinbaum confirmó esa actividad que llama la atención, y a nivel internacional, pues por supuesto que pone el foco en Michoacán.
1: Exactamente, y luego las imágenes fuertes allá de los accesos, y la policía pues no se daba abasto, y cómo los narcobloqueos pues estaban causando el terror allá en Michoacán. Supuestamente lo último que se ha sabido a estas horas del día es que todo está estabilizado ya, Rigo, y pues las autoridades, ¿qué crees? Abrieron una carpeta de investigación. Wow. Qué raro, ¿no?
2: Pues así. ¡Ay, qué cosas. Número de carpetas será!
1: No sé, pero ya, tanto carpetero.
2: O sea, hay que mandarles unos archivos para que las vayan guardando, porque ya eso ya es demasiadas carpetas de investigación. Y lo peor de todo es que no sabemos qué es lo que sucede después de que se abre la carpeta de investigación.
1: Híjole, pues bueno, así las cosas allá en nuestro México. Y mientras, pues sigue el rollo político, siguen las acusaciones, siguen las investigaciones contra altos mandos políticos, sobre todo contra el hijo del presidente Andrés Manuel López Obrador, que está en el ojo del huracán, y la cosa está al rojo vivo con este retiro de visas. Incluso, no sé si esto sea cierto o no, Rigo, pero supuestamente había una convocatoria para que la gente quemara las visas estadounidenses en apoyo a Andy López Beltrán. ¿Será cierto eso o fue puro fake news?
2: No sé eso realmente si sea verdad. Sin embargo, uh-huh. Sí hacen un llamado como a una unión a nivel nacional de cerrar filas, de no injerencia, de no permitir la invasión al país. ¿Cuál invasión? No es ninguna invasión. El hijo de Andrés Manuel López Obrador es nada más eso, es el hijo que le está brincando a la política nada más porque su padre pues marcó una historia en el país. Sin embargo, ¿quién puede poner la esperanza en Andrés Manuel López Beltrán? Eso digo en este momento. Sin embargo, toda la maquinaria que tiene Morena pudieran llevarlo hasta donde no nos imaginamos, pero nada de cerrar filas, nada de estar quemando las visas ni nada por el estilo. A nosotros no nos interesa qué es lo que le esté pasando, y si algo está pasando con Andrés Manuel López Beltrán es porque realmente hay algo escondido por ahí. Entonces, la presidenta nuevamente esta mañana fue cuestionada por la prensa en la mañanera, pero ya dijo la presidenta: yo ya no quiero hablar de eso, ya me tienen cansada, ya de eso no voy a hablar, ya no me pregunten, ya no voy a hablar, ya dije lo que tenía que decir, ya no voy a hablar más de ese tema. Porque le preguntaron si ella creía que había una relación o si pudiera ser afectado también Andrés Manuel López Obrador en ese tema de las visas. Entonces,
1: sí, mira, aquí tengo el audio de cómo metieron en aprietos a la presidenta en la mañanera el día de ayer. Ahí te va el audio, mira.
4: La relación de la solicitud de la visa es personal.
1: Okay.
4: Esa es la información que nos han dado. Entonces, y no hemos solicitado tampoco que nos digan cuántas personas han sido revocadas sus visas por razones y por qué razones.
5: ¿Por qué entonces, si es un asunto personal, se toma como un asunto de defensa de la soberanía?
1: Tracas.
4: Pues porque
3: Uy.
4: ¿Quién es la persona? Son personas políticamente expuestas. Así les llaman ellos. Entonces, revocan la visa y hacen un escándalo ellos por la revocación de la visa. Porque ellos son los que han estado permanentemente presionando.
1: Digo, ¿tendrá necesidad la presidenta de andar limpiando o pagando platos rotos por otros que no están haciendo bien las cosas? Digo, es pregunta que yo soy un ignorante en la política, pero yo la veo desconfigurada, ya enfadada, fastidiada, porque todos los problemas en los últimos meses que ha tenido la presidenta y de lo que va a su mandato es por andar limpiando o pagando por cosas que ni ella ni debe ni teme, Rigo Trejo. Es lo que yo me atrevo a decir hoy.
2: La presidenta realmente está metiéndose a la guerra, metiéndose al pleito, cuando ella realmente ni siquiera la mencionan. Si el gobierno de Estados Unidos quisiera realmente hacer algo en contra de Claudia Sheinbaum, ya sabemos que Donald Trump no titubea en decir las cosas. Entonces, no es el tema con la presidenta, no es el tema con México, no es el tema con los ciudadanos mexicanos, es el tema con Andrés Manuel López Obrador y su grupo que están involucrados en este tema del narcotráfico, porque así lo ha clasificado el Departamento de Estado. No lo estamos diciendo nosotros. Es una clasificación directamente desde el Departamento de Estado de los Estados Unidos, que están encargados de investigar todo este rollo. Entonces, la presidenta realmente muestra un rostro, como lo decía hace un momento, realmente de enfado. Ya está cansada de este tipo de preguntas, pero si realmente a ella le molestan las preguntas, pues entonces que sea clara y diga, pues no tengo nada que ver, que le dejen caer el peso de la ley y que caiga quien caiga. ¡Que caiga quien caiga! ¡Vamos!
1: Río, muchas gracias por la información el día de hoy, por hablar con nosotros de política y cosas piores. Rigo, muchas gracias.
2: Muchas gracias, pariente. Gracias, Stephanie. Y nuevamente muchas felicidades a nuestro compañero y colega Mondragón, que está de manteles largos el día de hoy.
1: Ya está. Felicidades al Mondragón. Y gracias, Rigo Trejo. Regresamos mañana. Esto es Buenas Tardes con
2: le
1: el
2: Patrón.
1: Le vamos
2: a mandar unas chicas buena onda al Mondragón para que le hagan un baile a todo lo que da.
1: Ay, no más. Una de
6: 1500, es hora y media, coma.
1: No, y no más. Ya regresamos. Buenas tardes con el Patrón. Qué bárbaro.

0: 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Paciencia, paciencia si vas manejando por ahí. 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

0: andar bien el locochón, ¿no? ¿No vino?
1: ¿No vino?
0: No vino. ¿Y por qué de nuestra Dios, imaginación?
1: Ay, no.
0: Pero bueno, saludando a toda la gente, a todo nuestro público. Todo nuestro público. Plebada, hoy es cumpleaños del Mondarón, por eso no vamos a hacer hoy la información que va a decir para nada. Nomás de puro coraje. Digo.
1: Todo lo que pase hoy en este show es en honor a Mondragón o por culpa de Mondragón, dependiendo.
0: Sí, sí, sí, la neta que sí. Pero bueno, saludos a toda la gente que nos está sintonizando. Y recordarle que aquí estamos de lunes a sábado en algunas estaciones. Nosotros estamos de lunes a viernes. Pero saludando a toda la gente que nos está sintonizando. Viene ahorita más adelante Código Misterio. Compañera, ¿tú crees en el destino?
1: ¿En el destino? ¡Claro!
0: Yo ayer estaba leyendo un script de eso del destino.
1: ¡Ay, no!
0: Okay. Y me llamó mucho la atención.
1: Aviéntate con una frase.
0: Como una con moraleja. No, no es frase, es como historia.
1: Pues, a ver, pero aviéntate una frase perrona de lo que aprendiste.
0: Nomás le voy a decir una cosa. Esto no es el genio Lucas, ni ese. No, Piolín.
1: No.
0: Pero... leí yo una como una historia de un hombre que estaba en su casa tranquilo. ¿Ok?
1: Ok.
0: Que pone música así como que.
1: Tú dale, no importa. Vamos.
0: Ok. Resulta que una persona estaba en su casa.
1: Sí.
0: Su último día en su casa, supuestamente.
1: Ok.
0: Y llega la muerte, güey.
1: Ah, palos.
0: Llegó la muerte y le dijo: hoy vas a morir. ¿Ok?
1: Sí. Dale.
0: El tipo le dice: ¿por qué tan pronto? Le dice la muerte. Y la muerte, pues, tu nombre es el primero en la lista que tengo el día de hoy.
1: Que
0: la muerte empezó a trabajar, empezó a.
1: Qué feo.
0: A recolectar almas, perdón.
1: Andaba en su chamba.
0: Y el tipo le dice: bueno, ¿y por qué no mejor no vamos a beber un café antes de que me lleves? Si yo soy el primero en tu lista. Y la muerte, como andaba así como que desveladona y todo, dice: acepta. Y dice: ok, vamos y nos tomamos un café. Y el vato dice: enseguida te traigo el café. Cuando el vato se va a la cocina, le echa una pastilla para dormir en el café y la mezcla bien. Va y le sirve el café a la muerte. Le dice: aquí está tu café. Cuidado, le dice. Y la muerte bebió el café por completo. Y la muerte se quedó en un profundo sueño, güey. Se quedó bien dormida la muerte. El hombre agarra la lista y borra su nombre del inicio. Lo borra. Y lo pone al final para vivir más horas, más tiempo. ¿Ok?
1: Ok, pero no es que se haya borrado totalmente.
0: No, lo borra y lo pone
1: al final.
0: Lo pone al final. Y el vato, pues, está bien feliz, güey, porque pone el nombre de él. Dijo: va a vivir más tiempo, va a vivir más horas. En eso la muerte despierta.
1: Sí.
0: Y dice, pide perdón. Oye, me dormí, dice. Y le dice la muerte, se le queda viendo. La muerte le sonríe al compa.
1: Ajá.
0: Al vato este.
1: Ay, qué.
0: Y lo mira y le dijo: mira, dijo, tú te has portado bien chido conmigo.
1: Palos.
0: La neta, me la he pasado muy bien. Eres una persona muy agradable. Y aparte me serviste mi café, me dormí, me cuidaste. Eres muy buena persona, le dijo la muerte. ¿Sabes qué? Le dijo: voy a hacer algo. Voy a comenzar el día de hoy de atrás para adelante. O sea, voy a empezar por el final de mi lista para darte más tiempo. Imagínate la cara del vato, güey. Imagínate la cara del amigo, se quedó desconfigurada.
1: Claro.
0: Ahí te va la moraleja de esta historia. Que tengo para la plebada el día de hoy. Lo que sea que esté escrito en tu destino, nunca podrá cambiar. No importa cuánto lo intentes. Si tú crees que tu destino y todo está escrito, no intentes cambiarlo. Todo se va a dar.
1: Palos.
0: Como dijo el pirata de Culiacán.
2: Así nomás quedó.
0: Ya regresamos. Esto es Buenas Tardes con el Patrón. ¿Qué te pareció la moraleja del día de hoy?
1: No sé, pero yo ya quiero que todos los días me cuentes historias.
0: No, te tengo unas 100 perronas. Estás escuchando, bueno.

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1: Plebada, como se lo venía anunciando, ya estoy con el maestro Fernando de Caminos de la Vida. Hoy en Buenas Tardes con el Patrón, que también en las redes sociales me han estado preguntando, maestro. Primero, bienvenido aquí al show de Buenas Tardes con el Patrón, y me han estado preguntando mucho sobre las pulseras que estamos subiendo ahí en las redes sociales. Maestro, bienvenido.
2: Ah, hola, patrón. Buenas tardes. Una vez más agradecidísimo contigo por permitirme estar compartiendo este pequeño espacio contigo y obviamente con tu público. Yes. Y sí, no, las pulseras, lo que pasa es que mira, a través de las piedras, cuarzos, gemas, metales, uno puede canalizar energías. Y aparte que son la usaban los antiguos, ¿no? Ya ve que los mayas, los aztecas, los egipcios, las grandes civilizaciones, ellos usaban muchas piedras. Uh-huh. Y en sus atuendos, en sus coronas, y no eran precisamente para que se vieran bonitas, no, aparte, no, porque son piedras preciosas y semipreciosas. También las usaban porque tienen poder, tienen energía, tienen magnetismo, tienen su vibración, en pocas palabras. Y mucha gente no sabe de eso, y pues solamente busca uno la manera de que poco a poco la gente se entere, pues solamente gracias a tu apoyo y gracias a las redes sociales.
1: Exactamente, maestro. 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
2: 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Yo mismo voy a supervisar los lugares de origen, en donde no haya trata, en donde no haya esclavitud, abuso de niños, porque pues todo eso hay que checarlo, porque todo eso a la hora de la hora es energía, ¿no? Entonces esto, que cuando la persona obtenga una pieza, o obtenga una piedra, obtenga una pulsera, sepa que es 100% piedra original y no copias baratas, ¿no?
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1: 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Muchas gracias, maestro.
2: No, hombre, gracias a ti nuevamente por permitirme estar con tu público. Y ya saben, amigos míos, que todo problema tiene solución. Y así como uno en ocasiones necesita ayuda, pues el cuerpo necesita ayuda a través del alimento, ¿no? Para tener energía. Pues si traes un coche, el coche necesita energía, ya sea eléctrico, ya sea gasolina, ya sea diésel. Asimismo, nuestro destino, digámoslo así, en ocasiones necesita ciertas ayudas. A través, en este caso, de limpias, a través de curaciones, porque mucha gente ahorita está sufriendo. Por ejemplo, hay personas que este año no les ha ido bien, que todas las metas y proyectos que se propusieron al día de hoy no se ha logrado nada, no se ha dado nada, al contrario, han retrocedido en lugar de avanzar, no han podido cumplir sueños. Si tienen planeado o tenían planeado, por ejemplo, para fin de año ir con sus familias a sus lugares de origen, y resulta que ya están olvidando ese viaje porque no tienen, no tienen, mejor dicho, diría mi abuelo, están espantando el hambre con un palo por la situación. Entonces hay que buscar arreglar la suerte. La suerte de alguna manera no solamente depende de cómo llega el dinero, porque mucha gente le llega dinero, pero muchas veces el dinero se le va como humo, ¿no? Entonces hay que endulzarse nuevamente con la suerte, y asimismo estar mentalmente bien, físicamente bien, y eso todo lo podemos lograr con aquellas personas que nos visiten en cualquiera de nuestros centros de atención.
1: Gracias, maestro, como siempre, y hay que por favor su despedida, que la gente ya nos está esperando todo el tiempo.
2: Pues muchas gracias, ya me me despido, amigos míos. Sean libres, sean felices, abran su mente, busquen opciones, no se me rindan. Paz, amor y buen genio, mis peregrinos del alma.
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2: Bueno, plebada, muchos temas a tratar. Hemos tratado varios temas de conspiración, de armas, de tanta cosa que hemos hablado aquí en Código Misterio. Aquí en Buenas Tardes con el Patrón. Compañera, ¿lista? Porque ahorita déjame apagar la luz porque este tema
3: le va
2: a volar la cabeza a muchos que están sintonizando ahorita. Buenas Tardes con el Patrón.
3: El día de hoy no voy a decir que vamos a hablar de cositas misteriosas porque pues ya me jalaron las orejas en el episodio pasado. Porque tengo miedo, porque
2: okay, sí, se te nota.
3: Me estreso, me causa algo y más que tapadas la luz en el estudio.
4: ¡Tengo miedo!
3: El día de hoy, Horacio Ontiveros nos trae un tema que va a hacer que cuestionemos nuestra realidad.
2: Exacto. Y si estamos o no estamos controlados por algo, por un ente, o somos un experimento, unos títeres, no sabemos. Con ustedes, Horacio Ontiveros. Horacio, bienvenido nuevamente aquí. Buenas tardes con el Patrón, compañero.
5: ¿Qué pasó, amigo? ¿Cómo estás, Patrón? Estefany, qué gusto saludarlos como siempre a toda la gente que los escucha aquí en Buenas Tardes con el Patrón. Pues sí, vamos a hablar de este tema que, ay, Dios mío, es muy interesante. A ver, lo que dijiste ahorita tiene toda la relación del mundo. Nos manipulan, nos han tenido aquí en esta especie de prisión. Mucha gente dice que estamos en este planeta, que es un planeta escuela, pero para muchas personas la realidad es que es una prisión. Entonces, vamos a hablar de los famosos arcontes.
2: Los arcontes, para empezar, los arcontes, que, bueno, que son supuestamente son figuras religiosas y mitológicas de la antigüedad, no seres cuya existencia haya sido demostrada científicamente hasta el día de hoy, pero están ahí, y es como el elefante blanco que nadie quiere ver en la sala, Horacio.
5: Exactamente, fíjate, esto es increíble. ¿Por qué? Porque nos han manipulado desde hace miles de años. Bueno, básicamente desde que la raza humana aparece. Y muchas personas dicen, ok, son seres extraterrestres, son entidades interdimensionales y que básicamente están aquí como una especie de ser de bajo astral también para manipularnos. Fíjate, la gente dice, a ver, ¿quiénes son? No son, digamos, que un demonio común y corriente, sino que están a niveles mucho más altos. Pero fíjense, a pesar de que se dice que son entidades interdimensionales, o sea, manipulan el mundo material en el que estamos viviendo. Lo dijiste muy bien. Esto tiene que ver con una corriente filosófica, con una corriente religiosa, porque según esta teoría, el Dios que crea el mundo se llama el Demiurgo. ¿Ok? O sea, okay. Este es un ser, una especie de creador que construye el mundo material y que vendría a ser el único Dios. Entonces, la palabra arconte viene del griego arcón, que significa a gobernante o autoridad. Ahora, lo interesante de esto es que dicen algunas personas que han tenido contacto o que de repente tienen un despertar espiritual mucho más fuerte que otros, que ellos son los guardianes que nos tienen en esta prisión cósmica. O sea, básicamente nosotros tenemos que estar aquí para obedecer las reglas. En cuanto despertamos, es cuando tenemos que morir y se nos borra la memoria y otra vez hay que empezar desde cero.
2: Ojo con ese asunto, porque preguntaba Stephanie fuera de micrófonos antes de entrar con el tema, que ya estaba nerviosa. Preguntaba cómo son,
3: sí.
2: cómo los podemos crear.
3: ¿Cómo los visualizarías, no?
2: Ahorita, ¿qué te parece? Regresando del corte, Horacio, nos platicas bien, porque yo aquí tengo mis datos sobre los arcontes.
5: Okay.
2: Y vamos a ver,
5: claro,
2: si coincidimos aquí en el show. Seguimos hablando sobre los arcontes aquí en Buenas Tardes con el Patrón. Pero le recuerdo a toda la gente que nos está sintonizando, si quieres conocer más, si quieres investigar más, si quieres proponer un tema, ¿dónde te pueden encontrar, Horacio?
5: Facilísimo, los invito a que ahorita, mientras tanto, aprovechen y me sigan en las redes sociales de Código Misterio, Facebook e Instagram, ahí estamos, y también descarguen todos los podcasts de investigación en Apple Podcasts, Spotify, iHeart, y cualquier sugerencia siempre es bienvenida en las redes sociales, en las mías y también en las del Patrón, la de Stephanie o el de Buenas Tardes con el Patrón.
2: Y ahí en el podcast de Buenas Tardes con el Patrón, que nos pueden escuchar también. Ya regresamos, esto es Buenas Tardes con el Patrón.
4: ¡Ay, tengo miedo!
2: Estamos hablando de los arcontes, no le cambie. No le cambio. Ahorita regresamos, plebada.

0: Estamos de regreso en Buenas Tardes con el Patrón en Código Misterio. Hablamos hoy con Horacio Antiveros de Los Arcontes.
1: ¡Yóvole! ¿Qué pasó?
2: Hay dos cosas que le quiero preguntar a Horacio Antivero antes de que se arranque.
1: ¿Ok?
2: La primera es justamente...
1: ¿Cómo se ven? Yo tengo una y una respuesta para eso también. Y me, Horacio, te imagino que tiene otra también.
2: Ok. Y mi segunda pregunta...
3: Claro. A ver, la segunda...
2: Es ¿por qué nos están manipulando? ¿O cuál es el fin? ¿Tienen... a alguna misión o solo lo hacen por diversión o qué onda? ¿Por qué?
1: Ahí te va. Yo le voy a contestar primero, Horacio, y dime si coincides conmigo, pero a los datos que yo he recopilado, que supuestamente esto de los arcontes es como se presentan como, por ejemplo, entidades interdimensionales o seres que controlan la humanidad. O ahí te va.
2: A ver.
1: O tal vez, para mí, los arcontes son como, por ejemplo, los extraterrestres. Puede ser. No sé, ¿coincides, Horacio?
3: No, totalmente de acuerdo, patrón. O sea, aquí, fíjate, lo que pasa es que hay muchas interpretaciones. Si nos vamos un poquito todavía atrás en la historia, en algunos textos apócrifos de Juan, los arcontes aparecen como seres sobrenaturales, como animales híbridos, ¿ok? Uh-huh. Pero a ver, volvemos al punto. Es lo que ellos entendían. Para nosotros ahorita un híbrido puede ser efectivamente un extraterrestre, ¿no? O sea, correcto, un reptiliano, si lo quieres ver así, porque misteriosamente el demiurgo o el famoso dios que el que todo lo controla es una mezcla entre serpiente y otro animal que puede ser león. Hay algunas otras personas que lo asocian con diferentes formas animales. Pero una vez más, ¿por qué siempre una serpiente? ¿Por qué siempre un reptil? ¿Será precisamente por eso? Pues yo creo que sí.
1: Tal, los famosos animales o lo que cuentan las leyendas. Sí, porque sí. Esto de los arcontes no creo que es de unos años para acá, ¿no? Es desde que el hombre pisó la tierra, como quien dice, Horacio.
3: Exactamente. Y lo que decías ahorita, ¿no? ¿Por qué seres extraterrestres? Bueno, porque no, ya lo hemos platicado. No es que todos sean los famosos grises o no es que todos sean los pleyadianos. Efectivamente, hay reptilianos. Por eso lo que tú decías, ¿puede ser un extraterrestre? Claro que puede ser. De hecho, fíjate, o sea, están aquí, incluso se menciona como dioses. En su momento se cree, ojo, que tengan unas intenciones diferentes para después manipular a las personas, eso puede ser una de las causas por las que están acá. Pero se habla de que unos arcontes muy famosos fueron Quetzalcóatl o incluso Kukulkán.
1: Yo volé. También está ahí relacionado con estos seres híbridos o estos que adoraban también en ciertas culturas. Sí. Yo creo que en todas las culturas hay seres híbridos, ¿no? O dioses híbridos, Horacio.
3: Efectivamente, o sea, vámonos a los egipcios, están todos estos dioses que el chacal, casi todos con ser humano, obviamente, ¿no? El chacal, el cocodrilo, el halcón, o sea, siempre hay estos dioses que obviamente se les rinde culto porque para eso están. Tú lo preguntabas ahorita, ¿cuál es el objetivo de que estén acá, Stephanie? Sí. Aparentemente, ellos nos logran manipular y sobre todo, fíjense, les voy a contar algo bien interesante que estamos viviendo últimamente. ¿Cuáles son las noticias que vemos constantemente en la televisión? Tsunamis, terremotos, guerras. ¿Por qué? Porque estos seres se alimentan de el miedo, la desesperación. O sea, nos bajan el estado de conciencia y de esta forma ellos se alimentan de esta situación. Y fíjense, les voy a contar esto que seguramente les va a volar la cabeza. Se menciona mucho que por eso estamos en una prisión, no es una escuela. Cuando la gente dice, ¿sabes qué? Tuve una experiencia cercana a la muerte, soñé que de repente veía mi cuerpo en el hospital o tendido en la calle y caminaba por el túnel, este famoso túnel con la luz al final de este lugar y que ahí me recibían mis parientes y que de repente una voz me dijo, no, espérate, no te vayas. Dicen que son los arcontes. O sea, te dicen, hey, ¿a dónde vas? Regrésate porque necesito seguir alimentándote de este miedo, de este estado bajo de conciencia. Entonces no es que te digan, ay, te doy una segunda oportunidad. No, nos manipulan para creer que nos están dando esta segunda chance y vas para atrás y otra vez empiezas a vivir toda esta situación, pues de miedo, de desesperación y demás.
1: También están ligados a todo este rollo de la simulación o la realidad artificial. Otras teorías mezclan a los arcontes plebada con la hipótesis de la simulación. presentándolos como administradores de una realidad que no existe. O sea, muchas veces hemos preguntado más de alguna vez, ¿no estaremos viviendo en una simulación?
2: Sí, totalmente.
1: Incluso hay fotos, videos donde a veces falla la simulación y eso supuestamente está siendo controlado por los arcontes.
3: Totalmente de acuerdo, patrón. Y yo creo que ese tema de la simulación tenemos que platicarlo y ¿sabes qué? Y profundizar en la cuestión de los reptilianos. Estamos aquí el equipo, les voy a contar la primicia, preparando un episodio misteriosamente en la Capilla Sixtina. ¿Cómo sabemos o cómo nos han presentado siempre a la serpiente?
1: Así como arrastrando, así como el reptil que conocemos, ¿no?
3: Exactamente, esta serpiente que, bueno, hace que caiga en la tentación Eva, comen del fruto prohibido, pero resulta ser que en la Capilla Sixtina, la serpiente, ojo, tiene cola de serpiente, pero tiene cuerpo de mujer. Tiene torso, tiene piernas, tiene brazos y es una mujer. ¿Por qué Miguel Ángel plasmó esto si supuestamente todo mundo nos ha dicho que es una serpiente que se arrastra? Bueno, pues yo creo que son dos temas que tenemos que platicar más a profundidad. Reptilianos y esto de la Matrix, porque supuestamente estamos a punto de liberarnos de esta famosa Matrix.
1: Ya lo escucharon aquí en Buenas Tardes con el Patrón, próximamente el episodio más Código Misterio. Horacio, ¿algo que quieras agregar el día de hoy?
3: Nada, pues como siempre, gracias por el espacio, patrón Stephanie. Gracias a la gente que nos escucha. Los invito a que escriban, a que pidan algún tema, alguna sugerencia directamente en el correo contacto@códigomisterio.com, en mis redes sociales, en las de ustedes. Y yo feliz de traerles todos estos temas, que pregunten y que aquí debatamos, como siempre, toda esta realidad en la que supuestamente existimos.
2: Pues, wow, supuestamente.
1: Sí, porque estamos controlados por los arcontes.
2: Madre Santísima, voy a dejar miedo para ya no seguir alimentando.
1: Ya, para no alimentes. Ya regresamos. Y vámonos, Horacio, porque aquí
0: Espantan.
4: Ay, tengo miedo.
1: Ya regresamos.

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0: buenas tardes. Con el patrón regresamos.
1: Mañana que será jueves. ¡Ay!
2: Exactamente, don Mocenao, mañana regresamos. Esto ha sido todo por hoy aquí en Buenas Tardes con el Patrón. Compañera, pues gracias por habernos complacido a todo el público de que escuchen su voz.
3: No creo. No creo. Es para lo que alcanzó. No había más presupuesto, pero bueno. A ti, muchísimas gracias por invitarme a tu show.
2: Oye.
3: Bueno, no me invitaste. Yo me infiltré, me quedé y por más que. Pues no, no, pues aquí sigo.
2: Oye, ¿qué te pareció los arcontes y la historia que te conté hoy? ¿Qué te pareció? ¿Cómo te quedó el ojo?
3: El programa de hoy me encantó. En general. Todo, es que día que
2: ¿para qué le vamos a decir que no? Hay días que sí nos dijimos, ah, está chido,
3: está
2: quedó
3: chido. No, la verdad es que te dije cuando terminaste de contar la historia, me entretuviste. Ahora sí me quedé así como.
2: El vato casi que quiso cambiar el destino.
3: Sí, quería yo ir por mis palomitas y todo, pero la neta es que. Vamos te a hacer más seguido. Cuéntanos más historias, ¿qué te parece?
2: Mañana te voy a contar. Y luego la gente que no lo alcanzó a escuchar, váyase a nuestro podcast que está disponible
3: en Spotify, en YouTube, en Amazon Music, en Apple Podcasts, en donde quieras. Y se llama Buenas Tardes con el Patrón. Pero el Patrón nos contó una historia bien perroncísima. Y también yo digo que si la gente quiere que nos cuentes algún tipo de historia, pues también lo haga, que nos los dejen saber a través de nuestras redes sociales o de nuestro WhatsApp.
2: Arroba el Patrón al aire.
3: Arroba Steph.Castellanos o a nuestro número de WhatsApp, que es el 818-854-4057. Mándanos tu mensajito ahí.
2: Bueno, fue cumpleaños, es cumpleaños del Mondragón el día de hoy.
3: Todo el día y parte de la noche.
2: Anduvimos de todo, ¿no? Como en botica. Mañana te voy a contar la historia del sapo y el escorpión.
3: Del sapo y el escorpión,
2: sí,
3: va que va.
2: Una fábula del sapo y el escorpión. Y cómo a veces nosotros, ¿no te ha pasado de pronto que dices, ya no quiero ser la persona que soy, yo soy bien tonto, soy bien menso, o ya no quiero ser de esta forma? Nosotros nunca dejamos de ser quien somos. O sea, todo lo que tú forjas desde morrillo, nunca dejamos de ser quien somos. Pero eso se lo voy a contar mañana, esta historia de el escorpión y el sapo. Aquí en Buenas Tardes con el Patrón. Es que me hacen un montón de historias así, con moralejas y todo.
3: Y luego, ¿por qué no nos las cuentas, patrón?
2: Pues es que ya soy muy flojo, ya no quiero nadie haciendo cosas. Pero bueno, esto será todo por hoy. Aquí en Buenas Tardes con el Patrón. Le vuelvo a repetir mis redes sociales. El Patrón al aire. Sígame ahí en el Instagram, un paro. Quiero llegar a los 15,000 seguidores. Ya me faltan poquillos. Para que vaya y me siga.
3: Ándale. Arroba el patrón al aire.
2: Arroba el patrón al aire ahí en todas las plataformas digitales.
3: Y ahí sígame como arroba Steph.Castellanos, arroba Steph.Castellanos.
2: Gracias, compañera. Escuchamos mañana, plebada. ¡Woo! Adiós.

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¿Cómo están? Oigan, les saludo a su compa Gámez del mero Guadalajara, Jalisco. ¡Ah, qué trafical! Oigan, está por ahí el freeway 134, está hasta el queque. Para la gente que viene por allá del Valle de San Gabriel hacia este lado de lo que viene siendo el valle, está hasta el queque de trafical por ahí, el 210 también. Bueno, todos los freeways, yo pienso que esa es la hora pico, la hora que toda la gente sale de trabajar, la hora que mucha gente va a trabajar. Y pues se ponen las autopistas a reventar. Pero bueno, con buena música te acompaño y te acompaño en el trafiquito para que no le cambien ni le muevas en el 105.5, 94.3 FM y 96.1. 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Pero ahorita venimos porque me acaban de decir que me van a traer boletos, así que no le cambie ni le mueva. Por lo pronto, aquí hay hasta para llevar. Algo de lo más bonito, de lo más bello de la arrolladora banda del Limón. Arrancamos la noche con buena música. Yo soy tu compa, tu amigo de siempre, el mero tapatío del mero Guadalajara, Jalisco, tu compa Gámez. Súbele, y esta es la que buena. ¡Vámonos!

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1: 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Oigan, hoy vengo con la historia de La Chona, porque fíjense que cumple años esa canción. ¡Híjole! Y ahorita les voy a platicar cómo surgió, cómo salió en historias. ¿Por qué? Porque a mí me gusta contar historias de las canciones. ¡Pura música buena! Con tu compa Gámez. ¡Súbele!

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1: Oigan, vámonos con la siguiente hora. Qué lindo es tu cuco. Ahí vienen esos boletos para que lo vayamos a ver, Edgardo Núñez, al Pico Rivera, Sports Arena, domingo 23 de agosto. Ahí vengo, ya se vienen asomando esos boletos, ya se vienen asomando. Tienes que tener este número apuntado ya en tu celular, 818-468-6607, 818-468-6607. ¡Súbele!

0: ¡Qué lejos estamos! Mejor órgano, para la gente que se quiere comunicar al 818-563-1055, perdónenme, pero no está jalando. Ahorita tengo disponible el WhatsApp, 818-468-6607. 818-468-6607, ese es el número de WhatsApp con el que te puedes comunicar con tu compa Gámez, ya sea una nota de voz, mensaje de audio o un mensaje escrito. El teléfono ahorita está desconchinflado.
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Muy buenas noches, mi compa Gámez. Soy un saludito para Mayito. Hasta acá está Osnar, California. Y para el bonito Guanajuato. Hay unos boletuchos, ¿no? Mi compa Gámez, unos boletuchos.

Vámonos, mi compa, pues vámonos con la historia. Es una historia que les voy a platicar de la Chona. Pues fíjense que esta canción fue compuesta en apenas 5 minutos por Mario Quintero en 1995, después de que Tomás Acevedo, un locutor de radio de Ensenada, Baja California, le pidieron una canción que fuera inspirada en su esposa. Entonces, pues eso empezó como una petición y la convirtió en uno de los mayores éxitos de los Tucanes de Tijuana. Mario Quintero reconoce que ese tema lo dejó en una gran importancia de enseñanza de aprender a hacer música bien sencilla y confiar en la inspiración. Durante 31 años, la canción ha pasado de generación en generación y ha tenido unos momentos virales por donde quiera que todavía están vigentes. Luego de que, pues, muchos artistas como Pitbull, inclusive hasta gente de Metallica, la interpretaran durante la presentación, en una presentación en la Ciudad de México en el 2024, Mario Quintero asegura que el éxito de sus canciones también dependen del público. Y hacemos música y a la gente las hace exitosa. Además, él destacó que la agrupación sigue creando la misma pasión. No hemos parado ni dejado de creer ni de crear. Somos muy disciplinados y aferrados. Y amamos nuestra profesión. Nosotros decimos que la música es nuestra segunda religión. Eso es lo que dijo Mario Quintero. Aunque La Chona y El Tucanazo es uno de los temas más reconocidos también, él destacó que hay canciones como Espejeando, que fue muy utilizada para promover la responsabilidad de temas románticos, y también la de Amor Soñado, la de Hacemos Bonita Pareja y Secuestro de Amor como temas para enamorar. Aún así, mientras La Chona continúa como uno de los clásicos de la música mexicana, los Tucanes de Tijuana preparan para celebrar 40 años de trayectoria en el 2027, agradeciendo a todo su público y al equipo que los ha acompañado durante 4 décadas. ¡Qué canción que la cantan y la bailan en todos, hasta en los partidos de fútbol, La Chona! Ahí quedó algo de historia de música, ya que al Gámez le encanta el mitote, le encanta el argüende y me encantan las historias musicales. Hablando de historia, ellos son los Herederos del Norte y nos van a estar acompañando en nuestras fiestas patrias. Para que le caigas y disfrutes de esta canción y la cantes a todo pulmón y la dediques. Ellos son los Herederos del Norte. Yo te necesito. ¡Súbele!

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0: Ahí quedaron mis paisanos, los Huracanes del Norte. Qué buena rola. Vámonos con algo clásico, algo bonito.
1: Buenas noches, mi compa Gámez. Saludos a la tortuga. Por favor, unos saludos para todos los de Atoyá, Jalisco. Por favor, mi Gámez. Saludos. Gracias, Gámez, de parte de la tortuga, desde acá de Sacramento, California.

0: tenemos un capricho.
1: Un capricho maldito. Pero yo tengo un capricho bendito. Quiero regalarles un par de boletos para que se vayan a ver a Edgardo Núñez, que llega al Pico Rivera Sports Arena. El domingo 23 de agosto, los boletos ya están a la venta en rlivetickets.com. Ahí vengo, en esta hora ya vienen caminando, ya vienen llegando esos boletos pendientes. 818-468-6607. Ahí te digo cómo te los

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Y como aquí tocamos puras buenas, ahí le da una buenísima. Ella es Lucero, fuertes declaraciones. Para toda la gente que le gusta la música romántica, aquí tocamos de todo, para todas las edades y para todos los gustos. Pura música buena con tu compa Gámez, súbele.

Estás escuchando pura música buena con tu compa Gámez de 7 de la medianoche. Pura música perrona. Oigan, me mandan unos saludos muy especiales. Dicen por aquí, buenas noches, ¿cómo estás? Saludos a la gente de Guadalajara. Ahí está el saludazo de parte de Lázaro del rancho Los Pavorreales. Ahí está el saludazo para mi compa Lázaro. Muchísimas gracias por estar en sintonía. Yo soy tu compa Gámez del mero Guanatos. Vámonos, ellos son los mentados de Culiacán. Saludo para toda la gente de Culiacán, Sinaloa. Para la gente de Mocorito. Para toda la gente del mero, mero Sinaloa. Ahí está el saludazo muy especial. Ahí vengo con esos boletos para que se vayan a ver Edgardo Núñez al Pico Rivera Sports Arena. 818-468-6607. Pendientes porque ahí vengo con una táctica didáctica a través del WhatsApp. Súbele, esto es la que buena.

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1: 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Oigan, y ahí les va, porque ya destapó Don Cheto quién va a ser el grupo sorpresa. Ellos son Los Rojos. Y nos van a estar acompañando a nuestro gran festival Fiestas Patrias. 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Allá los esperamos.

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0: Atención, atención a toda la gente de Pico Rivera, Montebello, El Monte, Pacoima, Downey, Lakewood, Southgate, San Pedro, Paramount, a toda la gente de Inland Empire, Riverside, San Bernardino, Colton, a toda la gente de Perris, a toda la gente de Corona, a toda la gente de Ontario, de cualquier lugar que nos estás escuchando. En este momento nos vamos a mochar. Fácil y sencillo, mi compa. Edgardo Núñez llega al Pico Rivera Sports Arena este domingo 23 de agosto con la presentación especial de Jos Favela, Canales, Alex Ramírez y muchos artistas más. 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A veces nosotros traemos muchos problemas, muchas cosas en la cabeza. Andamos muy ocupados, andamos chambeando y no nos damos el tiempo para divertirnos o para nosotros salir a cotorrear. Así es de que si te lo mereces, si eres bien chambeador y eres una persona que me vas a tener que, pues vas a tener que convencer. 818-468-6607, 818-468-6607. 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
1: Yo nací allá en la pobreza y esa me fue acompañando de la 12 hasta la 6.
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1: El red en la delincuencia y verán cómo me ha gustado ese trabajo.
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0: fíjate. Me va a matar a muchas zonas guapas.
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0: pasa. Oigan, tengo dos audios, bueno, tengo muchos audios, bastante audios, pero dos de ellos me gustaron. A ver, voy a poner uno, a ver qué es lo que dice la gente. Ahí les va.
1: Págame, por favor, quiero sus boletos para llevar a mi marido a una cita romántica, porque le encantan los canales. Y, pues quiero complacerle, ¿verdad? Hay que tratar bien al hombre, porque es el que paga los biles. El que nos trata bien, y a veces cocina también. Y aparte, pues se lo merece. El hombre se lo merece. Este es mi marido. Verás, lo amo, lo quiero. Y le quiero regalar este concierto, por favor. Hágame el favor.
0: Lo quiere llevar a una noche romántica con canales. ¿Cómo ven? ¡Ay, Dios mío! ¿Cómo me divierto? Este también me gustó algo. Vamos a escucharlo. A ver, ustedes me dicen cuál es la mejor.
2: Mi nombre es Adriana y yo creo que yo soy la ganadora para estos boletos y me los merezco porque trabajo todos los días, 7 días a la semana, trabajo 2 trabajos, a veces 8, 10 horas o 16 horas, dependiendo de qué trabajo agarre. Limpio casas y cuido personas de mayor de edad, también esa es una friega. Y luego de allí vengo a mi casa, cocino, limpio un poco, me vengo al gimnasio y ahorita vengo saliendo del gimnasio y voy rumbo a mi casa a limpiar lo que hayan dejado mis hijos de cochinero y a bañarme y a descansar, se ha dicho, y otra vez la misma rutina el siguiente día y todos los días. Espero que sí me los pueda ganar para salir un buen rato, distraerme y olvidarme un poco del trabajo, de los quehaceres y de mis rutinas, un rato, aunque sea un rato, porque sé que el lunes tengo que regresar a mis rutinas y es una friega.
0: A ver, ¿qué es lo que dice la gente? 818-468-6607, 818-468-6607. Otro mensaje más que me manden ellas y ya sacó el ganador, ¿eh? ¡Vámonos! Ellos son Los Desvelados y van a estar con nosotros en nuestro festival Fiestas Patrias en el Pico Rivera Sports Arena. ¡No faltes! ¡Totalmente gratis! ¡Allá nos vemos! Allá quiero que escuches este corridazo. Septiembre 13. Allá nos vemos, mi compa. Súbele, esta es la que buena.

0: Que nos entierren con la banda. Oigan, ya voy con el ganador. Aquí me dicen, yo opino que lo regales a la primera, ya que la primera, el primer mensaje que sacaste es una cita de amor. Pues no sé, a ver qué es lo que dice otro mensaje que venga. 818-468-6607, 818-468-6607, para que se vayan a ver Edgardo Núñez al Pico Rivera Sports Arena.
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Oigan, ahí venimos con algo de Cornelio Vega y su dinastía. También ahí viene El Recodo, herencia de grandes y muchos artistas más, entre ellos Valentín Elizalde, Julio César y muchos más. Súbele, esta es la Qué Buena. Vámonos con este rolonón. Ellos son Cornelio Vega y su dinastía. Hasta nuevo aviso. Súbele, esta es la Qué Buena.

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Oigan, muchas felicidades a Mariana González de la ciudad de Riverside, que se va a ir a ver a Edgardo Núñez al Pico Rivera Sports Arena. Sigue en sintonía de La Qué Buena y sigue escuchando al compa Gámez para que tú seas el próximo ganador.

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0: Estás escuchando pura música buena, 24 siempre con tu compa Games. Oigan, qué buenas rolas. Ahí venimos con más música, qué buena. Pero antes de, quiero mandarle un saludo a todos los guardias de seguridad que siempre están en sintonía de la qué buena. Hay personas que se la pasan chambeando, que a estas horas de la noche ponen su radiecito y dicen, ah, vamos a escuchar pura música buena con el compa Games. Muchísimas gracias. 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Por ahí le quiero mandar un saludo muy especial a mi compa Germán, que él es de Colombia y nunca había ido a un festival Fiestas Patrias. Y cuando fue al festival de Fiestas Patrias iba bien contento y me dijo, compa Games, me gané una tablet. Una tableta iPod, de la Apple, una tableta. Dice, la mera verdad yo tenía ganas de una. Nunca venía a un festival y ahora me gané una. Dije, que a todo daré, mire, para que vean que sí estamos regalando cosas, que no nada más decimos, van ahí los de la qué buena y no traen nada, no. Vamos a estar regalando muchas cosas. Así es de que para que le caigas a nuestro gran festival Fiestas Patrias 2026, ¡vámonos!
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0: También va a estar por ahí mi compa Bobby Castro. Va a estar Conexión Norteña y los de la M. Allá nos vemos, Pico Rivera Sports Arena.

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Estás escuchando pura música buena. Son las 11:34 minutos. Yo soy tu compa Gámez, del mero Guadalajara. El tapatío de corazón. Oigan, quiero, por aquí me están llegando mensajes al 818-468-6607. Muchísimas gracias a toda la gente que se ha comunicado. Me dice por acá, área 760, Víctor Magallana, Magaña, ándale. Víctor Magaña me dice por acá, le faltó mandar saludos a los que hacemos DoorDash toda la noche. Ahí está mi compa, muchísimas gracias a toda la gente que hace DoorDash, a los que hacen Instacart también, un saludazo muy especial. Y luego quiero mandar un saludo muy especial para mi compa Cesarín de por allá de Huntington Park, mi compa César de Huntington Park. César, por ahí te mandé un mensaje, ahorita te lo voy a mandar en audio porque te lo mandé escrito y pues ya ves que estoy medio menso. Ahorita te lo voy a mandar en audio para que lo escuches, mi compa César, área 323. ¡Vámonos con más música! ¿Por qué? Porque vámonos con algo chido, algo bueno, algo bonito, con la arrolladora Van de Limón. Porque sí, las miradas matan. Súbele, esta es la que buena.

Márcale y dedícasela. O mándasela por WhatsApp, porque esta rola está bien perrona, si las miradas mataran. Es la arrolladora Van de Limón y yo soy tu compa Gámez, el mero Guadalajara, Jalisco. Son las 11:36. Ahí venimos con más música, qué buena. Buenas noches, Los Ángeles.

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2: Estas consultas que estamos realizando aquí para solucionar problemas de amor, problemas de salud, de dinero, diferentes problemas que se les estén presentando en la vida, vamos a dar esas consultas con el fin de poder cambiar completamente su vida, dar un cambio radical de mal para bien. Si usted tiene problemas de salud, si usted siente dolores de cabeza, siente dolor de espalda, usted se acuesta y siente que no se aguanta la cama, se tiene que levantar porque le duele mucho la espalda, las piernas, hermano, puede consultar, y esta consulta es totalmente gratis. Si a usted le empezaron dolores en sus piernas, le empezó un dolor en su pie, después le empezó un dolor en su rodilla, ahora, hermano, se le están inflamando las piernas, se le están inflamando los pies, puede consultar totalmente gratis. He tenido muchos casos en que hay personas que visitan al doctor por mucho tiempo y no han podido encontrar una cura, ni siquiera el nombre o la causa de la enfermedad, y me han visitado, y estas personas en poco tiempo me han dado ese testimonio de fe, porque realmente a mí lo que más me llena de satisfacción es saber que los puedo ayudar. ¿Cómo me pagan ustedes? Con un testimonio. Usted me da ese testimonio y realmente para mí eso es lo más importante. Ya que usted vea estos cambios bonitos en su vida, que usted se sienta mejor, que vea que aquí nosotros en la mano de Dios le hemos ayudado, y usted me quiere brindar algo de todo corazón, algo que nazca de su corazón, pues bienvenido sea. Ustedes pueden consultar y la consulta es totalmente gratis. Consultar es muy fácil. Simplemente usted va a llamar, me va a dar su nombre, su fecha de nacimiento, no me va a decir absolutamente nada más. Nombre y fecha de nacimiento. Yo le voy a decir su signo, su color, su número de la suerte, también su metal, y le voy a realizar su carta astral, para por medio de esa carta astral poder ver su pasado, su presente y su futuro. También voy a poder ver en muchas ocasiones el nombre de la persona que le está causando el daño. Hay ocasiones que no puedo ver el nombre porque también realizan trabajos por medio de ocultismo y esto no permite ver el nombre de la persona que le está haciendo el daño, pero si yo lo puedo ver, se lo voy a decir, sin pensarlo dos veces. Así que si usted tiene problemas en el amor, usted fracasa en el amor, el dinero no le rinde, usted apuesta pero nunca gana, su negocio no tiene ventas, usted tiene problemas en su familia, problemas de comunicación con su esposa, si usted tiene problemas de comunicación con sus hijos, pueden comunicarse, pueden consultar totalmente gratis al número 213-853-8228. 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Tenemos una llamada. ¿Con quién tengo el gusto?
3: Hola, soy Patricia Vallejo.
2: Patricia, Dios y la Virgen me la bendiga. Proporcióneme, por favor, su fecha de nacimiento, es tan amable.
3: 30 de abril de 1984.
2: Abril 30 de 1984, ¿verdad, Patricia?
3: Sí.
2: Muy bien, Patricia, usted pertenece al signo de Tauro. Las personas nacidas bajo este signo son personas prácticas, personas estables, personas persistentes y personas que aprecian mucho la belleza. Su metal es el cobre, que simboliza la conexión y la energía. Y su color es el color rosa, que evoca la naturaleza y la armonía. y su número de la suerte, según su fecha de nacimiento y según la numerología, es el número 6. El 6 está relacionado con el amor y la familia. Aquí, por medio de la carta astral que estoy realizando para usted, me logro dar cuenta. Yo le voy a decir la verdad, ¿de acuerdo, Patricia? Y espero que no se moleste, pero se lo tengo que decir.
3: Sí, por favor, dígamelo.
2: Aquí yo veo realmente que usted tuvo un problema tiempo atrás con una persona y lamentablemente fue porque usted prácticamente se aprovechó de esa mujer, usted la trató mal, las cosas como son, ¿de acuerdo? Yo le tengo que decir sí. Qué es lo que está sucediendo. Lamentablemente, usted trató mal a esta mujer y esta mujer se llevó algunas cosas de su casa, lo puedo ver aquí, ¿sí? Y después sí, de que usted tuvo, esa discusión y ese problema, esta mujer se fue de su casa, incluso eran problemas, amenazas, y desde ahí usted se empezó a sentir mal de salud, se enferma constantemente, y eso es lo que puedo ver que es su problema. Yo quiero que usted me diga si es así, si no es así, y quiero que me platique un poco de su caso. La quiero escuchar, por favor.
3: Mire, yo le voy a ser bien honesta, tal cual usted por lo favor. Acaba de decir. También tengo mis errores. Hace tiempo llegó mi cuñada, que se acaba ¿sí? de dejar de su esposo a la casa, y mi esposo dijo que la íbamos a recibir, que era su hermana uh-huh. y que quería ayudarla. Okay. Ella nos ayudaba en la limpieza y todo, pero de repente tal vez yo sí, pues más que una cuñada, ¿verdad?, que nos apoyaba, pues yo la veía como alguien de la limpieza. Entonces empezamos sí. a tener conflictos, luego a mí se me perdieron cosas, y yo le decía a mi esposo, peleábamos, y él me decía que estaba mal, que no era cierto, y terminó por defender más a su hermana, nos separamos. Ahorita yo también ya no estoy con él, pero pues yo creo que a veces pienso que Dios castiga, ¿verdad? Porque así como ella salió de una separación y ahora pues también yo estoy en otra, pero pues aunque me arrepiento también de las cosas que de repente hice, pues estoy enferma. Y lo malo es que hasta una gripa se me agrava muchísimo, tardo muchísimo en mejorarme, y yo no sé si ella me hizo algo, si es solamente el karma que yo estoy viviendo por que me haya portado mal con ella y ahora estoy viviendo las mismas consecuencias. De verdad no sé qué está pasando, pero pues yo quiero recuperar mi salud. Yo sé que ya no puedo recuperar a mi esposo, pero pues mínimo quiero estar bien para mis hijos, y he pensado hasta en pedirle una disculpa a ella. No sé, tengo tantas cosas en mi cabeza.
2: Claro que sí, Patricia. Mire, Dios no castiga a nadie. ¿Sí? Usted tuvo sus errores, al contrario, Dios perdona esos errores que usted comete. Pero aquí lo que puedo ver es que esta persona sí le tiene mucha rabia, mucho odio por todo lo que usted hizo con ella, como la trató en el tiempo que ella le estuvo ayudando. Y esta persona, antes de irse, con malas intenciones le dio a usted una bebida conjurada y ritualizada y afectó su sistema inmunológico. Sus defensas están muy bajas. Una gripa, una tos, una picadura de un zancudo la enferma bastante, ¿cierto? Y se demora mucho sí. en recuperar su salud al 100%. Es sí, muy importante que usted me visite. ¿Mande?
3: Leo, que incluso me llegaron a decir que tal vez hasta podría ser diabética, porque, como dice usted, una cortadita de verdad ha sido exagerado lo que tarda en sanar mi cuerpo.
2: No, aquí lo que realmente puedo ver es que a usted, mi querida hermana, le dieron una bebida conjurada y ritualizada y hay que limpiar completamente su cuerpo. Yo quiero que usted me visite, yo voy a sacar todo ese daño, que usted misma vea que sale ese daño de su cuerpo, ¿de acuerdo?
3: Sí, está muy bien.
2: Muy bien.
3: ¿Y qué me puede recibir?
2: Sí. Muy bien, la voy a dejar en la línea con mi asistente, él va a tomar sus datos y le va a indicar cuándo me puede visitar. Dios y la Virgen me la bendiga.
3: Muchísimas gracias.
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2: De estas personas que nos han dado su testimonio porque se han curado, porque se han sanado, porque han solucionado sus problemas, no habían consultado con nosotros por temor a la brujería, a la hechicería. Yo estoy de acuerdo con las personas que no les gusta practicar estas cosas porque nosotros aquí no practicamos brujería. Nosotros aquí no le hacemos daño a nadie. Nuestro trabajo es despojar, liberar y quitar las ataduras que realicen los brujos, los hechiceros que le quieran hacer daño a las personas. Nosotros vamos a combatir todo trabajo de brujería y hechicería para que puedan gozar de una salud perfecta y de una vida plena. Nosotros aquí curamos, le recuperamos la salud al enfermo, no por medio de medicina, sino por medio de oración y por medio de su fe. Ustedes pueden consultar y pueden salir de la duda. 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Simplemente nombre, fecha de nacimiento y yo le voy a decir su signo, su metal, su color y su número de la suerte. Y vamos a realizar esa carta astral para por medio de esa carta astral poder ver su pasado, su presente y su futuro. Vamos a ver quién es esa persona que le tiene envidia, que le tiene odio, rabia, resentimiento, y le voy a decir cuál es el nombre. Ustedes pueden llamar y consultar totalmente gratis. Si usted, mi querido hermano, siente ansiedad, siente depresión, siente estrés, siente desespero, usted puede estar siendo víctima de un trabajo de brujería y de hechicería y ni siquiera usted lo sabe, porque usted está pensando y está creyendo que es algo normal por la rutina diaria, que se siente estresado de pronto porque tiene un problema mínimo. 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Hay muchas personas que no llaman, que no consultan con nosotros porque piensan que están pasando por una mala racha, cuando su dinero no le rinde, su dinero no le alcanza, sus proyectos no avanzan, pero realmente estas personas pueden estar siendo víctimas de un salamiento por inconformidad, luego viene la envidia y después de la envidia vienen los problemas. Recuerden que muchas personas no están felices con sus éxitos, con que usted le vaya bien, Muchas personas le hablan muy bien de frente, pero a sus espaldas le están haciendo daño. Es muy importante poder consultar y salir de la duda. Si usted últimamente no ha tenido ventas en su negocio va de para atrás, su dinero no le rinde, su dinero no le alcanza, usted se puede comunicar con nosotros y simplemente con una llamada usted puede salir de la duda. Con esta llamada usted puede cambiar completamente su vida. Usted simplemente va a consultar con su nombre, su fecha de nacimiento, yo le voy a decir su color, su metal, su signo, su número de la suerte y también voy a realizar su carta astral para por medio de ella poder ver su pasado, su presente y su futuro. 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Tenemos una llamada, ¿con quién tengo el gusto?
7: Hola, con Jorge Suárez.
2: Jorge, Dios y la Virgen me lo bendiga. Jorge, proporcióneme por favor su fecha de nacimiento, es tan amable.
7: No le marco por mí, oiga, le marco por mi esposa.
2: Muy bien, Jorge. ¿Su esposa está ahí con usted?
7: No, no está ahorita aquí conmigo.
2: Ok, ¿tiene la fecha de nacimiento y el nombre completo?
7: Mire, ella se llama Leticia Medina. ¿Sí? Y es del 16 de octubre de 1993.
2: Muy bien, octubre 16 de 1993, una mujer joven, ella pertenece al signo de Libra. Las personas nacidas bajo este signo son personas equilibradas, son personas sociables, diplomáticos y son personas que aprecian mucho la naturaleza. Su metal es el cobre, que simboliza la comunicación y la conexión. Su color es el color rosa, que evoca la paz y la armonía. Y su número de la suerte es el número 6. Aquí estoy realizando su carta astral y por medio de esta carta astral me logro dar cuenta que ella se encuentra muy mal de salud y que usted está muy preocupado, Jorge. ¿Por qué? Porque no simplemente este daño, que aquí lo que puedo ver es que hay maldad, ¿sí? Se lo voy a decir de una vez. Pero también veo que esto no la está afectando únicamente a ella, sino también a un nuevo integrante de su familia. Yo veo que hay problemas de salud tanto en ella como en su bebé. Yo quiero que usted me platique un poco de su caso. ¿Qué es lo que está pasando, por favor, Jorge?
7: Pues, mire, efectivamente, así como me lo está diciendo, ella tiene aproximadamente 2 meses que se alivió de nuestro primer hijo, ¿no? Entonces, desde ahí para acá ella sufre mucho de dolores, están muy intensos. Entonces, no solo es eso, mi bebé también ha estado, pues, un poquito...
2: enfermito.
7: Un poquito malo, pues, también. Y como él está pequeño, pues, por así que pues, también... la resiente demasiado. ¿Y qué cree que si nos dijeron que a lo mejor nos habían hecho algún mal?
2: Claro que sí, Jorge. Mire, lo que pasa es que ya ustedes yendo al médico, ¿sí? Haciendo lo que les indican, no ven ustedes estos cambios. Ya 2 meses con estas enfermedades, esos fuertes de dolores que ella tiene, ese dolor en su panza, porque ella le duele mucho la pancita, ¿cierto? Y la cabeza.
7: Sí, el estómago es cuando es lo que le duele mucho.
2: Claro, y también la espalda. También le quedó doliendo mucho la espalda, como la columna. Entonces, Jorge... yo lo que puedo ver aquí realmente es que sí hay maldad, ¿sí? Hay una persona que no los quiere ver juntos, una persona que no quiere que ustedes conformen ese bonito hogar, esa bonita familia, porque ustedes, gracias a Dios, viven bien. Gracias a Dios no tienen peleas, no tienen conflictos, pero se les está deteriorando poco a poco la salud, ¿sí? Yo veo aquí que la expareja de Leticia es quien les hizo el mal. Esta persona no quiere verlos juntos, no quiere verlos felices. Yo no quiero que usted vaya a tomar de pronto venganza, ni que vaya a causar ningún mal. Se lo estoy diciendo para que usted se aleje de esa persona y sepan de quién cuidarse. Dígaselo a ella también, ¿de acuerdo?
7: Sí, claro que sí. Yo le digo, yo le comento.
2: Muy bien, Jorge. Yo le voy a ayudar con esto. Yo le voy a ayudar con esto. Eso es un trabajo bastante fuerte. Es un trabajo muy fuerte. No quiero advertir a nadie. Entonces yo quiero que en privado le voy a decir qué es lo que me va a traer. ¿De acuerdo?
7: Ok, claro que sí.
2: Solamente espéreme en la línea, mi asistente va a tomar su llamada y él le va a indicar en qué momento yo le voy a echar la llamada para atrás para que nos pongamos de acuerdo. ¿Está bien?
7: Ah, perfecto. Sí, está muy bien.
2: Perfecto, Jorge. Muchas gracias por comunicarse. Dios y la Virgen me lo bendiga.
7: Le agradezco a usted bastante.
2: No, de nada. Con mucho gusto, Jorge. Dios y la Virgen me lo bendiga.
7: Igualmente.
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9: Mi nombre es Vanessa Trejos.
2: Vanessa Trejos, muchas gracias por comunicarse a la mano de Dios con curaciones y soluciones. Proporcióname, por favor, tu fecha de nacimiento, Vanessa.
9: Nací el 20 de diciembre de 1985.
2: Diciembre 20 de 1985, usted pertenece al signo de Sagitario. Las personas nacidas bajo este signo son personas optimistas, personas aventureras, curiosos y son personas muy honestas. Su metal es el estaño. El estaño simboliza la flexibilidad y la adaptabilidad. Su color es el color púrpura. El color púrpura evoca la espiritualidad y la calma. Y su número de la suerte, según su fecha de nacimiento y según la numerología, Vanessa, es el número 3, que se relaciona con la creatividad y la expresión. Aquí estoy realizando su carta astral y por medio de su carta astral me logro dar cuenta de que últimamente se le han venido presentando muchos problemas en su hogar, en su familia. Yo veo que no pueden ser felices, que no encuentran la paz, que ustedes viven como perros y gatos. Y aparte de eso, me logro dar cuenta que en uno de sus hijos la salud se ha empezado a deteriorar de repente y ha sido que se empieza a deteriorar muy rápido la salud, ¿sí? Sale de una enfermedad y termina en otra enfermedad. Yo quiero que me platique un poco, por favor, de su caso.
9: Sí, en efecto, yo la verdad es que siento que me hicieron algún trabajo de brujería o algo así a mí y a mi familia, porque la verdad es que no somos felices, no podemos estar en paz. Mi hija siempre está enferma, siempre está con mareos, con males estomacales, vomita, apenas hace un año que empezó a arreglar, y la verdad es que ella se pone muy mal.
2: Dios mío bendito. Mire, hija, yo aquí claramente me logro dar cuenta que ahí donde ustedes viven, que ahí donde ustedes están, hay algo malo. Hay una energía negativa, hay algo muy fuerte que los está perjudicando. Yo quiero que usted, por favor, salga al jardín de su casa y busque una planta que es una lengua de suegra. Esa planta a usted se la regalaron. Esa planta a tiene ver. Una maceta de color café. Quiero que vaya y la cheque.
9: A ver, permítame.
2: Usted me va a decir si esa planta es como yo se lo he dicho o si no es así, por favor. Si me estoy equivocando, me lo hace saber.
9: No, sí, sí, es una maceta café y es una planta que me regalaron. Me la regaló
2: Juanita, le regaló esa planta.
9: Así es, Juanita, es compañera del trabajo.
2: Una compañera del trabajo. ¿Usted había notado desde que usted tiene esa planta en su hogar, usted empezó a tener estos problemas, empezó a tener estas dificultades, tanta envidia, tantos problemas, y la salud de su hija en especial se empezó a deteriorar? ¿Había usted notado eso o no, Vanessa?
9: Lo noté a partir de que ella y yo nos distanciamos. O sea, éramos muy muy amigas y de repente nos distanciamos y ella me regaló esta maceta y fue cuando yo empecé a tener muchos problemas, y la verdad es que esta niña se enferma. Donde la lleve, no le funciona ningún tipo de tratamiento.
2: Ya usted la lleva al médico, pero los tratamientos no le funcionan para nada, la medicina no le está funcionando.
9: Así es.
2: Ok, ¿y usted por qué no había tirado esa maceta, si desconfiaba de esta persona?
9: No la había tirado porque la verdad es que no la relacionaba. Con el problema que me estaba pasando.
2: No le voy a pedir que saque la tierra de esa maceta y que usted empiece a revisar, porque yo veo que ahí en esa planta hay algo fuerte, es algo negativo, y no quiero que a usted le vaya a pasar algo mal, algo

0: nos distanciamos y ella me regaló esta maceta y fue cuando yo empecé a tener muchos problemas y la verdad es que esta niña se enferma y se enferma y se enferma. Donde la lleve no le funciona ningún tipo de tratamiento.
1: Ya usted la lleva al médico, pero los tratamientos no le funcionan para nada, la medicina no le está funcionando.
0: Así es.
1: Ok, ¿y usted por qué no había tirado esa maceta si desconfiaba de esta persona?
0: No la había tirado porque la verdad es que no la relacionaba.
1: No la relacionaba
0: con el problema que me estaba pasando.
1: No le voy a pedir que saque la tierra de esa maceta y que usted empiece a revisar, porque yo veo que ahí en esa planta hay algo fuerte, es algo negativo, y no quiero que a usted le vaya a pasar algo malo. Yo veo que aquí esta mujer realmente se sintió traicionada por un problema en su trabajo. ¿Sí recuerda usted eso?
0: Sí.
1: Y esta persona le quiere hacer daño por medio de la persona que usted más ama en su vida, que es su hija. Entonces, hermanita, yo le voy a ayudar con esto. Yo quiero que usted, por favor, me traiga esa maceta. Me va a traer esa maceta, una sábana. Me va a traer una botella de agua de un litro y una bolsa negra. Yo le voy a ayudar a checar qué es lo que hay ahí, ¿de acuerdo?
0: Está bien.
1: Perfecto, le voy a pedir a mi asistente que la tenga usted en la línea, que agarre la línea y él le va a indicar qué es lo que necesitamos y cuándo la voy a atender, ¿está bien?
0: Sí, por supuesto, muchas gracias.
1: Gracias a usted por comunicarse. Dios y la Virgen me la bendiga.
0: Hasta luego.
1: 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Hasta nuestro próximo programa. Dios y la Virgen me los bendiga.
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6: Vale, vamos a hablar de
7: ¿cómo se llama? Señor, acabamientos de mundo, por favor. Ya, Diosito, ya recógenos. Ya, por favor. ¿No ha visto las nuevas tendencias en redes sociales de los
6: jóvenes? ¿Cuáles son?
7: Unas estupideces, perdón por lo que voy a decir. Vamos a farmear el aura.
6: Farmear el aura. ¿Sabes qué se le ha visto? Que es como...
8: A mí me sorprende que el chino se hace el joven y se quiere hacer el juvenil y se quiere sentir él casi...
9: La nueva generación.
8: Un teenager y se queja de todo lo nuevo.
6: A ver.
7: Ah, pero...
6: Yo sí creo que le voy a dar a Harfuchino un el tema de hoy se lo vamos a dar a él, señor productor. Man, que te arde el rabusquete.
8: A mí no me arde el rabusquete.
6: Ahí te va. El tema de hoy es... Estos son... ¡Acabamientos de mundo! Todo lo vamos a gritar en un tiempo, ¿ok? ¡Estos son acabamientos de mundo! Ey, como este tema del chino, ustedes no están gritando bien, ¿eh?
9: Pues es que se me hace algo súper básico, ¿eh? Nomás quejarse de algo que no le gusta.
6: O sea, sí, pero que...
7: ¡Uy, que como tenemos unos segmentados acá! Bien.
6: ¿Qué cosas consideras tú que esta madre ya son acabamientos de mundo?
7: Ya, Diosito.
6: Ey, los Therians... ¿Los Therians? ¿El otro día no viste que un perro se le mordió una morra?
8: ¿No cree usted que los Therians pasó muy rápido? O sea, fue
6: sí, una llamarada de petati. Sí.
9: Fugaz.
6: Fue como el éxito del chino en la radio.
9: Fugaz. Sí.
6: Una semana y media.
7: Sí. No, llevo 20 años, viejo, ya en esto negocio.
6: Dije éxito.
7: Ah, éxito. No, éxito, bueno, llega.
6: No llega, pero llegará.
7: Lo estoy esperando.
6: Una vez que usted se vaya,
7: una
6: llegará.
7: Vez que usted...
6: A ver, ahí te va. Acabamientos de mundo se va a llamar el tema.
7: Sí.
6: ¿Qué consideras tú que ya que son jaladas que dices tú? Ya está, madre, ya está acabando el mundo.
7: Farmear el aura, viejo.
6: Farmear el aura. Platícanos de farmear el aura, China.
7: Farmear el aura es la tendencia ahora de los morrillos que se enfrentan, pero no a golpes, no a palabras, sino a movimientos. Y hacen tonterías y la gente alrededor dice, oh, él farmeó mejor su aura.
9: Aura.
7: ¿Tenemos video, Ortega? ¿Lo pusiste? No, hombre.
6: Sí, es como que haces como ciertas poses.
7: Para la gente que nos ve a través de televisión y YouTube, quiero que le ponga para que vea cómo se farmea el aura.
6: Como ahorita yo farmeé el aura machín con la abogada cuando le dije, quiero la visa U, under your hands.
7: Y los muchachos, mire, ahí están. Ahí están farmeando el aura. Vamos a ver cuál.
6: Nomás están viendo las de esas y ya.
7: ¿Sí? Con movimientos. Ahora.
6: Ah, sí, gordillo, güey, ni brincó. Ay, ¿eso qué tiene? Está un gordillo ahí brincando y moviendo la mano así para arriba, para abajo, para arriba, para abajo.
7: Pues ahí está, mire.
6: Pues esos son acabamientos de mundo, señor.
7: ¿Qué batallas son esas más?
6: Tingón.
9: Ay, pero está mejor que hagan eso y farmen ahora en lugar de que esté fumando mota. La verdad, yo digo que está más...
6: Mira nomás este gordillo allí. A ver, ¿tú hay señales de que el mundo se está acabando? ¿Qué señal tú crees tú que es?
7: Híjole, sí está
6: cayendo. Puede ser algo como que la gasolina ya cuesta y lo que cuesta, no sé. Pues ahí there's a lot of stuff going on.
8: ¿Cuál es una señal de que ya el mundo se está acabando?
6: Therians, ahora farming.
9: Yo tengo una.
6: A ver.
9: Acabo de ver un artículo el otro día de que estaba diciendo que el 25% de la generación Z están llevando a sus papás a las entrevistas de trabajo.
7: No, cállate,
9: El 25%.
7: No,
9: esos son factos. El 25% de la generación Z ha llevado a alguno de sus papás a una entrevista de trabajo.
6: O sea, como que
8: es una falta de
6: corre conmigo, go with
8: yo
6: me.
8: ¿Cómo voy a acompañar? ¿Cómo voy a contratar a alguien que lleva a su papá a la cita de trabajo?
9: Pues sí. Les dan el ride y están ahí en la oficina o donde quiera que van ahí esperando con ellos. Y me imagino que
6: hasta... Mari, son acabamientos de mundo, ¿vale?
9: No, es una...
6: A ver, ahí te va, acabamientos de mundo. Los, estos no son acabamientos de mundo, pero un poco sí. Que la cultura como dijo Giselle, se oye bien mamilas. Como dijo Giselle, leí un artículo.
9: Es que sí, pues sí.
7: La generación Z.
6: Leí un artículo en el New York Times, Washington Post. en el New York, en el New York, en el Watch is For, ¿verdad? Leí un artículo en el Watch is For que decía que la cultura de las barras y de conocer gente en cantinas o en antros se está acabando.
9: Sí.
6: Que ya los morros de ahorita
7: no toman alcohol,
6: no pistean y no van a conocer, a hacer como one and one, como la conquista de uno a uno, no están haciéndolo ya.
9: No, y aparte le puedo dar otra cosa, ejemplo, el estado de California.
6: ¿Sabes qué? Hay que hacer un chiste nosotros aquí entre todos los, el público y nosotros. Así, ¿sabes qué? Leí un artículo en el Watch is For.
7: ¿Watch is For?
6: En el Watch is For.
7: Leí un artículo en el Watch is For.
6: Así se ve bien perra esa madre, Simón.
7: Leí un artículo
6: en el Watch is For.
9: Le puedo decir que leí un artículo en el Watch is For el otro día. Que el estado de California, me imagino que probablemente otros estados ya de Estados Unidos en este año escolar están ya aplicando de que los morritos no puedan, o sea, sacar para nada ya su celular ni antes de clases, ni durante, ni después de la escuela hasta que ya literal ponen un pie afuera de toda la escuela, porque dicen que los morros se clavan tanto en su teléfono que ya ni siquiera están conviviendo entre ellos. O sea, tú puedes estar con tu grupito de compas y en lugar de estar platicando o lo que sea, como a lo mejor lo hacíamos nosotros a esa edad, pues ya los morritos están en su celular y ya ni se pelan el uno al otro.
6: Son amigos, pero están así cada uno, ¿no?
9: Entonces, como manera para que ya haya interacción entre los morros y quitarles esa tanto que se clavan en el teléfono, ya muchos no están sociales, optando.
6: Ya no. Exacto. Son acabados del mundo. Yo me acuerdo que llevaba a mi morro y a su amiguillo así cuando les daba yo righty y ya se cuenta, pues iba yo manejando, mi morro aquí, Brian, y atrás su amigo, ¿verdad? Uh-huh. Alguno de sus amigos que tiene. Y no platicaban y yo como Mexican father le decía, platiquen pues, güeyes, ¿verdad? Y era su plática, era, look at this, de eso, y luego el otro de atrás, hey, look at this, fool.
9: Sí,
6: ya no cotorrean entre ellos, tú. Ok, ahí te va.
7: Look at this.
6: Dice, acabamiento de mundo, señores. Los mecánicos modernos no quieren meterle la mano a las partes grandes. Ellos les falla algo y quieren que cambiar toda la parte. No como antes que el mecánico decía, esto es lo que no funciona de la parte y esto se le cambia. Chino, ¿qué opinas de eso?
7: O sea, que ahora le quieren meter como abrir el motor y
6: no. Cámbiale el motor. Ok, acabamiento de mundo.
9: Evitarse la fatiga. Pues.
7: Okay. Chale.
6: Dice Don Cheto, la raza ya no se está juntando ni casando. Cada vez hay más gente y ya nomás sola. Mauricio, acabamientos de mundo. ¿Cómo que ven? ¿Lo leíste en el Watch is For o dónde lo leíste tú?
7: En el Watch is For.
9: Leyendo el otro día un artículo en el Watch is For, que también, que creo que era como el treinta y tantos por ciento de la generación de millennials que están en sus 35 están regresando a vivir con sus papás porque ya no pueden vivir
7: eso
9: ellos
7: sí es,
9: solos.
7: Eso sí se acabó.
6: A ver, dime otra vez esa.
9: La generación de los millennials que están en sus 30 y tantos, más o menos vamos a darle un pic de
7: menos 35, de
9: 40. Menos de 40 están regresando a vivir con sus papás porque ya el estilo de vida es muy caro.
7: Y no les alcanza.
6: Sí, es un
7: acabamiento del mundo.
6: ¿Dónde lo leíste?
9: En el Watch is For.
7: Yo leí en el Watch is For que ya los vatos les piden a las mujeres que pasen por ellos.
6: Eso sí son
7: acabamientos del mundo.
6: Ya esa madre que...
7: Me lo dice dijo aquí, la Chalini, por cierto.
6: Dice aquí la Méndez. Hola, petiota. Dice, el lenguaje inclusivo, ella, que esa jalada que acabamientos del mundo.
7: Acabamientos del mundo. También me pareció una moda muy temporal que pasó de...
6: Sí, que fue más el peo que se armó que
7: usarlo, ¿verdad? Exactamente.
6: Ok. Dice, leí un artículo en el Watch is For que hay fiestas silenciosas. Gracias por entrarle cotorreo, Memo. Dice, leí un artículo en el Watch is For que hay fiestas silenciosas donde la gente trae audífonos y nomás escucha la misma rola. No cotorrean, nomás van...
7: Oh, cada quien el audífono.
6: Y escuchan la misma rola todos y cada quien...
7: En su onda.
6: En su onda, pero y todos... O sea, la convivencia es... Yo los invito a la casa, cada uno con sus audífonos y yo pongo rola. Ahora, te voy a decir una cosa. Eso ya lo hacíamos nosotros en los ranchos.
9: ¿Cómo?
6: O sea, haz de cuenta que vamos a oír música a la casa y llegabas a la casa del amigo y ponían rolas o el radio y ahí nomás estaba así un tigüey ahí oyendo el radio en silencio.
9: That's weird.
6: It's weird.
9: Pero no hablaban, interactuaban.
6: No, porque, pero estoy hablando de unos tiempos donde oír el radio era... Escuchar la radio era como religiosamente poner atención.
8: Dice, leí en el Watch Is For que los chavos de hoy, las parejas del día de hoy, se están juntando para adoptar perros y gatos en lugar de un hijo. Porque ya no van a tener...
6: Acabamiento de mundo.
8: ¿Es verdad?
7: Acá dice, en el Watch Is For también sale sobre los chalanes.
9: Leí un artículo.
7: Bueno, pues es que aquí dice el vato que salió. Bueno, leyó en un artículo
9: del Watch Is For
7: que los chalanes de ahora ya no aguantan nada. A mí me metían hasta unos palazos y ahorita les alzas la voz y hasta se ponen a llorar.
6: Se quieren ir. Sí, creo que la raza trabajadora ya que
9: en extinción.
6: Ya está en peligro de extinción. Ya. Todavía los mexicanos todavía sacamos la puerca al agua así bajo presión. Pero ya la nueva generación ya no, ¿eh?
9: Le diré que la nueva generación en México también ya no está.
6: Tengo un amigo que tiene su compañía de chiquita de yardas. Y el primer día que llevó a su morro a que le ayudara a las yardas, le dio un golpe de calor al chavalo.
7: ¿Cómo cree?
6: Y dice el vato, tengo 32 años, don Cheto, y yo en esta madre. Desde que llegué del rancho. A los dos días de llegado, yo aquí ya andaba en las yardas. Y este cabrón, no era un día así que récord de calor, era un día de normal, 90 grados. Y le dio el bajido, güey.
8: A mí me parece un acabamiento de mundo que la nueva generación ya te dan OnlyFans como si fuera una red social. Es de, tengo Twitter, YouTube y mi OnlyFans. Y ya.
6: Cabrón, saludos a las.
8: Y que ya todo el mundo tiene OnlyFans como si fuera una red social.
6: ¿Por qué te agachaste, Armando? ¿Por qué te decías? ¿A qué te agachó el pico? Este es el Aquarius, aguaché el pico, era a cámara a mí.
8: Sí. Tengo Facebook, Twitter, OnlyFans.
7: A ver, espéreme. ¿Me estás diciendo?
8: Bueno, y tengo OnlyFans. Yo no entiendo por qué el OnlyFans ya se está haciendo así.
7: Don Cheto.
6: Se agachaba la agua.
7: ¿Me estás diciendo que el Aquarius tiene OnlyFans?
6: Sí. No sé si tengo OnlyFans. ¿Tienes OnlyFans, Aquarius? Adelante y dilo.
10: Sí, lo tengo.
6: ¿Cómo lo podemos encontrar? Y con...
10: Pero no me da vergüenza decir.
6: No, ¿no? ¿Cuál es para...?
10: Cindy la Aquarius.
6: Cindy la Aquarius.
7: ¿Qué podemos encontrar en ese gran...?
6: Deja suscribirme. Dice, don Cheto, ahí le va. Esto no lo leí en el Watching For. Me pasó a mí. Últimamente he estado pescando novio, a ver si encuentro alguno. Pero los vatos de ahorita, los últimos siete con los que he tratado de quedar... Y quiero citar aquí, tratado de quedar, ninguno me quería invitar. Querían, cuando yo les dije que vivía sola, todos me decían, voy y te visito a tu casa. O sea, ¿será que tal vez se está perdiendo el caballerismo? Sí. ¿Cómo es el caballerismo?
9: Caballerismo, sí, caballerismo.
6: O sea, un vato que dice, yo te llevo, yo te protejo, yo te cuido, yo te pago, yo te el otro. ¿Cómo ven ustedes?
9: ¿Está perdido? No, yo estaba viendo que así videos que me han salido de que ya los vatos dicen, no, pues es que si es la primera cita, yo opino. Y
7: 50-50.
9: Sí, de que compartamos porque no sabemos si nos vamos a gustar y así ya después a lo mejor puede que sí, jale. Pero la primera cita, como no nos conocemos y apenas estamos ahí viendo a ver si nos vamos a gustar, que paguemos la mitad y yo.
7: Dice,
9: what? That's wild to me.
6: Tú dile, no, hell nah, hell no, no lo permitan, muchachas. No,
7: lo leí en el Watch Is For. Un reportaje sobre que ahora los jóvenes no saben ni cruzarse la calle. Yo a los 10 años vendía gelatinas, repartía quesos, trabajaba en un taller de transmisiones, andaba. Y ahorita los niños no saben ni cruzarse la calle.
6: No, no saben.
7: Chale.
6: Sí, es lo que tú nos contabas de los dentoncitos, que no sé qué no sabían hacer y que tú decías, yo a esa edad ya andaba. Sí, claro.
9: No, de que no quieren manejar los morros de hoy en día.
7: Ah, no quieren manejar.
6: No, los morros. El mío sí quería, ya la andaba.
9: Pero la mayoría es de que, ay, pero en lugar de invertir en un carro, mejor que me dejen en Uber. Y no estoy pagando aseguranza, un carro, todo el rollo.
6: Dice Francisco Hernández, don Cheto, lo leí en el Watch Is For, que ahora hay una mujer cantante que es de inteligencia artificial muy popular.
7: Sí.
6: Hace una que canta una canción en español, ¿verdad? ¡Ey! ¿Canta Perrotti?
9: Pues es que hay eso y aparte modelos.
6: ¿Sí?
9: Y que tienen OnlyFans esas modelos de inteligencia artificial y hasta ganan su dinero.
6: A ver, dice mi compita Juan Hernández, dice, don Cheto, lo leí en el Watch Is For y lo vivo aquí en Oxnard, que los morros de ahorita trabajar 8 horas al día se les hace excesivo.
9: Oh, yeah.
7: Ah, no, sí.
6: ¿Sí?
7: Sí,
9: for sure.
7: Sí.
6: Pues, ¿qué quieren los güeyes?
8: No, de hecho, la mayoría de las nuevas generaciones no tienen un commitment o un compromiso con su trabajo. Para ellos es así de, ay, pues es más importante...
9: Mi salud mental.
8: Mi salud mental. Hoy amanecí como turbado de la cabeza, no voy a ir a trabajar.
9: Es que yo pienso que esa es palabra clave, que ya los morros de ahorita tienen commitment issues.
6: Dígase, ¿qué es commitment issues?
8: Problemas de comprometerse.
9: Ajá, de comprometerse, dígase, en el trabajo, en relaciones, okay, con familia, okay. Sus amigos. Es como que yo. Primero sí, y ya después lo demás.
6: Este güey, David, dice David Zárate. Lo leí en el Watch is For, pero en la aplicación móvil.
8: Así bien, porque, bien.
6: Papel lo gasto. Pero en la aplicación móvil. Ajá. Dice que ahora todos ya quieren llevar a sus perros con ellos a todos lugares y que en muy poco tiempo ya va a ser de a huevo que van hasta poder entrar perros.
7: Así me choca que los lleven a la tienda, al supermercado, al restaurante y le pongan sillita para que trague.
6: Oye, que no había un restaurante que se llamaba
9: Lazy Dog,
6: pero ya también lo quitaron, ¿no?
9: No, todavía existe.
6: No, a ver, pido la palabra en esta junta de giratarios que están escritos al Watch is For. El Lazy Dog en su génesis, en su nacimiento, era inclusivo de perros en todo el restaurante.
9: Ah, sí, te llevan tu bola.
6: Ahorita no, ahorita ya nomás afuera, adentro ya nomás un área. Perros, sí.
7: Dale.
9: Yo fui a un restaurante donde llevaba Rosito con el pollis y literal tiene su menú para los perros. Y le dan, sí, te lo juro.
7: Ay, no.
9: Y llegas al lugar y le toman foto.
7: Ay, no, mam. No, mam. Írela.
6: A ver.
7: Leí en el Watch is For, dice por acá.
8: Ay, dice acá.
7: Que los matrimonios lavanda son más comunes. Acabamiento de mundo.
6: Sí. A ver, can you explain to me what is lavanda?
8: Sí, ya lo hemos platicado aquí. Los matrimonios lavanda son cuando pretenden...
6: ¿Él es gay?
8: No necesariamente, pero puede ser que sí, o puede ser ella, o pueden ser los dos. Y solamente se casan para compartir gastos.
7: ¿Aparentar? ¿Aparentar así?
8: Sí, puede ser nada más, puede ser, no tiene que ser necesariamente para aparentar.
6: ¿Y antris?
8: Puede ser nada más para compartir gastos, para tener una vida en pareja. Y ver juntos películas y etcétera.
6: Es que ¡Ey, dame la mano! Sí. No quiero pensar que tú y la pirañita son la banda.
9: No aplica ahí.
6: No, ¿verdad?
8: No aplica porque los dos somos
6: gays. ¿Sí se aman?
8: Muchísimo.
6: Ok, no quiero que sean la banda.
9: Le cuento porque, Don Cheto, muchas morras ya se están desilusionando con el amor.
6: ¿No te quieres lavandear conmigo tú?
9: No.
6: Ahí la banda menti, pues más vivir juntos en convivencias.
7: ¿Qué dijiste? Ey,
6: pero nada de que deja entrar a tu cuarto y tengo miedo y estoy soñando feo.
9: No, pero normalmente no, porque el matrimonio en la banda es alguien de la comunidad, Don Cheto.
6: Ah, entonces
9: alguien
6: no.
9: Alguien straight.
6: Pues yo soy lesbiano. Me gustan las muchachas.
8: Dice... Acabamientos de mundos. Leí en el Watch is For que ya todo el mundo le da depresión por cualquier problemilla en la perra.
6: ¿Qué les dije ayer? ¿Qué les dije ayer de lo que hay? No hay que usar palabras rimbombantes para emociones simples.
8: Sí.
6: Eso lo dijeron los psicólogos.
9: ¿Eso lo leí?
6: Lo leyeron en el Watch is For. ¿Eh? O sea, si tú estás triste, no le llames depresión. Depresión es una cosa muy fuerte. A ver, ahí te va.
9: Yo no vuelvo a decir que leí alguno.
6: Don Cheto, acabamientos de mundo. Cualquier morra con OnlyFans o que haga dinero enseñando su cuerpo o con videos o fotos subidas de tono, ya se sienten empresarias.
9: Yeah,
7: vamos con Aquarius. Aquarius.
6: No, ella no siente empresaria. Ella
8: no, nomás ella se siente emprendedora.
6: Emprendedora.
7: ¿Qué podemos encontrar en OnlyFans del Aquarius?
10: Pues,
8: rompe y rasga, dile. Dívanse. Dile rompe y rasga.
7: Hay de todo, y cuando digo de todo, ¿es de todo?
8: Es rompe y rasga.
10: No, empresaria, pues no.
8: No, pero es empresaria, ella es una empoderada.
9: Ahí les va a estar. Dice aquí una comadre, dice, leí en el Watch is For que para que haga chile con el rabo, dice Chino, dice que las jóvenes parejas que obviamente no tienen hijos, pero sí tienen perrijos, están asistiendo a clases donde les enseñan cómo tratar a sus perrijos, cómo lavarle los colmillos, cómo limpiarle las orejas, etc.
7: Déjame que no estoy viendo esto.
6: No, hasta yo estoy contigo, Jarbo Chino.
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1: ¡Estamos en vivo! ¿Cómo estamos, Giselle Bravo?
2: Muy bien, completamente en vivo, muy bien.
1: Precisos, concisos y toda la cosa, Chira.
3: Andamos al puro millonzón.
1: ¿Qué? ¿Andas al puro millonzón? ¡Qué bien que andas al puro millonzón! También la que anda al puro millonzón rasurándose el bigote de la chica Ferrari. ¡Cómo!
2: ¡Vamos! ¡Sí! Ay, pues sí, soy mexicana.
1: ¡Qué fruta vendía! ¿De qué tercio?
2: Porque ustedes vienen indiscretos, señor.
1: No, es que yo volteé y ya veo que ya que trae como una navajita.
3: ¿Pero qué no se supone que ustedes se depilan o se quitan todo el bigote? Si se rasuran, le sale más
2: hueso. Pero no es como se dice, es not a shaver.
4: Eso. ¿Qué es? Ah, sí, ya sé que es. Toda mujer que se respeta tenemos de esos. Yeah. Es como un palito que tiene una navajita, pero esa navajita es como para quitarte piel muerta o vellitos de la cara.
1: Ok.
4: Es que nosotros no.
3: Bueno, está bien, porque si no rato los besotes con la Ferrari pique. ¡Hijo!
1: Un beso con la Ferrari.
3: ¡Ay, me picó!
4: Jugamos a depilarnos los dos.
1: ¿Te acuerdas cuando le dije al mono Miguel que se iba a hacer una tan? ¿Cómo se llama?
4: Ah, se iba a broncear.
1: Se iba a broncear. Y creo que no se pueden poner nada crema, ni desodorantes, ni nada.
4: Ajá, nada de perfume.
1: Sí, y ese día me acuerdo que estaba con nosotros y Goliat sobaco. Le dije, ya no sabía cómo decirle. Oye, güey, a sobaco no echa desodorante. Le dije, ¿y si jugamos a echarnos desodorante? Oídate que andaba yo en la Sauceda, Michoacán, mi rancho hermoso, bonito, ¿verdad? Uh-huh. Y en todas las Saucedas, Zamora y ranchos circunvecinos que visité, nunca había nadie con una gorra tan fea como la que trae ahora el chino. Toda torcida, toda mugrosa.
4: Mugrosísima.
1: ¿Cómo va a creer que el niño radio, el locutor más guapo del cuadrado? Mira, préstamela.
4: No, quites.
1: Préstamela.
3: Uy, ah, sí, se dobló de aquí.
1: Préstamela. Deja ponérmela como la traes.
4: ¿Esa fue la que le dio usted?
3: ¿Qué tiene?
1: ¿Qué está bien? Está re fea. Tú sabes que está re fea.
3: Ah, está perra.
1: Así te ve, así llegaste, mira. Así parece que está así como en una llantera que nadie se para. Ahí mosqueándote. Oh, mi chino, sácale provecho a tu... Esta pinche cachucha parece suadero, parece panza de burra, vale. No es ni gris ni negra la güey.
3: Ah, oh, si me regalaron una de Don Cheto.
1: Pues, ahí tengo, yo te doy, me. Pero no se trata del aire, se trata de tu cuidado personal ese.
3: Es una gorra, viejo.
4: Y luego nomás te levantaste y te planchaste la camiseta, chino.
1: Pues se la sacó el fundía al perro, dice mi jefa. Señores, ¿con qué tenemos el día de hoy?
4: Y tenemos las desorientadas, señor, esta mañana. Así que si ahorita la gente trae una reconcomia, necesita un consejo de algo en particular, pues este es el momento donde nosotros le podemos decir qué haríamos si estuviéramos en su lugar.
1: Dice por acá, hola, Don Cheto, no diga mi nombre. Últimamente he visto a mi esposo muy desarrapado. Pau, no sé si ande triste o deprimido. ¿Cómo puedo hacer yo como esposa para decirle que se cuide? Porque antes se cuidaba mucho y ahora yo no. Y ahora ya no. Ayúdenme, por favor. Atentamente, no diga mi nombre, pero me dicen la güera. Chino, ¿qué le decimos a esta chica?
3: Tu esposo está bien, solo déjalo ser. No, no, no te preocupes. Él tiene su estilo, es su estilo propio, tiene su propio brillo. Déjalo brillar.
1: Déjalo brillar. Giselle Bravo, ¿qué le decimos a la
4: mira, si él te exige que te veas de cierta manera y quiere que tu cuerpo se vea de cierta manera y tengas tú alguna presentación en particular, creo que tú también tienes todo el derecho de exigirle que por lo menos se vea decente.
5: Correcto.
4: El que sigue.
5: Además, si yo creo que si él de plano todas sus recomendaciones las hace con cierto tono, tú también puedes usar el mismo tono para decirle a él, te ves de la fregada. Entonces, hazlo.
1: Uh-huh. ¿Dónde pueden mandarnos ahí sus mensajes de tema?
5: @BravoGiselle, @DonCheto al aire, @ElChino al aire, @LaChicaFerrari con K y @SiSoySaid para que nos manden todas sus desorientadas. Más bien, ¿cuál es lo que lo congoja? ¿Qué es lo que lo aqueja? ¿Qué es lo que le preocupa? ¿Qué es lo que lo trae con esa reconcomia que no lo deja vivir el día de hoy? Nosotros no lo vamos a orientar, lo vamos a desorientar.
3: Señores, llegó el momento de las ¿cómo se le llama?
4: Las
3: reconcomia que trae y aquí lo vamos a desorientar. Y aquí va una para usted, Don Cheto.
1: ¡Jálese, chinel!
3: Dice, tengo una semana que no trabajo los viernes. Unas semanas, perdón, que no, ya no me dan trabajo los viernes. Yo soy de Michoacán y sé hacer carnitas, Vali.
1: Ok, Vali.
3: ¿Qué opinan? Muchos me dicen que me ponga a vender, pero no tengo permiso. ¿Me recomiendan que saque un permiso, me aviento al ruedo o mejor busco otra cosa?
1: Puedes vender desde la comunidad de tu hogar a conocidos. Empieza con poquito y así vendi.
5: ¿Para eventos?
1: El para eventos. La mayoría de raza que vende carnitas así no tiene permiso. ¿Dónde vivían?
3: No, no sé. ¿Dónde vives, compa? Pues no tengo idea. Okay.
4: Como que si le iba a responder ahorita. Si
1: estuviera al aire. No, pues si te puedes... Mira, no te aloques. No mates dos puercos. Nomás vendi, vendi sábados y domingos. Empieza con sábados y domingos desde tu casa y hacía telefonazo y facebookazo a tus conocidos.
3: Amigos.
1: Voy a vender carnitas. Y ya te eches tu pico de gallo, edad, tus chiles jalapeños, vinagre.
3: Se me antojan las carnitas.
4: Tus tortillitas.
1: Y ya lo que, si tu ruca se quiere rifar con un, con algo, aunque las carnitas van solas, les diré,
4: No,
1: o sea, como buena, no, sí, pues, fuerte. O sea, la carnita, como Michoacán que soy, las carnitas van solas, con pua tortilla y un taco nomás.
4: ¿Y los frijoles?
3: Saco.
1: lo sacamos de la ecuación porque la verdad... Se puede ir acompañado de guarniciones, pero como a Saí le encanta la guarni.
5: A mí no.
1: La enguarnición. ¿Edad?
5: Yo no como ni carnitas.
1: No, no, no, ¿verdad? De lo que te estás perdiendo. Entonces empieza así. La carnita se vende, ¿qué? Una libra, dos libras, va. Y sí te recomendaría acompañado de salsa y pico de gallo. Ya se acabó.
4: Ay,
5: ¿cuál es tu temor? Yo le voy a preguntar. ¿Cuál es tu temor de no hacerlo? O sea, ¿vas a perder dinero? ¿Vas a hacer una gran inversión? Todos
1: te las tragas tú, Bali.
5: O sea, no, pues... Empieza promoviendo las carnitas, como dice Don Cheto, con tus conocidos, pero también la puedes hacer en Facebook, en redes sociales, y pon que para eventos tú sabes hacer carnitas y vamos a ver cómo te empiezan a contratar. Y a partir de ahí, y más si les das la prueba a tus conocidos, van a empezar a contratarte.
1: Sí, y es conocido. Dicen, ay, mira, ¿sabes quién vende bien buenas carnitas, fulano y tal? Y así te va haciendo ya de renombre. Y así es como empecé yo en la radio, a pura, de boca en boca, dijeron. Hay un gran locutor que viene a ser la revolución radial en esta estación. Y así, sí. Yo. No te creas, el chino, vale.
3: Llegó con Don Cheto y lo levantó.
1: Dijeron, esa porquería es.
3: No, pero ¿sabe qué? Así empezó el mini, mi compa el mini.
1: ¿Y el que tiene o qué?
3: No, de repente.
1: Ah, los tacos, ¿era?
3: Así empezó.
1: No, se me olvidó. Así ¿y el que tiene o qué?
3: Empezó poquito con los compas y con los compas ya se fue agarrando su nombre y ya ve que ya le anda haciendo tacos ahí a los de Rancho Humilde y ahí anda el...
1: Sí, sí, sí, fíjate. Entonces, okay, ¿tú, Giselle?
4: Pues también que se anime, Don Cheto, pues que le... Ahí que se agarre un, no sé, un mesecito de trying out y si le convence y si le está llegando clientela, pues que se anime, si no, pues...
1: Va, dice por acá, vale. Muchachos, buenos días, sin decir mi nombre, por favor. Viejillo hermoso, fíjate. Viejillo.
4: Está como el chino.
1: Dice, desoriénteme, por favor, ando noviando con un vato que nos llevamos bien en todo, me gusta, le gusto, hay química en todo, pone muchas, para mí que ya entregó el paquete.
5: No, sí, ya.
1: Pero hay otro que me anda cotorreando, pero ese sí tiene papeles y casa propia y el otro con el que
5: me llevo.
1: Bueno, voy a volver a leer esa parte. Sí, okay. Y anda otro que me anda cotorreando, pero ese sí tiene papeles.
4: Sí,
1: y
4: pues obvio.
5: Ese sí.
1: Okay. Mi pregunta es, ¿me dejo llevar por el amor o por los papeles?
3: Los papeles.
1: ¿Cuántos años tienes, querida?
3: Sí, papeles.
1: ¿El amor tiene que amarse? Ay, yo voy a ponerme bien filósofo. El amor tiene que amarse de acuerdo a tu edad.
3: Amor a tus papeles.
1: El amor a los 40 no puede ser un amor de quinceañeros. El amor de quinceañeros es con el corazón. El amor de los 40 es...
5: Puerco.
1: Con la chompa, con la mema.
5: El amor de los 40 es puerco.
1: No, al contrario, es un amor más con más libertad.
3: Ah, es igual de puerco.
1: No, estoy diciendo amor, no estoy diciendo sexo.
4: Ahora, yo pienso que aquí hay alguien que puede opinar respecto a esto, compa, que ha vivido de primera mano.
3: A ver. Yo le tuve amor a los papeles. Una gordita fue que tuve que aventarme una canastota, compa. Oh. Me tuve que aventar una canastota que se tragaba dos tortas que íbamos a comer. ¿Pero qué crees? ¡Hay papeles!
1: ¡Gracias a ella!
3: ¡Gracias a ella!
1: ¡Puedo ir a visitar!
3: ¡Hay papeles, compa! Okay. O comadre, o quien sea.
1: Va, ok. Mira, baby, ¿cuántos años tienes? Deja de decirle. Si ya eres una morra, si estás en tus 20, el amor te vas a dejar guiar por el amor. Si estás por en tus calentura. 30, vas a dudar. Si estás en tus 40, dirás, ¡Hell no! I'm gonna get the one with the house in the paper.
5: Of course.
1: Pero también asegúrate de una cosa, que ese vato esté dispuesto a arreglarte.
4: Sí, exacto.
1: Porque hay mucho empapelado hay mucho vato que tiene dinero y su dinero es su dinero y no
4: se toca. Eso le iba a decir, el que tengan dinero no te asegura que va a ser
1: va a ser para ti.
5: Yo solamente te quiero decir algo, comadre.
1: Primero que nada, ¿quién eres tú y qué estás? Ah, pues ahí adelante, sí. Es que no me tapó aquí.
5: Yo te quiero decir algo, comadre, y tenlo muy en cuenta y muy claro en el día de hoy. Él va a querer algo a cambio.
1: Pues gira.
5: Pero no nada más sexo. Él va a estar esperando que tú te comportes como su mujer. Ah, claro. Entonces, tú
0: dale el pan.
5: Entonces tú tienes que dar amor, cariño, respeto y cuerpo. Entonces,
4: pero pues si ya lo dio con el otro.
5: Por eso, pero entonces...
1: Los hombres somos bien fáciles de enamorar, hombre.
5: Por eso, tú toma
1: si
5: en cuenta.
1: Si las mujeres supieran lo sencillo que es enamorar a un pelao, la mera verdad, vale.
4: Tell me more.
1: Okay, jalas con el café y un pan y te digo.
4: Sí.
1: Pero a ver, comprométete.
4: Yes, voy a jalar con un pan y el café. ¿Jalas con unos guisados conmigo para platicarte?
1: No, ¿tú también sabes?
4: Sí.
1: Porque yo te enseñé.
4: Porque mi máster...
0: Sí. Ajá. Ay, pues yo sí. Me mocho, si te está bronca.
1: Almíralo.
4: Ajá.
1: Almíralo. Pregúntale cómo.
5: Almíralo, ¿no? Admíralo.
1: ¿Cómo le fue? ¿Cómo le ha ido? Almíralo. Compréndelo.
5: Admíralo.
1: Y
5: ponle atención.
1: Ponle atención.
0: Yo te hago el favor, Ferrari. No te agüites.
1: ¿A qué le haces el paro tú?
0: Oh, pues si quieres, ando buscando amor.
4: Y ahorita ando
0: necesitada. ¡Qué compa!
1: ¿Qué le hago a la morra? ¿El empapelado o estúpida para el amor?
4: Ay, el amor.
0: Ah, pues esta güey tiene papeles. Tiene 30 años. Pues hasta yo.
1: Tiene un treintón.
4: No, she's still young. El amor. ¡Hell no! El amor. Dura 30, you cannot be doing that.
0: Tú porque tienes papeles, güey, no sabes lo que es no tener, no.
4: Si tienes 22 años, todavía tienes 8 años para cajetearla. Pero ya después de los 30, ya te tienes que poner pilas contigo y tu futuro. Bye.
1: Ahora, está mucho más guapo el Cindy o el Condi. ¿Quién está más guapo? ¿Cindy o Condi?
5: Cindy.
1: Cindy es Cindy. Dinero y Condi es con dinero. ¿Cuál está más guapo? O sea, está por mucho más guapo Cindy que Condi.
5: Cindy que Condi.
1: Uh-huh. Bueno. Por ejemplo, Giselle es Cindy y la Ferrari es Combi.
0: ¿Combi?
1: Sin bigote y con bigote.
4: ¡Adiso! Don Cheto.
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1: En vivo, señores, en las desorientadas.
2: Oh. Desoriéntenme. En los últimos de noviembre tengo una quinceañera en mi rancho, de la cual soy padrino de cadenita. Me achino y digo que no me dieron chance en el jale. Me espero para irme hasta diciembre, unas 3 semanas. O si sí voy al apadrinamiento.
3: No te entendí.
4: ¿Quién aguanta en el rancho 3 semanas?
3: O sea, ¿te quieres desafanar de ser padrino? A ver,
2: en noviembre, en el rancho, es padrino de una quinceañera. Sí, en noviembre. Pero él va a volver a ir en diciembre. Entonces, ¿quiere saber si le recomendamos a chinarse y decir que no puede y decir que tiene jale, que no le dieron permiso y mejor ir nada más hasta diciembre?
1: Mira, hazte un donchetazo, que vaya alguien en tu ¿cómo se dice?
3: Tu representación.
1: En tu representación, y ya para diciembre ya vas y le llevas ahí a tu ahijadillo ahí algo.
4: Ahijadilla,
1: pues. Ahí le
4: ahora es padrino de cadenita, tampoco es como...
1: Te voy a decir la mera neta. A ver, entendamos algo, man, que te duela, homeboy.
2: A ver.
1: Te están
2: usando
1: de padrino para que le des una cadena. Exacto. Tú nomás manda la cadena y ellos les vale 7 hectáreas de pepino.
3: Si vas o no.
1: Si va tu carnala, si va tu carnal, si va tu jefe, si va un primo, si va una prima en tu representación. Sí. Tú manda la cadena y ya estuvo, homeboy.
2: ¿Ves no, que también?
1: No ocupan tu maldita presencia no, para nada. Se tenía que decir.
2: Y se dijo. Estoy de acuerdo, señor. Además, a ver...
1: Yo ahí le dije bien feo a la
2: ¿Padrino de cadenita?
1: Tu maldita
2: persona. ¿Dónde esperas agarrar un padrino de cadenita?
1: En donde quieras ahí. Nomás que a ti te hace falta barrio ese. No.
2: Padrino de cadenita.
1: ¿Sabes qué quiero pedirles? Que lo que le dije, su maldita presencia.
4: Ay, bebé, hacen hasta padrino de salón.
1: Porque voy a bajarlo a estúpida presencia.
5: ¿Por 15?
4: Sí.
5: Yes.
1: Hasta de corona. Hasta de servilletas. De
2: muñeca, ¿en serio?
1: Sí, ay, es que a ti te hace falta rete bien harto barrios ahí.
2: Pues no hagan fiestas si no pueden hacerla. ¿Para qué buscan padrino?
3: De cucharas.
1: El de Pipo.
3: Cucharas y tenedores desechables. Gracias.
1: Dice Don Cheto, mi hijastra vive en mi casa y ya tiene la mayoría de edad. ¿Debería ella empezar a aportar a mi cantón?
2: Sí.
1: Mi señora dice que no, pero yo digo que sí para que se empiece a tener responsabilidades de adulto, porque ella dice que es adulta y todos los días se va de la casa con el novio y llega hasta la noche.
3: Ah, entonces sí.
1: Te voy a decir, querido amigo, te voy a poner un nombre ficticio y te voy a llamar Ricardo. Querido amigo de nombre ficticio, Ricardo. Que tú quieras que ella aporte, está muy bien, estoy muy de acuerdo. Pero tristemente, esa decisión de decirle a ella, tiene que correr por parte de eso.
2: Tú no eres su papá, cuyeyo.
1: Por una situación que te queremos decir a coro los 4 que estamos aquí.
6: ¡Tú no eres su papá, cuyeyo!
1: Tú puedes decirle a tu ruca, oye, como que esta ya debería de aportar, ¿no? ¿O qué? Así nomás.
4: Ahora, también la señora, la mamá de la morra, también, ¿por qué no le...?
1: También le tiene que decir.
4: Malicia. O sea, si la morra ya está huevoncita para tener novio, irse todo el día y regresar, tiene para un part-time.
1: Tú le puedes decir, baby, es que ella tiene que saber que decir que ya está grande... Sí. Vienen responsabilidades con la mayoría de edad.
3: No.
1: Tú no puedes estar grande cuando te conviene nada más.
4: Claro.
3: O sea, si es una morrilla.
1: ¡Tú te callas! No. Perdón, chino, ¿por qué te callé? Discúlpame.
3: Si es una morrilla que está estudiando, que todavía no trabaja, está echando ganas a la escuela, y tú la ves que está en la casa, dices, ok, pues todavía no aporta. Pero si ya se siente adulta y se va con el novio todo el día y llego a la hora que quiero y nada más voy a agarrar el carro, no.
4: No, y aparte te dice, ya estoy grande, respeten lo que
3: no, espacio, pues no. Ya, sí, ya
1: así grande. Estás grande y pira a sentar vara de bien a bien, dijo chucheras.
4: Bueno, eso no nos cuesta.
3: No.
1: Se va desde temprano hasta la noche con el novio. ¿A qué van? ¿A rezar?
2: No.
1: Bueno, van a estar allí agarrando.
3: Sí se hinca, pero no a rezar.
1: ¿Están tentando vais?
2: Dice por acá, tengo una casa en México y la estoy rentando. ¿Que me guarden el dinero allá o que me lo envíen para acá?
4: Ay. Pobre iluso.
2: Dice, son 3,000 pesos cada mes, que más o menos son como $150.
1: O abre una cuenta de banco
3: y ahí te depositen.
1: Que te depositen tu dinero allí con una persona de extremada confianza. A ver, yo quiero hacer una acotación aquí. Amigos norteños que mandan dinero para allá, les voy a recomendar algo y después paso a regañarlos, ¿okay? Primero la recomendación. Para este tipo de casos, consigan la persona de mayor confianza. Ojo aquí, no tiene que ser su hermano, su hermana, su papá, su mamá o su primo. Puede ser un gran amigo. Uh-huh. Y número 2, igual de importante, la persona de mayor confianza.

0: Es que más o menos son como $150.
1: O abre una cuenta de banco y
2: ahí te depositen.
1: Que te depositen tu dinero allí con una persona de extremada confianza. A ver, yo quiero hacer una acotación aquí. Amigos norteños que mandan dinero para allá, les voy a recomendar algo y después paso a regañarlos, ¿okay? ¿Ok? Primero la recomendación. Para este tipo de casos, consigan la persona de mayor confianza. Ojo aquí, no tiene que ser su hermano, su hermana, su papá, su mamá o su primo. Puede ser un gran amigo. Uh-huh. Y número dos, igual de importante, la persona de mayor confianza que va a andar yendo y viniendo, depositando y que usted le hable a pedirle favores, necesita también que usted se porte bien.
3: ¿En qué aspecto?
1: No, también suelte, que se le suelte la mano.
3: Ah, sí.
1: Si el chino. A ver, chino, ¿qué quiere estar en el norte o qué estar en México?
2: En el norte.
1: Ok. Si yo estoy en México y el chino es mi compa y me dice, oye, hazme un paro, cóbrale al rentero, deposítamelos en el banco. Yo tengo que decirle, hey, agárrate 1,000. Este mes agárrate 1,000 para ti.
2: Sí, claro.
1: ¡A huevo!
0: Ah, claro, algo tiene que
1: a
0: pagar.
1: ¡A huevo!
0: La gente de
1: es que la raza es bien concha.
0: Sí, no, no,
1: ¿me?
0: No.
1: Oye, ¿me puedes ir? ¿Me puedes acá? ¿Me puedes acá? No, hey. Agarra este mes, agárrate 1,000 para ti, convoys.
0: La gente de allá la gente de allá hace favores queriendo obtener un beneficio. Están trabajando.
2: Y aquí lo hacemos también. Pues, claro.
1: Donde quiera y más allá, hay que portarse bien con la gente que te hace esos paricotines. Mira, mi punto es, persona de confianza, directo a una cuenta de banco, quítate que tú estés checando y dices, sí. Ya entraron los 3,000, ya entraron los 3,000, hoy entraron 2,000 porque le di a aquel 1,000 a aquel vato, hoy entraron 1,500 porque le presté 1,500 a aquel vato que me está haciendo el paro, y tú estás
0: no, bien. No te vayas a tontar y que te guarden el dinero abajo del colchón, porque no. Ese dinero nunca lo vas a ver.
2: Y teniendo en cuenta de que si sacas esta cuenta de banco en México, ya no necesitas ni que te hagan el paro. El mismo rentero puede ir a depositar al banco.
1: Dice nuestra amiga Sofía Carrillo. Ay, don Cheto, sentí re feo cuando dijo tu maldita presencia.
3: Le dije.
2: A ver,
1: el cotorreo, el amigo no se sintió.
2: Desoriéntenme. Tengo 8 años casado.
1: Ajá.
2: Mi esposa nunca pudo darme hijos. Oh. Y hace poco conocí a una mujer.
3: Ay, ya va. Ay. A empezar.
2: Espérense. Que me pueda arreglar papeles. Que me atiende muy bien. Y lo gracioso, la conquisté con la frase, ¿por qué te tatuates? Dice,
1: quédate ahí. Solo como el perro y yo la canto.
2: Bueno, ojo, la muchacha tiene casa, muy buen trabajo y vive sola.
0: ¿Número?
2: Y mi esposa se quiere ir a México y la neta yo no quiero volver.
1: ¿No tienen morros? Nada, tía allí, homeboys. También ella a lo mejor hasta un favor le vas a hacer.
2: Sí.
3: Mira, el factor que ya está reconsiderando estar con otra persona y ya le estás viendo otras virtudes a otra persona, ya significa que no estás enamorado de tu mujer. Y si no estás enamorado de ella, ya déjala. No, no pierdas ni tu tiempo ni el de ella.
0: Si los hijos son un pretexto para que ya no estés con ella, ¿qué haces ahí? Eso ya no tiene nada. Una persona que ama a otra persona no lo ve como, no me pudo dar hijos. No pudieron tener juntos.
1: Tienes razón, es que luego sí dice la gente.
0: Sí.
1: No me pudistis.
0: No.
1: No me pudistis.
0: No me pudistis, no me pudiste.
1: ¿Yo qué no pude qué?
0: Pero sí, no me pudiste.
3: Oh, my God.
0: No me pudiste dar hijos.
1: No, ¿yo qué es ahí? ¿Yo cuando te prometí hijos?
2: No, yo
1: te dije que a lo mejor allí uno ahí con ojitos de maíz, pero
0: ¿qué?
1: Yo...
0: ¿Qué? Señor, pero le estoy diciendo cómo se dice.
1: Ah, pensé que me reclamaba.
2: ¿Cómo que ojitos de maíz?
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0: buenos días. 5 después de la hora, estamos en vivo. Qué día vivi, 2020, sí, señor. Ay, ay, ay, ay, 20 de agosto, ya estamos en vivo. Su amigo Don Cheto lo saluda con mucho cariño en este 20 de agosto. Ferrari, buenos días, hija.
1: Good morning, ¿cómo amaneció hoy?
0: Muy bien, ¿tú cómo estás?
1: Bien, I feel fresh today.
0: Ahí está, aquí en la edad.
1: I don't know.
0: ¿Qué traes puesto?
1: No sé, nada. Nada, señor Razi, nada. No, no sé, estoy contenta que ya es jueves, que ya falta un día más para el fin de semana. Happy, happy.
0: Está bien, va, está bien, pues está bien, Ferrari. Estás todavía como dormida tú, mi.
1: No, ¿por qué?
0: ¿No?
1: No,
0: no, no sé, nomás por echarte carrilla. Ah,
1: así tengo la cara, señor, ya, ¿sí?, de dormida.
0: ¿A qué horas te duermes?
1: Ayer me fui a dormir a las 10:30.
0: No, no, es que no puedes, hija, no se puede.
1: Sí.
0: No, tu trabajo no, o sea, ya háganse a la, ¿cómo se llama?
1: La idea que da la...
0: No, ustedes no. No puedes tú de que levantarte a las 4 de la mañana y irte a dormir a las 10:30 de la noche.
1: Ay, no.
0: No, fu, ¿qué pues allí?
1: No, me levanto al 3.
0: Pero te duermes en el día, ¿verdad?
1: Sí.
0: No, entonces, pues así que chiste, güey.
1: A veces, no siempre, pero sí, una hora.
0: No, es que entonces así no, pues así por esto va a seguir este... ¿Cómo se dice?
1: Madreando la cara.
0: No, no madreando la cara, no. O sea, no durmiéndote temprano, por lo mismo de que tú, y te tomas tu siestecita en el día, ¿verdad? Bueno, bienvenidos, señores. Hoy tenemos una chicotota más para darle la bienvenida. Como es juevesito lindo, juevesito hermoso, una chica más. Nuestro segmento estrella, señores, de los jueves. Así que vamos a regresar con una chica más para que le eche carrilla a su amigo, a usted, a su pariente y a su compañero de trabajo que a veces se comporta como una chica más.

0: puede mandarnos su chica más a Don Cheto al aire. Bravo, Giselle.
1: Correcto.
0: El Chino al aire. Y sí, soy Said. ¿Cómo está, Giselle Bravo?
1: Muy bien, señor. Aquí debatiendo.
0: Corzco tu piel. La recorrí tantas veces y quién sabe qué.
1: Enloquecer.
0: No más quedó, era la Ferrari
1: esa loca. Vato que canta esa es de Macho Alfa, pero vato que se avienta canciones que de Jenny Rivera.
0: ¿Qué de Jenny?
1: ¿Qué de Marisela? ¿Qué de Límite? Una chicotota.
0: Una chicotota más.
1: Esas son las rolas que se deben de saber los hombres, señores. Oiga, ¿ya sirven las líneas o todavía estamos...?
0: ¿Quién sabe? Pero hola, no la respondo.
1: ¿Quiere tratarle? 818-563-1055.
0: Dice, vato que dice, yo no hago sexo oral y una chica más. Estábamos en una plática de puras cosas sexuales de vatos de arranque y acá en Delaware. Y un amigo dijo, guácala, hacer sexo oral a la mujer. Una chicotota más. Hablándolo por lo claro.
1: A ver, puedo entender la primera parte. Digo, bueno, pues cada quien sus
0: gustos.
1: Ajá. Sí. Sus gustos, pero...
0: Pero si yo estoy en una plática de puros vatos y es sexual, o sea, no sé si admirarlo o criticarlo al amigo por decir sin...
1: El IU estuvo de más.
0: El IU estuvo de más.
1: Estuvo de más el
0: IU. Tú no me puedes haber dicho, no, si hay que dejarnos caer de la vara, sentar vara de bien a bien y ya. Y aunque tú en tu, aunque a ti se te haga you en tu intimidad.
1: Ajá.
0: En tu intimidad.
1: Efectivamente.
0: Dice, Don Cheto, sin decir mi nombre, estábamos en el delicioso con mi novio. Esta es una mujer,
1: ¿verdad? Ok.
0: En mi novio. Estaba haciendo mis cosas que usted sabe. Yo no sé, chiquilla. Ah. No me metes en problemas aquí.
1: Pero ya, dígame.
0: Estaba haciendo mis cosas ahí abajo que usted sabe qué. Y después voltea y me mira y me dice, amo lo limpia que eres.
1: Oh, my God.
0: Y yo en mi mente, y una chicotota más.
1: Un vato no puede decir, ay, amo.
0: Amo lo limpia que eres.
1: O no sé, vas a
0: la está chido mi combo, pero no se dice en el momento. Usted enfóquese.
1: Yes,
0: enfocado en la victoria. Enfóquese en la victoria. No pare y diga, amo lo limpia que eres. Y no. Y ella así como, oh, cállate, estúpido.
1: Ellos vienen atrados y él se levanta. Amo lo pulcra que eres, mi amor.
0: Ah, sí, vato. Ay, ay, ay, ay, ay, ay, ay. Espérate, lo está diciendo la morra, ¿eh? Lo está diciendo la morra.
1: Cañón, viejo.
0: La morra lo está diciendo.
1: Como... Usted como macho alfa, sí, lobo plateado, sí piensa que es...
0: Yo no hago esas cosas cochinadas, ¿vale?
1: No, pero...
0: ¿Yu?
1: El decir, ya del decir, ay, amo, ya también.
0: Dice, Don Cheto, pregunta para ustedes en cabina. Soy una chica más. Sí. Cuando hago carne asada, pongo puras de Julieta Venegas.
1: Ay, no, güey, no puede ser.
0: Bernie Moreno.
1: No, Benny.
0: Bernie, eres una chicotota más. Ya te imagino ahí moviendo la carne con las de Julieta Venegas allí.
1: Mira, Bernie, si no quieres que te caigas del pedestal de todos tus compas, del programa y todos los demás, la siguiente carne asada, ¿cuál es el playlist que tiene que tener mi compita?
0: Pues corridos.
1: El fantasma.
0: Sí, corridos.
1: ¿Quién más? ¿Más arremangadón? ¿Qué? ¿Un Arley Pérez?
0: Sí, así pues, corridos clasicones o
1: Chalinazo.
0: Sí, o Ramón Ayala, Tigris, Tucanes, sí, que es un playlist así random.
1: Pero Julieta Venegas.
0: Julieta Venegas, vale, ¿qué es eso, mi?
1: Eso es para las girls.
0: Hablando por lo claro. Dice, un vato me mandó un reel y un mensaje que decía, ¿dónde estará este maravilloso, hermoso lugar para echarnos una Chevys?
1: Ay, no, güey.
0: No, a ver, espérate, esa no es chica más.
1: ¿Por?
0: Lo salvó.
1: ¿Qué?
0: El decir para echarnos una Chevys. O sea, era un reel de un lugar así con un río y así esa madre, ¿verdad? Entonces él dijo, ¿dónde estará este maravilloso y hermoso lugar? Chica más. No puedes decir este
1: hasta ahí es chica
0: maravilloso
1: más.
0: Y hermoso lugar, claro. Porque es una chica más. Ya lo salvó. Así lo salvó, así pegó en el posti.
1: Ajá.
0: Cuando dijo, para echarnos una Chevys. O sea, se salvó tu amigo, mi querido Carlos.
1: Pero es que a lo mejor cerró con eso porque vio la reacción del vato cuando dijo, qué maravilloso.
0: Para echarnos una Chevys y unos pericazos. Como que ya dijo.
1: De cómo le resuelvo aquí esta situación. Ahí le va esta, dice, Flaco Ruiz, dice, vato que tiene cuatro tipos de cremas, dice, una chicotota más. Tengo una de coco butter, una de vainilla, una de lavender y una de Victoria's Secret que le robé a mi ex. Una chicotota más. Saludos a mí. Ah. No, viejo, no se puede tener varios... Un vato no puede tener de varios olores de cremas.
0: No, no creo yo. Yo tengo una crema más que estoy usando. ¿Y sabes qué fue la primera cosa porque la compré? Porque decía... ¿Cómo se dice? No, como no olor en inglés.
1: No, no odor, no smell.
0: No, no, no, este, esencia, quién sabe cómo, güey, no.
1: No scent.
0: No, este, algo así, no. Unscented. Unscented, unscented. Lo que decía unscented y dije yo, esa. Esa. Porque no quiero andar goliendo yo a lavanda y quién sabe qué, güey.
1: Pues aquí mi compita dice coco butter,
0: coco, cocoa butter, vainilla.
1: Lavender.
0: Lavanda.
1: Y otra de Victoria sí que le robó a la ex porque le gustaba el olor. No, sí está cañón ese... No,
0: yo
1: no,
0: tenía una aromaticona y la regalé porque a un vato que me dijo, ay, está bien bonita y bien fregada. Le dije, ya lleva, tílame. Linda lata, ya lleva lo que estás diciendo que te la dé. Pues ya lleva, tílala, güey.
1: Sí, la neta.
0: Sí. Vato que tiene crema, vato que tiene crema con olor, una chicotota más.
1: La neta.
0: Saludos a mi compa Julio César Jiménez, con mucho cariño. Dice, saludos para el loader José Medina que me dijo, bien enojado. Como con envidia. Uy, con eso de que te mensajeas con Don Cheto. ¡Ah! De chicotota más. Y arriba Villa García, Zacatecas, mi compa. Así nomás quedó.
1: Dice Antonio González, dice, vato que para poderse gastar, aunque sea $1 de su quincena, me dice, déjale, pido permiso a mi ruca.
0: Yo.
1: Una chicotota más.
0: Yo,
1: sí,
0: una chicotota más.
1: Sí, la neta. Y eso que sabe que defiendo a mis comadres, pero sí, eso es indefendible. En eso no, nunca les voy a solapar a las morras. Dice Moisés, a ver qué piensa de esto, Don Cheto. Buenos días. Vatos que se hablan así de, ay, mi amor y cariño, y se dedican a la canción de contrabando de Jenny Rivera, una chicotota.
0: ¿Entre
1: más.
0: Vatos?
1: Sí, dice, saludos, y tengo nombres. A Andrés Jiménez y mi compa Osvaldo Zamora, que yo siento que sí son.
0: Sí son, sí, sí, no puede ser. O sea, entre broma y broma,
1: la verdad
0: se asoma. ¿Eh? Entre risa y risa, al rato vas a traer la...
1: Longaniza.
0: ¡No, cállate, no, Giselle!
1: ¡Así va!
0: ¡Esta!
1: ¡Así va! Eso. Pues, ¿por qué no lo termina?
0: Dice Joel López, Don Cheto, si cuando me estoy bañando y me estoy lavando allá, se me voltean los ojitos, ¿qué?
1: No, de que ya quieres que te
0: vayas. Dan unas pasadas. Y... Una chicotota más. Oh, no, pues sí, God. Vale. Cuidado. Te ves chavo, Joel, ahorita como que era, pero ya si tienes 41 años, trucha, homeboys.
1: No, pero puede ser, Joel, que ya estés empezando a que te esté dando comezón a temprana edad.
0: A ver, ahí te va. Te voy a contar una de mi amigo Arturo Ramos, ¿verdad? Mi amigo perfumero. Me dijo, oiga, ¿usted con qué lava su ropa? Y dije, pues no sé, pues con Downy o Tide o no sé qué, güey, ¿no? No sé. Le voy a mandar uno que huele bien rico. Se llama Diva.
1: ¿Sí?
0: Para que sus sábanas huelan bien rico. Y me mandó un bote.
1: Ay, no.
0: De jabón de sábanas que se llama Diva.
1: Quiero que lo queme. Quiero su nombre
0: Lo voy
1: completo.
0: A quemar, pero después también me voy a quemar yo.
1: Sí.
0: Arturo Ramos, de Indiana. Arturo Ramos de Indiana.
1: Eres una chicotota.
0: Una chicotota más. Pero, si huele bien rico.
1: ¡Ay!
0: Hay que hablarlo, es que si huele bien perrón las sábanas, ¿vale?
1: ¡Señor!
0: Es más, te va a dar uno.
1: Pero pues yo soy niña.
0: No, pues por eso, para tu jefa.
1: Pero usted, ay, viejo. No, no.
0: ¿Qué
1: no,
0: tal?
1: No.
0: Estamos ahí. Yo, además que yo y Arturo vamos a acabar, beso y beso, ¿vale?
1: Ey,
0: ¿edad?
1: La neta.
0: Que sea lo que Dios quiera.
1: Que pase lo que tenga que pasar.
0: Si Dios quiso, como quiera que sea.
1: A ver, este de Alfredo, ¿qué piensa usted? Dice, mire, viejón, el fin de semana pasado nos fuimos a la cacería de venados. Íbamos cuatro compas, nos dividimos de dos y dos. Y mi amigo Manuel luego dijo, ay, yo me quiero ir con Freddy, porque Freddy y yo somos muy buenos para que... Dice, no, porque Freddy es muy bueno para que me enseñe cómo tirar el rifle. Una chicotota más.
0: Yo con Freddy, porque él es bueno con el rifle.
1: ¿Sí? ¡Ay, no!
0: Ay, no creo que no. A ver, dice, quiero quemar a un vato. Llegó una quinceañera y dijo, ¡ay, qué decoración tan fea! No hay ni centros de mesa. Ese vato soy yo, Santiago Pérez. Vato que va a una quinceañera y dice, ¡Qué feo decoraron! Sí. Una chicotota más.
1: Sí, machín.
0: ¿Qué más? ¿Qué feo decoraron allí?
1: No me gusta que no le pusieron, ay, su toque.
0: ¡Qué feo decoraron aquí! O sea, no le echaron nada de ganas a la decoración.
1: Ey, machín. Allá lo vi el de Santiago.
0: Allá vi el de Freddy. Ya vi el de Freddy.
1: ¿Ya vi el de Freddy?
0: Ah. Dice, Don Cheto, si tengo dos tipos de cremas, una para cara y otra para cuerpo, ¿soy una chica más? Sí, sí, ahora sí lo eres. Sí, lo eres.
1: Ya.
0: Hoy sí soy también yo, entonces yo también tengo para la cara y para el body. Pero yo apenas empecé a usar crema, vale, que luego ya me di cuenta, me miraba en los programas de tele bien cenizote de las manos, vale.
1: Ya se ve más humectado.
0: Ya me veo más humectado. También de mi face, sí, de my beautiful face.
1: Y se le ve más clarita su carita, sí, y pues, todo. Sí, hija,
0: pero ya muy tarde, empecé ya muy tarde ya, porque ya como dijo la arrolladora, ya era muy tarde, el mal ya estaba hecho.
1: Pues con esto ya tenemos que...
0: Que ir al corte pausa comercial, pero regresamos con más. Una chica más hoy jueves 21, después de la hora.
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3: Muy buenos días, mi gente. Nos vamos con el reporte del tráfico. Se va por la autopista 10 West a la altura de Santa Fe Avenue. Se reporta tráfico causando 9 minutos de retraso hasta la Western Avenue. Rápidamente nos vamos a la autopista 210 West a la altura de Foothill Boulevard. Se reporta un poco de tráfico causando 4 minutos de retraso hasta la Citrus Avenue. Manejen con mucha precaución. Soy su amiga Cindy y sigan escuchando Don Cheto al aire.
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0: hacer esto que es Una Chica Más. 27 después de la hora. Eso.
1: ¡Cales de viejo!
0: No, la raza se anda portando muy bien ahorita con los chicatotas más. Este, se está dejando caer de bien a bien. Vamos a leer alguna ristra de chica más que tenemos todavía por acá.
2: Dice, ¿seré una chica más? Es que si escucho a alguien que le dice de todo a su mujer y yo pienso, ay, ¿esas cosas son para la intimidad de la pareja?
0: Como de todo, como sociedad. Ajá. Sociedad, así de te voy a hacer, te voy
2: sí,
0: a
2: dice, y la verdad me ofendí. Fue así como que, ay, esas cosas no, solo son íntimas de ellos.
0: Ay, ¿para qué lo dice? O sí. Sea, como gente que habla de su sexualidad, así
1: de
0: como...
1: De sus intimidades.
0: Sí, como, no, yo ayer y eso, como que él se... Como que él se... No se asusta, pero sí él dice así como, ay... ¿Eso no se cuenta entre el público?
2: Sí, correcto.
0: Bueno, quiero pensar que hoy no tenemos internet.
1: Es un vato respetuoso.
0: Oh, sí. No. Ahí te va. Dice por acá. ¿Dónde está? Ya la perdí. Dice, Don Cheto, empecé a usar bloqueador solar. Muy y bien. Mi esposa me dice, ya, ¿pa' qué, güey? Y si ya está requemado, eres una chica más. A ver, vamos a ver. No. Bloqueador solar, no.
1: El bloqueador solar no cuenta, porque no. Técnicamente todos debemos estar usando bloqueador solar todos los días. Sí.
0: Sí, sí me dijo a mí el doctor. Me dije,
2: ¿qué le dijo?
0: Que usara bloqueador solar.
1: Sí, todos, hombres y mujeres tenemos.
0: Vale, pero eso sí ya quema más feo, ya me queda más feo que antes.
1: Ah, sí, claro.
0: Macizo más feo que antes. Dice, le hablé a mi amigo el otro día, Don Cheto, dice Babene, se llama Don Babene, así se llama. Le hablé a mi amigo y cuando me contestó me dijo, qué casualidad, estaba pensando en ti, apenas te iba a hablar.
1: Ay, no, güey.
0: Una chicotota, un vato que le dice a otro, estaba pensando en ti.
1: Nos
0: y apenas te iba a hablar, estamos conectados.
1: Ay, no, ¿verdad? No puede ser. Ay,
2: ay. Y le dijo, ¿te acuerdas cuando fuimos a Brokeback Mountain el fin de verano pasado?
0: Dice, Don Cheto, yo tenía un ex que no quería bajarse a... Bueno, así que así lo escribió.
2: Al agua.
0: Ya. Al agua, que porque su religión se lo permitía, pero no me acuerdo qué religión era. A ver,
2: ¿qué? ¿A qué religión no permite?
0: Ahora, a ver, hay una religión que no permite.
2: Ay, no, es el texto de una chica más.
0: Sextaral.
1: No sé, viejo. Puede que sí.
0: A lo mejor nomás no le cuachalangaba al amigazo.
2: A la hora del sexo yo lo escuché bien y hace rato dijo algo correcto. Uno se tiene que hacer de bien a bien, dijo Chucheras, todo.
1: Sí, pero hay gente que es religiosa. Por ejemplo, no me acuerdo qué religión era, pero que las morras tienen que guardar su virginidad, pero guarda su virginidad, pero no la de otros lados.
2: Por eso te digo...
0: Cristiano, que era cristiano.
2: Eso no es verdad.
1: Cristiano no sé.
0: Mira, yo tuve una novia cristiana, se llamaba Ronalda.
2: Ay, sí, ya.
1: Ay, no es cierto, viejo.
0: Ese es un chico. Oye, también tuve un amigo que era pastor. Le decíamos el trompo. No se rió nadie, no se rieron.
2: Sí, señor.
0: De mi chiste, está bien perrones, vale.
2: Dice, el fin de semana pasado fuimos de cacería. Íbamos cuatro y nos dividimos dos y dos. Y mi amigo Manuel luego dijo...
0: Ya la leímos.
2: ¿Ah, ya?
0: Ah. Que quería ir con el tiltol del que él sabía mejor. Rifle. Dice, Don Cheto, soy de León, lo estoy escuchando. Saludos para mi amigo Fabián, con mucho cariño. Fabián Morales, dice. El otro día escuché que venía Janet a León y me emocioné. El muchacho de los ojos tristes.
1: Ay, no puede ser.
0: Que empezó a cantarla.
1: Ay,
0: viene Janet a León. El muchacho.
1: ¿Es de morras esa cantante?
0: Sí, cómo no. Hay vatos que les gusta mucho Janet.
2: Pues más que de morras, de señoras, ya como que tienen que tener la quinta. Pero sí.
1: Dice David García, dice, yo quiero quemar a mis compañeros. Dice, vato que dice que si sale la canción de Te atraparé,
0: bandido. Pistolea.
1: Dice, voltea con su otro compañero y le dice... Esa te la dedico. Dice una chicotota más. Dice saludos a Javi Rodolfo hasta degollado.
0: Saludos, no sé.
1: Ay, un vato no le puede dedicar.
0: A ver,
1: otro
0: tengo
1: vato.
0: Una parecida de Jesse Ruiz. Dice, Don Cheto, si escucho a Rosalía, despecho de Rosalía y me sé toda la letra, soy una chica
1: sí,
0: más.
1: Sí, sí, sí, obvio. Sí. Claro.
0: Escuchar a
2: alternativa,
0: Rosalía
2: ya. Pero chica.
0: Alternativa, pero chica más.
1: Sí, no manches.
0: Ah...
1: Ay, no puede ser.
0: Ay, dice Joel López que nunca le había leído un mensaje. Es que te tenían VIP, güeyón, y ya descubrí cómo ver todos los VIP al momento y ya te puse en VIP para que llores más todavía.
2: A ver, este está debatible. Dice, Quiero, por favor, quemar a mi camarada Goyo Morones, que el jueves pasado fue el cumpleaños de uno de sus compas y subió un estado diciendo: feliz cumple a mi compa, que invite pastel y le mando unas, le mando unas manitas de corazón así.
0: Una chicotota más. Le voy a dar, no, se la voy a perdonar porque dijo feliz cumple y compa. Cumple, no dijo feliz cumpleaños. Feliz cumple.
2: Ay, cumple
0: a mi compa.
2: Cumple a mí me parece más de chica más, sí. Que no, cumpleaños, sí.
1: Sí.
2: Sí. Sí.
0: Claro. Porque que pues sí. Tú sí es chica más, porque por decisión de mayoritaria de votos eres una chicotota más.
1: Machín.
0: Dice Don Cheto, soy una chica más, manejo con un camión de transporte y de personal y en la empresa son puras mujeres y yo soy el único chofer hombre. Mm. Y cuando voy ahí con ellas pongo puras de despecho y yo también canto con ellas.
2: Sí.
0: No eres.
1: Sí. Sí es.
0: No es.
2: Sí, sí es.
0: ¿Las disfrutas?
1: Sí, sí, sí, pues obvio, si él es el que...
0: No, pues si él es, no, si él es chofer, tienen que poner puro, pura ver, de despecho.
2: Para esto va para todos los vatos que nos están escuchando. Si ustedes sospechan si son chicas más, si son. Ya con eso. Ya si ustedes sienten ahí la reconcómera. Ya si le rasca por ahí el uyuyuy y dice, seré chica más si eres.
1: Dice aquí Morro, dice, sí, en la religión, dicen los cristianos, dice, hasta no se pueden maquillar, dice.
0: O oh, sí, o sea, cierto, es que hay diferencias.
2: Ay, pero yo no veo ahí al ¿cómo se llama el pastor? Diciendo, no se bajen al agua. Ay, no.
0: Sí lo dicen.
1: ¿Sí lo dicen?
2: Lo que dicen es que no tenga sexo antes del matrimonio.
0: No, que no, que a lo mejor dicen que las partes pudientes son lujuria o no sé cómo, en qué contexto lo digan. Sí, ah, cómo no. Ahora, tenemos que saber que la vez las religiones tienen muchos matices.
1: Claro. Uh-huh.
0: O sea, tú puedes ser, por ejemplo, cristiano, pero hay diferentes ramas. Uh-huh. Y unas son un poco más... Extremas, ahí están los que no toman café y...
1: O no toman.
0: Sí, los que nomás... Sí, hay unos que no toman café o no puedes tener ropa de la rodilla para arriba, cositas así. O sea, uno no sabe.
2: Mi compa, el flaco hondureño de Omaha... Dijo el otro día, el Real Madrid tiene puros jugadores feos. En el Barcelona sí hay muchos guapos.
0: Una chicotota más. No, una chicotota porrista más. O sea, el Madrid tiene puros feos. En el Barcelona hay puros guapos. Ay, jodela. No. Una chicotota
2: más. Yo no sabía que veías el fútbol por quién estaba guapo, flaco.
0: ¿Eh? No, una chicotota más.
2: Si quieres nos juntamos y hacemos raid de piernas y de pompas, dale.
1: Dice aquí, Don Cheto dice, si escucho a Ana Gabriel, ¿me hace una chica más?
0: Sí.
1: Ramiro Martínez.
0: Sí, es Ramirón.
2: Pero usted canta muy bonita la de Luna.
0: Sí, pues no, luego me madrió la garganta, ¿vale?
2: Luna. Vato que dice, no canto porque me madrió la garganta.
0: Me madrió la garganta, es que sí me madría a imitar a esta...
2: Ana Gabriel.
0: Ana Gabriel, me madrió la garganta, ¿vale? Luego ando bien ronco.
1: Considera esto chica más, dice Beto. Yo dice, seré una chica más porque cuando me pregunta yo les digo, ay, yo amo tanto a Don Cheto que lo he escuchado por más de 2 décadas.
0: ¡Ay, quién es!
1: Se llama Beto.
0: ¿Sí lo sigo en Instagram?
1: Si probablemente.
0: A ver, dice, Don Cheto, soy una chica más. El otro día, después del gimnasio, un compa me dijo, vamos por un café. Ah, no, es que sea una chica más su amigo.
1: A ver.
0: Después del gimnasio, mi compa me dijo, vamos por un café. Y mi amigo dijo, no, mejor por un boba tea, es que me gusta más.
1: ¡Ay, no!
0: Un boba tea. ¿Vato que toma boba tea con bolitas?
2: Es mujer.
0: Una chicotota más.
1: A ver, al menos que tu morro te diga, ay, se me antojó un boba, vamos por un boba. Sí, pero entre vatos irse por un boba tea, no, I don't know, dude.
0: Yo conozco amigos que, que toman boba tea.
2: ¿Sí?
0: A mí no me gusta, vale.
2: Dice, el otro día fuimos a echarnos una chela y un compa no pudo tomar porque hizo un juramento. Y el compa el mandil le dice, si el pariente no toma, yo me sumo y yo tampoco.
0: Ay, me sumo no. A tu juramento. Una chicotota, ya ves, insengüeyes, hombre. Si el pariente no va a tomar, yo me sumo a tu juramento. Ay, joder, la tiznada, vale. Dice, vato que no se ríe de los chistes. Sí, una chica más. Sí, la verdad, sí, ahí es una chica más. No se ríe de los chistes. Estaban bien bonitos. Dos chistes grandes, bonitos, como quiera que sea.
1: Dice aquí una morra, dice, dile a Zahid que literal, sí es cierto, dice, vengan a San Pancho a conocer al pastor. Literal, le prohíbe todas las morras. Dice, pero él sí hace todo lo que los demás no pueden hacer.
0: Suele pasar. Sí. O sea, los pastores dicen, no hagan esto, pero sí hagan esto, pero yo sí lo hago.
2: A ver, Juan dice algo que me gusta, pero de todas formas me hace dudar. Me preocupa porque dice...
1: Te gusta, pero te preocupa.
2: Desperté cantando tal vez porque no decidiste quedarte conmigo. Dice, desperté soñando de que era súper fan de Paulina Rubio.
0: Y
1: ay, no, man.
2: Dice,
1: no,
2: fue sueño, pero desperté cantando tal vez quizá.
0: Mira, les voy a decir una cosa. Ah, cuando ustedes traigan una canción en la mente y que no se la puedan sacar,
2: sí. Escúchenla.
0: Pónganla en su celular, en su carro, para que se les vaya, porque si no, solamente así se nos va. Hablándolo por lo claro.
1: Dice Luis Hernández, dice, viejo, dice, yo la neta siempre le digo a mi compa, dice George, dice, le encanta el matcha. Yo siempre le digo que a un vato que le gusta el matcha es de una chicotota más.
2: Es matcha, pero sí. Con A.
1: La neta.
0: Ah, saludos a mi amigo Anuar, que hoy cumple 38 del águila. Mi compa Anuar, felicidades, viejo, se le quiere mucho.
2: Happy birthday, Anuar.
0: Happy birthday, Anuar. Dice, el otro día le dije a mi compa Johnny que me quemara una verruga y grité como loca. ¡Ay, ay! Una chicotota. Yo me la corté con navaja, compa.
1: Ah, pero ya la andaba, ¿eh?
0: No, sí, ya me andaba. Un chorrón de sangre bien feo. Dice, saludos, Anuar. Feliz cumpleaños, hijo.
2: Fui con un amigo porque andábamos tratando de inspeccionar una carcanchita que necesitaba reparaciones. La cuestión es que íbamos agarrando una parte de muchas curvas y iba rápido. Y mi amigo el copiloto me dice, ¡vamos a voltearnos!
0: ¡Nos vamos a voltear! ¡Agárrese, güey!
2: Saludos.
0: Oye, pues
2: al smoco seco.
0: Tú y tu marido, sí. Cuando fuimos a Pico Rivera, que yo le di el barridón en el parqueadero de tierra.
2: Sí.
0: ¡Ah! ¿A poco no?
2: Ah, no, pero...
0: Es que le pisé y le di al ramangui porque era pua tierra y pues obviamente patinó se barrió la ranfla. Ajá. Y Saíd y su marido, ¡ah! ¡No! ¡Aguanten, vara, güeyones! Andan con un vato arremangado.
2: ¡Ay, para arremangado, señor!
0: Andan con un vato de arranque.
2: Saliendo de la tierra iba 40.
0: Nomás para que vieran, para que sintieran lo que roza el cable. Ahorita regresamos. Cuando anden conmigo, abrochis sin los cinturones.
2: ¡Ay, cuándo,
0: pues! ¡Soy un as del volante!
2: ¡Ay, señor!
3: Muy buenos días, mi gente. Nos vamos con el reporte del tráfico. Se va por la autopista 5 Norte a la altura de Downey Road. Se reporta tráfico causando 7 minutos de retraso hasta la 4th Street. Manejen con mucha precaución. Afortunadamente, no se reportan accidentes. Rápidamente, nos vamos a la autopista 10 West a la altura de Mountain Avenue. Se reporta tráfico causando 7 minutos de retraso hasta la Fairplex Drive. Soy su amiga Cindy y sigan escuchando Don Cheto al Aire.
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0: saludo a su amigo Don Cheto con mucho cariño. 6 después de la hora en este 20 de agosto. 20 de agosto es juevesito lindo. Juevesito hermoso. Ay, amanecí chueco tú.
1: ¿Lo enderezo?
0: No, como que duele todo aquí desde el pescuezo.
1: ¿Le puedo dar una acomodada así?
0: No, ¿qué acomodada vas a? ¿Tú qué vas a ver? ¿Tú qué vas
2: él
0: a
2: le puede acomodar el coxis si quiere?
1: Yo sí le acomodo.
0: No, mate.
2: Mira, truénale, póntele de atrás y truénale así como así. La espaldita.
0: ¿Sí?
2: Sí, no le entrenó.
0: No, no, no, estoy bien, hijos, gracias. Gracias, se agradece su... Pero ahorita ando bien. Señores, bienvenidos a Notiche, bienvenidos al programa en general, pero hoy, ahorita, el momento de Notiche, presento al equipo completo, Giselle Bravo, bienvenida.
2: Presente, señor, lista para dárselas. Noticias.
0: Ay, ay, ay.
2: Darse las noticias.
3: Se había emocionado.
0: Ay, ay, ay, ay, no digas eso, vale. Es que me distraje porque tú, pezón, y que...
3: ¿Eso es como de emoción?
0: No, ¿o de espanto? Tristeza.
2: De tristeza.
0: Tristeza, finito. Tristeza, hijo.
3: ¿De que no es realidad?
0: No, que no, que qué tal si cierra el Yondi, güey. ¿Con qué respondo yo, hijo? ¿Con qué respondo?
2: No, señor, pero yo no estaba hablando de eso, estaba hablando
0: por
2: de
0: eso, bien, pero ¿por con qué respondo? A mí me perjudica mucho eso. ¿Con qué respondo? Uh-huh. Es como si tú de repente andas valiendo madre de feria y te habla un primo, todavía aquí en Tijuana, ¿con qué respondí? Yo,
3: mismo. Sí, no,
0: pues, señores, también el chino, qué guapo te ves, el chino, bienvenido.
3: Qué óvole, ya ves.
0: No te arrumbis, no te arrumbis.
3: Te dije que la veías ese milagro.
0: No te arrumbis, también nos acompaña el cura, el Saí García. Ahora no? parece como, así andas como... Te paras así, te sientas y pareces como...
2: Muy formal, muy formal.
0: Como que das, ¿cómo se llama? Catecismo y eres así, teólogo.
2: Sí, fue catequista.
0: ¿Fuiste catequista?
2: Sí.
1: Yo también, señor, listo para dárselas.
0: Eso, señor. ¿Eh? Ya, pues, de lo que tenía miedo yo, ¿verdad?
2: ¿Otra vez dice?
0: No, y como que era... Tengo más miedo porque no voy a hacer que...
1: Para las notas no tanto, pero...
0: Y como quiera que sea. Y dice, Ferrari en los controles, la chica Ferrari.
2: Good morning.
0: Ando estrenando gorra, no me van a decir nada.
1: Qué bonita su gorra.
2: Ya las vendió, esas
0: no van a salir. No,
1: a ver, ¿me deja probármela?
0: Estamos esperando la caja especial, no nos han llegado.
2: Oiga, pero entonces es así de ¿cómo se llama? ¿Como gamusita?
0: Simona, that's la cute. Mona que vive en Pomona ese.
2: That's really cute.
0: Oh, ¿se te ve chidas ahí?
1: Me gusta.
0: Somos solo 8275.
2: ¿Cuánto?
3: Así nomás quedó.
1: Mire, qué bonita se ve.
0: Mira, es todo. Bueno, el día de hoy, Pirata Culiacán, ¿cómo te va en el cielo? No te creas, estamos jugando, vale.
1: O sea, cada que ven un moreno con gorra, piensan que es el Pirata de Culiacán.
0: Se parece mucho, nada más. No pensamos que es, pensamos que... Oh, ¿qué parece?
2: Se pasan de la...
1: ¿Qué primitivos son?
0: Sí, ¿qué es eso?
1: Primitivos,
2: básicos. Animalones. Sí. Malones.
0: Yo, sí, exacto. Ser.
1: Exacto.
0: Hey, together, hey, strong.
1: Sí, sí.
0: Como que
2: primitivo,
0: era.
2: Ay, sí, no me imagino así, viejo.
0: Sí, ¿verdad? Bueno, hágale close up a la gorra de Saí García Solís, porque muy pronto, ya que nos lleguen las cajas especiales, va a salir esta gorra por solo 99.27.
3: Pero ni se preocupe por la caja, la van a tirar.
0: No, pero está bien chida la caja. Para que se vea profesional, le jale.
3: Sí.
0: Simón. Mira de adentro, ¿cómo está de azulito? Mira. Mira. Míralo. Antes hablas. Son $78.
2: Son $100.
0: Son $100, sí. Bienvenidos a Notiche, señores. ¡Oye, Notiche! ¡Ardió Michoacán! ¡Cayeron algunos también!
2: Trump vota por correo en Florida mientras impulsa restricciones contra este método. Ironía de la vida, les tengo todos los detalles también.
0: En otras noticias, Estados Unidos está deportando mexicanos, pero los está aventando a Centroamérica. ¡Válgame los dulces nombres! ¡También!
2: Y senadores demócratas están exigiéndole a Medicaid que deje de compartir información con ICE. Les tengo todos los detalles. Además...
3: A un paso de tener vacuna contra el cáncer de piel. Le tengo los detalles también.
0: Con razón no contesta mis WhatsApps ahí. Me prestó su computadora y tiene 206 mensajes sin leer. ¡También! Dice aquí, vale. En los deportes, el señor Agapito Padilla y en los espectáculos.
1: Ninel Conde habló de Alejandra Guzmán en su documental. También. La rockera responde. Chuy Lizárraga presenta gira de estadios con Julio Preciado y el Flaco de invitado. Rosalía saluda a fan que vendía mercancía pirata. Se vuelve viral. Okay. Se completó Rosa Azul de Jenny Rivera. Habrá disco en vivo. Y piloto que dijo que Luis Miguel no le pagó cuando lo demandó. Dijo, yo no hablé mal de él. Le tengo los detalles. Comenzamos. Esto. Esto.
2: Dilo tuyo, dilo tuyo, chico.
3: Ya,
1: esto es Notichet.
3: Dejen descansar a la diva, señores. Ya, qué mal le pueden exprimir. Ya.
0: No, están exprimiendo.
3: Ay, nada. Están exprimiendo. ¿Cómo, güeyes? No.
0: No están exprimiendo nada.
3: No hay dinero, pónganse a trabajar, hombre. Dejen de sacarle billetes, pobrecita.
1: Dale. Sí, no, en todos lados lo hacen. Michael Jackson murió años antes de la diva y siguen sacando películas y series de él. Entonces es lo mismo. Cuando una figura fue tan importante en vida, la familia quiere prevalecer la imagen.
0: El legado, el legado, el legado.
1: Es normal.
3: El legado. El legado, el legado.
0: ¿Qué es el legado?
3: El legado económico.
0: No, pero ya. Si se puede hacer un disquito ahí en vivo de Jenny Rivera, ay, está
3: qué
0: bien.
3: Más, ¿de qué? Cuando fue al kinder y hizo su primera declamación. ¿No?
0: Ah, no, pues tampoco te
2: pongas
0: cosas.
2: Cuando así. Usted parta a un mejor lugar, ¿nos va a permitir sacarle jugo a su legado?
0: Sí, saquen 21 chetazos bien catemis. Así quiero que se llame el disco. Señor, 21 chetazos bien catemis.
3: Masterizado.
1: Usted sabe que lo que yo lo amo.
0: ¿Eh?
1: Pero Jenny Rivera, Michael Jackson pegaron en vida. Usted ni en vida pegó.
0: No, ni en vida, vale.
2: O sea, bueno, dos rolitas sí.
0: No va a pasar lo que a Chalino ya cuando va a vallas, cuando va a pegar.
2: Cuando
0: no,
2: pegue Selena, la rola, Selena
0: se volvió mundial. Y yo así desde el cielo, así. De ya pa' qué perras. Así yo desde el cielo.
2: ¿Pasó, no?
3: ¿Ontan los Rolls Royce? ¿Ontan las
0: qué perras? Yo quería andar como Yeyo P, comprando carros de millones de dólares y milla. Y yo al cielo allá. Y Dios, ¿qué traes, Aniceto? ¿Por qué estás volteando para allá, para abajo? Mira. Ahora resulta que fui un genio. ¿Ya para qué, güey? ¿Ya para
3: qué? ¿Y al rato?
0: Ahora resulta que fui un genio.
3: No, y al rato tenemos el nuevo CD de Don Cheto. Don Cheto. Cuando iba al karaoke.
0: Cuando iba al karaoke. Puras de los Freddy's.
3: Hija de...
1: Pura grabación del celular
2: chino,
1: de Venom.
2: Al chino sí lo veo sacando. Sí, se lo veo sacando.
0: Pura grabación de mi tía Morena y del celular de Venom.
3: Ya.
0: Las grabaciones, ¿cómo se dice?
3: Inéditas.
0: Inéditas.
3: Y yo, a ver, no, pásame los videos cuando grabas a Don Cheto.
0: Bueno, el video de mi tía Morena allí que me graba, y me sube ahí él. Señor, vamos a empezar con la noticia. Ayer Arfiati, que hablando de eso, señores, ayer ardió Michoacán, ahí para donde vivo yo, vale. Todo lo que vi diciendo ahí, pues, San José de Vargas, Tinaja de Vargas, el Colegio, Los Charcos, Cieneguitas, Ecuandureo, La Quiringua, Tanuato, y todos esos lados, Islán, y todo, La Angostura, Vista Hermosa, el Capulín, La Luz, la Plaza de Limón, San Simón, La Sauceda, La Esperanza, La Rinconada, Zamora, todos esos lados, Ecuandureo, todos esos lados, Atacheo, Quiringuicharto. Bueno, vale, todo eso estuvo fuerte ayer, porque hubo quemazones y toda la cosa, porque hubo tracatera. El ejército detuvo en no en Tanuato, pero la raza, pues, dice que en Tanuato, a 12 personas, entre ellas la hija de Heraclio Guerrero Martínez, alias el Tío Laco, jefe regional de una célula del cartel de Jalisco Nueva Generación, ahí pues en ese lugar. También a su pareja sentimental. Después de la captura se registraron bloqueos y quema de vehículos en carreteras muy temprano en la mañana. Se dice que el objetivo principal de las autoridades obviamente era el Tío Laco, que logró escapar. Los detenidos fueron, aparte de los detenidos, se aseguraron 64 vehículos, uno de ellos blindado, 5 ametralladoras, 9 armas largas, además de explosivos, drones, droga y equipo táctico. El Tío Laco es señalado de ordenar ataques contra elementos de la Guardia Nacional. Y pues bueno, ahí estuvieron sobrevolando helicópteros y avionetas y drones y toda la cosa por todo ese sector de Michoacán, todo lo que es el Valle de Zamora, que va desde Zamora, La Piedad, Panindícuaro, hasta por acá cerca de La Barca, todos esos lados, es donde estuvieron algunas quemas de vehículos y una actividad de la Marina y de la Guardia Nacional, pero fuerte, y así estuvo la cosa. Entonces
2: está viendo que en Jalisco también ya estaban resguardando ciertas áreas que colindan con Michoacán por lo mismo de que
0: siempre tan probable,
2: ajá, que probablemente no siguiera también ahí estos narcobloqueos. Bueno, mientras tanto, Don Cheto...
0: Es que todo el de Barajusti, porque, por ejemplo, los canales grandotes dicen que Tanuato, pero no, todo fue por ahí. En San José de Vargas, Tinaje de Vargas, el Colegio, Atecucario, Cuandureo, todos ahí, Zamora y todos esos lados, o sea, pues ahí es y barriecito allí. Mira, por ejemplo, La Sauceda, tenemos un cerro, que es el Cerro del Encinal. Si tú lo subes y bajas por el otro lado, llegas al Colegio.
2: Pero entonces, ¿por qué dijeron que por Tanuato?
0: Llegas a Colegio, Maravillas, todo eso, ¿la? Porque como es como Tanuato, es como el pueblo grande allí. Puede ser Tanuato. Pero sí, pues, pero pues, está pues tan novato y los charcos y todo allí. Tinaja y Cuandureo. Tinaja está entre Cuandureo y... Pues no, y Vista Hermosa, más o menos. Hombre. Mm. Ana, adelante.
2: Bueno, Cheto, de México nos lanzamos a Estados Unidos, ya que pues hay una ironía de la vida con lo que acaba de suceder recientemente, ya que Donald Trump pues volvió a recurrir al voto por correo en Florida. ¿Y esto por qué es ironía? Porque su administración está manteniendo una ofensiva para limitar este modo de votar antes de las elecciones de noviembre, pero el viejón sí votó de esa manera. De acuerdo con información citada a partir de registros electorales del condado de Palm Beach, el presidente solicitó una boleta por correo a finales de julio y la acaba de regresar recientemente. La Casa Blanca confirmó después de que Trump votó de esa manera en las primarias republicanas de Florida. Y pues bueno, este episodio pues resulta llamativo, como les mencioné, porque Trump ha cuestionado durante años la seguridad del voto por correo y también ha impulsado medidas para reducir la utilización. Cabe mencionar que en marzo firmó una orden ejecutiva que buscaba establecer nuevas condiciones para la entrega de boletas mediante el servicio postal. Y pues bueno, la administración defendió la decisión, como siempre, al señalar que esta propuesta respaldada por Trump contempla excepciones para personas enfermas, con discapacidad, militares o que estén de viaje. Esas serían las excepciones. Mientras tanto, el argumento oficial es que no debería existir un sistema universal de voto por correo porque sería vulnerable al fraude.
0: Ok, entonces el presidente Trump votó por correo allá.
2: Irónicamente, cosa de que él no quiere que se vote de esa manera.
0: Él votó por correo, ¿verdad?
3: Chulada.
0: Una más. Señores, a ver, por favor, saquen aquí mi tacita de café ahora casero. O sea, hecho aquí en cabina.
2: Ajá.
0: Porque el otro día dijeron, mira, Don Cheto, puro
2: Starbucks.
0: Starbucksazo. Es que acá en Estados Unidos tomar Starbucks es whatever. Es como ir al McDonald's.
2: Pero México también, ¿no?
0: No, México Starbucks es de ricos. Es, ¿sí?, a Madrid.
1: Sí, por eso cada
0: ir al McDonald's es de ricos.
1: Cada que salimos con Adela dice, traen café del caro.
0: Ey, ah. Ey. Y aquí, por ejemplo, aquí cuando uno no trae ferias, vamos al McDonald's. Que está vara. Sí. Y allá en México es como, ¡ay,
3: vamos al McDonald's por vara!
0: El Starbucks o todo, como quiera, da. Señores, ¿qué te iba a decir? Ahorita están deportando mexicanos. El gobierno mexicano les dijo, hey, ahí les encargo, por favor, que los que agarren de nosotros, nuestros connacionales, nos avienten para acá. Pues, ¿qué crees, vale? Que por some reason, I don't know why, ¿verdad? Por alguna razón. El Departamento de Seguridad Nacional, o sea, la migra, pues, está aventando a mexicanos hacia Centroamérica. Sí, señores. Entonces, lo están aventando para qué lado. A mexicanos son deportados y ya de repente, y chazán, cuando se bajan del avión, bienvenidos a El Salvador, bienvenidos a Honduras. ¿Qué, pues, qué onda aquí? Funcionarios quienes solicitaron el anonimato para Notiche, ya que no estaban autorizados para hablar públicamente sobre el programa, señalaron que estas deportaciones se han realizado durante varios meses y que uno de sus objetivos sería desalentar la migración irregular de México. O sea que los vatos que hablaron en entrevista dijeron, Irene,
1: No, creo que haya dicho Iren.
0: Iren. ¿No dijeron Iren?
1: No.
0: Dijeron, Iren, sabemos que entre los que mandamos para Centroamérica va a tu mexicano, pero es porque queremos que los mexicanos digan, y si me agarran me van a aventar bien lejotis y no vengan. O sea que los vatos lo hacen, no se equivocaron, no güey, que ay, me equivoqué, ay, sorry, oops, I did it again. No. Lo están haciendo a conciencia, señores.
2: Pero yo pienso que también lo están haciendo porque tienen tratos con esos países y están haciendo una cambalacha.
0: Bueno, señores, el número exacto de mexicanos enviados a Guatemala y Honduras no ha sido precisado, aunque los funcionarios se dice que son cientos de personas. Al rato vamos a ver más cuánta raza ha caído a Centroamérica que son mexicanos. Adelante, y hablando de mexicanos, les presento a una mexicana que fruta vendía, ciruela, chabacana, melones, sandillonas. Ella es Giselle Bravo, de la frutería El Rico Pechugón. Adelante.
2: No, pero no, ¿por qué pechugón
1: si no venden pollo?
0: Los ricos melones.
1: Eso sí puede ser.
0: Ricos melonzuquis.
2: Se llama los jugosos melones.
0: Los jugosos melones.
2: Don Cheto, bueno, mientras tanto, senadores demócratas acaban de exigir en estos días al gobierno del presidente Donald Trump que suspenda las transferencias de información por parte de Medicaid al Servicio de Inmigración y Control de Aduanas. Yo no sabía esto, Don Cheto, pero resulta que el Departamento de Salud y Servicios Humanos reconoció que con compartió datos protegidos de beneficiarios en tres ocasiones diferentes, a pesar de que habían restricciones establecidas por un tribunal federal. Varios senadores, pues, pidieron que querían que pararan esto. Los legisladores sostienen que las transferencias involucraron tanto información de ciudadanos estadounidenses y también residentes legales, y también cuestionaron que las agencias hayan permitido que datos relacionados con la atención médica fueran utilizados en el contexto de estas operaciones migratorias. Una orden del juez federal de California estableció que tenía que tener límites con este intercambio de información de Medicare con las autoridades migratorias. Cabe mencionar que en agosto del año pasado el tribunal bloqueó el uso de datos de Medicare obtenidos de los estados demandantes para fines de aplicación de las leyes migratorias. Así que bueno, pues sí, se supone que de cierta manera lo que es el área médica te tiene que proteger tu privacidad y todo eso, y el saber que una empresa como Medicare haya compartido información tan delicada, pues sí está como de miedo, de que son de miles y de miles de personas que estuvieron con su información expuesta. Así que eso es lo que se sabe hasta este momento. ¿De McDonald's pueden también hacer? ¿De que expusieron sus datos privados?
0: ¿De McDonald's?
2: De McDonald's.
0: Ay, es que traigo bien harta hambre.
1: De McDonald's.
2: Ay, señor.
0: Jalin, con un Jalin, no, avena, ni que fuera un viejito y yo que no. Yo, señor, yo estoy viejito. Capacitado para echar mi platito de McDonald's ahorita de bien a bien, dijo Chuchera.
3: Un deluxe.
0: Un deluxe brefas. ¿Quién jalará con un delucito? Ay, ay, ay. Un deluxe. ¿Jalas? Fíjate que últimamente andas muy jalador, hijo.
1: Señor, yo siempre he estado jalador.
0: Sí, sí, es que era los michoacanos, mero, digan lo que quieran de uno, pero seamos jaladores de a madre, compa.
1: Yo soy jalador y también invito a mis amigos.
0: El Chay es jalador y también invita.
2: No, tú.
0: Como que era. Bueno, sí, regresamos con los deportes con el señor
3: Agapito. Ah, señor, falta la mía.
0: Perdón, ¿quién eres tú y qué haces aquí?
3: Soy locutor, brother.
0: ¡Ah, el chino!
3: El niño radio.
0: ¡Llegó el chino, señores! ¡El niño perdido y hallado en el tempo! ¡Ya llegó! El chino, el público te esperaba con paciencia y todo el mundo decía, ¡ya córralo, ni llega tiempo! Y yo les decía, no, porque cuando él llega, hace la diferencia.
3: ¡Claro, señor! Y vamos a hablar...
0: El programa valía madre, llega el chino y valemos riata. Sí. ¡Adelante, chino!
2: Y vamos así, luego llega...
0: Y vamos así, ¡bungas!
3: ¿Y qué cree? Todavía podemos ir más abajo, y aquí se lo voy a demostrar.
0: ¡Vámonos!
3: El melanoma, una de las formas más letales de cáncer en la piel.
0: ¿El melanoma?
3: Está cerca.
0: ¿Es melanoma?
3: ¿Ah, sí? ¿Melanoma?
0: El de la cáncer.
3: Cáncer en la piel, señor.
0: Ay, ay.
3: En un comunicado de prensa, las compañías Moderna y Merck presentaron con éxito su ensayo clínico que ya está en la fase 3. Es la última fase para que la FDA la apruebe y se empiece a comercializar este medicamento que te va a ayudar contra el cáncer de piel. Ya hicieron experimentos y las farmacéuticas compartieron ya los resultados. 49% de riesgo de que el cáncer regrese lo han eliminado. O sea, ya nada más hay un 49%. Y también de que provoque la muerte en los pacientes. También se redujo a un 59% el riesgo de que este cáncer crezca a otros órganos. Entonces son buenas noticias, señores. A un paso de que la FDA la apruebe y que ya esté lista esta vacuna contra el cáncer de piel. La pregunta del millón, como siempre: ¿cuándo la van a aprobar? ¿Quién tendrá acceso a esta sofisticada vacuna? ¿Cuántas personas podrán pagarla? ¿Cuánto tardará en llegar a países como Latinoamérica y personas que realmente lo necesiten? Pues esperemos que no se vayan a manchar.
0: Pues ya como que era, pues es que está lo de las vacunas. Yo, por ejemplo, cuando dicen de que ya hay una cura para el cáncer, yo no sé si sí habrá.
2: Debe de haber.
0: Te voy a decir,
2: señor,
0: por qué no. Pues, porque las farmacéuticas ya le hubieran haber vendido la huella en un dineral.
3: O sea, sí, lo que
2: señor,
3: dice.
2: Pero ¿cuántos enfermos de cáncer hay? ¿Y qué es lo que traen a los hospitales, medicamentos y todo eso? Todos los tratamientos son carísimos, viejo.
0: Hoy vamos a ser nuestro.
1: El día de hoy, las farmacéuticas ganan más de la medicina que le venden a los enfermos de cáncer.
0: De curar.
2: Claro.
0: Sí, no, la medicina moderna, tristemente, sí.
3: Pero
0: sí, ¡cállate tú! Perdón, adelante.
3: Chineto, es que son las teorías de que ya tienen la vacuna, pero no la sacan. Pero a ver, han muerto gente millonaria. ¿Cómo se llama el de...?
0: Sí, don Huevo.
3: El de Apple.
0: El de Apple, pues. Pero Steve Jobs no quiso... Él quería que sanarse por puras hierbas. Entonces, con puras hierbas y quién sabe qué, güey.
3: Gente que ha muerto con billete para poder pagarla.
0: Billete y trae pura camisa de la que traes ahí.
1: Pues
3: ¿Cuál?
0: O así de cuellito, así tortuga.
2: Sí, de la manguita.
0: Cuellito tortuga. Una vez me puse una camisa de cuello de tortuga, vale.
2: Oiga, don Cheto.
0: Aquí me llegaba la barbilla, la güey.
2: ¿Le puede mandar decir happy birthday a Gabriel?
3: No, estamos en noticias.
0: No, ya está bien para que ya acabes tú.
2: Cumple 17 el día de hoy. ¿Qué? A mi primito Gabrielito.
0: Ay, Gabrielito, tan chiquito, tan
2: allá
0: chulo.
2: En San Francisco lo está viendo.
0: Salúdame a tu prima.
2: A su mamá.
3: A su mamá, viejo.
0: Sí. A ver, pues enseña foto.
2: Ahorita le enseño.
0: Salud, Gabrielito, ¿cómo estás? Soy tu tío Don Cheto. Te mandé con tu tía Giselle, te mandé $50 para que se los pida. $50. Y muchos saludos a tu mamá con mucho cariño.
3: Recargas.
0: Un abrazo a tu mamá.
3: Recargas.
0: Y si un día me ves, Gabrielito, tú te levantas en la noche y ves a un viejo así, rascándose así y tomando leche del galón, soy yo, chiquillo.
2: Nomás le dije que le hiciera happy birthday.
0: Soy tu nuevo papá. Sin conocer a tu jefa, ¿eh? No te creas, Gabriel. Mucho respeto y un saludo para ti.
3: Hijo.
0: ¿Te gusta esta playera?
3: Hijo mío.
0: ¿Te gusta esta playera, Gabriel? Muy pronto en Don Cheto Show por solo 2576.
2: Me pasó de
0: estoy jugando. No, sí le mando una playera a mi compa. Con gracias, mucho cariño.
3: Hijo, si ves un día un chilango brincando una barda, no estoy robando.
0: Está trastejando. Regresamos con los deportes con Tito Padilla. A ver, pues, presenta a tu tía. Don Cheto.
4: Muy buenos días, mi gente. Nos vamos con el reporte del tráfico. Si va por la autopista 605 Sur a la altura de Florence Avenue, se reporta tráfico causando 12 minutos de retraso hasta la Del Amo Boulevard. Manejen con mucha precaución. Rápidamente nos vamos a la autopista 210 West a la altura de Grand Avenue. Se reporta tráfico causando 9 minutos de retraso hasta la Myrtle Avenue. Soy su amiga Cindy y sigan escuchando Don Cheto al aire.
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0: Nos vamos a la a los deportes con el señor Tito Padilla. ¿Cómo estamos, Tito?
1: Muy buenos días, buenas tardes, buenas noches, donde quiera que se encuentre. Estamos muy bien. ¿Cómo les va a ustedes a todos en cabina y a los millones de radioescuchas, don Cheto?
0: Oye, andamos bien perrones, Agapito Padilla. Qué gusto tenerte. ¿Con qué empezamos el día de hoy? El segmento deportivo, güeyón.
1: A Chivas lo desarman. Esta semana de pretemporada de la NFL con dos muy buenos partidos. Hoy, jueves, 5 de la tarde, los malosos, los Raiders, se medirán a los Tejanos, pero tengo mi corazón partido hoy. Ustedes también deben de tenerlo. San Francisco, no. Los 49 se medirán a los Cargadores de Los Ángeles a las 7.
0: No, y yo
1: ya
0: no.
1: Sabemos,
0: lo voy a luchar, yo que voy a irle a los Cargadores,
1: San Francisco. Pero yo estoy 49, don Cheto.
0: 49 y 49 y burros te corretean, metito. Oye, esto ya es pretemporada, ¿verdad?
1: Sí. Sí, es pretemporada. Hasta el otro mes. Todo, están mirando los rosters. Ya, debemos recordar que todos estos están calando absolutamente a todo lo que llegó, lo que escogieron. No miraremos algunos entre comillas, que serían ya los que están dentro del equipo. Es por eso que toda esta pretemporada lo utilizan los head coach para poder mirar quién le va a servir y quién no. Y ya antes de septiembre, de que arranque la temporada, pues hacen el corte ya para tener equipos especiales, defensiva y ofensiva, ya listas, puestas y dispuestas a darle. ¿Qué le parece, don Cheto?
0: Oye, Tito Padilla, tú sí arranca la pretemporada de la NFL, ahí ver a los torots ahí dándose golpes. ¿Qué más, Agapo?
1: Vámonos, porque el día de ayer, fíjese, usted estaba comentando lo de el machín, ¿eh? Y de si se cambiaba, que sí, porque estaba en la Premier de Inglaterra, el West Ham, que sí, pues ya usted lo puso, son no únicamente él, también Lira. Usted estaba preguntando de Lira, pues a nada de irse a Francia, están mirando a ver si pueden llegar a un muy buen conteo o llegar a ver qué. Y también otro sería Jiménez, don Cheto, ya estamos diciendo el Chaquito Jiménez. Se le están poniendo fácil lo del Porto al Milan, diciendo que okay, préstamelo con opción a compra. Y aparte, en dado caso, podemos también darte, si en algún momento lo vendemos, tendrías también dinero de la venta si es que vendemos a Chaquito. Así es de que ahí está lo de Chaquito, lo de Edson Álvarez también a la Real Sociedad. Usted lo estaba diciendo muy bien. Están mirando también a ver cómo le van a hacer y ver de si también llegan a un acuerdo total para poder traspasarlo de la segunda división de Inglaterra, que es la Premier 2, a la Real Sociedad. Vamos a ver si se da también todo esto. Mexicanos, que fruta vendían, pues se está dando todo esto. Ya lo de Hormiga se dice que ya es un hecho, está del otro lado, ya Olympiacos llegaron, ya finalmente a un acuerdo, es entre 8 y 10 millones, más aparte otro dinero, y también lo mismo, los derechos de haberlo traído, de Chivas, de formación, todo eso. Al final, en dado caso de que en un momento Olympiacos lo venda a otro equipo más grande, llevará también tajada, aparte de esos entre 8 y 10 millones, Chivas, de la venta, ya sea de Olympiacos a Holanda, a España, donde sea, llevará un poco de un 10% de derechos de formación. ¿Qué le parece, don Cheto?
0: Ah, sí está la cosa. Entonces, la Hormiga González ya firmaría, y pues están desarmando un poco allá, Chivas, Agapo.
2: ¿El Tala se va o no? Sí.
0: El Tala dicen que también andaban queriendo.
1: El Tala está nada, también portero. Sí, no, hombre, don Cheto. Y también, ¿cómo se llama? ¿Cómo se llama el que se parece a Eric Gutiérrez? También, según se puede venir para acá para la MLS otra vez, don Cheto, ¿eh?
0: Eric Gutiérrez para la MLS otra vez.
1: A Chicago Fire, según estarían viendo por ahí a ver la posibilidad. Sí, están desarmando poco a poco a Chivas, vamos a ver que le queda Milito, para poder jugar, porque, pues como le digo, mira ahí la producción nos está diciendo que firmaría ya mañana en Olympiacos la Hormiga, se despidió ya de sus amigos, se despidió del club, entonces quiere decir que ya llegaron a un acuerdo, ya con porque no tenían ese derecho de formación, se me hace que Olympiacos también se los puso, y de esa manera ya ponen, ¿sabes qué? Está bien, vamos a darle, y la Hormiga ya es un hecho, se despide de amigos y va a firmar mañana viernes con el Olympiacos. Están desarmando a esta Chiva.
2: Ya se fue para el Olympiacos, está bien, hombre.
1: No, oh. Sí, está bien para el crecimiento, Chino, tienes toda la razón, la verdad. Oye, Chino, qué bien te quedó la barba, Oye, se te mira bien todo, la neta.
2: A ver, mira. Nomás, les digo, es que uno cambia. La bella no, sí hace milagros.
1: Te ves mejor así, la pelona mejor, ¿vale? Así te ves bien, sin gorra, está mejor.
0: Sí, nada más que vale, te digo, que está guapo y se decide, se me descuida mucho, ¿vale? No,
2: me pongo gorra porque luego se me crece el pelo muy largo.
0: No te crece, hombre. ¿Qué más, Tito? ¿Con qué querés cerrar, güey? Yo no, ya se me mejor cierra, ya mejor di nomás tus redes sociales, porque ya estamos en el 38, hijo.
1: Ah, bueno, ni modo, pues, síganme en mis redes sociales, Tito Padilla 74, no muchos espacios, o Tito Padilla Deportes en Facebook, Instagram, Twitter y también en TikTok, andamos dando lata, yo me borro, me espumo, me desaparezco, ¿quién digo fuga? Deportes, Tito Padilla.
0: Thank you, Agapi, you rock the show, everything, everybody, dancing, everybody, go. Regresamos con los espectáculos con Said García Solís, que trae la nueva gorra de Don Cheto que pronto saldrá a la venta por solamente 87.29, no te creas.
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0: Muy buenos días, mi gente. Nos vamos con el reporte del tráfico. Se va por la autopista 10 West a la altura de Western Avenue. Se reporta un accidente en el carril izquierdo causando 17 minutos de retraso hasta la Overland Avenue. Afortunadamente no se reportan heridos. Rápidamente nos vamos a la autopista 60 West a la altura de Archibald Avenue. Se reporta un accidente en el carril derecho causando 11 minutos de retraso hasta la Ramona Avenue. Manejen con mucha precaución. Soy su amiga Cindy y sigan escuchando Don Cheto al aire.
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1: Estamos de regreso, vamos a los espectáculos. Después de que ya están criticando aquí a Tito Padilla porque dijo, ¿quién sabe qué? Gutiérrez, en vez de Eric Gutiérrez, pero es Tito, vale. Vamos contigo, ahí.
2: Señor, muy buenos días a toda la gente que nos escucha aquí en Estados Unidos y más allá de las fronteras en este jueves de perdernos el asco. ¿Cómo está mi gordo, precioso, chiquito bebé?
1: Pues estoy gordo, no estoy precioso, sí. Ni estoy chiquito, pero sí me comporto como bebé. De hecho, ayer dormí como bebé.
2: Ay, qué bueno.
1: Me despertaba cada dos horas llorando.
2: Yo dije, despertó cagado.
1: ¡Ay, a ti! Oh, pues.
2: Esta güera, por cierto, próximamente, ahí en Don Cheto Shop, vean qué perra.
1: Volteala, tipo otro lado. Pues es que para mí, para allá, antes ve la cámara, se ve el mono, güey.
2: ¿Mira este hermano?
1: A ver, mírala. Está bien. Y luego es de peluchito, ¿cómo se dice?
2: Aquí dice Don Cheto. Y aquí está el mono. Sí. Don Cheto.
1: Mira, está bien, qué modelazo agarramos. Fíjate, qué modelazo agarramos. Mira nomás, mira. ¡Cara de guapo, güeyón! ¡Ah, perrillo! ¡Ah, Saí, qué mirada tienes! Pareces una fiera salvaje que si me agarra me destroza.
2: Oiga, en la docuserie de Ninel Conde habló de la estafa que sufrió por parte de su expareja Larry Ramos. Uh-huh. Un caso que también afectó directamente y fuerte a Alejandra
1: ¿Cómo
2: Guzmán.
1: ¿Cómo se llama el novio?
2: Larry Ramos.
1: O sea, que se pedía Camonda.
2: No, en su momento, Alejandra Guzmán insinuó que Ninel Conde se había beneficiado del dinero que le había robado Larry Ramos y que el bombón asesino lo habría utilizado para procedimientos estéticos. Ninel le respondió fuerte en su documental y pues dijo que Alejandra Guzmán la atacó y la violentó cuando ella no había tenido nada que ver con todas las cuestiones de su pareja. La cuestión es que después, ayer Alejandra Guzmán le preguntaron, oye, ¿qué opinas de que Ninel Conde te mencionó en su documental? Y literalmente la rockera dijo, me vale madre.
1: Me vale 3 kilos de okay.
2: Dijo, no me importa que esa señora me mencione, vale, me mente, no tengo absolutamente nada bueno que decir.
1: ¿Qué se decía en el documentary about her?
2: Pues lo que dijo Ninel Conde fue que Alejandra Guzmán O sea, la culpó a ella de algo que ella no había tenido nada que ver y que Alejandra Guzmán la había atacado muy fuerte. Inclusive Ninel en algún momento amenazó con demandarla a Alejandra Guzmán. No pasó a mayores, pero pues ahora en el documental Ninel ha hablado de muchas cosas. Ha hablado inclusive de José Manuel Figueroa y de que tuvieron jaloneos y hasta golpeteos por parte de José Manuel. O sea, Ninel en esta docuserie no da también nombres ni con pelos y señales, pero sí habla de todos los capítulos de su vida. O sea, sí, sí está fuerte.
1: Oye, tú, esta Ninel, salud, Ninel. Ves para ti, baby. Pero sí ha tenido hartas experiencias con le han salido malones los novios, ¿no?
2: Pues los ha escogido mal.
1: Los ha escogido
2: todos mal. Todos somos corresponsables.
1: De la escogedera.
2: De la escogedera. No es como que ella es la pobre víctima que le han llegado mal los hombres. Ella también ha escogido mal.
1: Sí, yo aquí, mira, yo aquí. Mira, y ni Ken Weiss me eche un pial.
3: Usted bueno, está casado.
1: Sí, de veras, ¿verdad? Sí. Adelante.
2: Ninel no lo podría escoger usted, señor.
1: No se vaya a rayar. Conmigo se raya, yo soy un partidazo, compa.
2: No lo podría escoger porque usted está casado. Y además muy grande, sí.
1: Pero quítame lo casado por un minuto.
4: ¿Usted le cocinaría?
1: Soy un partidazo y yo.
4: ¿Qué le haría de comer?
1: Mira, la dice, ¿qué cara hizo? Soy un partidazo, güey, yo.
3: ¿En qué aspecto, oiga?
2: Pero si ni es millonario.
1: No vicios.
4: No desvelo.
3: ¿Qué lo hace un buen partido usted?
1: Vicios, cariñoso.
4: Hace comer.
1: Cariñoso.
3: Respira.
1: Inteligencia emocional, ¿verdad? Como que era, ¿no? No te voy a colgar como el chino hace rato a su ruca. Vaya, sí. O sea, me explico. O sea, vato, tengo mis cositas. ¿Por qué haces caras tú?
4: Pero diga, ¿por qué colgué? Usted nada más cuenta la parte de así.
1: No, es que yo no veo por qué le colgatis.
4: Pues porque le hablé temprano, porque llegué tarde que hay accidentes. Entonces le hablo temprano y le digo, oye, sálganse temprano porque no van a llegar.
1: Y no.

0: para que te estén hablando. Tú eres para que tú despiertes a tu marido. Adelante.
1: Sí. Y le dijo, toma que te marques algo,
0: pendejo. No, tú eres para que estés, ya vete a trabajar, vas a llegar tarde, te van a correr, ya te traen. Adelante ahí.
2: Señor, ayer presentaron una alianza histórica que va a iniciar con 13 fechas. Live Nation y Rancho Humilde Events confirmaron oficialmente que va a llegar el tour, el show de Chuy Lizárraga, donde Chuy Lizárraga y Julio Preciado, con invitados especiales, que en este caso para estas 13 fechas es Luis Ángel el Flaco, van a lanzar una travesía musical de las carreras de estos tres grandes músicos del género de banda. Chuy Lizárraga, junto a Julio Preciado y al Flaco, se presentarán en varios lugares, entre ellos el BMO Stadium de aquí de Los Ángeles, señor. Es una gira de arenas grandes y de estadios en diferentes lugares.
0: Chuy, Julio y el Flaco en el BMO Stadium. En el
2: BMO Stadium.
0: Ok.
2: En el show de Chuy Lizárraga, donde los tres están presentándose, se va a presentar en el T-Mobile Arena de Las Vegas y en otros lugares más, que son recintos clave en Houston, Denver, Phoenix y Nueva York. O sea, la verdad es que el hecho de quitar los capibaras, pues hizo que Chuy encontrara otro nicho junto con Jimmy Humilde, que les abrió la puerta de Rancho Humilde Events para que Live Nation firmara esta gira que ayer presentaron en el BMO.
0: Oh, qué buena onda. Ok, pues sí, es que como desde que le dejó hacer el paro, Julio, como que hubo química allí, dijeron, pues hay que hacer
2: una. Hay mucha química, sí.
3: ¿Cómo dijo? ¿Qué?
0: Química.
2: Química, no es química.
3: Ah.
2: Pero es que
0: la química, pues la química que hay. Como nosotros tenemos mucha química.
2: Química. ¿Verdad?
0: Mucha química.
2: Oiga, ayer se hizo viral un video y es que Rosalía, a la salida de uno de sus conciertos en México, encontró a una muchachita que estaba vendiendo piratería o mercancía pirata de la misma Rosalía. Mucha gente dijo, se le va a armar de tos, va a haber algún problema, pero no. Rosalía dijo, ese tipo de actos que tú haces, a mí me ayuda a seguir prevaleciendo y que la gente me recuerde y me haga más famosa. Gracias a ti, estoy donde estoy.
0: No, pues es que hay una situación con lo de la piratería. Pues ya es que si te piratean, pues ya es que eres ya sí te está yendo bien, ya te están pirateando. Aparte, pues sí. Pues,
3: ¿a usted también le han pirateado, de verdad?
0: ¿Quién me ha pirateado?
3: Le han pirateado. Sí.
0: ¿Sí?
3: Sí. ¿No sabía?
0: Como no sabía, pues sí, ya soy famoso. O sea, sí. Discos piratas, sí es, pues siempre, pues sí. Entonces no se agüitó la Rosalía. Está bien.
3: Yo siento, a ver, mientras no sea su música, yo pienso que está chido. O sea, cuando es merch, pues sí, hasta el día de hoy vemos que sacan que playeras de Selena, tiendas, ¿se acuerda? Forever 21 y muchas estuvieron sacando que a veces ni eran sin su permiso, pero siento que es como, pues qué chido que los...
2: A mí me parece que inclusive con la música, los artistas que han apoyado la piratería, ahorita, por ejemplo, un artista se volvería loco si lo agarra la piratería. Lo que quieren es distribución y fama.
0: El artista es una especie rara. ¿Cómo? Porque primero se muere por atención y luego ya no la quiere.
2: Sí, claro.
0: ¿Verdad? El artista
1: te mueres porque rara. Te conozcan.
0: Sí, claro. O sea, primero ya me sacaron en piratería. Hasta lo toman así como, ay, wow, ya soy famoso porque ya me piratean. Y al rato es, la piratería. Es raro ser artista. Es raro.
2: Señor, el día de ayer se juntó Los Pétalos de la Flor Azul y es que anuncian el nuevo disco en vivo de Jenny Rivera a 13 años de su muerte, señor. Que de hecho va a cumplir 14.
0: ¿Quién?
2: Jenny Rivera.
0: ¿14 de fenecida?
2: De fenecida,
0: sí. Ay, ya, claro. 14. Yo me acuerdo cuando...
2: Yo llegué a vivir aquí cuando murió Jenny, voy a cumplir 14 años.
3: Más bien son 14.
0: ¿En el norte y tú?
2: En diciembre voy a cumplir 14, sí.
0: ¿Sí?
2: Sí.
0: Y ahí, ¿tú no te aclimatas tú?
2: Sí,
0: yo estoy bien aclimatado.
1: ¿No tienes ganas de regresarte al rancho?
2: No, para nada.
0: No te necesitas aclimatarte. ¿Tú cuánto tienes ya en el norte, Chinampa?
1: Del 2002 fue la primera vez que
0: pisé. ¿2002?
1: Cuando brinqué el charco en el 10 de mayo del 2022.
0: El Día de las Madres.
1: ¿El Día de las Madres?
0: Dejaste a tu madre el día de enero, ¿verdad?
1: Literal. Le dio un...
0: Qué gran regalo le diste. Sí. Bueno, ¿y qué más ahí?
2: Señora cantante, la cantante ofreció...
1: ¿Se libró de mí?
2: Pues ahora sí que varios conciertos y uno de ellos es lo que ofreció en el Staples Center y estará disponible a partir del 3 de septiembre, que es uno de sus conciertos completamente en vivo. Es un concierto que dicen o está catalogado como uno de los mejores conciertos de Jenny y ya aparecerá en plataformas y en redes sociales para que la gente pueda acceder a todo el concierto en vivo de Jenny Rivera. Y eso fue Mírame desde el Staples Center 9403, o sea, fue el 3 de septiembre. Del año 2012.
0: Sí, cuando todavía llenar el Staple era una...
2: No, 2012 murió.
0: ¿Quién sabe? Vale, yo no sé fechas, no me hablo, no me acuerdo ni qué día me casé yo.
2: ¿No se acuerda?
0: No, verdad de Dios.

0: pero saludos, no sabe los nombres de los.
1: Ah, pero dime todos los nombres de las selecciones nacionales y del mundo en el mundial, me los sé todos.
2: Nos damos una pequeña pausa, regreso con Luis Miguel, que ahora el piloto que pues dijo que no le pagaba, lo demandaron y dice, yo no hablé mal de él. Se lo cuento.
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1: Sigues en vivo, güey.
2: Señor, le platico que Raúl Aldana, que es el piloto que habló acerca de que Luis Miguel le debía varias horas de vuelo y que no se las había finiquitado, recibió una demanda por parte de los abogados de Luis Miguel. Y ahora, ya que recibió la demanda, dice, yo no he hablado mal de él. Pues nomás anduvo en todos los programas diciendo que Luis Miguel no le había pagado. Oh, wow.
1: ¿Y por qué lo está demandando? ¿Por difamación?
2: Por difamación, señor.
1: Ándele.
2: Entonces, supuestamente no le había pagado, terminado de pagar todas las horas donde lo había trasladado un total de 33 ocasiones a diferentes lugares. Y ahora, por daño moral, hay una demanda civil en su contra porque, según la gente de Luis Miguel, todo lo que Luis Miguel voló con él se le pagó. Okay. Entonces, vamos a ver en qué resulta y en qué para. Por otro lado, la DEA está involucrada a partir de ayer en la investigación de la muerte de la actriz de Hollywood, Panettiere, señor.
1: La DEA.
2: Sí. Y es que...
1: Sí, no, a ti te anda buscando la DEA.
2: Hayden.
1: La de a 8 pulgadas.
2: Hayden fue encontrada, como ya lo dijimos hace algunos días, en su mansión allá en Greenville, señor. Y resulta que ahora la DEA está investigando la posibilidad de que se haya tratado de un asesinato o de un homicidio. La gente de Carolina del Sur ya había presentado algunos indicios y la DEA, que es un departamento federal.
0: Está bien grande.
1: Míralo, era como lo mira. Ay, grande.
8: Pues, ¿cómo no?
0: A todos les sorprendió esa relación, ¿no?
1: Sí, como pues que está, pues ya bien llaverito ella. Ella bien ya estaba, bien llaverito ella. Está pirunilla.
8: Es de las que dices, no, hombre, tágara, hijo de...
1: No, la Ticlisco era un monoti. No me hagan pues pensar cosas, luego me imagino cosas yo en la mente.
2: ¿Y por qué más se imagina?
1: Ay, vale, dame una aguantada porque estoy pensando imágenes muy fuertes yo en mi mente. Adelante.
2: ¿Qué se ha tratado de un homicidio, señor? ¿Usted cree?
1: No, no creo. Yo creo que la neta, si me puedo opinar, sí, pero claro. No más, ¿verdad? Claro. Yo creo que la morra se metía cosillas, sí, pues, señor. Drogas.
2: Pero ya habían dicho que las autoridades de Carolina del Sur estén dejando que la DEA, que es un departamento federal, entre a hacer la investigación, es porque sí hay indicios de que podría haberse tratado de un homicidio.
0: Es que lo que pasa es que se estaba manejando. Lo leí en un artículo.
1: En el Watch Is For.
0: En el Watch Is For, en el artículo.
1: Lo leí en el Watch Is For.
0: Lo leí en el Watch Is For hace un día o dos, que se estaba manejando que supuestamente el que era su expareja o que estaban, cortaban, regresaban, él y el hermano de él supuestamente estaban en el mismo lugar donde pues se encontró su cuerpo.
1: Entonces, yo digo que ella era una mujer muy atormentada y luego...
2: Sí, era.
0: Y dicen que el que encontró el cuerpo fue el cuñado y que el vato supuestamente estaba en otro cuarto. Entonces como que me supongo que quieren investigar qué exactamente fue lo que pasó. En
1: hay muchas formas.
0: Había gente en casa.
1: Hay muchas formas de que la droga te puede matar, incluso la droga recetada.
2: Claro.
1: ¿Verdad? Por ejemplo, la raza dice... Cuando la gente te dice, no tomes esta pastilla, por ejemplo, un calmante con alcohol, la raza cree que con el alcohol te vas a cruzar y va a hacer algo en tu corazón. No necesariamente. No. Lo que te dicen es, no te tomes esta con alcohol porque esto te puede dar un sueño tan profundo porque te está calmando y si tú te empedas y te gomitas, te vas a ahogar.
2: Claro.
1: Porque no te va a despertar el reflejo de la de gomitada. Entonces, por eso dicen.
2: Sí soy ahí de mis redes sociales, sí soy. Sí soy.
1: Ay, te me caes tan gordo cuando haces tus jetas, tus trompas de trompetista.
8: Así nomás quedó.
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0: tigre. Don Cheto, ya son, ¿qué son? 6 minutos después de la hora, en este segmento, ¿qué toca, Don Cheto?
1: ¡Ábramelo, Don Cheto!
2: Esa mata. Está bien, vale, pues sí, pues sí.
1: Momento de buzón. Quéjese, reclame, proponga,
2: proponga, salude.
1: Haga lo que
2: quiera. Cállenlas, lo que quiera, dígale cosas al chino, lo que sea. Piropeala a Giselle, callas ahí, pero no porque luego lo bloquea. Lo que sea, señores.
1: Yo lo bloqueo. No, tú.
2: Ok, te la voy a creer.
1: No. Yo tengo una orden y la di muy clara.
2: ¿Cuál fue la
1: toda
2: orden?
1: La gente que, toda la gente que ofenda o critica al programa o a los locutores.
2: No, los que nos critiquen, no, también. Oh, vale. ¿Eso qué, homeboys?
1: Ofensas no. Ofensas no.
2: ¿Eso qué?
1: Ofensas no, que vaya. Si no les gusta, zúmbenle.
2: Pero no, es que no puedes vivir la vida así, Zahín. No puedes andar por la vida así.
1: Zúmbenle.
3: No. Yo prefiero que nos ofendan, pero tengamos radioescuchas.
2: Sí. No, una ofensa. No, no. Sí.
1: Yo no, yo no quiero tener, yo no quiero tener seguidores haters. Mejor que se vayan a su casa.
2: No, sí, no, sí, no. Es parte de la esa. Nunca va a existir un no, no hate. Dime una cosa que haga no hate. Si hasta la Nutella tiene haters, ¿qué es la Nutella, mi vale?
3: No,
2: un timazo uno.
1: No se la coman.
2: Un timazo uno, hombre. No se crean, a mí sí díganme lo que quieran. Yo aguanto todo. Buenos días, Manchet. Saludos, ¿cómo está usted? Muy bien, Elena Hernández. Un saludo para ti, querida. Mi querida reescucha Elena Hernández. La reescucha más rara que tengo. Porque haz cuenta que me manda un mensaje y me dice, hola. Y yo, hola, Elena, ¿cómo estás? Y ya no me contesta nunca más. Y luego al otro día me dice, Don hola. Cheto, ¿qué pasó, Elena? ¿Cómo estás? ¿Todo bien? Ya no me contesta nunca más. Y luego ya el otro día me dice, sí. O sea, cosas así bien raras.
3: Es como saludos, cuando te mandan mensaje de texto.
2: Sí,
3: que te
2: dicen, bien random.
3: Hola, ¿qué haces? Y ya les dices, y luego ya duran horas sin responderte. Nada,
2: ¿tú, qué bien.
3: ¿Cuál es el punto?
4: ¿Cómo hello? Estás?
3: Bien,
2: ¿y tú? Y no bien, ¿y tú qué tal? ¿Tú cómo has andado?
0: Dice, oiga, pero aparte de saludos también, manden algunos temas, porque necesitamos refrescarse.
3: Ideas
0: de lo que les gustaría
1: saludos
0: escuchar.
1: Saludos desde Pensilvania, mándenme un saludo. Quiero un beso de Giselle, Hidrorrayo66.
3: Ándale, Hidrorrayo66. Besitos.
2: Dice Don Cheto, mándale un beso a mi marido Marco, saludos, bendiciones, a ver si ahora sí me lo saluda. Para Marco, es esposo de Vicky González.
3: Para Marco, con todo respeto, de parte de tu esposa, aquí tu amiga
2: Gisela. Ella quiere.
3: Ella quiere.
1: Un saludo a la gente de Ajijic, Jalisco, de parte de Ivette. Besos, Ivette.
2: Es un pueblo muy risueño, Ajijic.
1: Muy bonito Ajijic.
2: Por eso es un pueblo muy risueño.
3: Hay mucho americano ya ahí en Ajijic.
2: Ay, yo no voy a decir ya chistes, vale, ustedes están...
0: Saludos. Para Isabel Colchado, somos de León, Guanajuato. Hoy
4: te valió madre.
0: Es mi jefa que le manda saludos.
2: ¿Quién?
0: Isabel Colchado.
2: Saludos a Isabel Colchao, que ojalá te viene acolchonada.
3: Oh my God.
2: Dice, Giselle, mándale un saludo, un beso a mi sobrino Santiago Escobedo, que anda en Texas.
3: Hoy andan muy besucones, ¿eh?
2: Sí, la raza no tiene mucho video, mucho beso.
3: Dice, aquí Juan Pérez, dice, buenos días, guangos. ¿Pudiesen darle un consejo a mi hermano Santiago Pérez y decirle que el oler un sidra y decir, ay, huele rico, es de chicotota más? Porque estamos peleándonos por eso.
2: No, ningún hombre puede decir huele rico. La palabra rico no se usa más que en una ocasión, pero no la puedo decir.
0: Sí.
2: Pero no puede decir, esto huele rico. Huele perrón. Está perro. Ah, sí, algo así.
3: Está
2: vale.
3: Chido.
0: Ok.
2: Saludos a mi querida Yolanda Collazo, que ya lo está viendo por allá en Texas en la tele. Sí, todos los días sigue ella y va a seguir siguiendo. Okay. Ojalá fueras tú como ella de puntual. Adelante.
0: Oh. ¿Esto qué tiene que ver?
2: Que la gente es más puntual que tú y está más tantito que tantito.
3: Me estaba bombardeando preguntando que dónde estaba.
0: No tiene nada que ver. Estamos hablando de ese y ahí es como la challenge.
2: Adelante.
4: Como la challenge.
2: Adelante. Vámonos, Sipa McCaffey. Adelante, tú.
0: Tema. ¿Qué les propongo? Cosas estúpidas que hiciste por quedar bien.
2: A contratar
0: saludos.
2: Al chino.
0: Saludos a mi esposo Rigo, que nos escuchamos en San Pancho del Rincón, Guanajuato.
2: Saludos a San Pancho del Rincón, Guanajuato.
3: Okay.
2: Dice por acá, el Pollo Mendoza, el Pollo Méndez, sígame, Don Cheto, ¿cómo no, viejo? Ahí está, follow back. Saludos para el Pollo Méndez, salud para todas las en cabina, haga un paro y sígame en Insta, ya te sigo.
3: Dice, Don Cheto, por favor, mande saludos para la ferretería El Volcán en San Miguel de Allende, por favor.
2: Ferretería El Volcán, San Miguel de Allende. Vayan pa' que agarren clavos y todo el jale allí. Ferretería El Volcán. Consuma local. No vaya a las condiciones.
0: Alma Enríquez. Este es tu Facebook. A ver, vamos a mandar saludos de Facebook. Sí, sí, soy yo. Manda saludos a Alma Enríquez en Word. O es, ha de ser Forward. Escribí con G. Woodward. Woodward, Texas, yo creo.
2: Órale, pues. O a lo mejor está en la Bulgur. Dice Don Cheto, saludos para todos los de Puebla, especial los de Tehuacán, Puebla. Acá andamos en Chicago, en los caballos de carrera. Saludos a mi compa Andrés. Y arriba, Puebla, viejón. Un saludo para todos los poblanos.
3: ¿Por qué eso?
2: El carrito de los camotis.
3: ¿No? No sabía que tenía pitillo el...
2: No sé, pues yo a lo mejor sí, vale. Saludos para Lupita. Quiero un beso, pero de usted, Lupita Galarza. Ok, va un beso tronado.
3: ¿Vato que manda besos?
2: Que se moja los labios. Sí, para mandar.
0: El perro Rangel.
3: ¡Ay, ya!
2: Mira, tengo mis labios bien acolchonaditos. Sí. Tú.
0: El perro Rangel, tema, una machorra más.
2: Ay. Una machorra más.
0: En lugar de una chica más.
2: Es que
0: más.
2: Esa frase está fuerte. ¿Y ahí cómo ve la comunidad LGBT?
3: No, puede ser un batillo más.
2: LBGOTA, ¿cómo ve la comunidad GOTA, la palabra machorra?
3: Machuki puede ser.
2: Machorra. Matamálera.
1: Pues es que todas las palabras que sean despectivas.
2: Despectivas.
1: Despectivas o tratando de ofender.
2: Porque en un tiempo marimacha pues se decía pues esa palabra. Sí,
1: pero es
2: despectivo. A mí machorra se me hace feo.
3: Pero ahorita dicen machuki, así, sin así, como dicen, ay, es hochis o soy hochis, así, dice machuquilla.
1: Sí, pero, pues, o sea, a veces, si ella está bien, pero es depende de cada uno de las personas. Cada quien, claro.
2: Está bien.
3: Además, no vas a llegar y decirle a alguien, eres machor, no manches.
2: Pues, no, pero no se le dice, sí, trae camisa cuadrada y pelo cortito, una pausa, ya sabís. Como que era, dice Don Cheto, saludos a todos los de Okumichu Mich desde Nueva York, saludos para Antonio Morales y Ricardo Mulato que los escucha todos los días, ahí mándale unos besotes de esos que les gusta así con escupida. Eso. Ándale. No eres muy bueno para nalguear, hijo.
0: Laura.
2: Que se oiga.
0: Laura Carrillo, Chino, un saludo para mí, pónganme una de Jenny Rivera ya que están hablando de ella.
2: Eso.
0: La del tronco de, caído.
2: El tronco caído. El trono caído, ¿cuál tronco?
0: Ah, sí, tronco.
3: Es lo que piensas, Chino.
0: Perdón.
3: César Hernández dice, por favor, Don Cheto, mande un saludo hasta San Pacho para los trabajadores de sombrero Ampa Hats.
2: Saludos a los de Ampa Hats en San Pancho del Rincón, la capital mundial del sombrero. Ampa Hats.
1: Mándale, por favor, un enorme saludo a la ferretería El Volcán, una ferretería.
2: Ya la dijimos. A ver, Kimmy Yuhan. Cáteme. Listen to me. Dice, saludos a la gente de Omaha, Nebraska. Don Cheto, saludos también es ahí que cuando no hay juegos de misterio se rifa perrón. Ah, mira qué bonito.
1: Gracias,
2: saludos amor. A la gente de Nebraska con cariño. Saludos para mi esposa que vende comida mexicana, la Gordis. Qué rica la güey. ¿Quién está rica, la comida o la Gordis?
3: Las dos.
2: Pero ¿dónde lo vende? Vale.
1: Póngalo, sí.
2: Luis, me dice. Mi esposa vende comida en tal esquina, en tal lugar.
0: Lunes a viernes,
2: sí,
0: a las 6
2: hombre,
0: de la tarde.
2: Da bien. Saludos para mi querida Alma desde Nueva York.
0: Iván
2: cántese la de Panzón by Four. Perdón si estoy mal este mes, pero tenés la faz que se ve desistante de respiración.
3: Ay, no manches.
0: Iván Cortés, mándame saludos, hoy es mi cumpleaños. Saludos, Iván Cortés.
2: Órale. Uy, lo dices con unas ganas.
0: Pues si nomás me dijo, pues no hay más.
2: Iván Cortés, ahí va, Iván Cortés.
0: Saludos, tema, dice el chile. ¿Qué es lo más? ¿Qué es lo
2: le pega?
0: Pues así dice, no dice ahí, mira.
2: Si chupapá te pega.
3: Es la segunda, Chino. Es la segunda que te avientas.
0: No, ¿sí o no? ¿Qué dice ahí?
2: Pues,
0: ¿cómo se llama?
2: Pues,
0: el, así el chile, ¿no?
3: Ay, a mí eso no me lo sabía. ¿Cómo? Chichupapá.
2: Chupapá le pega. Si chupapá le pega. ¿Qué? A ver, tú, pues, mendiga narices de chile cuaresmeño. ¿Vas a hablar o no, vale?
0: Pues usted deje de decir chupapá.
2: Adelante.
0: Tema, ¿qué es lo más extremo que has hecho por dinero?
2: Vender mi cuerpo.
0: Ah, se llama Adán, dijo ya. Soy Adán.
2: Pues, por dinero de chile, güey.
1: Salúdeme a mi novio y dígale que el anillo pa' cuándo. Llevamos 4 años de novios. Ya tengo 30 años, por ya, favor.
2: ¿Y él cuánto?
1: Que se ponga las pilas.
2: No, ya el anillo, hijo, dando, dile.
3: Dando.
2: ¿Qué era? Dices, Don Cheto, saludos en cabina desde Santa Rosa, Califas, puro San Juan de los Lagos, Jalisco, viejón. Como quiera que sea, saludos a mi copa Juan Reyes y arriba Santa Rosa, California. Nos vemos pronto por allí. Dice... Don Cheto, quiero que me motive. Cántame un pedacito de del títere de los Johnnies. Y motívame a chambear con ganas. Motívame a hacer los dientes bonitos.
1: Motívame.
2: A ver, primero vamos con Carlos Alberto, ahí te va. En tus manos, juntitirid, juntitirid, juntitirid, dedicado a tu antojo, a tu capricho. Ok, hazte los dientes porque estás bien pirañota y échale ganas a chambear, si no te van a correr porque así como al chino que ya lo traen, ya lo traen.
1: ¿Es que trae?
2: ¿No le has dicho?
3: ¿Qué?
2: ¿No?
1: Ah, okay. Pues que me corran.
2: No, no te van a correr, nomás estoy diciendo ya te traen.
1: Ah, pues si me toca, me toca, viejo. Sí,
3: además,
2: no es que te toque, es que te lo estás ganando a pulso. O sea, nadie te estaba tocando, nomás que tú como que traes unas ganas de que te corran, amigo.
1: Ay, viejo.
2: Bueno.
1: A lo que ganamos en esta compañía.
2: Sí, pues, exacto, es lo que dicen ellos.
1: Mira, chiquibomón.
2: Es lo que dicen los dueños. Dicen, ¿cómo que le estamos pagando? Nos podemos ahorrar esa feria. Bueno, adelante.
0: Dice, saludos, don Cheto. Le puedo mandar un saludo a Belén Hernández y a sus hijos Abimael y Vania. Los escuchan en Alijojuca. ¿Ah? Alijojuca, Puebla. Es de parte de Vianey, la cuñada del Venom. Ahí está, saludos.
2: ¡Oh, de Vianey! ¡Salud, Vianey! ¡Saludos a todo Puebla, Vianey! ¡Te amo, baby! Ahí vamos a karaokear, ¿o qué? Para dedicarte unas rolonas, ¿sabes? Para aquel ingrato que no sirve para nada.
0: Y la bella. Vaya, la bella, no, bella. Primero, que mande saludos para Gardena Tamales. ¿Y los tamales qué?
2: ¿Gardena Tamales?
0: Y los tamales de Gardena Tamales.
2: No, pues aquí no se va a mandar saludos a ninguna cosa que tenga que ver con comida sin antes prebala.
3: Ya escuchaste.
2: ¿Estamos de acuerdo?
1: Probarla.
2: Sin antes prebala. Yo no puedo decir, uy, qué rico tamal, Giselle, si no le hemos probado. No puedo decir qué rico pozole de saí si no le hemos probado. No puedo decir qué ricos tacos del chino si no lo hemos probado. No podemos decir qué rico fruta de la Ferrari si no le hemos probado. Primero, ¿verdad? Como que era.
3: Allá me dio una idea millonaria de mi próximo negocio.
2: ¿Cómo se llama?
3: El rico tamalón.
1: Me encanta. ¿Cuándo la prueba gratis?
2: Bien. ¿Cuándo la prueba gratis? Tamalón.
1: ¿De qué van a hacer los tamales?
2: ¿De qué van a hacer?
3: Va a ser de rajas. Pechuga de pollo. De pechuga de pollo.
2: Sí, de cebrado verde. Verde. De puerco rojo. Chicharrón. ¿Sabes qué? Te voy a dar uno. Va a ser un chamal, el tamal Don Cheto.
3: Ok.
2: Que va a ser de frijoles.
1: Sacudió
3: el pico y se echó a volar.
2: De frijoles. Okay. Que nosotros estamos pobres y mi jefa hacía tamales con la pobreza, ¿vale?
0: ¿Y por qué te dices?
4: Pero they're good. They taste good.
0: ¿Por qué? Yeah. Los de filet miñón, o sea, usted ya.
2: No, es que era, hacía de tamal, de frijoles agrios. Cuando ya estaban agrios los frijoles, mi jefa hacía como una pasta de frijoles y la embarraba y la doblaba y la embarraba y le doblaba en masa y hacía era de frijoles.
3: Entonces a cada uno agrios. Le voy a hacer un tamal.
2: Ey, se va a llamar, quiero el Don Cheto, el de frijoles.
3: De frijoles.
2: El de frijoles. ¿Tú de qué va a hacer? ¡Ay! Quiero uno de acelgas. Uno de acelgas con queso.
1: Sin, por favor, que no tenga manteca.
2: Y sin manteca, de acelgas con espinacas y corn. ¿Cómo se dice corn?
3: El otro.
2: Maíz. Que la masa sea orgánica. Que el maíz sea orgánico, que venga desde Morelos, que lo plantó un señor cieguito de 90 años que le cantaba las plantas mientras crecían. ¡Estúpida! ¡Eres una pretenciosa!
1: Me está criticando.
2: Tienes un color que no está para ser pretenciosa. Looking you color in your skin.
1: Me está criticando de pretenciosa un señor que no sabe cómo se dice corn en español.
3: Sí, señor.
1: Ahí está.
2: Yeah.
1: ¿Tiene cara de que no debería de hablar sardanápar y guamuchil y no inglés?
2: Let me tell you why. Half of my life living in the country, half of my life.
1: Yeah.
2: You know, I should be speaking half Spanish, half in English.
3: Y el chino se han aventado unas. Yeah. ¿Cuál fue lo que dijiste la otra vez, güey? Que dijimos, no manches, chino.
1: Tiene cara que debería de hablar totonaca, olmeca y huichol.
2: Chus, señor. Chus, güey.
3: Ustedes no se han aventado una.
0: No, pues es que uno que ya vive aquí se le ya no casi no.
2: Pero fue.
0: Te voy a decir como de cuando llegué aquí, mi primo Carlos, que en paz descanse, decía: es que llevo muchos años en Estados Unidos, ya casi no hablo español.
2: Ahí te vas a quedar mudo, güeyón. Saludos a los de Toluca, Estado de México. Saludos a mi compa Junior Novia.
0: Tenemos que ir a corte, viejo, ya de hace 5 minutos.
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9: ¿Qué tal, mi gente? Muy buenos días. Es el reporte del tráfico. Si usted va por la autopista 110 Norte a la altura de la Florence Avenue, se está reportando lentitud en esa área que está dejando hasta 15 minutos de retraso. Vámonos rápidamente a la autopista 15 Norte a la altura de la Temescal Canyon Road. Se está reportando un tráiler con desperfectos mecánicos. No deje de escuchar Don Cheto y les informó su amigo Diego Mora.
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0: no ocupo ya, ¿o qué?
1: Aquí, mira.
0: Nos visitan desde Horgor, Texas, una familia que vino aquí a Los Ángeles. ¿Cómo estamos, familia?
2: Aquí andamos.
0: ¿Cómo te llamas, Vale?
2: Andrés Ramos.
0: ¿Y tu señora esposa? Hello, Candy Rico. ¿Y estos son tus muchachos?
3: Ah, él es mi yerno y mi hijo Nathan.
0: Ok, Nathan. ¿Y tú cómo te llamas, hijo? El yerno.
4: César Martínez.
0: César Martínez.
5: Pues te traen bien regañado.
0: Bien, vale. ¿No? ¿Viven en Horgor?
1: Sí.
0: Bienvenidos aquí al programa. Disfruten el show. Ok, ¿cómo nos ven en persona? ¿Más peores se da?
1: Más guapos todos.
0: Más madreados se da, más madreados. Sí, estamos bien madreados, vale. No, pues bienvenidos. Gracias por las donitas que nos trajeron, ¿eh? Ya no le dejamos vara. De hecho, más falta el Acuarios, Acuarios. ¿Cómo estás, Acuarios?
6: Gracias, Don Cheto.
0: Cuéntanos el conteo, Acuarios, por favor.
6: 5, 4, 3.
0: Es que es francesa la Acuarios, es francesa la bofona. Señores, Jueves de Misterio, hoy tenemos las teorías de conspiración.
4: Viejo. Sí, señor. ¿Qué teorías de conspiración?
0: Sí, ¿cuál es tu teoría de conspiración favorita? ¿Tú cuál es la que tú crees que sí es verdad?
4: Híjole.
0: Ay, que Hayden Panettiere sí murió. ¿Por qué?
4: No, nombres. A mí me parece que sí hay una doble agenda, una agenda oculta en general con el mundo. Sí me parece que...
0: ¿Como es que sí existe el New World Order?
4: Sí, sí, sí.
0: ¿Que sí hay gente que maneja los hilos del mundo?
4: Sí.
0: Ay, no creo. Yo sí creo.
5: Que pocos han sido súper recontrarios.
0: Sí, los recontrarios. Como el Club Bilderberg. O sea, que según el Club Bilderberg es un club creado de pura raza rica. Pero ¿no crees que...? Uno cree que los ricos del mundo son los que salen en la tele, Mark Zuckerberg y el pelón de Amazon y Elon Musk. No, hay vatos más ricos que esos güeyes que nunca sabemos el nombre de esos vatos.
4: Sí.
0: Entonces esa raza que pertenece al Club Bilderberg, son los que se juntan cara y dicen, ¿qué onda? ¿Qué hay que hacer? No, pues ¿qué hay que hacer aquí? Que la población esto, que hay que sacar esto. Y son los que deciden el mundo. ¿Tú crees que en ese?
4: Yo
0: ¿En
4: sí
0: el
4: creo.
0: New World Order?
4: Sí, completamente.
0: Wow. ¿Tú no, Chinel?
5: No.
0: ¿Por qué tú como que se rige el mundo? ¿Quién rige el mundo? ¿Aleatoriamente o
5: Washington? Sí,
0: sí.
5: ¿Sí?
0: ¿Pero qué crees? Tú dime una teoría de conspiración que tú sí creas, Chinampa.
5: Los extraterrestres.
0: Que ya tuvimos contacto con ellos.
5: Y que nada más no han sacado. Porque la tecnología avanzó muy rápido. De cierto
0: No. La tecnología del 2000
5: el 2000
0: al 2026 adelante. Avanzó lo que no avanzó
5: en toda la vida.
0: Todos los años.
5: O sea, si tú te pones a ver un poco de la historia de tus padres, de tus abuelos, o sea, todavía estamos hablando que en 1945, 40, 50, no había nada de tecnología que hay ahora. Cero, cero.
0: Pero dice mucha gente que se vio que se debió... Muchos especialistas dicen que la detenida que tuvimos tecnológica fue por la era que se le llamó el oscurantismo, ¿verdad? Que era donde la iglesia
5: prohibía,
0: impedía que llegara conocimiento a la gente. Entonces había oscurantismo porque la raza se escondía en prácticamente en cuevas o sótanos oscuros a poder hablar de sus... De inventos o de cosas que querían hacer cambios. Entonces, que según esto, la iglesia prohibió mucho, por mucho tiempo, las tecnologías. Porque entre más tecnología había o cosas nuevas, menos tenía...
5: ¿El poder?
0: La palabra de Dios que... ¿Me explico?
5: Claro.
0: Entonces, porque por eso fue que históricamente, pues, allá en la Edad Media, cuando el oscurantismo... ¿Teoría de conspiración qué crees tú, Giselle?
1: Creo que lo de Osama Bin Laden y lo de Hussein, viejo.
0: ¿Que no están muertos o qué?
1: No. Siento de que hay algo más, un trasfondo más ahí en cuestión de que si tuvieron que ver con lo del 9-11, creo que es cosas más allá de intereses que tenía tanto Estados Unidos con cosas de ellos. Y que a lo mejor hay ciertas cosas que sí hicieron, pero otras cosas que también les trataron de adjudicar a ellos. Porque era más conveniente. No digo que no fueran malos, pero siento que también era más fácil como, let's get rid of them. Y ya.
5: O sea, por ejemplo, que lo de las torres fue a propósito.
1: Sí.
5: No tanto, y le más pusieron.
1: Y le ponemos un 4 de que fueron estos güeyes para ya tener un pretexto de ataque.
0: O en el caso tuyo, ¿crees que el ataque el 9-11 fue
5: planeado?
0: Inside job.
1: Sí.
0: Fue un trabajo gabacho.
1: Sí, yo no creo que fuera tanto de allá.
0: Ok.
1: De que a lo mejor tenían amenazas, podría ser. Pero de tanta perfección en cuestión de para burlar a Estados
0: Unidos.
1: Estoy
0: tratando de acordarme si había conflicto cuando sucedió el 11 de septiembre.
1: ¿Hoy o no?
0: Había un conflicto, o sea, pues, creo que ha tenido conflicto.
1: Era cuando estaba Bush. Después, ¿no? It was cuando estaba Bush.
0: Ok. Entonces, yo también un poco sí creo que fue un trabajo aquí mismo de adentro.
1: Yo no.
0: Tú, Aquarius, teoría de conspiración que creas.
6: No, de que no, hay en los bosques portales dimensionales.
0: ¡Ay, no, mamá! A ver.
1: Malditas
0: drogas. You are so amazing, man.
5: A ver, ¿dónde, sí, perras?
0: ¿Cómo se dice? Can you...
1: Elaboré.
6: Sí, de veras, yo pienso que en los bosques hay mucho de esto, porque mire, como donde hay como cascadas, así fuentes, o si ves las piedras, como de los, en las mountains, muchas veces tienen hasta como figuras.
0: Sí, sí, sí.
6: Sí, y tienen figuras que naturalmente se ven como que si fuera un animal, como un...
0: Ah, como la Eagle Rock, aquí la piedra de águila, aquí, luego, en el 2-10. Sí. Oye, pero ¿a dónde crees que den esas portales
6: dimensionales? A otro mundo.
0: ¿Como otra dimensión?
6: Mira. Sí, don Cheto. Yo sí pienso que eso
0: está bien, hija. No estén criticando cada quien sus cosas, sus cada...
5: A ver, usted. Es de seguro que crees en duendes, ¿va?
6: Sí.
0: ¿Crees en duendes?
6: Sí, en sirenas, chingada, unicornios.
0: ¡Ay, no! ¿También crees en unicornio?
6: Sí.
0: ¿A quién yo elaboré?
5: Sí, es un caballo con un cuernito.
6: Es que yo no siento que...
0: ¿Dónde están los animales esos, los animales?
6: En la otra dimensión, en el otro portal.
0: Oh, y que cuando los ha visto la gente es porque se salieron un ratito.
5: O sea, ¿tú crees en los multiversos?
6: Sí.
5: Uy. Y en las hadas.
6: Yo no creo que son bonitos como pintan las sirenas, como bien bonitas.
0: ¿Cómo
6: no
0: crees que son acuarios? Como las sirenas pueden ser como un pescado, literalmente, un ser marino.
6: Sí.
0: O sea, no son así la sirenita con aquellos pechotis y el cabello ondulante y pelirrojas, no.
6: Son como tipo monstruos, pues, que nos pueden asustar si los vemos.
0: ¿Tú crees en el Big Foo?
1: ¿Eh?
0: ¿En el pie grande?
6: Sí, creo en el, sí. Y también en los chiquitos.
0: ¿Cuáles son los chiquitos? A ver, ¿cuál son los chiquitos?
6: Porque dicen que hay Bigfoots así grandes, giants,
0: sí,
6: en gigantes, el mundo, y también hay tinies. Hay chiquitos también. Sí, don Cheto.
0: No, yo no me estoy... Am I laughing? I'm not laughing. This fool's laughing.
6: Hay tinies también.
5: ¿Tinies qué? Ay,
0: como enanitos, como...
5: ¿Duendes?
0: Como Lilliput, como los Lilliputensis. Sí.
1: ¿Los qué?
5: ¿Los qué?
0: Lilliputensis.
5: De ahí no va a hablar. Ni de Giselle.
0: No, Lilliput. En el libro Los Viajes de Gulliver, Gulliver llega a una isla que se llama Lilliput. Sí. Y los Lilliputensis son personitas en miniatura. Sí. Like mini people.
5: Bueno, enanitos, pues.
0: Él está en la playa y lo amarran con hilos y el vato despierta y pues, cabrón, ¿esto qué? O sea, son pequeños. Little people, huh?
6: Sí, little people.
0: Dios mío. Ok. Bueno, entonces vamos a ver qué dice la raza, amazing, ¿vale? A ver si. What's amazing? Sí. ¿Tú fumas marihuana?
6: No.
0: ¿No, verdad?
6: No,
0: ok, sí, ves, fumado. Es
1: natural.
0: Natural,
5: natural.
6: Nunca he fumado.
5: ¿No?
6: Nunca.
5: Deberías.
6: No, nunca he fumado. De
0: veras. ¿Nunca has fumado?
6: No, de veras, don Cheto, por mi abuelita, que está en el cielo.
1: Por mi abuelita.
0: Que ¿quién sabe está en el cielo tu abuelita? No sé, no sé.
6: Nunca he fumado, de veras,
0: don Cheto. No, qué bueno, ni fumes, hija, no. Si así estás bien...
5: Pirata.
0: Si así dices tú, bajo, ahora ya marihuanona. El marihuano es muy conspiranoico.
5: Sí.
0: El marihuano es demasiado conspiranoico. Ah, pero dile al marihuano que es conspiranoico y se enojan. No. El marihuano empieza a ver monos con tranchetti. Sooner or later empieza a ver monos con tranchetti. Yeah. Ya ve que lo siguen y esto y lo otro. Vamos a ver.
5: Dice por acá Anaí Hurtado: la Tierra es plana porque los fusiles y los aviones, todos sus coordenadas las manejan directas y no redondas.
0: No, o sea, pero ya se comprobó bien hartas veces que no es plana.
5: Va a ser plana.
0: A ver, explico. Nomás está bien. No. Es que... Yo entiendo una teoría de conspiración que tiene que ver con ocultar algo. La teoría de conspiración es uno que es ocultar algo del público. ¿Por qué ocultaríamos que la Tierra es plana?
5: Uh-huh. O sea, ¿para qué?
0: O sea, ¿qué? ¿Cuál sería? No, es pregunta
5: sí,
0: seria.
5: Sí, la entiendo.
0: ¿Para qué? O sea, ¿por qué ocultar que la Tierra es plana? ¿Qué nos quita que sea plana o sea redonda la wey o que sea? En realidad ni es redonda, es como una papa. Como la cabeza del chino, así como deforme y la güey.
5: Otro está bien. Muy dice, guapa, muy bien, yo chico. Creo que desde el 2012 entramos a una era donde todo transcurre más rápido. En esa era pierdes los recuerdos rápido y todo transcurre más rápido.
0: ¿La era? ¿Y cómo le llamamos a la era?
5: Pues no sé, dice que la nueva era desde el 2012.
1: Oiga, ¿qué tal? Sí, es cierto, la teoría de conspiración de que nos pusieron microchips en las vacunas.
0: Ah, esa jala.
1: Las del COVID.
0: ¿A qué? Si ya saben todo de nosotros.
1: Sí, ya sé, pero se acuerdan.
0: Todos, mira, además tú nomás di en voz alta. Quiero una lavadora, quiero una lavadora, quiero una lavadora. Y métete al Instagram para ver qué te sale.
1: Una lavadora.
0: Ya te saben claro, todo de nosotros. Ahí sí. Ya saben todo, dónde vive, dónde se mete, qué páginas agarra. El chino saben todas las páginas que agarra, que busca al muchacha cerca de tu lugar y todo eso saben ellos.
5: ¿Cómo saben de eso? A ver, la pasó un amigo.
0: Híjole.
5: Y cobran 100. ¿Cierto,
4: chico? Teoría de conspiración. Sí, de los 500. Terremotos actuales los está generando alguien.
0: Esa vale. El HARP.
4: ¿Cuál HARP?
0: Es una máquina, pues, que tienen los gabachos.
4: Ajá.
0: Que ellos nomás la ahí la anda dirigen. Arriba. Es un satélite y ya nomás la apuntan allí. Ahí apuntan y a ver ahí que haga un terremoto, güey.
1: ¿Y para ¿Pero qué? ¿Con qué propósito?
4: Otro.
0: Pero no. Eso es lo que digo yo, porque si hay que ver antes una teoría de conspiración, ¿con qué propósito?
1: Sí, porque, sí. A ver, si fuera eso, entonces cualquier país que fuera enemigo les estuvieran aventando claro, terremotos. Irán
5: estaría en terremoto.
0: Bueno, si ha existido en las guerras, por ejemplo, está prohibido por las guerras. Por ejemplo, las armas biológicas están prohibidas en un conflicto armado.
5: Mira ya nuestros
4: mi teoría invitados. De conspiración bien, es que el presidente actual de los Estados Unidos tiene una máquina del tiempo. Hay un libro del siglo pasado que actualmente casualmente se llama El Barón Trump y Trump le puso a su hijo Barón. Entonces creo que sí tiene una máquina del tiempo. Y,
0: ya viene a ver, es hecho más joven.
5: Sí, la neta.
0: A ese más joven.
5: Dice, mi teoría de conspiración es que los artistas más exitosos tienen pactos.
0: ¿Con el diablo?
5: Que sirven a fuerzas oscuras.
0: Wow.
1: Yo digo que sí.
0: ¡Ay, no! Vamos contigo. Es como que se hablaba, pues, que hacer el...
1: Pues decían que Jay-Z y Beyoncé son de los top, así, de los más top que la gente...
4: De los Illuminati.
1: Ajá, ¿no? Que hoy en día, en cuestión de los que rigen la música, que son de los más top. Obviamente, esas son las teorías de conspiración que han dicho que son parte de ese
4: yo clan sí, del... Yo sí creo que en todos lados hay mafias más que cultos. Pero sí, mafias sí hay.
0: Mafias.
4: O sea, para llegar a una cierta élite y un cierto nivel, sí hay que pasar cosas. Mira, y hasta
0: pero
4: no, pagar. Y...
0: Pero, a ver, vamos a volver a lo de los artistas. A ver, no voy a ponerme esto en la boca porque va a pensar que es un vape, ¿verdad? Y es un pitito. No contento con uno, traigo otro, ¿verdad? ¿Qué te iba a decir? Que yo sí creo que haya como cosas ocultas, así como, ¿cómo se dice? Sociedades secretas.
4: Ajá.
0: Que cuando ya tú acaparas a las masas, sí te tratan de convencer y a cambio de secretos, te tratan de convencer a ellos.
1: Miren, hay una teoría.
0: A ver, ¿qué teoría?
1: Que se ha manejado ya por años que dicen que, por ejemplo, cuando hay una premiación y si dicho artista le gana a Beyoncé, que a fuerza le tiene que decir como que, ay, no, pues gracias por este premio, pero y gracias a Beyoncé, que tienen que agradecerle a Beyoncé.
0: ¡Ay, no, man!
1: No, neta, si te pones a ver todos los videos donde le ha ganado otro artista a Beyoncé, le dan gracias a Beyoncé y dice que si no la toman en cuenta lo que sea, que les empieza a ir mal en su carrera, como que hay un veto o una cosa que les empieza a pasar en su carrera. Es lo que ha habido en el internet por años. Maldita. Y por eso dicen que
0: tiene impacto.
1: Ah, que tienen un pactillo o que tienen muy una vara muy alta.
5: Esta está de locos. Dice, yo creo esta es mi teoría, conspiración que se llama Crisis Actors. Es una conspiración, básicamente habla de ataques terroristas o los tiroteos en la escuela, que es un show, y que los Crisis Actors son gente que contratan o actores que finjan ser víctimas o testigos para ese tipo de tragedias, para exagerar los acontecimientos.
0: Pues se ha visto, pues, que en muchos tiroteos sale la misma persona, ¿no vieron eso?
1: O como el de Charlie Kirk.
0: A ver, así como...
1: Pues el de Charlie Kirk, que las imágenes no daban match con la persona que agarraron. Y hasta el día de hoy ya nadie está hablando de lo de Charlie Kirk.
0: A ver, Don Cheto, era conspiración donde hay quemazones grandes, las queman a propósito para luego construir otras cosas allí. Eso no lo dudaría ni tantito.
5: Puede ser, pero se queman los cerros y yo no he visto que construyan nada.
0: No,
1: a lo mejor en ciertas áreas, como con lo de Malibu.
0: Oiga, Don Cheto, ¿la reencarnación sería teoría de conspiración?
1: No. No, eso es una creencia, ¿no?
0: Creencia.
1: Más como...
0: No, ¿para qué quiere reencarnar?
4: Hasta la Biblia habla de la reencarnación.
0: Sí.
4: Claro, pues si Jesús reencarnó al tercer día.
0: No, resucitó.
5: Resucitó, estúpida.
0: Resucitó. Uy, vale.
5: Y fuiste por aguillo.
0: Disfu. Este vato.
5: Disfu.
0: Dice Don Cheto, la tecnología, mi teoría, hay tecnología mucho más avanzada de lo que nos van sacando ahorita poco a poco.
1: Ay, pues no he visto los videos de,
4: eso
1: de
4: sí China. Eso sí creo.
1: Los de China están más adelantados que uno en todo. O sea, hasta las cosas prácticas de tu casa ya lo tienen allá.
5: Ya quiero contratar mi robotcito, que ya lo saque Tesla.
0: ¿Para que venga temprano a trabajar o para qué?
5: No, para que limpie la casa.
0: Para que limpie la casa, ok.
5: Ah, okay.
0: Mejor sí, yo coopero para que te despierte. Ya vete a trabajar, chino, huevón. Fase 2, si no despierta, cachetealo. Despierta y vete a trabajar.
4: Estúpida.
0: Fase 3, si no despierta, dile todo lo que es negativo. De por sí no aportas nada, Dati de Santos, que allí sigues despierta, Betty. Estaría bien, ¿no?
5: Ay, de paso que me cambie, que me traiga.
0: Y que te traiga.
4: No, es que yo como programaría ese robot le diría, si a tal hora no se despierta el chino, desbloquea sus celulares y llévaselos a la güera.
0: Ey, empotero. Sí, no, nomás diría, sí. De los 4 dedos que tienes, usa el más grande. Para despertarlo el hombro.
1: Hey,
0: y el chino no va a despertar.
1: Bien perjudicado.
4: Regresamos con el maestro Fernando de Caminos de la Vida aquí en Don Cheto al Aire.
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10: ¿Qué tal, mi gente? Muy buenos días. Este es el reporte del tráfico. Si se va por la autopista 91 West a la altura de la Rosecrans Avenue, se está reportando lentitud en esa área, que está dejando hasta 5 minutos de retraso. Vámonos rápidamente a la autopista 10 West a la altura de la Sierra Avenue. Se está reportando lentitud en el área, que está dejando hasta 25 minutos de retraso. Por favor, no deje de escuchar Don Cheto del Aire. Les informo su amigo, Diego Morán.
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0: aire, señor, al aire, señores. Oiga, tenemos un número en cabina para que llame porque ya... ¿No? ¿No?
1: Ah, vamos a tener que hacerlo por redes sociales, señor. Pero lo que sí, el número que sí tenemos es de nuestros amigos de Caminos de la Vida.
0: Claro, señores, porque nos vamos a conectar ahorita con el maestro Fernando de Caminos de la Vida. Si usted quiere que le hagan una lectura, mándenos su nombre y su fecha de nacimiento a las redes sociales. El Chino al Aire, Bravo Giselle, si sois ahí, Don Cheto al Aire, para nosotros pasarle la información. O sea, usted diga, me llamo Juan Hernández y últimamente siento como que mi ruca ahí me anda poniendo ahí los de el venado y pues que...
2: Joven. Necesitamos la fecha de nacimiento, pero el mes, dígalo con nombre del mes. No ponga 0407.
0: No, diga
2: ponga...
0: agosto 14.
2: Sí, exactamente.
0: El 79, 80 o lo que sea. 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
2: 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Y justamente nos conectamos hasta donde está el maestro Fernando de Caminos de la Vida. Maestro Fernando, muy buenos días.
3: Hola, Said, buenos días, Don Cheto. Buenos días a todos ahí en el estudio. Ya extrañándolos, próximamente estaré ahí.
0: Hombre, maestro Fernando, aquí tiene su casa para que la raza le haga sus preguntas, porque hablándolo por lo claro, mucha gente trae así como que cierto reconcomia de qué está pasando, what's going on in the life.
1: En su vida.
0: O sea que mucha gente sí siempre trae como problemas de matrimonio, de cosas que están pasando. A veces uno llega a pensar, maestro Fernando, que a uno le llueve y sobremojado y que a veces las desgracias nunca vienen solas, decían los viejos sabios.
3: Eso sí, es que mira, cuando yo lo he comentado, somos seres espirituales que vinimos a vivir experiencias humanas y uno aprende lamentablemente esa base del error. Cuando llegan los errores, llegan los problemas, llega el sufrimiento, es una fuente de aprendizaje, pero es para corregirlos y no volver a caer en ellos, y si se vuelven a presentar, ya saben cómo solucionarlos, ¿no? Pero muchas veces hay problemas que aparecen así como por arte de magia de la noche a la mañana, que uno no sabe ni por dónde. Una persona que tenía una vida plena, feliz, en armonía, tranquilo, con salud, con abundancia, con prosperidad, con tranquilidad, y de la noche a la mañana todo se le voltea, todo se le pone patas arriba inexplicablemente, porque pues como estaba diciendo, ¿no? Uno aprende a base del error, y cuando uno comete errores uno los corrige

0: para provocar esa serie de sufrimientos y ese infierno que se está experimentando, pues ya hay que abrir la mente y empezar a ver otras opciones, porque existe la envidia. La envidia es el cáncer humano, y cuando uno está bien, eso ni lo descarten, así usted no crea en nada, pero le tienen envidia, y de esa envidia pues le pueden hacer cosas terribles, y esto pues lo he venido yo demostrando durante más de 30 años, más de 3 décadas, que pues hemos ayudado a cualquier cantidad de personas a superar precisamente este tipo de barreras que se les presentan inexplicablemente.
1: Yo nomás quisiera la raja, a mí no me tengan envidia, yo estoy bien madreado. Bueno, dice por acá, maestro Fernando, ¿cómo está? Mi nombre es Antonio. Nací el 30 de abril de 1994. El dinero no me está rindiendo. Duermo, pero siento que no descanso. Me gustaría preguntarle qué ve de acuerdo a mis números y mi energía. Antonio, 30 de abril del 94.
0: 30 de abril, Antonio viene siendo Tauro. Su ser de luz Anael, día favorable, los viernes, piedra, la esmeralda, color verde, metal, cobre y elemento tierra. Mira, Antonio, lo primero que le voy a recomendar, porque son dos cositas las que trae. Una es, tiene que enfocarse en lo que le gusta, en lo que sabe hacer, en lo que le apasiona, en el don que tiene. Todo ser humano tiene un don. Entonces, muchas veces uno busca trabajo nomás para que caiga dinero. Entonces es cuando uno se vuelve esclavo del dinero, y uno debe buscar trabajo para satisfacer esa labor, y el dinero llega solito. ¿Por qué? Porque produce un efecto con la suerte. Entonces es lo principal ahí. Tiene que enfocarse en lo que le gusta, en lo que sabe, en lo que entiende hacer. Si necesita estudiar, estudie. Si muchas veces no está el dinero para ir a un lugar académico a estudiar, pues para eso son también los libros, que son grandes fuentes de sabiduría. Entonces es mi principal consejo. Dos, lamentablemente sí hay un salamiento, hay un estancamiento, ¿sí me entiende? Fue víctima de un salamiento. Esto viene por rabia o por, ¿cómo les? Por coraje, es un resentimiento, y son sentimientos negativos que producen los celos, estimado amigo. Entonces es una pareja que de alguna manera ya no está con usted, y esto marca su destino alrededor de unos 2 años para acá. Si analiza mis palabras y su tiempo de 2 años para acá, es como que las cosas cada vez están de mal a peor. Se siente amarrado al fracaso, negado al triunfo. Entonces hay que hacerle una curación, hay que hacerle una limpieza, hay que limpiar completamente su energía, retirar este ataque energético, para que junto con su enfoque en lo que usted le gusta y quiere, y limpiando completamente su suerte y su destino, pues las cosas fluyan como deben de ser, y no deje pasar más tiempo, porque llega un punto en que la gente se acostumbra tanto al sufrimiento que cree que así es la vida. Ajá. Y así se acostumbran y se les hace ya un mal hábito.
1: Sí, es como uno conoce la vida buena hasta que no conoce la vida buena. O sea, es como dormir siempre en el suelo. Tú, si ya estás acostumbrado, tú dices, no necesito una cama. Pero de repente un día duermes en una cama y dices, ay, cabrón, que a toda madre duerme uno aquí, claro, el colchón y todo. O sea, no vas a saber qué es hasta que no lo vivas, ¿no? Dice, don Cheto, ¿cómo está? Mi nombre es Jessica, nací el 22 de octubre de 1980. Maestro Fernando, ¿me puede decir qué me depara el destino? Estoy aplicando trabajo y no me lo dieron. Y en el que estoy es un chimeral. Chimeral quiere decir como que hay mucho chisme. Yo no sabía esa palabra. Chimeral, ¿quién dice chismeral? Chimeral.
2: Chismerío, ¿no?
1: Chismerío, ok. Ok, ¿por qué no agarra trabajo nuestra amiga Jessica del 22 de octubre del 80? Maestro Fernando, adelante.
0: Bueno, tu trabajo sí tiene, que no está a gusto donde está es otra cosa.
1: Ah, tiene razón.
0: ¿Sí me entiende? Porque pues si no está a gusto, es que mira, eso le va a pasar en todo lado. En todo lado donde vaya a trabajar va a haber quien la quiera, quien la admire, quien quiera tener una amistad con ella. Hay quien la ve como un obstáculo y va a rajar de ella, va a despotricar, va a usar el veneno de la lengua. Pero pues esto, como las palabras tienen poder, pero van a tener poder hasta donde uno se lo permita, estimada amiga. Entonces, acuerde que somos seres individuales y tiene que concentrarse en su yo. ¿Qué es lo que quiere? ¿Dónde quiere estar? ¿Y en qué lugar, no? ¿Por qué? Porque a la hora de la hora con quien tiene que quedar bien es con su jefe, con su patrón, o obviamente con el que le paga, ¿no? Porque de ahí para allá, como decía mi abuelo, que entre el diablo y escoja. Porque darle gusto a todo el mundo, entonces, estimada amiga, va a andar batallando aquí, allá y allá, porque en todo lugar se cuecen las habas, ¿no? Sí. Entonces, ¿qué le puedo recomendar? Mira, Ahí está esta piedrita, mira, lo voy a mostrar, que se llama pirita.

0: ¿Cómo se llama?
1: Pirita. Es una pirita. Pues si puede, nosotros la tenemos en nuestras tiendas, es una pulserita que se pone en la mano izquierda de preferencia. Y esta piedra ayuda a proteger y ayuda a abrir caminos o de alguna manera ayuda para la suerte. Pero no quiere decir que esto sea mágico, ¿no? Esto ayuda, relaja, ayuda a abrir caminos, ayuda a mejorar la vibración, pero tampoco es que se va a volver como el Rey Midas, que todo lo que toque se vuelva oro, ¿no? Porque usted tiene que hacer algo por usted misma y tiene que accionar, pues obviamente, lo que le gusta, lo que sabe, lo que quiere hacer. Y si ve que no, definitivamente no cabe en ese lugar, pues busque otro, ¿no? Que lo va a encontrar. Pero tiene que tener en cuenta que en todo lugar donde vaya va a haber cosas buenas, cosas malas, gente buena, gente mala. Entonces, pues tiene que buscar la manera de tampoco estar brincando, pues, de brincando de para allá y para acá. No, y sobre todo porque tampoco le va a rendir el dinero, porque tiene que tener en cuenta que en lo que busca, en lo que se acopla, en lo que decide, pues va a perder tiempo y va a perder dinero. Entonces, tiene que analizar toda esa situación.
0: Sí, Chino, vamos contigo, estás en vivo, güeyón.
2: Maestro, me llamo Jonathan Gabriel Corona.
3: Por fin ya sabemos tu nombre.
2: No, así se llama el vato.
3: Okay.
2: Es del 23 de enero del 95.
0: Puta, chavo.
2: Dice, más de un año me ha ido muy mal. Y sigo en mal económicamente, en el amor de la patada. Y mi casa, por más que limpio y todo,
0: siempre
2: huele a muerto.
1: ¡Órale!
2: Dice limpio.
0: ¡Ese es un perro brujerillo, maestro Fernando!
2: Limpio y limpio, busco animales muertos y nada.
0: Vamos con usted, maestro Fernando.
1: Híjole, pues aquí sí está la adivinanza. Blanco es, gallina lo pone que es. O sea, eso ya no es normal. Si él ya busca, o sea, limpia, sacude, barre, quema cosas, me imagino, y huele a feo su casa, siente esa mala vibra y todo, pues sí hay un daño, estimado amigo, fue víctima de un hechizo, de un trabajo maligno. Entonces, lo que hace, pues no está mal, porque a la hora de la hora, pues es al fin y al cabo, eso es simbolismo de limpia, pero ya hay que hacer un ritual muy fuerte para sacar todo lo malo, sacar espíritus, sacar cosas oscuras que han metido y aparte limpiar su energía, porque obviamente el ataque es para ti, ¿no? Entonces, ¿por qué? Porque la envidia es sobre ti, contra ti, te están haciendo sufrir a ti, lo estás viviendo, ¿no? Mala suerte en lo sentimental, mala suerte en lo económico, es más, ni siquiera mala suerte, ¿no? Simplemente que el dinero no le rinde y en el aspecto sentimental, estimado amigo, pues cuando consigue una pareja parece un fantasma, que hoy lo ve y mañana desaparece. Entonces, esto es, estimado amigo, a consecuencia de esa sombra negra, esa mala energía puesta por hechizos, conjuros y encantamientos. Entonces, estimado amigo, esto, si le queda cerca visitarnos, pues puede usted llamarnos y ya le vamos a decir a dónde puede usted buscar ayuda con nosotros. Por lo pronto, ¿qué le puedo recomendar que va a ayudar bastante? Mira, puedes esto quemar, busca palo santo y lo va a quemar en su casa, pero particularmente en los rincones y en los lugares oscuros, por ejemplo, en los closets donde guardas ropa, donde guardas cosas, en el sótano, en el ático, bueno, depende de donde viva, ¿no? Entonces tiene que, y eso lo tiene que hacer diario durante 7 días seguidos, ¿ok? Y esto le va a ayudar muchísimo porque a los seres oscuros, si hay uno de los olores que detesten es el palo santo, y bueno, de por sí, todo lo que se huela bueno, pero oscuros. El palo santo y el copal lo detestan. Por eso en las iglesias no queman mucho copal, ¿no? Entonces esto le va a ayudar muchísimo. Pero esto es como, digámoslo así, como un tranquilizante, pues no algo que le va a solucionar todo. Entonces échele ganas y si quiere que nosotros le ayudemos, nuestros trabajos son garantizados, o si no, busque ayuda, pero que le demuestren con hechos, porque una cosa es decirlo, otra cosa es que sea cierto.
0: Maestro Fernando, muchas gracias por estar con nosotros. Gracias por el tiempo dedicado. 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Maestro Fernando, muchas gracias.
1: Muchísimas gracias, Don Cheto, ya me despido, sean libres, sean felices, abran su mente, busquen opciones, no se me rindan, recuerden que ya viene el remate de año y como vibren en estos momentos van a estar en diciembre. Paz, amor y buen genio, mis peregrinos, del alma.
0: Muchas gracias, maestro Fernando, regresamos.
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6: Ayer o antier estábamos hablando de cosas que nos deberían enseñar en la escuela y mucha gente dijo que finanzas, ¿no? Que finanzas. Y decían que a los morrillos, decía la gente, el público decía, o decíamos todos, que los niños también tienen que tener una educación financiera. Y el día de hoy tengo aquí una invitada que tiene 17 años, se llama Sofía Moreno, que nos va a hablar de educación financiera para los jóvenes, para los niños, en un proyecto que se llama First Investor Project, que es como inversionistasprimerizos.com, firstinvestorproject.com. Pero para que nos explique cómo va y cómo se metió a esto y cómo sabe tanto de finanzas a sus 17 años, Sofía Moreno, bienvenida, Sofía.
7: Muchas gracias.
6: Qué gusto tenerte aquí, querida.
7: Sí, muchas gracias.
8: Sofía, ¿cuándo nació tu pasión por los números, por las finanzas y por tener una educación financiera?
7: Sí, por supuesto. Ya que cuando era joven, yo...
6: ¿Todavía eres joven? Come on, you're young.
7: Era más niña. Mis padres siempre como sabían que la única oportunidad para crear la riqueza en los Estados Unidos es para trabajar duro, pero también para ahorrar y invertir. Entonces,
8: invertir.
7: Entonces, como cuando yo tenía casi 13 años, tenía un trabajo y yo me... Como ellos me enseñaron cómo invertir y guardar mi dinero propio.
9: Qué padre.
6: Entonces, desde los 13 años tú ya trabajabas y guardabas tu dinerito. Ok.
7: Y unos meses más tarde, unos años, yo empecé a empezar con la educación financiera. Uh-huh. Yo trabajo con una organización en Los Ángeles que está preocupada con la educación financiera y damos presentaciones en las escuelas secundarias, okay. Los centros comunitarios, los refugios para las personas sin hogar. Y algo muy importante es que la gente no se falta la capacidad de entender, pero solo falta la información.
6: Información, sí, sí. Oye, Sofía, entonces en el caso tuyo, a veces uno piensa que inversiones y ahorros pues tiene que ver con adultos y también tiene que ver con tener mucho dinero para ahorrar. Uh-huh. Pero una educación financiera te enseña a que incluso con lo poco que tengas puedes empezar a ahorrar, ¿verdad?
7: Sí, por supuesto. No necesitas tener mucho dinero para hacer la riqueza.
6: Para tener las, las, ¿cómo se llaman? Las the right choices.
7: Sí.
6: You don't need a lot of money for the right choices. Yes.
8: Las decisiones correctas.
7: Sí.
8: Sofía, ¿qué le recomendarías a la gente que nos está viendo y escuchando que tendrían que hacer con sus hijos a partir de ya para poderles empezar a darles una educación financiera?
7: Sí, en general, la cosa más importante es que puedes enseñar a tus hijos a ser independiente. No solo necesitas darle dinero para hacer cualquier cosa, para como comprar la ropa o algo así. Es muy importante que puedes, de una edad muy temprano, puedes saber que sí puedes hacer tu dinero, puedes hacer decisiones independientes y puedes hacer decisiones con paciencia, con la disciplina a guardar y invertir.
6: ¿Qué me va a enseñar First Investor Project uh-huh. cuando me meta a la página firstinvestorproject.com?
7: ¿Perdón?
6: ¿Qué me va a enseñar? What is going to teach me right away?
7: Sí. Entonces, cosa más importante en mi página web es una tutorial interactiva. Entonces, esto va a mostrar las padres cómo pueden abrir una cuenta infantil para su hijo. También tienen cosas como más específicos con educación financiera, como qué es un fondo indexado, qué es el interés compuesto. Y después cuando ya terminas y ya vas a ir a abrir la cuenta y registrar, ya sabes más de cómo, qué puede crecer esta contribución. Porque esa es la cosa más importante. Sí, sí.
8: ¿A qué edad se puede abrir una cuenta, sabes?
7: ¿Perdón?
8: ¿A qué edad pueden abrir una cuenta?
7: Ya cuando naces. Para todos los niños que son menores de 18 años, pueden abrir una cuenta.
6: No importa la edad, los 2 años te pueden abrir una cuenta. Sí, pueden abrir.
7: Entonces,
6: una cuenta.
7: La cosa más importante, y si para los niños que nacieron entre los años de 2025 a 2028, se califican para recibir una contribución federal del gobierno federal de $1,000 para esta cuenta.
6: O sea, si naciste entre 2025 y 2028, va a haber una contribución del gobierno de $1,000, o sea, sí. Para que ya abra la cuenta con esos $1,000.
7: Sí.
6: Ok.
7: Y eso es la cosa más importante. Además, algunos otros niños también pueden calificar para una contribución de los financieros privada, como
6: privados,
7: la, privados, lo siento, de la fundación Dell. Ellos tienen una contribución de $250, que es diferente, pero eso es que yo quiero que las televidentes saben es que esto es dinero gratis y es una oportunidad muy
6: para abrir ahí
7: para abrir esta cuenta y aprender cómo invertirlo.
6: No, tú vas a ser, tú de seguro ya eres, pero te va a hacer de
9: sí. De a sus vaca, 17 mujer, ya tiene toda años. Esta sabiduría, imagínese ya cuando tenga, no sé, en 5, 10 años más, imagínate el nivel que va a manejar.
6: Sí.
8: Para la gente que está viéndonos en YouTube o en la televisión, ahí hay un QR code.
6: QR code.
8: Para poder tener más información sobre First Investor Project. Y también se meten a firstinvestorproject.com. Ahí van a poder tener la versión en español y en inglés.
6: Oh, mira, ya Lolo
8: para
6: me
8: poder,
6: metió.
8: Ahí está, mira.
6: Luego, every child on the right is eligible for a tax advantage federal investment account. All right. No, pues aquí sí. De volada te dice todo. Ah, lo está en español también. Todos los menores de 18 años pueden acceder a una cuenta de inversión federal con ventajas fiscales. Continuar. Sí, continuamos. Ok, aquí ya me dice, el gobierno federal creó una cuenta de inversión de $1,000 para niños elegibles. Vea si su hijo califica. No, pues ahorita ya veo si califica mi morro para luego abrirle una cuenta allí, chida. Ok, ¿algo más que quieras agregar?
8: Todos los niños es de los 20, de 2025 a 2028, todos los niños que hayan nacido desde 2025 y que nazcan este año y el que viene, todavía son elegibles para poder abrir esta cuenta. Y si se mete ahí a firstinvestorpower.com, ahí mismo le dan los pasos para poder obtener este beneficio de los $1,000.
7: Sí, así es.
6: Me gusta, hay tres preguntas que hacen aquí en el sitio. La primera es, descubra para qué califica su hijo o su hija. La elegibilidad depende del año de nacimiento y el código postal. Ok, esa es una. Pero la segunda pregunta dice, vea en qué podría convertirse. Una calculadora personalizada te muestra en qué podría crecer la cuenta en 18, 30 y 65 años. O sea, a diferente tipo de... Y sí se emociona uno, yo creo que ver cantidades ahí, ¿no? Con una inversión mínima.
7: Sí, honestamente, solo $1,000 hasta que está 18 no es mucho dinero. Es como 30, como 3,000, algo así. Pero con algunos de esos contribuciones personales y consistentes sobre como esos 18 años, si haces $100 para cada mes consistente, puedes tener $40,000 cuando estás 18. Y solo se deja de ese 40 mil para hasta que retira ese niño, puede tener más de $1,000,000. Eso es
6: siguiendo con los $100 mensuales.
7: Sí, siguiendo con esos $100, que tiene casi como millones de dólares de solo una saldo inicial de $1,000. Eso es el poder del interés compuesto. Y cuando tienes la disciplina a dejar el dinero en la cuenta. Y también eso es la cosa muy importante sobre estas cuentas, es que no puedes tocarlo hasta que el niño está 18. No puedes liquidar.
9: Retirarlo,
7: la cuenta.
9: Nada.
7: Sí.
6: Okay. Oye, tú, Sofía, ya pregunta personal, hija, ¿tú qué vas a estudiar o qué estás estudiando?
7: Yo estoy ahorita en la escuela secundaria y yo a mí me fascina como las como los políticos, económicos, todo okay. eso, pero también a mí la educación financiera es muy importante, es una pasión mía. Y también el proyecto estaba muy importante que también está en español, porque mucho de esta información no está en español, no está para la
6: comunidad.
7: Sí, para la comunidad latino, porque para mí yo averigüé esta información en como el Wall Street Journal, y muchas de las familias que van a verificar sobre esto, estas cuentas no están leyendo.
6: El Wall Street Journal. Nosotros leíamos el puro. El Watch Report. Oye, Sofía. Mira, quiero que me veas. I want you looking me. Looking me closely. Uh-huh. Ok. Mi nombre es Don Cheto. Ok. Esta es tu primera entrevista. Uh-huh. Cuando te hagas rica, acuérdate de mí. Cuando seas política, acuérdate de mí.
7: Por supuesto.
6: Sofía, you remember me? Remember me. Te voy a decir, tú vas a decir, oh yeah, remember that old man. He's still old. Ok, y así te acuerdas de mí, ¿ok, Sofía?
7: Sí, por supuesto.
6: Te agradezco mucho que hayas venido y que te agradezco también sobre todo a ti, a tus padres que te han educado en las finanzas y que tú digas, ¿sabes qué? ¿Por qué no educamos a la raza sobre finanzas y que sepamos que con una cuentecita, que a veces que hay mil bolas ahí volando para nuestros morros? Por eso métase a firstinvestorproject.com.
8: ¿Cómo se te ocurrió hacer el First Investor Project, esta página de internet? ¿Cómo se te ocurrió? ¿De dónde salió?
7: Solo que yo, cuando yo primer como leí de esta iniciativa, yo sabía que va a ser una oportunidad tremenda y un problema tremenda, que esta información no va a ser accesible a la gente yo estoy educando, que yo estoy trabajando con en esos centros comunitarios, en esos refugios, todo eso, no van a saber. Es que hay más de 70 mil millones de personas que califican para las cuentas y solo 6 millones de personas están registradas. Yo sabe que
6: más
7: la mayoría
6: también,
7: de la
6: gente... Más 6 lo están aprovechando. Sí. No, sí voy a poner a mi morro allí a ver a lo mejor esas mil bolas y con eso mil bolas ya empiezo yo acelerado. Sí. Y si yo me comprometo de papá con 100 bolas al mes, al rato que el morro ya esté grande y ya tiene una feria allí, ¿verdad? De bien sí. a bien. Sí.
8: ¿Dijo quién?
6: Chuchera. Entonces, pues, Sofía, ok. Firstinvestorproject.com. Firstinvestorproject.com. Uh-huh. Educación financiera en español uh-huh. para ver si califica para esos mil bolitas que están dando ahorita el gobierno para abrir su cuenta. Y luego ahí ya te van a decir, bueno, si la quiere a 10 años, si la quiere a 20, si la quiere a tantos años. Y ahí ya para cuando uno piense, vale, esos 100 bolitas que a veces es nada. De repente llegas a los 40 o 60 años y dices, ya tengo ahí un melón o más, ¿verdad?
7: Sí.
6: Híjole, no, sí, no, Sofía, tú sí, tienes mucho futuro, muchachita. Sí, échale ganas, hija, saludos a tus padres también.
9: Debería de presentarle al Briancito.
6: A Brian, sí, pues.
9: He has a grandson.
6: No, have a boyfriend, ¿ok? Porque tú, focus.
9: Yeah, stay focused.
6: Focus.
9: Boys are trouble.
6: Yeah. Sí, boys are trouble. Thank you, Sofía. Entonces, firstinvestorproject.com, que la visiten y que le pongan en español.
7: Sí, por supuesto. Sí.
9: Felicidades.
8: Muchas gracias, Sofía, gracias.
6: Muchas gracias. Digamos que lo trates de hacer en español y todo, Gabriel, muy bonito, porque pues necesidad no tienes tú, hija. La verdad... Es que no tiene necesidad esta muchachita de andar haciendo proyectos y toda la
9: cosa,
6: ¿no? A
9: los 17 años, ¿no?
6: Está pensando en ir a ver a este Taylor Swift. Sí. Y sin embargo, mira, está haciendo aquí una ayuda al público. So I want to say thank you.
7: Muchas gracias.
6: Bienvenida aquí al programa. Sí, o sea, una muchacha de 17 años quiere ver a Taylor Swift y ella anda diciendo a la raza, hey, sus morros tienen mil bolas ahí volando para que le abran una cuentita y poco a poco ahí vayan haciéndose de vacas.
8: Está cool.
6: Ah, está bien chido. Ay, cómo hubiera querido una hija así como Sofía yo.
8: Que se supiera, le tocó, sí, bueno,
6: no, me tocaron. Sembré en concreto, sembré yo. Sofía Moreno, 17 años y sabe mucho de finanzas y hizo esta página First Investor Project. Su hijo puede calificar para $1,000 que del gobierno para abrir su cuentita y poco a poco él le va echando sumas también ahí el proyecto de cuánto puede lograr con ese dinero de inicio y con un poco que vaya poniendo usted de su bolsa a los 18, a los 25, a los 40, 60 años. Es feriecilla que uno la da por perdida y al rato es... Puede ser, y tristemente, la única que a uno le quede al final. Thank you, Sofía. Thank you very much.
7: Muchas gracias.
9: Felicidades.
8: Bye. Regresamos con más.
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0: Le saludas ahí de Don Cheto al aire, ya casi pasamos de la media. 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

0: señor. Estamos de regreso en Don Cheto al aire.
1: Exactamente, y es el hora. Estamos en vivo, señores. 45 después de la hora. Tenemos al Coyote conectado. ¿Qué onda?
0: Claro, viejo. Con un anuncio muy importante.
1: Sí, señores. Hablándolo por lo claro, señores. Vamos a platicar con el Coyote que lanza nueva canción, Ranchero Enamorado. Y está con nosotros... ¡El Coyote!
2: ¿Cómo andas, Don Cheto? ¿Qué dice mi viejo? ¿Cómo está?
1: Bien, a toda madre, mi Coyo. Qué chulada verlo, viejón. ¿Qué anda haciendo?
2: Aquí estamos en la oficina, aquí en el estudio de Andaluz.
1: Sí.
2: Dejando saludarlo.
1: ¿Ya acabaron el disco? ¿Qué onda?
2: Ya, oiga, no. El disco ya tiene como 2 meses que se terminó, gracias a Dios.
1: Ya toda madre.
2: No, como 3 meses, yo creo, mi compa. Y este es el segundo corte que queremos ahí presentar. Y pues, más que nada ahí, que hay que usted ser el bueno que le presente la canción a toda la gente por ahí en Estados Unidos. Y esperando también pronto arreglar por ahí los papelitos para irnos a trabajar por allá para saludar a los paisanos.
1: Sí, estaría toda madre, mi Coyote, que le andaba bien, muy bien, y de repente, ¿qué onda ahí con lo de la visa? Anda, traen una canceladera los güeyes. Estos, ¿verdad? Se agarraron ahí en la púa brava cancelando raza.
2: Y que ayer estaba sacando cuentas, compa, y yo creo que aquí de Mazatlán somos como unos 10 los que nos han quitado la visa.
1: Oiga, mi compa Coyo, ¿y no les dicen los porqués o nada, nomás... Chispaos y ya.
2: Nada, compa, sinceramente nada. Yo, por ahí movimos nosotros, porque andamos recio con eso, con los abogados. Ya supimos por qué, pero, cuando lo mire, primeramente Dios, le voy a decir por qué.
1: Órale, acá lo
2: es una... Es una
3: no se puede ir al aire.
1: No.
3: Le puedo decir que es una... Que nos regresen la visa.
2: Es una tontera, compa, la verdad, es una tontera lo que hacen con la gente. Muchas veces, pues, así como a mí, pues, no te dicen nada, simplemente...
1: Ya no se arma,
2: va para afuera. Y lo más gacho, compa, que te tienen como una... Ahí me tuvieron 9 horas y media ahí sentado, fíjense nomás, para... Y ya me habían dicho que la visa está cancelada. Entonces, si está cancelada la visa, pues, entonces, bueno, pues, ni modo, va para afuera, pero... No sé por qué, y más que nada, oiga, yo me agüité, me agarraste depresión, mi compa, la neta, sí, de ver que eran puros policías latinos los que estaban ahí, cancelándome la visa y comiendo delante de uno, como riéndose, o sea.
1: Sí, burlándose, diciendo, aquí estamos, aquí que se espere nomás por nuestros huevos, aquí que se esté.
0: ¿Qué pasado?
2: Sí, compa, la verdad, sí, yo, a mí, fíjese que... me pasaron allá a la segunda revisión, en una hora me dijeron que mi visa estaba cancelada y me tuvieron que tomar ahí como 8 horas y media, compa, sin comer. Fíjese que ese día yo me saqué sangre temprano porque me hice un estudio de todo, de química sanguínea. Iba sin desayunar, sin desayunar, sin comer, y un vaso de agua fue el que me regalaron ahí estos cabrones.
1: ¿Entonces a usted se la quitan ya aquí en la línea o...?
2: Sí, compa, pasando ahí por el CBS, ahí en Tijuana, bajándome del avión, yo contento, como siempre, yendo a trabajar para los Estados Unidos, y ya me dice, el migra me dice, salió un poquito borrosa la foto, le digo, pues toma, chinguese otra, pues tómame otra. No, ya no puedo. Ya cuando me dijo, vamos a sacar la segunda revisión, dije yo, chingó a su madre la visa.
1: Sí, ¿a poco sí sintió usted, viejo?
2: Sí, compa, de volada, se da cuenta uno de... Ya, y luego ya que te... Y ya como a la media hora me dice, ¿sabes qué? A usted no lo voy a atender yo, no lo atendí yo porque a usted lo va a atender alguien especial. Dije yo, vale o mal la visa, Coyote, te fuiste, ni modo.
1: Te fuiste.
2: Pero, pues, hay que darle, ¿no? Lo que me empezó, pues muy, siempre yo a mí en Estados Unidos siempre me ha ido muy bien, estoy muy agradecido con la raza, la paisanada que nos apoya bien chingón por allá, con gente de Centroamérica también, que siempre nos ha apoyado. Y la verdad sí extraño yo ir a trabajar por allá, pero no pierdo las esperanzas, compa. No pierdo las esperanzas y el próximo año, si Dios quiere, andar por allá echándole chingazos duro.
1: No, que a toda madre, mi Coyo, aquí ya sabe que tienes un amigo y su casa aquí en el programa. No. Y lo bueno es que sigue la música de Coyote y su banda Tierra Santa, Ranchero Enamorado, la que vamos a presentar el día de hoy, mi Coyote.
2: Sí, señor. Esa es la carrera de mucho y la gente que gusta ver el video también ya lo tenemos por ahí en todas las redes sociales también, del Ranchero Enamorado.
1: El Ranchero Enamorado, del disco Nacimos para Hacer Historia, El Coyote y su banda Tierra Santa. Ahí lo vi en la portada con ese caballón, hombre. Diga, pues, que ojo que se los empresté.
2: Hay cualquier caballito, el Miquima nomás, mi compa.
1: Ay, nomás, qué chulada de caballón, qué chulada. No, aquí tengo yo al chino aquí, ese es lo más parecido a un caballo que tengo yo aquí. Jala, chino. Mi amigo Coyote, un abrazo, señores, y vamos a presentar de bien a bien como se debe, señores, esto que se llama Ranchero Enamorado, para toda la gente y ranchera y enamorada, que son todos los que escuchan a su amigo Don Cheto. José Ángel Edesma, el Coyote y su banda Tierra Santa, aquí en Don Cheto al aire, Ranchero Enamorado, ¡jálese!
2: Tierra Fly, ánimo.

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0: los saluda su amigo Don Cheto con mucho cariño. 6 después de la hora en este 20 de agosto. 20 de agosto es juevesito lindo. Juevesito hermoso. Ay, amanecí chueco tú.
1: ¿Lo enderezo?
0: No, como que duele todo aquí desde el pescuezo.
1: ¿Le puedo dar una, acomodada así?
0: No, ¿qué acomodada vas a? ¿Tú qué vas a ver? ¿Tú qué vas
2: a? ¿Él le puede acomodar el coxis si quiere?
1: ¿Sí le acomodo?
0: No,
2: mira, truénale, póntele de atrás y truénale así como la espaldita.
0: ¿Sí?
2: Sí, no le entrenó.
0: No, no, estoy bien, hijos, gracias. Gracias, se agradece su. Pero ahorita ando bien. Señores, bienvenidos a Notiche. Bienvenidos al programa en general. Pero hoy, ahorita, el momento de Notiche. Presento al equipo completo, Giselle Bravo. Bienvenida.
2: Presente, señor, lista para dárselas. Noticias.
0: Ay, ay, ay.
2: Darse las noticias.
3: Se había emocionado.
0: Ay, ay, ay, no digas eso, vale.
2: Es que me distraje porque estaba viendo noticias.
3: ¿Eso es como de emoción?
0: No,
3: ¿o
0: de espanto? Tristeza.
2: De tristeza.
0: Tristeza, finito. Tristeza, hijo.
3: ¿De que no es realidad?
0: No, que no, que ¿qué tal si cierra el Yondi, güey? ¿Con qué respondo yo, hijo? ¿Con qué respondo?
2: No, señor, pero yo no estaba hablando de eso, estaba hablando
0: por
2: de
0: eso, digo, pero ¿por con qué respondo? A mí me perjudica mucho eso. ¿Con qué respondo? Uh-huh. Es como si tú de repente andas valiendo madre de feria y te habla un primo, todavía aquí en Tijuana, ¿con qué respondí? Yo,
3: no. Sí, no,
0: pues, señores, también el chino, qué guapo te ves, señor chino, bienvenido.
3: Qué óvole, ya ves.
0: No te arrumbis. No te
3: dije
0: arrumbis,
3: que la veías ese milagro.
0: No te arrumbis. También nos acompaña el cura, el Saíd García. Parece como, así andas como... Te paras así, te sientas y pareces como...
2: Muy formal, muy formal.
0: Como que das, ¿cómo se llama? Catecismo y eres así, teólogo.
2: Sí, fue catequista.
0: ¿Fuiste catequista?
2: Sí.
1: Yo también, señor, listo para dárselas.
0: Eso, señor. Ya, pues, de lo que tenía miedo yo, ¿verdad?
2: Otra vez dice...
0: No, y como que era, tengo más miedo porque no vaya a ser que...
1: Para las notas no tanto, pero...
0: Y como que era que sea. Y dice, Ferrari en los controles, la chica Ferrari.
2: Good morning.
0: Ando estrenando gorra, no me van a decir nada.
1: Qué bonita su gorra.
2: Ya las vendió, esas
0: van a salir. No,
1: a ver, ¿me deja probármela?
0: Estamos esperando la caja especial, no nos han llegado.
2: Oiga, pero entonces es así de ¿cómo se llama? ¿Como gamusita?
0: Simona, la mona que vive en Pomona ese.
2: That's really cute.
0: Se te ve chidas ahí.
1: Me gusta.
0: Somos solo 82-75.
3: Así nomás quedó.
1: Mire, qué bonita se ve.
0: Mira, es todo. Bueno, el día de hoy, Pirata Culiacán, ¿cómo te va en el cielo? No te creas, estamos jugando, vale.
1: O sea, cada que ven un moreno con gorra, piensan que es el Pirata Culiacán.
0: Se parece mucho, nada más. No pensamos que es, pensamos que... Oh,
2: se pasan de
1: ¿qué primitivos son?
0: Sí, ¿qué es eso?
1: Primitivos, básicos.
2: Animalones. Sí. Animalones.
0: Yo. Sí, exacto. Ser.
1: Exacto.
0: Hey, together. Hey, strong.
1: Sí, sí.
0: Como que era.
2: Primitivos. Ay, sí, no me imagino así, viejo.
0: Sí, ¿verdad? Bueno, hágale close up a la gorra de Saíd García Solís, porque muy pronto, ya que nos lleguen las cajas especiales, va a salir esta gorra por solo 99.27.
3: Pero ni se preocupe por la caja, la van a tirar.
0: No, pero está bien chida la caja. Para que se vea profesional, le jale.
3: Sí.
0: Simón. Mira de adentro, ¿cómo está de azulita? Mira. Míralo. Antes hablas. Son $78.
2: Son $100.
0: Son $100, sí. Bienvenidos a Notiche, señores. ¡Oye, Notiche! ¡Ardió Michoacán! ¡Cayeron algunos también!
2: Vota por correo en Florida mientras impulsa restricciones contra este método. Ironía de la vida, les tengo todos los detalles también.
0: En otras noticias, Estados Unidos está deportando mexicanos, pero los está aventando a Centroamérica. ¡Válgame los dulces nombres! ¡También!
2: Y senadores demócratas están exigiéndole a Medicaid que deje de compartir información con ICE. Les tengo todos los detalles. Además...
3: A un paso de tener vacuna contra el cáncer de piel. Le tengo los detalles también.
0: Con razón no contesta mis WhatsApps ahí. Me prestó su computadora y tiene 206 mensajes sin leer. También. Dice aquí, vale. En los deportes, el señor Agapito Padilla y en los espectáculos.
1: Conde habló de Alejandra Guzmán en su documental
0: también.
1: La Rockera responde. Chuy Lizárraga presenta gira de estadios con Julio Preciado y El Flaco de invitado. Rosalía saluda a fan que vendía mercancía pirata. Se vuelve viral. Okay. Se completó Rosa Azul de Jenny Rivera. Habrá disco en vivo. Y piloto que dijo que Luis Miguel no le pagó cuando lo demandó. Dijo, yo no hablé mal de él. Le tengo los detalles. Comenzamos. Esto.
2: Dilo tuyo, dilo tuyo, chico.
3: Ya,
1: esto es Notichet.
3: Dejen descansar a la diva, señores. Ya, qué mal le pueden exprimir. Ya.
0: No, están exprimiendo.
3: Ay,
0: nada.
3: Están exprimiendo. ¿Cómo, güeyes? No.
0: No están exprimiendo nada.
3: No hay dinero, pónganse a trabajar, hombre. Ah, dejen de sacarle billetes, pobrecita.
1: Chino, en todos lados lo hacen. Michael Jackson murió años antes de la diva y siguen sacando películas y series de él. Entonces es lo mismo. Cuando una figura fue tan importante en vida, la familia quiere prevalecer la imagen.
0: El legado, el legado, el legado.
1: Es normal.
3: El legado, el legado.
0: ¿Qué es el legado?
3: El legado económico.
0: No, pero si se puede hacer un disquito ahí en vivo de Jenny Rivera, está bien.
3: ¿De qué? Cuando fue al kinder y hizo su primera declamación.
0: Ah, no, pues tampoco te pongas cosas así.
2: Cuando usted parta a un mejor lugar, ¿nos va a permitir sacarle jugo a su legado?
0: Sí, saquen 21 chetazos bien catemis. Así quiero que se llame el disco. Señor, 21 chetazos bien catemis.
3: Asterizado.
1: Usted sabe que lo que yo lo amo.
0: ¿Eh?
1: Pero Jenny Rivera, Michael Jackson pegaron en vida. Usted ni en vida pegó.
0: No, en vida, vale.
2: O sea, bueno, dos rolitas sí.
0: No va a pasar lo que a Chalino, ya cuando va a vallas, cuando va a pegar.
1: Cuando se le se volvió mundial.
0: Y yo así desde el cielo, así. Morir, ¿eh? Ya pa' qué perras. Así yo desde el cielo.
3: ¿Ontan los Rolls Royce? ¿Ontan los?
0: ¿Qué perras? Yo quería andar como Yeyopi comprando carros de millones de dólares y milla. Y yo al cielo allá. Y Dios, ¿qué traes, Aniceto? ¿Por qué estás volteando para allá, para abajo? Mira. Ahora resulta que fui un genio. Ya pa' qué, güey.
3: Y al rato.
0: Ahora resulta que fui un genio.
3: No, y al rato tenemos el nuevo CD de Don Cheto. Don Cheto. Cuando iba al karaoke.
0: Cuando iba al karaoke. Puras de los Freddy's.
3: Hijo de.
1: Pura grabación del celular de Venom.
2: Al chino sí lo veo sacando. Sí, se lo veo sacando.
0: Pura grabación de Mica Morena y del celular de Venom.
3: Ya.
0: Las grabaciones, ¿cómo se dice?
3: Inéditas.
0: Inéditas.
3: Y yo, a ver, no, pásame los videos cuando grabas a Don Cheto.
0: Bueno, el video de mi tía Morena allí que me graba, y me sube ahí él. Señor, vamos a empezar con la noticia. Ayer era fiática, hablando de eso, señores, ayer ardió Michoacán ahí para donde vivo yo, vale. Todo lo que vi diciendo ahí, pues, San José de Vargas, Tinaja de Vargas, el Colegio, Los Charcos, Cieneguitas, Ecuandureo, La Quiringua, Tanuato, y todos esos lados, Islán y todo, La Angostura, Vista Hermosa, El Capulín, La Luz, La Plaza de Limón, San Simón, La Sauceda, La Esperanza, La Rinconada, Ario, Zamora, todos esos lados, Ecuandureo, todos esos lados, Atacheo, Quiringuicharto. Bueno, vale, todo eso estuvo fuerte ayer, porque hubo quemazones y toda la cosa, porque hubo tracatera. El ejército detuvo en Tanuato, pero la raza, pues, dice que en Tanuato, a 12 personas, entre ellas la hija de Heraclio Guerrero Martínez, alias el Tío Laco, jefe regional de una célula del cartel de Jalisco Nueva Generación, ahí pues en ese lugar. También a su pareja sentimental. Después de la captura se registraron bloqueos y quema de vehículos en carreteras muy temprana ¿cómo se llama? Muy temprano en la mañana. Se dice que el objetivo principal de las autoridades obviamente era el Tío Laco, que logró escapar. Los detenidos fueron, aparte de los detenidos, se aseguraron 64 vehículos, uno de ellos blindado, 5 ametralladoras, 9 armas largas, además de explosivos, drones, droga y equipo táctico. El Tío Laco es señalado de ordenar ataques contra elementos de la Guardia Nacional. Y pues bueno, ahí estuvieron sobrevolando helicópteros y avionetas y drones y toda la cosa por todo ese sector de Michoacán, todo lo que es el Valle de Zamora. Que va desde Zamora, La Piedad, Panindícuaro, hasta por acá cerca de La Barca, todos esos lados, es donde estuvieron algunas quemas de vehículos y una actividad de la Marina y de la Guardia Nacional, pero fuerte. Y así estuvo la cosa entonces.
2: Está viendo que en Jalisco también ya estaban resguardando ciertas áreas que colindan con Michoacán por lo mismo, de que
0: sí, tan probable,
2: que probablemente no siguiera también ahí estos narcobloqueos. Bueno, mientras tanto, Don Cheto...
0: Es que todo el de Barajusti... Porque, por ejemplo, los canales grandotes dicen que Tanuato, pero no, todo fue por ahí. En San José de Vargas, Tinaje de Vargas, el Colegio, Atecucario, Cuandureo, todos ahí, Zamora y todos esos lados. O sea, pues ahí es y barriecito allí. Mira, por ejemplo, La Sauceda, tenemos un cerro, que es el Cerro del Encinal. Ajá. Si tú lo subes y bajas por el otro lado, llegas al Colegio.
2: Pero entonces, ¿por qué dijeron que por Tanuato?
0: Llegas a Colegio, Maravillas, todo eso, ¿verdad? Porque como es como Tanuato, es como el pueblo grande allí. Puede ser Tanuato, pero sí, pero está pues Tanuato y Los Charcos y todo allí, Tinaja y Cuandureo. Tinaja está entre Cuandureo y, pues no, y Vista Hermosa, más o menos. Ah, no, adelante.
2: Bueno, Cheto, de México nos lanzamos a Estados Unidos, ya que pues hay una ironía de la vida con lo que acaba de suceder recientemente, ya que Donald Trump pues volvió a recurrir al voto por correo en Florida. ¿Y esto por qué es ironía? Porque su administración está manteniendo una ofensiva para limitar este modo de votar antes de las elecciones de noviembre, pero el viejón sí votó de esa manera. De acuerdo con información citada a partir de registros electorales del condado de Palm Beach, el presidente solicitó una boleta por correo a finales de julio y la acaba de regresar recientemente. La Casa Blanca confirmó después de que Trump votó de esa manera en las primarias republicanas de Florida. Y pues bueno, este episodio pues resulta llamativo, como les mencioné, porque Trump ha cuestionado durante años la seguridad del voto por correo y también ha impulsado medidas para reducir la utilización. Cabe mencionar que en marzo firmó una orden ejecutiva que buscaba establecer nuevas condiciones para la entrega de boletas mediante el servicio postal. Y pues bueno, la administración defendió la decisión, como siempre, al señalar que esta propuesta respaldada por Trump contempla excepciones para personas enfermas, con discapacidad, militares o que estén de viaje. Esas serían las excepciones. Mientras tanto, el argumento oficial es que no debería existir un sistema universal de voto por correo porque sería vulnerable al fraude.
0: Ok, entonces presidente Trump votó por correo allá.
2: Irónicamente, cosa de que él no quiere que se vote de esa manera.
0: Él votó por correo, ¿verdad?
3: Chulada.
0: Una más. Señores, a ver, por favor, saquen aquí mi tacita de café, ahora casero, o sea, hecho aquí en cabina.
2: Ajá.
0: Porque el otro día dijeron, mira, don Cheto, puro Starbucksazo. Es que acá en Estados Unidos tomar Starbucks es whatever. Es como ir al McDonald's.
2: Pero México también, ¿no?
0: No, México Starbucks es de ricos. Es ¿sí? Madrid.
1: Sí, por eso cada
0: ir al McDonald's es de ricos.
1: Cada que salimos con Adela dice, traen café del caro.
0: Ey, ey. Y aquí, por ejemplo, aquí cuando uno no trae ferias, vamos al McDonald's, porque está vara. Sí. Y allá en México es como, ¡ah!
3: Vamos al McDonald's por vara.
0: El Starbucks o todo, como quiera, da. Señores, ¿qué te iba a decir? Ahorita están deportando mexicanos. El gobierno mexicano les dijo, hey, ahí les encargo, por favor, que los que agarren de nosotros, nuestros connacionales, nos avienten para acá. Pues, ¿qué crees, vale? Que por some reason, I don't know why, ¿verdad? Por alguna razón. El Departamento de Seguridad Nacional, o sea, la migra, pues, está aventando a mexicanos hacia Centroamérica. Sí, señores. Entonces, lo están lamentando, ¿para qué lado? A mexicanos son deportados y ya de repente, y chazán, cuando se bajan del avión, bienvenidos a El Salvador, bienvenidos a Honduras. ¿Qué pues, qué onda aquí? Funcionarios quienes solicitaron el anonimato para Notiche, ya que no estaban autorizados para hablar públicamente sobre el programa, señalaron que estas deportaciones se han realizado durante varios meses y que uno de sus objetivos sería desalentar la migración irregular de México. O sea que los vatos que hablaron en entrevista dijeron, Irene,
1: No, creo que haya dicho Irene.
0: Irene. ¿No dijeron Irene?
1: No.
0: Dijeron, Irene, sabemos que entre los que mandamos para Centroamérica va harto mexicano, pero es porque queremos que los mexicanos digan, y si me agarran me van a aventar bien lejotis y no vengan. O sea que los vatos lo hacen, no se equivocaron, no fue que ay, me equivoqué, ay, sorry, oops, I did it again. No. Lo están haciendo a conciencia, señores.
2: Pero yo pienso que también lo están haciendo porque tienen tratos con esos países y están haciendo una cambalacha.
0: Bueno, señores, el número exacto de mexicanos enviados a Guatemala y Honduras no ha sido precisado, aunque los funcionarios se dice que son cientos de personas. Al rato vamos a ver más cuánta raza ha caído a Centroamérica que son mexicanos. Adelante. Y hablando de mexicanos, les presento a una mexicana que fruta vendía, ciruela, chabacana, melones, sandillonas. Ella es Giselle Bravo, de la frutería El Rico Pechugón. Adelante.
2: No, pero no aplicaría. ¿Por qué pechugón
1: si no venden pollo?
0: En los ricos melones.
1: Eso sí puede ser. Sí.
0: Ricos melonzukis.
2: Se llama los jugosos melones.
0: Los jugosos melones.
2: Don Cheto, bueno, mientras tanto, senadores demócratas acaban de exigir en estos días al gobierno del presidente Donald Trump que suspenda las transferencias de información por parte de Medicaid al Servicio de Inmigración y Control de Aduanas. Yo no sabía esto, don Cheto, pero resulta que el Departamento de Salud y Servicios Humanos reconoció que compartió datos protegidos de beneficiarios en tres ocasiones diferentes, a pesar de que habían restricciones establecidas por un tribunal federal. Varios senadores, pues, pidieron que querían que pararan esto. Los legisladores sostienen que las transferencias involucraron tanto información de ciudadanos estadounidenses y también residentes legales, y también cuestionaron que las agencias hayan permitido que datos relacionados con la atención médica médica fueran utilizados en el contexto de estas operaciones migratorias. Una orden del juez federal de California estableció que tenía que tener límites con este intercambio de información de Medicare con las autoridades migratorias. Cabe mencionar que en agosto del año pasado el tribunal bloqueó el uso de datos de Medicare obtenidos de los estados demandantes para fines de aplicación de las leyes migratorias. Así que bueno, pues sí, se supone que de cierta manera lo que es el área médica te tiene que proteger tu privacidad y todo eso, y el saber que una empresa como Medicare haya compartido información tan delicada, pues sí está como de miedo, de que son de miles personas que estuvieron con su información expuesta. Así que eso es lo que se sabe hasta este momento. ¿De McDonald's pueden también hacer? ¿De que expusieron sus datos privados?
0: ¿De McDonald's?
2: De McDonald's.
0: Ay, es que traigo bien harta hambre.
2: De McDonald's. Ay, señor.
0: Jalin, con un Jalin, no, avena, ni que fuera un viejito y yo que no. Yo, señor, yo estoy viejito. Capacitado para echar mi platito de McDonald's ahorita de bien a bien, dijo Chuchera.
3: Un deluxe, el deluxe.
0: Un deluxe, brefas. ¿Quién jalará con un delucito? Ay, ay, ay. Un deluxe. ¿Jalas? Fíjate que últimamente andas muy jalador, hijo.
1: Señor, yo siempre he estado jalador.
0: Sí, sí, es que era los michoacanos, mero, digan lo que quieran de uno, pero seamos jaladores de a madre, compa.
1: Yo soy jalador y también invito a mis amigos.
0: El Chay es jalador y también invita.
2: No, tú.
0: Como quiera. Bueno, ya, bueno, así regresamos con los deportes con el señor
3: Agapito. No, señor, falta la mía.
0: Perdona, perdón, ¿quién eres tú y qué haces aquí?
3: Soy locutor, brother.
0: ¡Ah, el chino!
3: El niño radio.
0: ¡Llegó el chino, señores! ¡El niño perdido ya llegó en el tempo! ¡Ya llegó! ¡Ya llegó! ¡Ya llegó! El chino, el público te esperaba con paciencia y todo el mundo decía, ¡ya córralo, ni llega a tiempo! Y yo les decía, no, porque cuando él llega, hace la diferencia.
3: ¡Claro, señor! Y vamos a hablar...
0: El problema valía madre, llega el chino y valemos... Vale, riata. O sea, sí. Adelante, chino.
2: Y vamos así, luego llegamos.
0: Y bongas.
3: ¿Y qué cree? Todavía podemos ir más abajo y aquí se lo voy a demostrar.
0: Vámonos.
3: El melanoma, una de las formas más letales de cáncer en la piel.
0: ¿El melanoma?
3: Está cerca.
0: ¿Es melanoma?
3: ¿Así? ¿Melanoma?
0: El de la cáncer.
3: Cáncer en la piel, señor.
0: Ay, ay, ay.
3: En un comunicado de prensa, las compañías Moderna y Merck presentaron con éxito su ensayo clínico que ya está en la fase 3. Es la última fase para que la FDA la apruebe y se empiece a comercializar este medicamento que te va a ayudar contra el cáncer de piel. Ya hicieron experimentos y las farmacéuticas compartieron ya ahora sí que los resultados. 49% de riesgo de que el cáncer regrese lo han eliminado. O sea, ya nada más hay un 49%. Y también de que provoque la muerte en los pacientes. También se redujo a un 59% el riesgo de que este cáncer crezca a otros órganos. Entonces son buenas noticias, señores. A un paso de que la FDA la apruebe y que ya esté lista esta vacuna contra el cáncer de piel. La pregunta del millón, como siempre, ¿cuándo la van a aprobar? ¿Quién tendrá acceso a esta sofisticada vacuna? ¿Cuántas personas podrán pagarla? ¿Cuánto tardará en llegar a países como Latinoamérica y personas que realmente lo necesiten? Pues esperemos que no se vayan a manchar.
0: Pues ya como que era, pues es que está lo de las vacunas. Yo, por ejemplo, cuando dicen de que ya hay una cura para el cáncer, yo no sé si sí habrá.
2: Debe de haber,
0: señor. Te voy a decir por qué no. Pues, porque las farmacéuticas ya le hubieran vendido la huella en un dineral.
3: O sea, lo que dice.
2: Pero ¿cuántos enfermos de cáncer hay? ¿Y qué es lo que traen a los hospitales, medicamentos y todo eso? Todos los tratamientos son carísimos, viejo.
0: Hoy vamos a ser nuestro... Hoy, espérate.
1: De que el día de hoy las farmacéuticas ganan más de la medicina que le venden a los enfermos de cáncer.
0: Que de curar.
2: Claro.
0: Sí, no, la medicina moderna, tristemente, sí.
3: Pero...
0: Sí, ¡cállate tú! Perdón, adelante.
3: Chinito, es que son las teorías de que ya tienen la vacuna, pero no la sacan. Pero a ver, han muerto gente millonaria. ¿Cómo se llama el de...?
0: Sí, don Huevo.
3: El de Apple.
0: El de Apple, pues. Pero Steve Jobs no quiso... Él quería que sanarse por puras... hierbas, entonces, con puras hierbas y quién sabe qué, güey.
3: Gente que ha muerto con billete para poder pagarla.
0: Billete, traemos pura camisa de la que traes ahí.
3: ¿Cuál?
0: O así de cuellito, así tortuga.
2: Sí, de la manguita.
0: Cuellito tortuga. Una vez me puse una camisa de cuello de tortuga, vale.
2: Oiga, don Cheto.
0: Aquí me llegaba la barbilla, la güey.
2: ¿Le puede mandar decir happy birthday a Gabriel?
3: No, estamos en noticias.
0: No, ya está bien para que ya acabes tú.
2: Cumple 17 el día de hoy. ¿Qué? A mi primito Gabrielito.
0: Ay, Gabrielito, tan chiquito, tan
2: allá en San Francisco lo está viendo.
0: Salúdame a tu prima.
2: A su mamá.
3: A su mamá.
2: No, a su mamá. mamá.
3: A su mamá, viejo, la mamá.
0: ¿La mamá?
3: Sí.
0: A ver, pues enseña foto.
2: Ahorita le enseño.
0: Saludos, Gabrielito, ¿cómo estás? Soy tu tío Don Cheto, te mandé con tu tía Giselle, te mandé $50 para que se los pida. My $50. Y muchos saludos a tu mamá, con mucho cariño.
3: Recargas.
0: Un abrazo a tu mamá.
3: Recargas.
0: Y si un día me ves, Gabrielito, tú te levantas en la noche y ves a un viejo así, rascándose así y tomando leche del galón, soy yo, chiquillo.
2: Mamá le dije que le hiciera happy birthday.
0: Soy tu nuevo papá, ¿eh? ¿Eh? Sin conocer a tu jefa, ¿eh? No te creas, Gabriel. Mucho respeto y un saludo para ti.
3: Hijo.
0: ¿Te gusta esta playera?
3: Hijo mío.
0: ¿Te gusta esta playera, Gabriel? Muy pronto en Don Cheto Show por solo 2576.
2: Me pasó de
0: mal. Estoy jugando. No, sí le mando una playera a mi compa. Con gracias, mucho cariño.
3: Hijo, si ves un día un chilango brincando una barda, no estoy robando.
0: Está trastejando.
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1: Vamos de regreso, vamos a los espectáculos. Después de que ya están criticando aquí a Tito Padilla porque dijo, ¿quién sabe qué? Brian Gutiérrez en vez de Eric Gutiérrez, pero es Tito, vale. Vamos contigo, ahí.
2: Señor, muy buenos días a toda la gente que nos escucha aquí en Estados Unidos y más allá de las fronteras en este jueves de perdernos el asco. ¿Cómo está mi gordo, precioso, chiquito bebé?
1: Estoy gordo, no estoy precioso, sí. Ni estoy chiquito, pero sí me comporto como bebé. De hecho, ayer dormí como bebé.
2: Ay, qué bueno.
1: Me despertaba cada 2 horas llorando. Ah.
2: Yo dije, despertó cagado.
1: ¡Ay, a ti! Oh, pues.
2: Esta gorra, por cierto, próximamente, ahí en Don Cheto Shop, vean. Pero qué perra.
1: Volteate por otro lado, pues es que para mí, para allá, te ve la cámara, se ve el mono, güey.
2: ¿Y ahí está el mono?
1: A ver, mírala. Está bien. Y luego es de peluchito, ¿cómo es ese?
2: Aquí dice Don Cheto, y aquí está el mono. Sí. Don Cheto.
1: Mira, también qué modelazo agarramos, fíjate qué modelazo agarramos. Mira nomás, mira. ¡Cara de guapo, güeyón! ¡Ah, perrillo! ¡Ah, ahí qué mirada tienes! Pareces una fiera salvaje. Que si me agarra me destroza.
2: Oiga, en la docuserie de Ninel Conde habló de la estafa que sufrió por parte de su expareja Larry Ramos. Uh-huh. Un caso que también afectó directamente y fuerte a Alejandra
1: ¿Cómo
2: Guzmán.
1: ¿Cómo se llama el novio?
2: Larry Ramos.
1: O sea, que se pedía Camonda.
2: No, en su momento Alejandra Guzmán insinuó que Ninel Conde se había beneficiado del dinero que le había robado Larry Ramos y que el bombón asesino lo habría utilizado para procedimientos estéticos. Ninel le respondió fuerte en su documental y pues dijo que Alejandra Guzmán la atacó y la violentó cuando ella no había tenido nada que ver con todas las cuestiones de su pareja. La cuestión es que después, ayer Alejandra Guzmán le preguntaron, oye, ¿qué opinas de que Ninel Conde te mencionó en su documental? Y literalmente la rockera dijo, me vale madre.
1: Me vale 3 kilos de okay.
2: Dijo, no me importa que esa señora me mencione, vale, me mente, no tengo absolutamente nada bueno que decir.
1: ¿Qué se decía en el documentary about her?
2: Pues lo que dijo Ninel Conde fue que Alejandra Guzmán la culpó a ella de algo que ella no había tenido nada que ver y que Alejandra Guzmán la había atacado muy fuerte. Inclusive Ninel en algún momento amenazó con demandarla a Alejandra Guzmán. No pasó a mayores, pero pues ahora en el documental Ninel ha hablado de muchas cosas. Ha hablado inclusive de José Manuel Figueroa y de que tuvieron jaloneos y hasta golpeteos por parte de José Manuel. O sea, Ninel en esta docuserie no da también nombres ni con pelos y señales, pero sí habla de todos los capítulos de su vida. O sea, sí está fuerte.
1: Oye tú, esta Ninel, salud Ninel, ves para ti, baby. Pero sí ha tenido hartas experiencias con le han salido malones los novios, ¿no?
2: Pues los ha escogido mal.
1: Los ha escogido
2: mal. Todos somos corresponsables.
1: De la escogedera.
2: De la escogedera. No es como que ella es la pobre víctima que le han llegado mal los hombres. Ella también ha escogido mal.
1: Sí, yo aquí, mira, y ni Ken Wade me eche un pial.
3: Usted bueno, está
1: ¿qué
3: casado.
1: Más? Sí, de veras, ¿verdad? Sí. Adelante.
2: Ninel no lo podría escoger usted, señor.
1: ¡Oh, no se vaya a rayar! Conmigo se raya, yo soy un partidazo, compa.
2: No lo podría escoger porque usted está casado. Oh, y además muy grande, sí.
1: Pero quítame lo casado por un minuto.
4: ¿Usted le cocinaría?
1: Soy un partidazo y yo.
4: ¿Qué le haría de comer?
1: Ir a la Iser, ¿qué cara hizo? Pero soy un partidazo. Güey,
3: ¿en qué aspecto, oiga?
2: Pero si ni es millonario.
1: No vicios.
4: No desvelo.
3: ¿Qué lo hace un buen partido usted?
1: O no, sea,
3: ¿qué
1: no es un vicios, buen cariñoso.
4: Hace comer.
1: Cariñoso.
3: Respira.
1: Inteligencia emocional, ¿verdad? Como que era, ¿no? No te, va, no te voy a colgar como el chino hace rato a su ruca. Vaya, sí. O sea, me explico. O sea, vato, tengo mis cositas. ¿Por qué haces caras tú?
4: Pero diga, ¿por qué colgué? Usted nada más cuenta la parte de así.
1: No, es que yo no veo por qué le colgaste.
4: Pues porque le hablé temprano, porque llegué tarde que hay accidentes. Entonces le hablo temprano y digo, oye, sálganse temprano porque no van a llegar.
1: Y no.
4: Y de todos modos no llegaron y me eché la culpa. Me hubieras hablado más temprano.
1: No, sí te hablo, güera. Come on, baby, come on, güera. No, tú no estás para que te estén hablando. Tú eres para que tú despiertes a tu marido. Adelante.
4: Sí. Y le dijo, toma que te marqué, salgo
1: un pedazo. No, tú eres para que estés, ya vete a trabajar, vas a llegar tarde, te van a correr, ya te traen. Adelante ahí.
2: Señor, ayer presentaron una alianza histórica que va a iniciar con 13 fechas. Live Nation y Rancho Humilde Events confirmaron oficialmente que va a llegar el tour, el show de Chuy Lizárraga, donde Chuy Lizárraga y Julio Preciado, con invitados especiales, que en este caso para estas 13 fechas es Luis Ángel el Flaco, van a lanzar una travesía musical de las carreras de estos tres grandes músicos del género de banda. Chuy Lizárraga, junto a Julio Preciado y al Flaco, se presentarán en varios lugares, entre ellos el BMO Stadium de aquí de Los Ángeles, señor. Es una gira de arenas grandes y de estadios en diferentes lugares.
1: Chuy, Julio y el Flaco en el BMO Stadium.
2: En el BMO Stadium.
1: Ok.
2: En el show de Chuy Lizárraga, donde los tres están presentándose, se va a presentar en el T-Mobile Arena de Las Vegas y en otros lugares más, que son recintos clave en Houston, Denver, Phoenix y Nueva York. O sea, la verdad es que el hecho de quitar los capibaras, pues hizo que Chuy encontrara otro nicho junto con Jimmy Humilde, que les abrió la puerta de Rancho Humilde Events para que Live Nation firmara esta gira que ayer presentaron en el BMO.
1: Oh, qué buena onda. Ok, pues es que como desde que le fue a hacer el paro, Julio, como que hubo química allí, dijeron, pues hay que hacer
2: una. Hay mucha química, sí.
3: ¿Cómo dijo? ¿Qué?
1: Química.
2: Química, no es química.
3: Ah.
2: Pero es que
1: la química, pues la química que hay. Como nosotros tenemos mucha química.
2: Química.
1: ¿Verdad? Mucha química.
2: Oiga, ayer se hizo viral un video y es que Rosalía, a la salida de uno de sus conciertos en México, encontró a una muchachita que estaba vendiendo piratería o mercancía pirata de la misma Rosalía. Mucha gente dijo, se le va a armar de tos, va a haber algún problema, pero no. Rosalía dijo, este tipo de actos que tú haces, a mí me ayuda a seguir prevaleciendo y que la gente me recuerde y me haga más famosa. Gracias a ti, estoy donde estoy.
1: No, pues es que hay una situación con lo de la piratería. Pues ya es que si te piratean, pues ya es que eres ya si te está yendo bien, ya te están pirateando. Aparte, pues sí. Pues,
3: ¿así también la han pirateado, de verdad?
1: ¿Quién me ha pirateado?
3: ¿Le han pirateado? Sí.
1: ¿Sí?
3: ¿No sabía?
1: Como no sabía, pues sí, ya soy famoso. O sea, sí. Discos piratas y es, pues sí. Entonces no se agüitó la Rosalía. Está bien.
3: Yo siento, a ver, mientras no sea su música, yo pienso que está chido. O sea, cuando es merch, pues sí, hasta el día de hoy vemos que sacan que playeras de Selena, tiendas, ¿se acuerda? Forever 21 y muchas estuvieron sacando que a veces eran sin su permiso, pero siento que es como, pues qué chido que los...
2: A mí me parece que inclusive con la música, los artistas que han apoyado la piratería, ahorita, por ejemplo, un artista se volvería loco si lo agarra la piratería, lo que quieren es distribución y fama.
1: El artista es una especie rara. ¿Cómo? Porque primero se muere por atención y luego ya no la quiere.
2: Sí, claro.
1: ¿Edad? El artista...
4: Te mueres porque rara. Te conozcan.
1: Sí, claro. O sea, primero ya me sacaron en piratería, hasta lo toman así como, ay, wow, ya soy famoso porque ya me piratean. Y al rato es, la piratea. Es raro ser artista. Es raro.
2: Señor, el día de ayer se juntó Los Pétalos de la Flor Azul y es que anuncian el nuevo disco en vivo de Jenny Rivera a 13 años de su muerte, señor. Que de hecho va a cumplir 14.
1: ¿Quién?
2: Jenny Rivera.
1: Por 14 de fenecida.
2: De fenecida,
1: sí. Ay, ya a ti, claro. 14. Yo me acuerdo cuando...
2: Yo llegué a vivir aquí cuando murió Jenny, voy a cumplir 14 años.
3: Son 14.
1: ¿En el norte y tú?
2: En diciembre voy a cumplir 14, sí.
1: ¿Sí?
2: Sí.
1: ¿Y ahí tú no te aclimatas tú?
2: Sí,
1: yo estoy bien aclimatado.
4: ¿No tienes ganas de regresarte al rancho?
2: No, para nada.
1: No te necesitas aclimatarte. ¿Tú cuánto tienes ya en el norte, Chinampa?
4: Del 2002 fue la primera vez que
1: pisé. ¿2002?
4: Cuando brinqué el charco en el 10 de mayo del 2022.
1: El Día de las Madres.
4: El Día de las Madres.
1: Dejaste a tu madre el día de enero, ¿verdad?
4: Literal. Le dio un...
1: Qué gran regalo le diste.
4: Sí.
1: Bueno, ¿y qué más?
2: Señora cantante, la cantante ofreció...
4: ¿Se libró de mí?
2: Pues ahora sí que varios conciertos y uno de ellos es lo que ofreció en el Staples Center y estará disponible a partir del 3 de septiembre, que es uno de sus conciertos completamente en vivo. Es un concierto que dicen o está catalogado como uno de los mejores conciertos de Jenny y ya aparecerá en plataformas y en redes sociales para que la gente pueda acceder a todo el concierto en vivo de Jenny Rivera. Y eso fue Mírame desde el Staples Center 9403, o sea, fue el 3 de septiembre del año 2012.
1: Sí, cuando todavía llenar el Staples era una...
2: No, 2012 murió.
1: ¿Quién sabe? Vale, yo no sé fechas, no me hablo, no me acuerdo ni qué día me casé yo.
2: ¿No se acuerda?
1: No, verdad de Dios.
3: Ah, pero saludos. ¿Sabe los nombres de los...
1: Ah, pero dime todos los nombres de las selecciones nacionales del mundo en el Mundial, me los sé todos.
4: Caras.
2: Le platico que Raúl Aldana, que es el piloto que habló acerca de que Luis Miguel le debía varias horas de vuelo y que no se las había finiquitado, recibió una demanda por parte de los abogados de Luis Miguel. Y ahora, ya que recibió la demanda, dice, yo no he hablado mal de él, pues nomás anduvo en todos los programas diciendo que Luis Miguel no le había pagado. pagado.
1: ¿Y por qué lo está demandando? ¿Por difamación?
2: Por difamación, señor.
1: Ándale.
2: Entonces, supuestamente no le había pagado, terminado de pagar todas las horas donde lo había trasladado un total de 33 ocasiones a diferentes lugares. Y ahora, por daño moral, hay una demanda civil en su contra porque, según la gente de Luis Miguel, todo lo que Luis Miguel voló con él se le pagó. Entonces, vamos a ver en qué resulta y en qué para. Por otro lado, la DEA está involucrada a partir de ayer en la investigación de la muerte de la actriz de Hollywood, Panettiere, señor.
1: La DEA.
2: Sí. Y es que...
1: ¿Sino a ti te anda buscando la DEA?
2: Hayden.
1: La DEA 8 pulgadas.
2: Hayden fue encontrada, como ya lo dijimos hace algunos días, en su mansión allá en Greenville, señor. Y resulta que ahora la DEA está investigando la posibilidad de que se haya tratado de un asesinato o de un homicidio. La gente de Carolina del Sur ya había presentado algunos indicios y la DEA, que es un departamento federal.
3: Está bien grande.
1: Imagínalo, era como lo mira. Ay, grande.
4: Pues, ¿cómo no?
3: A todos les sorprendió esa relación, ¿no?
1: Sí, como pues que estaba pues ya bien llaverito ella. Ella bien ya estaba, bien llaverito ella. Pirunilla.
4: Esas de las que dices, no, hombre, tágara, hijo de...
1: No, la Clisco en un monoti. ¿Monoti? No me hagan pues pensar cosas, luego me imagino cosas yo en la mente.
2: ¿Y por qué más se imagina?
1: Ay, vale, dame una aguantada porque estoy pensando imágenes muy fuertes yo en mi mente. Adelante.
2: ¿Qué? ¿Había tratado de un homicidio, señor? ¿Usted cree?
1: No, no creo. Yo creo que la neta, si me puedo opinar, sí, pero claro. No más, ¿verdad? Claro. Yo creo que la morra se metía cosillas, sí, pues, señor. Drogas.
2: Pero ya habían dicho que las autoridades de Carolina del Sur estén dejando que la DEA, que es un departamento federal, entre a hacer la investigación, es porque sí hay indicios de que podría haberse tratado de un homicidio.
3: Es que lo que pasa es que se estaba manejando, lo leí en un artículo.
1: En el Watch Is For.
3: En el Watch Is For, en el artículo.
1: Lo leí en el Watch Is For
3: hace un día o dos, que se estaba manejando que supuestamente el que era su expareja o que estaban, cortaban, regresaban, él y el hermano de él supuestamente estaban en el mismo lugar donde pues encontró su cuerpo.
1: Entonces, yo digo que ella era una mujer muy atormentada y luego...
2: Sí, era.
3: Y dicen que el que encontró el cuerpo fue el cuñado y que el vato supuestamente estaba en otro cuarto. Entonces como que me supongo que quieren investigar qué exactamente fue lo que pasó.
1: Hay muchas formas de que la droga te puede matar, incluso la droga recetada.
2: Claro.
1: ¿Verdad? Por ejemplo, la raza dice, cuando la gente te dice, no tomes esta pastilla, por ejemplo, un calmante con alcohol, la raza cree que con el alcohol te vas a cruzar y va a hacer algo en tu corazón. No necesariamente. No. Lo que te dicen es, no te tomes esta con alcohol porque esto te puede dar un sueño tan profundo porque te está calmando. Y si tú te empedas y te gomitas, te vas a ahogar.
2: Claro.
1: Que no te va a despertar el reflejo de la de gomitada. Entonces, por eso dicen.
2: Sí, sois ahí de mis redes sociales. Sí, soy.
1: Ay, te me caes tan gordo cuando haces tus jetas, tus trompas de trompetista. 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
2: Les saluda Saída de Don Cheto al aire y esta mañana tenemos nuestro segmento legal y nos acompaña la abogada Anaí González de VozLegal.com, una firma dedicada a representar víctimas lesionadas de accidentes de auto, camión, bicicleta, motocicleta, peatonales o cualquier otro tipo de accidente. Estos segmentos tienen como objetivo brindar información importante sobre nuestros derechos legales si somos víctimas de un accidente, ya que la realidad es que todos, independientemente de la edad, estamos expuestos a ese riesgo. Y vamos a comenzar, abogada, ¿cómo estás? Bienvenida, buenos días.
5: Gracias, un placer estar aquí.
2: Abogada Anaí, vamos a empezar con algo que me da curiosidad. ¿Usted recomienda que una víctima vaya al médico del seguro o que vaya a su médico propio? ¿Y cómo ayuda Voz Legal con este proceso después de un accidente de auto?
5: Esa es muy buena pregunta y eso es algo que puede afectar no solo su salud, sino también el valor de su caso. Es entendible que después de un accidente las personas no sepan o están confundidas si ir con un médico de la aseguradora o su propio médico. Lo primero sería cuidar de su salud, ¿verdad? Y es importante que no ignoren el dolor a su cuello, su cabeza, su espalda, porque estas lesiones pueden resultar ser más graves después ya con el tiempo. Y es importante entender que las aseguradoras, lo que ellos van a intentar hacer es de minimizar su caso, pagar lo menos posible y cerrar el caso rápido. En Voz Legal, nosotros ayudamos a nuestros clientes a conectarse con los médicos que ellos necesitan y que saben cómo demostrar sus lesiones y demostrar cómo es que las lesiones han impactado su vida. 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
6: 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Abogada Anaí. Para una víctima de accidentes, ¿es aconsejable aceptar la primera oferta que le ofrece su compañía de seguros después de un accidente de auto?
5: Bueno, en la mayoría de los casos, no es recomendable aceptar la primera oferta. Antes de aceptar una oferta, es muy importante que primero entienda sus derechos y entienda sus lesiones. Le voy a dar un ejemplo. Vamos a decir que es una semana después de su accidente, le hicieron una oferta de $5,000. Y usted acepta, pero luego, después de un par de semanas, tiene un dolor en el cuello que no se va, que está empeorando. Y luego resulta que usted necesita una cirugía, que tiene una lesión mucho más grave de lo que usted pensaba. ¿Y ahora qué va a hacer con esos $5,000? Esos $5,000 no va a cubrir ninguna cirugía ni ninguna visita médica que necesite después. Y lo malo es que ya después de que aceptan una oferta, ya no puede regresar y decirles, hey, dame más dinero. Porque ya cuando acepta una oferta, ya no hay más remedio para obtener más compensación de ellos. Recuerden que la aseguradora tiene sus propios intereses, tienen sus propios abogados quienes van a luchar para proteger a esa compañía y pagar lo más mínimo. 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Porque créanme, si es que la aseguradora le está haciendo esa oferta, es muy probable que hay más dinero en la mesa.
6: 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Abogada, se nos acaba el tiempo. Nos escuchamos en el próximo segmento.
5: De corazón espero que sí haya ayudado a mucha gente.
6: 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Continuamos con más aquí en La Qué Buena, en Don Cheto al Aire.
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0: Don Cheto, ando emocionado. Tengo una re...
1: ¿Por qué
0: tengo
1: emocionado, Chile?
0: Tengo dos reconcomias, bien, dos emociones, joder, perras, joder, para mañana. Dime,
1: venga, venga.
0: La primera. Ahí no viene ni mañana ni el lunes.
1: No, tengo una nueva, señor. Estábamos buscando quién venía a reemplazar a Saí. Y aquí anda Dios, Fabel, la va a andar todo el tiempo. Y ella dijo, pues vente. Y dijo, no, sí voy. O sea, va a venir a ser parte del programa, ¿eh?
0: Sí, sí, sí. Que quiere cotorar y sentarse. Y...
1: Sí, Simón. Está bien, lo hacemos. Luque, güey.
0: Pues que mañana venga.
2: Nomás que no vayan a empezar los tres de calientes, ¿eh? Sabroseándose gente. Porque
1: no, que él no, que él no.
2: Porque no puede ser programa de vatos. También vemos chicas aquí.
0: Pues
2: que
0: está bien, las vamos a sabrosear.
1: Cuando tú me hablas como si yo fuera.
2: ¿Han dado usted esta semana?
1: No, nomás sí. Porque le dije a la abogada cosas. pero yo qué, güey.
2: No sé, señor. No, no, no lo sé, Rick.
1: Yo qué, yo soy un vato que... Yo soy un vato derecho, reto. Mm. Bueno, ya nos vamos. Bye, Ferrari.
3: Adiós. Quiero mandar un saludo para...
0: Sí, se nos acabó el
3: Marcos
0: tiempo.
3: Marcos Miranda, que hoy cumple un año de que le hicieron su kidney...
1: ¿Transplant?
3: Yes.
1: ¿Cómo le ha funcionado?
3: Bien, gracias a Dios.
1: No va a tomar soda ni nada.
3: No, no, sí se cuida, sí se cuida.
1: Sí se cuida. ¿Y él quién es esto?
3: Un amigo.
1: Ok, ¿cómo se llama?
3: A Marcos Miranda.
1: Marcos Miranda. Salud.

0: birthday to you. Give him a beer.
1: Yeah, give him a beer.
0: Ay, no, gracias. No, no, no. Ay, no, no, mercy, no. La mera neta que sí. Bueno, ya nos vamos, chino.
2: Nada, nomás. Ferrari, estamos acá ¿qué? Contentos de que no me Said y das el bajón. Con
1: ¿por qué bajón?
0: No, no.
1: Un año de vida. Está bien. ¿Eso qué es? ¿No es bajón?
2: No, está bien, pues.
0: Bueno, Giselle, ya nos vamos, hija.
3: Ay, señor, que tenga bonito día. Mañana nos vemos.
0: Chino, haz algo, lo único bueno que has hecho toda la semana. Invita a la gente al grito. ¿Y qué va a haber en especial de nuestro, este 13 de noviembre?
3: Septiembre.
0: Digo, de septiembre. Ay, tan yo.
2: Pues como que va a haber muchas cosas.
0: Ay, chino, vale.
2: No, espérese, es que hay dos cosas. ¿De qué está hablando? ¿El del festival de aquí? Sí.
0: No, no, hijo, nada. Señores, el día 13 tenemos el festival de aquí del evento aquí de la estación local, donde tenemos ahí en el Pico Reyes por Arena un evento totalmente gratis. Y aparte de eso, va a haber un carro que se va a regalar, Giselle.
3: Efectivamente, cortesía de nuestros amigos Nissan of Orange y Nissan of Redlands, pues están luciendo, Don Cheto, con este vehículo que es muy fácil registrarse. Pueden ir a los concesionarios a registrarse, o también el mismo día ahí en Pico Rivera lo pueden hacer para tener una segunda oportunidad, pues de hacer ese registro. Y ese día alguien, un sortudo, una suertuda, va a salir con un carro nuevecito y gratis. Imagínense irse a echar unas chelas y aparte, bueno, no lo van a poder manejar, entonces llévense a alguien que pueda llevarse el carrito.
2: No, pero ¿sabe qué es lo que me gusta me gusta de mi compa de Nissan of Redland y Nissan de Orange? 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
0: no,
2: ¿eh?
0: O sea, te da
2: todo.
0: La, no, mi compa Jorge te da la llave.
2: Jorge.
0: Sí.
2: Y además va a haber comida, es evento familiar, llévese a toda la familia, vamos a ver a los rojos, que ahorita andan los morros pegando con todo, vienen a nuestro evento.
0: Un grupo sorpresa que luego les diremos ya más adelante.
3: Efectivamente.
0: O sea, aparte de todos los que ya están anunciados, uno más, falta uno más. Bueno, nos vemos mañana, familia, los queremos mucho. Mañana Dios Favela nos acompañará todo el programa. Sigue aquí, aquí de invitado especial, y aquí no se lo pierda la Giselle, el Chino, la Ferrari en los controles, su amigo Don Cheto, y Dios Favela de invitado especial. Mañana todo el programa. Buenos días.
4: Muchas gracias por escucharnos. Si no les gusta, díganos. Que al cabo en este programa, nada más se hace lo que diga el viejillo bofón. Hasta mañana. 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

0: aquí suena la que buena, señores. Buenos días. Y casi, casi buenas tardes, señores. A las 11, de las 11 hasta las 3 está con nosotros la mami y el mono de 3 a 7. El patrón aquí en la que buena, así que no se lo pierda. Y hablando de la mami y el mono, ya están con nosotros, listos para entrar a cabina.
1: Ya andamos ya al cienazo bien y de buenas, familia. Hoy jueves tenemos la máquina del tiempo. Hoy no más para que vean con la gorda que se llenan el día de hoy. Máquina del tiempo, cuando dos bastaban, dos voces, un acordeón y muchos recuerdos. Miguel y Miguel y Carlos y José. En la máquina del tiempo hoy viene de buenas. Además, en el dato que nadie pidió. Ahí les va. Una pregunta dizque con fundamentos de personalidad dentro de la psicología. Si usted se puede ir de vacaciones, ¿cuál de estos lugares escogerían? ¿Una cabaña en medio del bosque? B, un hotel frente al mar. C, una gran ciudad llena de luces. D, una casa en la montaña y lejos de todo.
0: Una casa en la montaña, lejos de todo.
2: ¿Tú? Hotel frente al mar.
1: ¿Y usted?
0: Una casa en la montaña, lejos de todo.
1: Bueno, según su decisión, significa algo. ¿Quieren saber qué?
0: Pues que soy un solitario enamorado.
2: Es bien aburrido.
1: Deprimido.
2: La ostra.
1: Al ratito le platicamos qué significa cada una de estas opciones. Además, en el tema del día de hoy, ¿mi casa o el punto de reunión de tu familia? Tenemos ahí una bronca del vato quejándose de que la familia de su esposa siempre los fines de semana ahí están como punto de reunión y ya se está quejando. Caraca. Porque es su único día de descanso y pues la casa siempre está llena de familia y se van bien noche.
0: Híjole.
1: A eso vamos a platicar el día de hoy. Y no puede faltar el espectáculo con Mono Miguel Parra.
3: Oiga, señor, ¿usted ubica la canción de Baby Shark?
1: Baby Shark.
3: Señor, pues hay controversia porque el niño pues ya creció y se está volviendo este cantante de K-pop. Pero ahora hay un asunto porque quieren demandar a la producción de Baby Shark porque el niño, como le dio la imagen a la canción y no es quien canta la canción, están diciendo que es injusto que no esté ganando ningún dinero más que lo que se le pagó para el video musical.
0: Híjole.
3: Sí.
1: Bien poquito, es que de seguro.
0: Eso se firmó desde antes. Es muy difícil que lo vaya a ganar.
3: Pues es que están pidiendo algún tipo de, pues, de ayuda porque están diciendo que
0: obviamente. Es que hay una cosa que se llama War for Hire.
3: Ey.
0: Supongamos que yo voy a grabar una canción.
3: Ok.
0: Y yo te digo, ¿qué onda, amiga? Dame un paro. Puedes venir a hacer un coro que diga, te amo, bebé.
3: Te amo, bebé.
0: Ok. Uh-huh. Entonces yo te digo, ¿qué onda? ¿Cuánto me cobras? Yo te ofrezco una feria. Tú me dices, nada, yo lo hago así nomás. Es una pura línea. Paro. Y al rato ya la rola se hace mundial y tú dices, ay, ¿por qué no me pagó? Pues yo te dije que tú no quisiste, yo te lo ofrecí.
1: Pero papel habla, ¿no?
0: Papelito habla.
3: Incluso. Ay, pero ya después usted sí me daría una lanita, ¿no? Después de que nos
0: fuéramos. Si yo te contraté para que dijeras, papi paga, y tú me cobraste $50 por decir papi paga,
1: okay,
0: y al rato Samari, la rola se hace bien acá viral y yo gano mucho dinero.
1: Fregati.
0: ¿Tú te fregates, hijo?
3: Ay, pues qué injusta la vida.
0: Sí, es que tú quisiste.
3: Ay, pero yo le hice, le eché bien altas ganas.
1: ¿Ya, ya la grabaron o qué?
3: Sí, pues.
0: No, no la hemos grabado, pero pues buena idea. Papi paga, voy a grabar una que se llama Papi paga.
1: Pues para pronto.
0: Voy a ocupar unas voces femeninas que digan papi paga.
1: Papi paga, papi paga.
0: Ándele,
4: papi paga. Papi paga.
0: No, güey, no. Ya desmadraste la rola. Ya me dio asco hacerla.
1: Familia, los esperamos de 11 a 3 de Viene de Buenas con la mami y el mono.
0: Eso, aquí suena la que buena, señores.

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3: ¡Ea, ea!
2: 11 ya con 22 minutos. Arranquemos los pocos pelos que nos quedan. Ya saben, el WhatsApp. ¿El WhatsApp?
3: Todavía no tenemos línea.
2: Guagua fregado. WhatsApp
3: 818-468-6607.
2: De veras, pues de veras.
3: ¿Qué te dije? Te di el dinero. Dije, ve a pagar el bill.
2: Yo pensé que era para mí.
3: No, era para que pagara los teléfonos.
2: Ay, no, de veras, de veras. Familia, ahí les va. Les vamos a platicar una situación, ¿ok? Yo creo que esto se trata de una pareja que, independientemente que si es puro drama, whatever, esto es más común de lo que ustedes se imaginan.
3: Ok.
2: En la casa de los esposos, uh-huh, vive la suegra, madre de la esposa.
3: Okay. Ok. Madre de la esposa.
2: Madre de la esposa. Y como vive en esa casa, los fines de semana, ese lugar ya se convirtió en un punto de reunión de la familia de la esposa.
3: De la familia de la esposa, ok.
2: El esposo, al parecer, cuando viene toda la familia, él se sube a su cuarto y no baja a convivir.
3: Ok.
2: Porque es su único día de descanso. Y hay bronca entre ellos, pues, diciéndole, oye, es que no friegues, sí, quiero ver el fútbol y están todos tus sobrinos ahí resparamados, o sea, ¿hasta qué hora se van y no tienen para dónde ir, para cuándo irse?
3: Sí.
2: Pero tenemos audio de la bronca y de la discusión.
3: A ver.
2: Para que no crean que es nada más invento mío, vale. Ahí les va, para que pongan atención y pueden opinar al WhatsApp que es
3: 818-468-6607.
2: Y también vamos a abrir las redes sociales, arroba Mono Miguel, arroba Cindel Acuarios y arroba la mami locutora, mami Corigra. Así que vamos a escuchar la bronca. Ahí te va, Acuarios.
4: Y me dejaste ahí abajo sola en cuanto viste que llegó mi familia a ver a mi madre. ¿Piensas que te ves muy bien con esas actitudes o qué?
5: Mira, Mari, yo no estoy en contra de que tengas a tu mamá viviendo aquí en nuestra casa. Ya cada domingo tengo aquí a todos tus hermanos. Que vengan, que la ganen y que se la lleven a pasear. ¿Para qué los quiero yo todo el día aquí en la casa? ¿Cómo andan tus sobrinos, Mari? Hecho la guiada y tus hermanos no les dicen nada. Yo no tengo ya privacidad. Quiero bajarme a ver el partido. No puedo porque están todos desparramados en la sala. Tus sobrinos andan para allá y para acá.
4: Demuestra la educación que dices tener. No que tú te sientes de mucho acá. Demuéstralo y no seas corriente. Bueno, tampoco te pido que las quieras, bueno, pero Mari, respeta.
5: Mari, ¿tiene tu familia educación? Andan como si fuera su casa, ¿no, Mari? Yo no estoy en contra de que vengan a ver a tu mamá o que vengan, la vean un rato y que se vayan a la chingada. Pero todo el de aquí, yo no los quiero.
4: Pues yo los voy a seguir recibiendo porque si ellos cada domingo quieren venir, aquí son bien recibidos, así te parezca a ti o no te parezca. Porque bueno, esta también es mi casa y tengo derecho a decidir qué quiero hacer y qué no. Así que ni me interesa entonces, lo que pienses.
5: ¿Y entonces a qué vienes a buscarme a mí?
2: Tim, ¿cuál eres? ¿Tacanico, verdad?
3: Yo estoy a favor del vato.
2: ¿Sí?
3: El vato tiene toda la razón. Bueno, ay, es que ¿ves?
2: De vez en cuando, de vez en cuando.
3: ¿Ves por qué crees no quiero tener relación, una
2: matrimonio?
3: Relación, sí, porque
2: pues porque te gustan los vatos, por eso.
3: Primero que nada. Pero es que hace falta esa comunicación, pero también la señora se escucha como que está renuente a ceder un poquito de tener un compromiso y decir, okay, tal vez un fin de semana sí, un fin de semana no, un fin de semana sí, un fin de semana no. Pero no, la señora dice, a fuerzas va a venir mi familia porque quiero.
2: Que ojo, aún así, tú, por ejemplo, en tu caso, todos es el mismo tema, ¿eh?
3: Sí, por eso.
2: Porque con tu pareja puede visitar, puede llegar ahí tu suegra, tu suegro y tus cuñadas que ni te caen bien.
3: Sí, tú lo entiendes al señor porque está cansado, ¿verdad?
2: Pues es que imagínate, como por nosotros, por ejemplo nosotros.
3: Ajá.
2: Bueno, yo tengo nomás un día de descanso.
3: Sí.
2: El domingo.
3: Ajá.
2: Y todavía el domingo atender a gente cuando yo quiero andar en calzones en mi casa.
3: Exacto.
2: Por ejemplo. Uh-huh. ¿No?
6: Y luego también el señor dice que, dice, mira tu sobrino cómo anda. Tú no sabes si el muchachito es cholo o anda en malos pasos haciendo drogas o se pone a fumar su toque de mota allá afuera en la yarda. ¿Qué necesidad tiene del señor de que le vayan a balastear un drive-thru, drive-by o que vayan a...
2: Ay, ya te fuiste bien lejos.
3: Recio. Yo también me quedé, no manches. Recísimo se fue la vez.
2: Cada quien con su tema y contexto y ambiente.
3: No,
2: como el acuario desde sola varios.
3: Yo tuve aquí de...
2: Mira, dice que loco, no se le agarra ahí este con la baliza.
3: Dije, a ver, vamos a escucharla. Ya se fue bien recio, ¿sí? Tú.
6: Oye, pero ¿qué necesidad tiene el señor de estar oliendo el toque de mota?
3: De lo que yo entendía, él decía que los chiquillos andaban corriendo y
2: con
3: así
2: los morritos,
3: andaban haciendo pero escándalo.
2: Pero como te explico, cada quien habla en su contexto y ambiente. La cual dice, no, ¿qué tal? Porque acá tal si los primos son de un barrio y el otro son de otro barrio. Sí. Y el tío, ¿qué bronca tiene?
6: Ah, agarran al tío en calzones ahí en la sala y ¿cómo?
2: Mira, poniéndome a pensar como a veces, como sobrina, supongamos, ¿no? Uh-huh. Que yo soy la que voy a visitar. No sé por qué razón, siempre las reuniones de familiares son el tío o tía que tiene la casa más fregona. O la más grande, para empezar, o el que tiene más patio. ¿Quién se puso de acuerdo que tiene que ser? Pues nadie, pero ahí llegamos. Sí, cierto, tampoco, está, dice por ahí una señora, está bueno el encaje, pero no tan ancho, uh-huh. ¿Sabes? Ahora, ¿quién está mal? ¿El esposo por encerrarse en su cuarto cuando llega la familia? ¿O la esposa por esperar que su marido conviva con ellos prácticamente todos los domingos?
3: Es que tampoco no pueden crucificar al señor si el señor está cansado, tal vez, y a lo mejor no fuera esto tan reocurrente, el señor no tendría que subirse a descansar ahí arriba.
2: Ahora, qué incómodo, la neta, ponte a pensar.
3: Sí.
2: Qué incómodo de repente estar ahí y tú, oye, a veces los domingos uno quiere no atender.
3: Lo que te digo es que aparte es su casa, el señor quiere descansar en su único día libre y quiere descansar.
6: Ahí tenemos audios también.
2: Ok, ya empezaron a llegar los audios, vamos a checar los audios también. Pero imagínate, ahora, ¿cuál es? Supongamos.
3: Veo.
2: Porque el vato dice, yo no tengo bronca que aquí viva tu mamá. Uh-huh. Maggie, creo que se llama la señora, ¿no?
3: Maggie. Creo que es lo que... Sí, Maggie.
2: Yo no tengo broncas que aquí esté tu mamá, Maggie. Si quieren...
3: No tengo nada en contra de tu familia.
2: Pero si quieren venir a ver a tu mamá, pues que se la lleven un rato.
6: Mira, Maggie, no te estés poniendo muy salsa, Maggie.
2: Sí, casi. Mira, Maggie. Qué tontas ahorita la agarré.
3: Tan, tan, tan, tan, tan, tan, tan, tan.
2: Te pasaste. Mira, mi Maggie, no te pongas muy salsa, no es porque tengas el nombre. Sí. ¿No?
3: Pero te también tiene razón. Que la saquen.
2: Pues sí.
3: Que se la lleven.
2: Oh, ya, mira, ya para que el señor acepte que esté ahí la nuera, que yo soy la idea, al menos que la señora tenga un... ocupe la atención de los hijos, bueno, pues tráete a tu mamá a vivir con nosotros, pero yo soy la idea que cada quien en su casita, ¿eh?
6: Yo también.
2: O sí. sea, cada quien en su casita. Ya
6: le doy la razón al señor.
2: Pero ya, si la señora está ahí, oye, no frieguen.
3: No, la señora tiene que ser un poquito más considerada con su vato, honestamente.
2: Yo le voy a decir, o sea, que yo me case contigo no significa que automáticamente me convertí integrante obligatorio de todas las reuniones de la familia. Ey, estamos de acuerdo.
3: Sí.
2: Porque hay familias...
3: Solo quiero ser incluida en las fotos, dices.
2: Pues, porque también este rollo de que quieran estar juntos como, ay, como, ¿cómo se llama este dulce? Como muéganos, o tacan hijo.
6: Ahora, o sea, como para dice todos lados. También el señor, que está bien que lleguen, que la recojan y que la saquen a pasear, pero tener todos, ahora, tú no sabes si van, cómo está su vida financiera, si van y se comen la comida que tienen, no por ser fijados, pero si es gasto extra, sí. De que van y agarran comida y ya para el resto de la semana ya no hay. O sí, sea, no sabes esas cosas.
2: Todavía llegan con las manos vacías.
6: Sí.
2: Uh-huh. No, eso pasa muy seguido. ¿Sí? Si usted le pasa algo, ya sabe lo que tiene que hacer. ¿Mandar audio a dónde?
3: 818-468-6607 o en las redes sociales de la Mami Locutora, Mami con Y, Mono Miguel o Cindy la Aquarius.
2: Ya me empezaron a llegar mensajitos también aquí en redes sociales. ¿Les parece si nos vamos a una rolita y regresamos con sus opiniones? Una vez más, ¿cuál es WhatsApp?
3: 818-468-6607.
2: ¿Con qué nos vamos, Aquarius?
6: Con Cuestión Olvidada de los Tigres del Norte.
2: ¡Ay, súbele! ¡Ay! Acabo que también la luz todavía no la corta. ¡Súbele! Eso.

0: Ya son las 11:33, familia. El tema del día de hoy ya pica y se extiende. Si usted apenas está sintonizando, ¿puedo traer el audio? Para ponerlos en contexto a la gente que está sintonizando, o les platico rapidito.
1: Platícale rapidito.
0: Ahí les va, ¿eh? Resulta y resalta que es una bronca del esposo y la esposa, ¿ok? El esposo le dice, ¿para qué quieres que me baje a ver a tu familia? Todos los domingos aquí están, es mi día de descanso. Si quieren venir a ver a tu mamá, porque resulta que la suegra vive con ellos. Uh-huh. Si quieren venir a ver a tu mamá, no tengo bronca, pero todos los domingos no friegues y se van bien tarde, uh-huh, ¿no? O sea, y mira tus sobrinos cómo andan. Ya hasta el Aquarius dijo que los morros usan drogas. Ey. Y que andan barrios. Nunca. Eso ya fue el contexto del Aquarius.
1: Eso fue día de la...
0: Ok, pero no, aquí parece ser que ahí los domingos ya se volvió reunión familiar. El punto de reunión familiar en la casa del señor y el señor... La señora se queja que porque el vato no baja a saludarlos, pues. ¿Me explica? Y el vato dice, pues, ¿a qué quieres? Atiéndolos tú. Es mi casa, no puedo ni descansar. Quiero ver el fútbol y están todos desparramados en el sofá. ¿Verdad?
1: Ey.
0: ¿Pero qué dice el público con nosotros? Vámonos con los audios, mi querida Mayrita.
2: No, la tierra de culo sueño.
0: Ponme
2: si
0: la
2: del principio.
0: Pero ponme la del principio, reina, por favor.
2: Que aporte, o el señor que está
0: derrapando.
2: Y ya como quiera, ya. No, la tierra de culo sueño. Si según es tu casa también, entonces que aporte. Bueno, yo no sé si aporte o no aporte para nada, pero entonces que aporte, o el señor que está desafane. Y ya como quiera, ya la familia, pues que pague ya la casa, que pague ya la renta, que pague ya sola todo. Y así no le tiene que consultar nada al señor. Qué huevos. Perdón por la palabra, pero qué huevos.
0: True. True, true, true. Pónmelo en 1.5, porfis. Vámonos con el siguiente audio.
3: Hola, hola, chicos. ¿Cómo están? Buenos días. Bueno, en mi opinión, mi mamá, ella siempre es muy precavida para cuando quiere ir a mi casa. Yo siempre le he dicho, las puertas de mi casa están abiertas para cuando gustes venir. Tú sabes que aquí eres bien recibida, pero como ella sabe que mi esposo y yo trabajamos, ella siempre dice, avísame el día que descanses y si puedo ir, porque ella también entiende de que también nosotros tenemos que descansar. Pero pues sabemos gente que no les importa eso, ¿verdad? Saluditos, bye bye.
1: Oye, no habíamos platicado muy bien punto, que la familia también es parte, la familia tiene que tener cierto respeto y saber que si el señor es el único día de descanso, uno como, ay, les vale, como invitado tiene que tener ese respeto. Así que también imagínate, la gente les valió gorro.
0: Porque hasta lo ven como sangrón. Ay, vente por una chevechita, Filiberto. Ajá. Bájate por una chevechita, no seas así. Oye, también así.
1: No, sí que hay falta de respeto también de los invitados.
0: A dale play, please.
4: Ay, ay, ay, ay, ay, ay. Saludos, mono. Saludos, mami.
1: Perfecto.
0: Saludos.
4: Saludos, Acuarios. Yo creo que el vato tiene razón, no, esta vez. Pero creo que también tiene culpa porque desde un principio hubiera puesto las cosas claras. Si es tu casa, tú tienes las reglas. Eso es todo.
0: Si es tu casa, tú tienes las reglas.
1: Tú tienes las reglas.
0: Está bien, uno que otro fin de semana, pero ya siempre, o sea, ya asosiégate.
1: Es lo que te digo, imagínate cada fin de semana la tortura que se ha de sentir este compita de saber que cada domingo va a tener ahí toda la casa llena y es el único día que va a descansar y, ay, no.
0: Qué friga, ¿verdad? Opiniones en redes sociales, @monomiguel y @la mami locutora mami corriera. Yo estoy con el señor, no está corriendo a nadie, simplemente decidió no participar. Si ese es su único día libre, pues déjalo descansar.
1: Ándale, al contrario. Antes no los corrió. Una cosa que nomás no quiera bajar a interactuar ahí con otra, sí, con ellos, y otra cosa es que qué tal si los sacara picando para afuera.
0: Ahora, pues sabía que la suegra vivía ahí. Obviamente, sus hijos van a querer visitar su mamá. Encerrarse cada domingo también puede hacer sentir incómodas a las visitas.
1: Dice por acá César, yo opino que la ruca está mal. Ya ni el sábado el pobre camarada se va a poder echar sus chelas. Ya casi se la cura el domingo con el ruidero y lo van a hacer explotar un día.
0: Ahora, ¿de quién fue la bronca? Te voy a decir de los dos, ¿eh?
1: Porque no tuvieron esa comunicación.
0: Ancina es, desde un principio las cosas sobre la mesa. Uh-huh. O sea, ¿sabes qué? No hay bronca que vengan, pero uno que otro domingo.
1: Sí.
0: ¿No? El problema es que dejaron crecer la situación, deberían organizar las visitas. Un domingo reunión familiar y otro domingo libre para la pareja. O quédense aquí y yo me voy.
1: Ándale.
0: No, esta es su casa, ¿no?
1: Pero también, imagínate, llega un punto donde ¿cómo va a tener que salir yo de mi casa cuando quiero descansar?
0: Fíjate, no sé si aquí también entra el tema, o puede ser el tema para otro día, cuando llegan las visitas sin avisar. Esa es otra cosa.
1: Es que esa también está difícil.
0: Ay, no.
1: Por eso yo puse muy bien mis reglas.
0: ¿Yo cuando llego a tu casa sin avisar?
1: Gracias a Dios, nunca.
0: No, hasta ahorita no, bebé.
1: ¿Cuándo lo he llegado hago por a tu casa cuando...? Nunca.
0: Nunca, pero yo lo hago por salud mental también. Imagínate que yo voy sin avisar, que quién sabe qué me encuentra en tu casa.
1: Ah, bebé.
0: Una horchata ahí.
1: Hola. Ya quisieras entrar a mi casa sin avisar.
0: Nomás la única vez que fui...
1: Fue cuando mis papás...
0: Estaban tus papás y fui porque tú no estabas.
1: Pero porque te avisé que fueras.
0: Sí, y fui a verlos a tus papás.
1: Ajá, porque te avisé que
0: ¡a ti
1: que
0: no!
1: Fuera.
0: Y porque te tú avisé, ni estabas.
1: Dije, ve.
0: Y fui con los señores. Bien, bien buena onda, don Celestino.
1: Sí, ¿qué tal?
0: ¿Cómo se llama tu mamá?
1: Ya no nos escuchan.
0: Ay, qué bueno, porque...
1: No, pero que ya no nos escuchan porque dicen que somos bien mal hablados. ¿Neta? Sí. Que porque nos tenían allá todo en el radio y no, se escuchaban en el rancho y hasta le bajaban para que el rancho no escuchara.
0: Nos tenían en el altavoz del kiosco de la plaza.
1: En el tocadisco del rancho, donde mandan audio.
0: No, pues también Don Celestino no friegue, ¿cómo así?
1: Sí.
0: No. ¿Cómo se llama tu mami?
1: Eva.
0: Eva. Uh-huh. No, Eva María se fue.
1: Eva María se fue.
0: Ya dice acá. Si yo pago mi casa, nadie puede obligarme a convivir. Saludos, sí, por educación. Y después me retiro. Dice por acá, pero es su mamá. Si mi mamá vive conmigo, jamás le diría que sus hijos no pueden visitarla. Buscaría horarios para que todos estén cómodos. Pues sí, eso hay que hacer. En este caso, yo pienso que eso debería ser el vato. Oye, hasta el vato dijo, no me enoja que venga tu familia. Pero ya todos los domingos.
1: Siento que el vato está siendo muy comprensivo, honestamente. Se está pasando de comprensivo de dejar que, primero que nada, que estén ahí. Segundo, que esté la madre allí. Dos, no corriéndolos. Aceptando que estén ahí. Sí, el señor se está pasando de buena persona.
0: Oye, ahorita me acordé, yo creo que mi mamá sí me está escuchando, ni modo. Me acordé, ahorita me dio un flashback.
1: ¿De?
0: De cuando llegaba a visita a la casa y mi mamá no quería recibir.
1: ¿Qué hacía? Cerraba las ventanas. No,
0: me decía, shh, shh. Así, tomaba la puerta. ¡Yoli! Porque se llama mi mamá. ¡Yoli! Y mi mamá no es así. Y no abríamos.
1: Y tú de argüendería.
0: Y oro, yo pues le hice
1: caso. ¿Aquí está mi mamá?
0: No, yo le hice caso. Dice mi mamá que no está.
1: Dice mi mamá que no está.
0: Ya sé, familia, regresamos. Ya son las 11:40. Sigo recibiendo sus opiniones y audios también a lo largo del día. Los volveremos a tocar. Regresamos, quédense con nosotros. 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
1: Ay, qué rico. ¿Sabes que las flautas son uno de mis platillos favoritos?
0: ¿Flautas?
1: Sí.
0: ¿Sabes?
1: Y ni me digas que me vas a hacer, porque hasta el día de hoy me debes pambazo, me debes... ¿Qué me has dicho?
0: ¿Pambazo?
1: ¡Pozole!
0: No, es que no he hecho, bebé, pero ya voy a empezar a hacer de comer porque ya está mi hijo
1: aquí. Tu madre me dio su chile relleno.
0: ¿Mi mamá te dio su chile?
1: Sí.
0: ¿Pero ella es mujer?
1: Estamos hablando de chile relleno de comida.
0: Dije, no, pues dije, ¿qué horas, ma? ¿Qué te voy a hacer? Es que la intención es lo que cuenta, bebé.
1: Ah, bueno.
0: Te prometo que...
1: Bueno, también probar las flautitas tampoco no estaría mal, ¿eh? O el pambazo también tener en el estómago.
0: ¿Sabes? A mí me gustan las flautas. No sé si allá en México o allá donde tú las comías. Aquí yo no he encontrado en un lugar, pero yo recuerdo que unas flautas allá en Rosarito las vendían con cueritos. O sea, ¿hace cuánto las flautitas?
1: Ajá.
0: Arriba su lechuguita, su crema, su queso ese fresco, aguacate.
1: Y los puedo cueritos.
0: Y cueritos bien picaditos encima, ¿sí? Ay, hasta me hizo agua loca.
1: Ay, ya tengo hambre, yo también.
0: Y sabes, qué delicia. Que las vendían al lado de una iglesia católica, me acuerdo, en Rosarito. Ay, siempre íbamos. Ay, yo estoy hablando así como
1: Dorotea.
0: Como la Teodora.
1: Teodora.
0: Ay, de verdad, ya me estás cambiando el nombre.
1: Nah, tú, pi.
0: Familia, pues ya tenemos fecha 3 de septiembre y estamos bien contentos porque ese día van a ir muchos artistas, muchos cantantes, ¿eh? Ay, nomás para que veas, ¿eh? Hay una canción que a mí hasta me la han dedicado. Digo, ¡ora, cálmate! Etapas migajeras de Los Rojos, porque Los Rojos van a estar con nosotros. ¡Con la machaca los convencimos! Así que el 13 de septiembre ahí van a estar ellos con nosotros. Usted puede también estar ahí. ¿En dónde va a ser, Mono Miguel?
1: Señores, en el Pico Rivera Sports Arena para que le caiga. Y no solo eso, señores. Aparte de que va a tener buena música, usted se puede ir a su casita en un carro nuevo.
0: ¡Ancina! Sí, cierto, es de las cosas más importantes, you know what I mean?
1: Yes.
0: Porque ese día alguien se va a salir manejando un Nissan Sentra 2026.
1: Un Nissan Sentra 2026.
0: Ay, ¿tengo que comprar boleto para rifa?
1: No, nada de eso.
0: No, lo único que tiene que hacer, ¿qué es?
1: Llegar a usted a uno de los dos concesionarios, ya sea el de Nissan of Orange o el Nissan de Redlands.
0: Se registra.
1: Le cae ahí, registra, literal, solo le hacen que llene un papelito y ya. Ni siquiera le ponen que, oiga, subas este carro a probarlo. No. Nada de eso.
0: No. Y si ya dices tú, no, pues bueno, el mero día 3 de septiembre, ahí también se puede registrar.
1: Uh-huh.
0: Porque uno de los requisitos es de que el ganador tiene que estar ahí.
1: Sí, pues ni modo. ¿Cómo se ve el carro manejando pues solo sí, acá?
0: Ni modo que se lo llevemos. Todo por sí que el Jorge
1: Andamos
0: Barrera.
1: Regalando.
0: Jorge Barrera va a cubrir que si los impuestos y todo eso, sí, él lo va a cubrir.
1: Porque ojo, cuando uno se gana, por ejemplo, carros, uno tiene que pagar todavía los impuestos.
0: Simón.
1: Y todo eso.
0: Eso ya viene incluido, pues usted nomás va a tener que subirse y manejarlo y darle para donde usted quiera.
1: Que con esta economía, un carrito no nos vendría saliendo mal.
0: Y aparte, ahorran mucha gas, la verdad. Yo tengo el Versa.
1: El Versa.
0: Que es el modelo más abajito que el Sentra. Sentra está más arriba que el Versa.
1: Sí, aparte también equipado.
0: Muy 20, equipado.
1: Y aparte es el 2026, que es el carro más equipado.
0: Pues, del
1: hasta
0: año,
1: el momento, sí.
0: Del año, así que ya sabes, ¿ok? Pero independientemente de eso, aparte de Los Rojos, ve nada más quién también va a estar, ¿eh? Quique Meneses. ¿Quiénes van a estar? Bueno, dile a la gente quiénes van a estar ese día.
1: Señores, para que usted se ponga las pilas, señores, vamos a tener un elencazo. Y aparte, tenemos un grupo sorpresa que... Ay, yo ya sé quién es, pero no les puedo decir.
0: No, si usted es muy trucha, vaya a ver el perfil de
1: La Qué Buena.
0: Ahí hay un flyer de las Fiestas Patrias y ellos están ahí también.
1: Ajá.
0: No están revelados, pero ahí están.
1: Pero yo que ustedes iba apartando fecha y lugar porque yo le caería. Señores, van a estar... Obviamente Los Rojos, que es este grupazo que está saliendo, pues no por nada, pero dicen que son los siguientes grupos frontera. Y aparte ya los han extraído cotorreando por todas las televisoras, mira, los radiodifusoras.
0: ¿No podemos dar pistas?
1: ¿De los grupos sorpresa? Ay, no sé.
0: Pues vayan a ver la foto, la silueta sí es de ellos.
1: La silueta sí es de ellos. Le corté unas dos o tres orejas, ¿sabes?
0: No manches.
1: Es que me dijeron que le cortaran unas dos o tres orejas.
0: ¿Porque eso era lo más característico de él?
1: Sí, pues.
0: No cheque que estoy orejón.
1: Sí. Ahí
0: tuve. Pero son muy, muy chidos, muy chidos.
1: Sí, la neta sí. También entre otros va a estar Julio César, señores, Quique Meneses, los Herederos del Norte, imagínate también.
0: Porque los del Sur, ¿quién sabe?
1: No, pero los Herederos del Norte, rolitas para toda la gente que nos gusta las canciones viejitas.
0: Ah, qué chido. Así que todos ellos van a estar el 3 de septiembre, obviamente toda la bola locutores, desde la mañanita de Don Cheto hasta los compas para que nos acompañen.

0: pues. Y además también van a estar con nosotros Anakin Larios. Y por cierto, andamos de jueves de estreno, ¿por qué no de una vez? Una probadita a lo que le espera en las fiestas patrias. Esto es Perdóname, de Anakin Larios. Y lo disfrutes de La Qué Buena.
1: Estreno aquí en La Qué Buena, señores. Jueves de estreno. Aquí lo tenemos.
0: Así. ¿Ah?

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3: DJ.
2: Oye, quiero aprovechar para algo personal. ¿Pudiera?
3: Claro, comadre.
2: Yo sé que ya no tenemos el como el Swami, ¿te acuerdas?
3: El Swami.
2: No ando vendiendo nada.
3: Entonces.
2: Caricias y besos. No, oye, ¿te acuerdas cuando anduve diciendo de que vendo audios?
3: Ey.
2: Sí me llegaron propuestas, ¿eh?
3: ¿Y si los vendiste?
2: No me mandaron guión. Yo, mándame en guión junto con el SEO. 50 bolas.
3: Ok.
2: Yo, de $50, guión de 30, un minuto,
3: lo que dos, ellos quieran.
2: Lo que ellos quieran.
3: Ok.
2: A mis redes sociales, junto con SEO.
3: Con el CEL.
2: Simón. Pero no, lo que les quiere decir es que, ay, no, yo hablando cochinadas y quiero preguntar algo que tiene que ver con mi hijo.
3: ¿Qué vas a decir?
2: No, es que le ando buscando un equipo de soccer, de fútbol, a mi niño. Somos nuevos aquí en la ciudad de Los Ángeles y mi hijo juega fútbol desde que está morro y jugaba allá en Tijuana.
3: ¿A poco sí sabe jugar?
2: Sí sabe jugar. La
3: ¿cómo
2: neta,
3: la otra vez aquí se andaba cayendo?
2: No, pues quién sabe. ¿También para qué le metiste el pie tú, güey?
3: Empatar a ti
2: el
3: niño.
2: Tú también le metiste el pie, no te hagas.
3: Nah.
2: No, aguas, mi hijo, porque sí te anda contestando.
3: No, yo sé. Sí me contestó.
2: Te anda contestando. Neta, que a veces yo le tengo que tapar la boca con tape, ese morro. Uy, no, hijo de su madre. Pero la cosa es que juega fútbol y haz de cuenta que ando buscando un equipo que nos quede cerca de la zona. Puede ser que sea área de Burbank, área de
3: North Hollywood.
2: Que
3: sí, cualquier área de North Hollywood.
2: Con que me quede a 20 minutos.
3: San Fernando Valley, Sherman Oaks, Studio City.
2: Si usted sabe, generación, él es de la 2016, que son 10 años. Si usted sabe, por favor, hágame el paro, mándeme un mensajito a redes sociales, @ la mami locutora mami corriega o al WhatsApp de aquí. Se lo agradecería mucho.
3: Sí.
2: Estoy aprovechando.
3: 818-468-6607.
2: Es que ya fui a un lugar, güey.
3: ¿Y qué?
2: No manches. Se pasan de listo.
3: ¿Por qué?
2: No, güey, $3,000. ¿Dónde fregamos sacar $3,000?
3: ¿De cuándo? ¿3,000 para de qué? ¿Por
2: o sea,
3: la temporada?
2: Me piden $1,000 de entrada.
3: Uh-huh.
2: Y lo demás en pagos. Y nomás me cubre aquí a marzo. Dijo, ahora.
3: Ah, pero pues tampoco.
2: ¿Quién los entrena? ¿Cristiano Ronaldo? ¿Qué? ¿Qué?
3: ¿Es poquito?
2: ¿No tan loco? Yo nunca he pagado tanto.
3: Sí, porque
2: tanto.
3: Le hacen sus playeritas ahí con su nombre.
2: Ah, no,
3: toda
2: no.
3: La
2: el uniforme es a esa parte.
3: Ah.
2: $500.
3: No, entonces sí que caro.
2: $500 el puro uniforme, papi.
3: Ah, hijo.
2: Más que si se van a torneo. No, ay, este club de qué es o qué.
3: Pero a bueno. A lo mejor te han colido todo eso lo de los viajes, ¿no?
2: No, pregunté. No.
3: ¿Y entonces qué van a hacer?
2: Nomás el entrenamiento. Dije, pues ¿quién los entrena? Cristiano Ronaldo, Messi, ¿quién los entrena?
3: Ya, yo si quieres lo entreno ahí en el
2: es
3: estacionamiento.
2: Es soccer.
3: Por eso.
2: Pero bueno, si usted tiene un equipito, por favor, hágame el favor de mandar el sabor también. Si quiere hacer pruebas, que haga pruebas. Que se lo gane en la posición dentro del equipo, pero ocupa un equipo 2016, 10 años.
3: En el área de San Fernando, en el área de Sherman Oaks, Studio City, North Hollywood, cualquier área aquí que esté cerca de Burbank.
2: Gracias, bye. ¡Súbele! 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
2: Queridos y queridas, bienvenidos a este segmento de noticias, donde lo hacemos, créanme, con el mayor intento de decir las noticias de lo que se vive en todo el país, lo que se vive en el Estado Dorado, lo que se vive aquí en Los Ángeles, con las voces jamás imitadas, inigualables, los licenciados, porque sí, señores, somos licenciados, es el momento más serio de nuestro programa, porque aquí las noticias se cuentan de esta forma. Esto es Noti Mami. Adelante, ¿cuáles son los títulos, los encabezados, la noticia el día de hoy, Mono Miguel?
3: Señores, un oficial de LAPD grabó en secreto a sus compañeros y ahora podría evitar la cárcel. Eso y mucho más.
2: Familia, también la deuda de Estados Unidos llega a 40 millones de dólares. Esto y más, más adelante, los detalles.
3: Señores, periodistas y militares detenidos a punta de pistola por una confusión en California. Además,
2: Deportaciones de mexicanos a través de Guatemala. Le tenemos los detalles. Comenzamos.
3: Señores, como les platiqué temprano, pues un oficial del LAPD grabó en secreto a varios de sus compañeros haciendo comentarios racistas, sexistas y homofóbicos, probablemente para evitar ir a prisión. Pues se trata de Daniel Flores, de 43 años, quien enfrentaba 16 cargos graves por grabar conversaciones privadas sin permiso. Sin embargo, el fiscal del Distrito de Los Ángeles, Nathan Ochman, anunció que los cargos serían reducidos a delitos graves o a delitos menores. Pues Flores realizó un total de 122 grabaciones en el 2024 y aseguró que lo hizo porque estaba investigando lo que consideraba un ambiente hostil, discriminatorio dentro del departamento. Pues los 16 oficiales involucrados enfrentan procesos disciplinarios internos con castigos que fueron desde la suspensión hasta los despidos. Pues el caso causó mucha polémica porque varias personas, incluyendo funcionarios y activistas, argumentaron que castigar a Flores con cárcel podría mandar el mensaje equivocado y provocar que otros empleados tuvieran miedo de denunciar irregularidades. Claro. Pues ahora, con los cargos reducidos, su abogado podría solicitar un programa de desvío judicial. Y si Flores no comete otra falta durante aproximadamente un año, los cargos incluso podrían ser retirados. Originalmente, de ser encontrado culpable de los cargos graves, enfrentaba hasta 13 años de prisión.
2: ¿Qué loco?
3: ¿Qué loco, no?
2: O sea, él porque vio una situación grave dentro de su trabajo y que pues voy a grabar para tener evidencia, porque si denuncio a lo mejor van a pedir pruebas, pero por hacerlo también se está enfrentando a una condena. O sea, le salió el tiro por la culata, como quien dice, y por eso ciertas asociaciones o grupos dicen, óyeme, pues esto está mandando un mensaje contradictorio, porque alguien que esté viviendo eso y quiere buscar pruebas,
3: prueba de probar,
2: se va a zorrillar porque va a decir, no sé, que al rato me salga a mí más caro el caldo que las albóndigas. Qué feo. Familia, los mantenemos informados. Estados Unidos alcanzó una cifra histórica. La deuda nacional ya superó los 40 trillón de dólares, un billete, es decir, 40 billones de dólares en español. El dato se registró apenas unos 5 meses después de que la deuda alcanzara los 39 billones en marzo. Entre los factores que presionan las finanzas federales están el gasto gubernamental y cada vez más los intereses que se pagan por la propia deuda. Y uno preocupado porque debe la tarjeta, imagínense deber 40 billones. Pero fuera de broma, esto importa porque una deuda creciente termina limitando lo que el gobierno puede gastar en otras prioridades. La pregunta es, ¿en qué momento se empieza realmente a controlar o realmente a quién está terminando pagando esta deuda? Más información, tal vez más adelante.
3: Señores, en California se vivió un momento de mucha tensión dentro de la base Vandenberg de la Fuerza Especial cerca de Santa Bárbara, pues resulta que 5 periodistas y 2 miembros de las Fuerzas Armadas fueron detenidos a punta de pistola. Aunque todos estaban invitados oficialmente a cubrir una ceremonia dentro de la base, el problema fue que los agentes de seguridad aparentemente pensaron que estaban intentando entrar sin autorización. Pues los reporteros iban en una caravana escoltada por personal de asuntos públicos, cuando de repente les ordenaron bajar de los vehículos con las manos arriba. Hubo armas apuntándoles, sirenas y hasta barricadas. Los 2 militares fueron esposados, mientras que los periodistas los hicieron sentarse en la banqueta durante más de 30 minutos. Al final se aclaró todo que había sido una confusión, nadie resultó herido y todos fueron liberados, aunque los periodistas terminaron perdiéndose el evento a lo que iban a cubrir. Ahora, la base de Vandenberg anunció que realizará una revisión completa de los protocolos de seguridad y de la coordinación de los medios para evitar que una situación así vuelva a ocurrir. Qué fuerte, ¿no?
2: Bastante, bastante. Familia, le compartimos también esto que es lamentable, una noticia que seguramente va a generar conversación entre nuestra comunidad. El presidente de Guatemala, Bernardo Arévalo, informó que aproximadamente 2,300 ciudadanos mexicanos deportados desde Estados Unidos han llegado a Guatemala durante este 2026. Según explicó, permanecen ahí menos de 24 horas de ser trasladado hacia México en coordinación con autoridades migratorias mexicanas. Arévalo aseguró que Guatemala no los recibe como refugiados ni funciona en este caso como un tercer país seguro. Más allá de lo que cada quien piense sobre migración, estamos hablando de personas y familias, y algo que mucha gente probablemente se preguntará es si son mexicanos, porque primero están siendo enviados a Guatemala. Esa explicación merece claridad porque son de las cosas que mucho no se habla, pero que está haciendo este país, que al momento que deporta a alguien lo deporta en un país que no es el suyo, como un doble castigo. Familia, hasta aquí la información de noticias, pero vámonos directamente del otro lado del foro, las noticias, pero también del clima. Ella es Mayrita, alias la Uyuyuy. Mayra, por favor, el reporte de clima.
4: Si vas a andar en la calle esta tarde, prepárate porque sigue el calor en Los Ángeles. Ahorita andamos alrededor de los 80 grados con sol, con mucho sol, y para hoy esperamos una máxima cercana a los 92 grados. Además, sigue vigente una advertencia por calor hasta las 8 de la noche, y en algunas zonas del condado el termómetro podría superar fácilmente los 100 grados. Así que ya sabes, agüita, tal vez una cervecita, bloqueador, y si trabajas al aire libre, trata de tomar descansos a la sombra. Para esta noche baja un poquito la temperatura con una mínima alrededor de los 70 grados y mañana viernes tendremos condiciones mayormente soleadas y una máxima cercana a los 89 grados. Así está el clima en Los Ángeles.
2: Muchísimas gracias, Mayrita. Y usted ya lo quedó informado. Y también en el reporte de clima viene de buenas con la mami el mono a través de la Qué Buena. Esto fue Noti. Noti Mami. 12:33, regresamos.

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0: ¡Ah, oh, bebé! ¡I love you!
1: Estaba en el teléfono.
0: Ah, perdón, ¿no es para mí?
1: No.
0: Ah, con mi suerte.

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0: El dato que nadie pidió. La curiosidad mató al gato.
1: Este es el primero que anda diciendo que al cliente hay que darle lo que pida.
0: Este es el dato que nadie pidió.
2: El dato que nadie pidió. Ahí les va, pregunta. Vamos a jugar algo,
3: ¿sí? Vamos a jugar. Me gusta jugar,
2: ¿sí?,
3: contigo.
2: Vamos a jugar algo. Sí, sí. Dice una, dice los, dice tres. ¿Ok?
3: Ok. También. Hay que bajarnos los calzones. No, no, perdón, perdón, perdón.
2: No, se soñó. ¿Y por qué yo no tengo eso?
3: ¿Por qué tú tienes esa raga? ¿Te cortaste?

0: Vamos a jugar algo, ¿sí?
1: Vamos a jugar. Me gusta jugar contigo.
0: Vamos a jugar algo. Sí, sí. Dice una, dice los, dice tres. ¿Ok?
1: Ok. También. Hay que bajarnos los calzones. No, no, perdón, perdón, perdón.
0: No, se soñó. ¿Y por qué yo no tengo eso?
1: ¿Por qué tú tienes esa raga? ¿Te cortaste?
0: ¿Por qué te está saliendo un ombligo? ¡Se te está saliendo el ombligo! Y así. ¡Te es una tripita! ¿Qué es eso?
1: ¿Quién te rasguñó?
0: Ay, no, de este.
1: Ay, no, porque luego tú lo tienes que llevar algo guarro.
0: ¿Tú fuiste el que dijiste que nos bajáramos los calzones, cochino?
1: No, yo no dije eso.
0: ¿Quién fue?
1: Fue don Miguelito.
0: ¡Público! ¿Quién fue?
1: No, fue mi primito que me lo traje aquí ahora que vine el día de hoy.
0: ¿Cómo serías tú? A ver, ¿tu apodo de niño chiquito cuál sería?
1: Es que me...
0: Miguelito.
1: ¿Sabes cómo me dicen el...
0: Miguelito.
1: El apodo de niño?
0: Monito.
1: El tucanazo.
0: ¿A ti?
1: Sí.
0: ¿Era por tu perfil griego, güey?
1: No sé, pero me decían el tucanazo.
0: ¿Por qué?
1: No sé, mi tío Agustín me decía el tucanazo.
0: Yo te diría Miguelito.
1: Miguelito.
0: El Miguelito.
1: Ok.
0: Ok. Miguel, cuando hagas esa voz, eres Miguelito.
1: Ok.
0: Ok.
1: ¿Y cuando, le haga, cuando tú hagas esa voz?
0: Ay, noche.
1: Tú me das como vibras de esta niña malvada, de la que chiquis. Calaba el pelo a las chiquillas, ¿verdad?
0: ¿A cuál será? A ver, nombre de chamaca malosa. Chiquis.
1: Stephanie.
0: Jenny. ¡Hora! ¿Como la del patrón?
1: Como la del patrón. Sí, tienen sí. Como dos.
0: Sí, porque hasta Stephanie, la del patrón.
1: Como...
0: Habla así.
1: Como Fanny.
0: Y en la vida, así, yo siento que amarra y que azota.
1: Fanny.
0: Así, porque ya ves que también es otaku. Entonces yo pienso que va a traer en su carro, en su una maleta, con esposas, así se me figura.
1: Sí, una faldita de unas dos,
0: unos
1: tres, cuatro.
0: Unos tacones de este pelo, se me figura sí. Que le está... Muy
1: unos bien. Tacones de Jessica Simpson.
0: Oaxaca, arriba Oaxaca. Pura desesperada, pero ahora... ¡Sas, culebra!
1: ¿Eres esta tlayuda?
0: ¿Quieres una tlayuda?
1: ¿Eres esta tlayudota?
0: Simón, así.
1: Bien infrijolada.
0: ¿Con quesillo? Así. ¡Ay, Stephanie! ¡Hola!
2: ¡Qué guarros de veras!
0: ¡Hola, Stephanie! ¡Buenas tardes!
1: ¿Qué tal, bebé?
0: Hola. ¿Cómo me llamo entonces, niña chiquita?
1: Fanny.
0: Fanny, la Fanny. La Fanny, con la.
1: Con
0: okay?
1: La Fanny.
0: La Fanny se escucha así.
1: Okay.
0: Pero bueno, ya vamos a jugar algo de veras.
1: De veras.
0: Okay? Esto es un juego de personalidad, Stephanie. ¡Ay, qué linda eres tú, Stephanie! Bienvenida en este programa. Un ratito.
2: Llevo aquí como 2 horas.
0: ¿Escuchaste?
2: Escuché absolutamente todo.
0: Es para el programa.
2: Ah, ok.
0: Es para pa el programa. Ay, no te lo creas.
2: Casi me la creo.
0: No, no. A ver, escoge una de estas, ¿ok? Te voy a dar 4.
2: ¿Yo?
0: Sí, también okay. Tú. Te voy a dar 4 opciones y te voy a decir qué significa, ¿sale? En el dato que nadie pidió. Número 1, tú también, bueno, Miguel.
1: Listo.
0: Y allá en casita también. A, si ustedes pueden irse de vacaciones, ¿a dónde les gustaría quedarse o hospedarse? A, una cabaña en medio del bosque.
1: Ok.
0: B, un hotel frente al mar. C, una gran ciudad llena de luces, restaurantes y gente. D, una casa en la montaña lejos de todo. ¿Ya escogieron?
1: Ya. ¿Sí la sabes? Playa.
0: ¿Tú la playa? Un hotel frente al mar.
1: Sí, 100%.
2: Yo me voy con la opción 3.
0: Una gran ciudad llena de luces, restaurante y gente.
2: Sí.
0: ¿A poco sí?
2: Sí.
0: Ok. Vamos a ver qué significa.
2: Ay, tengo miedo.
0: Primero,
2: ay.
0: Vamos con las niñas. Ella dijo que una gran ciudad llena
1: ella
0: de luces.
1: Ella dijo un hotel con la araña.
0: No, sí dijo una gran ciudad, ¿no?
2: Sí, sí, sí.
0: Sí, sí.
1: Ay, pero era chiste. Porque íbamos con la niña primero y era para mí. Ay, no, tarada.
0: Ay, no la agarré.
1: Mentira. Hoy no estás agarrando ningún chiste, ¿eh?
0: Perdóname.
1: Yo no sé qué tal soy. Desde el chiste del Acuario tampoco no lo captaste.
0: Ah, es que estuvo sabroso el del Acuario. Fue
1: estuvo
0: muy ingenioso.
1: Bueno, sí.
0: Sí,
1: ay, ¿cómo la ves?
0: El Acuario, cuando se pone pilas, pone pilas,
1: sea
0: ¿vale?
1: Quisiera, sería una
0: número uno sí. En todos los LA.
1: Sí, se
0: pero
1: sabe.
0: Pero se sabe. Algunas puntadas que dije, órale.
1: Sí.
0: Y acá a mis ojos, donde la ves, no habla. Pero cuando habla, a la yugular, bebé.
1: No, hombre, con
0: la Stephanie.
1: Con dientes filosos.
0: Uy, ella es buenísima para tirar dardos directo al de 100.
1: Hey.
0: La neta. Ahí vamos, pues. Tú escogiste una gran ciudad llena de luces, ¿verdad?
2: Sí.
0: ¿O esto significa? Ahí te
2: a
0: va.
2: Ver.
0: Si escogiste la ciudad, es que eres. ¿De carácter activo? Oh, es activa.
1: Es activa. Te ella,
0: dije. Te dije. Eres activa, sociable y competitiva. ¿Te gusta sentir que está pasando cosas? Los retos pueden motivarte y normalmente no te da miedo tomar decisiones. Pero cuidado, puedes ser impaciente. Quieres resultados rápidos y cuando alguien lleva otro ritmo, te
1: ahí
0: desespera.
1: Quedó.
0: Te desespera, bebé. Tú dirás si sí o si no. ¿Tú qué escogiste, bebé?
1: La playa, el hotel frente a la playa.
0: B, el mar. Tu personalidad tiende a ser más emocional y espontáneo.
1: Ay, sí sé.
0: ¿Te gusta sentir libertad y

0: Busca disfrutar el momento. Sueles conectar fácilmente con otras personas. Tu lado complicado, puedes tomar algunas decisiones dependiendo demasiado de cómo te sientes en el momento.
1: Ay, sí, 100%.
0: Dependiendo de cómo te sientes, toma decisión.
1: Sí.
0: Arre. Ahora, para los que escogieron, ¿cuál fue la otra opción?
1: Tú, espérate, tú primero.
2: ¿Tú cuál escogiste?
0: Yo no sé escoger.
1: ¿Cómo que no sabes? No. Se sabe. De que se sabe, se
2: Nos
1: sabe.
2: Nos han contado.
1: Pero si tuvieras que escoger una, escoge.
0: Yo pienso, yo soy más de cabañita, con cafecito, una cobijita y en una sillita, ¿cómo es? Mecedora.
1: ¿Y qué me puedes decir?
0: Como Big Bear.
1: ¿Qué me puedes decir de ti?
0: Una cabaña en medio del bosque. Ajá. Ahí les va. Ay, no creo, bebé.
1: Que es una tana.
0: No creo, bebé. Dice que según yo soy, tiendes a ser una persona observadora y reservada.
1: Ay.
0: ¿Soy reservada?
1: Observadora,
0: ¿no necesitas?
1: Sí.
0: No necesitas estar hablando todo el tiempo para sentirte cómoda. Analizas primero y después actúas.
2: Ahí te está mintiendo.
0: Cuando alguien logra ganarse tu confianza, eres muy leal. Eso sí es verdad. Me voy como Goran Tobogán.
1: Siento que no, nada de eso es cierto, ¿eh?
0: Pero eso sí es cierto. Cuando alguien logra ganarse mi confianza, o yo confío muy rápido en la gente. Es más, yo confío en toda la gente, güey.
1: Claro que no.
0: ¿Yo no confío en la gente?
1: No.
2: No.
1: Tu lado tóxico es el hecho de que no confías en la gente.
2: De hecho, hace rato acabaste de decir que no confías en mí.
1: Ajá.
0: ¿En qué momento?
2: Dijiste que tengo una voz así muy bonita. ¿Qué sos?
0: Ah, no, sí. Pues eso no, yo sí confío en ti.
2: Pero
0: si, si tú amarras, vas a amarrar bien. Confío que amarras bien. Pero también puedes tener un defecto, según esto. Te guardas demasiado las cosas.
1: Ay, según esto, dices tú.
0: Según esto.
1: Ay, no, la perfecta.
0: Espérate, déjame, porque ya que hay unos, pero me falta todavía una. Te guardas demasiado las cosas y a veces los demás ni siquiera saben que algo te molestó. Ay, no, yo sí.
1: Nada de eso está.
0: A mí sí se me nota. Cuando estoy molesta, se me nota, machín.
2: Me equivocaste de reservación.
1: Sí, claro.
0: Bueno,
1: 100%.
0: Si alguien escoge la casa en la montaña, lejos de todo. Esta es la que falta decir qué significa. Okay. ¿Ok? Porque fueron cuatro. Uh-huh. Ahí va. Si tú escogiste la casa lejos de todo, una montaña, así allá, no allá, en el Tecolote. Dice, eres de carácter independiente y determinado. Valoras mucho tu espacio y no necesitas aprobación constante de los demás. Cuando decides algo, difícilmente alguien te mueve. Tu punto débil, ¿el qué? Ah, no es cierto.
1: ¡Ay, no! Sí.
0: Esa independencia puede convertirse en terquedad. A veces no es que tengas la razón, es que simplemente no quieres dar el brazo a torcer. Yo conozco muchos que escogerían esa.
1: Uy.
0: Muchísimos. Pero bueno, hay que darle el toque que nadie pidió. Según lo que usted escogió, es su carácter. Mañana traeremos otro. A ver.
1: ¿Mañana que traemos qué?
0: Otro.
1: Ay, me espanté.
0: ¿Qué?
1: Bueno, señores, ya regresamos.
0: ¿Viste?
1: Viene Buenas con la mamá.
0: ¿Con
1: y el mono. Viene Buenas con la mamá.
0: No, bebé,
1: y el
0: tú aquí serás el único.
1: Vamos.
0: Regresamos.
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1: Familia. Familia.
2: ¿Eh?
1: 1:07 PM. Entre Cine y Series con Winfer Hannigan Vega.
2: Hannigan Vega.
1: Y así se llama, ¿no crees que es un nombre artístico,
2: Ay, pues es que ya de
1: Man
2: no
1: Place,
2: le, no sé qué creerle.
1: Yo cuando me se presentó conmigo dije, ay,
2: Ay.
1: Un nombre artístico, ¿no? Winfrey Hannigan Vega, ¿no? Así se llama.
2: ¿A poco?
1: Simón. Yo pensé que era puro verbo, pero sí está en su
2: yo todavía no le creo.
3: Sí, salúdalo. Cuando veas el acta de matrimonio, tenemos que poner los nombres reales.
2: ¡Ay, imagínate! Ya cuando yo esté firmando, casándote con Pánfilo Herrera.
3: No dije que con quién se iba a casar uno, nomás dije que en los papeles de matrimonio tiene que poner su nombre real, ¿verdad?
2: Sí, pero nunca dijo que era conmigo.
3: El día de hoy,
1: ¿te imaginas dónde sí?
3: Una historia.
1: Espérate.
3: A ver.
1: ¿Te imaginas dónde sí se arma la machaca? Supongamos así, Guajiro, que sigan a conocer y que se caen tan bien, Mono Miguel, y que ese es el amor de tu vida y jamás te lo hubieras imaginado. ¡Oh, my God! ¿Puedo ser dama?
2: Primero que nada, no estarías invitada a la boda.
1: ¿Por qué no voy a estar invitada?
3: ¿Qué sucede esto? Yo sí estoy dispuesto. Lo que pasa es que yo puse una barrera con los amores a distancia. Entonces, tenemos acá un muro que nos divide y esa es la barrera que mi corazón no deja entrar al mono.
1: Bebé, ¿se puede cruzar? ¿El charco se puede cruzar?
2: Mira, yo...
3: para acá, pero yo para allá no.
2: Yo tenía las ilusiones de cuando primero lo conocí a él. Me ilusioné porque me ilusionó él. Ya después, yo estaba dispuesto a entregarle la visa y toda la cosa, casarme con él.
3: Claro que no.
2: Pero ya después que él me dijo... Es que yo no estoy dispuesto a mudarme a los Estados Unidos. Le dije, bueno, pues entonces ahí es donde...
1: No, tráetelo, bebé, tráetelo.
2: Es que yo le ofrecí casa, carro y toda la cosa.
1: De hambre no te vas a morir porque cocina muy bien, tiene un restaurante. Y hace unos chilaquiles bien perros.
3: Los mejores.
2: No, I don't know about that.
1: Unas salsas picosas.
3: La verdad es que ustedes siempre me sacan de vengo yo bien preparado acá y me sacan del hilo porque siempre meten el amor en la plática.
1: ¿Claro?
3: Y uno deja que uno se concentre.
1: Claro.
2: ¿A poco te pongo nervioso?
1: Ay.
3: Para nada, se me olvidan mis líneas, que es diferente.
1: Aquí las vas a encontrar.
2: Aquí te las voy a entregar.
1: ¡Ay!
3: La línea divisoria del amor.
2: Con tu puntito al final.
1: ¡Ay! ¿What? Ay, no, ya mejor habla entre Cine y Series. Me dio no sé qué, hasta comezón.
3: Mami, les traigo dos propuestas. Dale. Depende cómo se la sientan el día de hoy, ¿verdad?
1: Cuéntanos.
3: Traigo la propuesta de una película de terror o una película de comedia. ¿Cuál quieren que les diga?
2: De terror.
3: ¿De terror?
1: Sí.
3: ¿Mami?
1: Sí, de terror.
3: Ok, ya. Pues bueno, ya saben que la franquicia...
2: Oye, ¿por qué tuviste que confirmar con la mami? ¿Por qué no me hiciste caso a mí?
1: Ay, va.
3: Porque son dos personas, hay que ser unánime los votos.
2: Pero aquí respetamos la opinión de cada uno de los dos y las decisiones.
1: Ah, mira, primer pleito.
3: Claro, pero siempre hay que escuchar las voces, aunque uno decida lo que quiera.
1: Hagan lo que se les dé tu gana.
2: Bueno, para la próxima toma mi palabra como hecho.
3: Como si fuera ley. Perfecto, chicos. Pues bueno, ya lo dijo Mono y la mami. Vamos a hablar de películas de terror y creo que esta es la perfecta. La Noche del Demonio, con esta versión de Están Entre Nosotros. Ustedes saben que esta película pues recaudó más de 740 millones de dólares en la taquilla mundial. Y ahora esta franquicia de Insidious regresa con esta nueva familia y un terror que redefine de lo que es capaz el más allá. Pues La Noche del Demonio no nos traicionará con estas emociones terroríficas, chicos, porque ahora resulta que la que va a ser atacada por el demonio puede cruzar a un portal,
1: ir
3: más allá, y ¿qué creen? Traérselos a nuestro plano terrenal. Y ahora sí viene la venganza de los vivos contra los muertos. Háganle ustedes el favor, ¿no?
1: O sea, demonios
3: pero
1: y así.
3: Ya se la bañaron con esas historias, pero bueno, pues todo está buena. La película tiene mucho suspenso, ruidos que te hacen de brincar del asiento.
1: Ay, no.
3: Eso es lo emocionante de las películas de terror, hay que decirlo, ¿eh? Sí, así que vayan a verla, La Noche del Demonio, Están Entre Nosotros, ya está en cartelera.
1: Ay, no.
3: A partir del día de hoy se estrenó. Pero bueno, aprovechando el espacio, chicos, sí les voy a proponer la película de comedia porque es muy rescatable, se llama Relajadas y muy peligrosas. ¿Por qué? Porque trae las actuaciones de nada más y nada menos que de Leslie Mann, Isla Fisher y Anna Faris.
1: Anna Faris.
3: Esta chica pues sabemos que ya trae la comedia en las venas. Se trata de unas amigas que se van a ir a relajar a un spa después de tener problemas con los maridos. Y pues ahí llega una cuarta amiga que es como la mami. Es la más locochona de todas.
1: Ora.
3: Y pues les da la vida que en lugar de spa te terminan todas con una aventura bien Ahora sí que vamos a verla porque trae ahí hasta amores, engaños, infidelidades, pero es una comedia divertidísima, así que no se la pierdan. Esta película ya están en las salas de cine grande, pero ustedes saben que esta sección es de entre cine y serie. Uh-huh. Y quiero recomendarles también una serie que ya está en la plataforma. ¿La puedo decir, mami? ¿O
1: claro, tú. Dale la plataforma lo que tú quieras. El mono paga.
3: Pues claro que sí. En HBO ya está la serie de Stuart no logra salvar el universo. ¿Quién es Stuart? Pues es un personaje que se hizo muy famoso en la serie de Big Bang Theory. ¿Se acuerdan de esa serie?
1: Sí, claro.
2: Sí, amé esa serie.
3: Bueno, pues ahora. Exactamente. Bueno, pues es una comedia de ciencia ficción disponible ya, y Stuart, este canijo, pues rompe una máquina que creó Sheldon y Leonard, provocando un apocalipsis multiversal que él y sus amigos deberán intentar arreglar. Y pues fíjate, yo la estoy viendo, ya voy en el cuarto capítulo de 6, y pues un portal te lleva a otro universo, donde son controlados, donde hay insectos voladores. Pues salen personajes de la serie original, pero la verdad hay que decirlo que ya se ven bien traqueteados, ¿eh? Han pasado tantos años que ya, por ejemplo, Penny sale también ahí como una guerrera porque pues están defendiendo el multiverso. Está buenísima, hay que verla y tiene muy buena comedia. Por supuesto, Chuck Lorre, que es el que produce, siempre está ahí como, ¿se acuerdan de Futurama?
2: ¡Ey!
1: ¡Ay, no! Nunca me gustó, pero sí.
3: ¡Ay! Pero sí la ubicas, ¿no?
1: Sí, groserísima.
3: Este sarcasmo estadounidense muy marcado, como las películas de los de la serie de Los Simpson, que tiene como un sarcasmo muy negro. Uh-huh. La serie está como muy muy muy marcada por este tipo de sarcasmo.
1: Pero enganchadora, buena, ¿no? Divertida. Sí, lo que te digo, enganchadora.
3: Súper, sí, está padre. Hay que verlo, chicos.
1: Wilfred, muchísimas gracias. Por favor, danos cómo te podemos encontrar en redes sociales, tal cual, para que la gente ya le ponga rostro a esa voz.
3: ¿Hacer rostrazo? Claro que sí. A través de las redes sociales como Instagram, soy como Winfred Hannigan Vega.
1: Para que vean que no tienes ningún pelo de tonto. Ninguno.
3: Mira, mami, ¿eh?
1: Winfred Hannigan Vega, así lo pueden encontrar en redes sociales. Y usted quédese con nosotros porque regresamos con la máquina del tiempo, donde vamos a recordar a Miguel y Carlos y José después de esto. Regresamos.
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1: Jale este morrito y morrita, ¿eh? Porque la máquina del tiempo del día de hoy, ¡auch! Vamos a estar muy pendientes también de los audios que nos lleguen a través de WhatsApp. Porque la máquina del tiempo se pone heavy. Heavy porque son de las rolas de esas, de las bonitas de antes.
2: ¡Ey! Esto es para que también usted se suba, señores. Pero ojo, tiene que obviamente subirse para caer en la ruta en la que sí, vamos. ¿A qué significa eso? Que el día de hoy, pues como el día de hoy y otras veces, siempre es como una ruta a la que seguimos sí, en cuestiones de las canciones que tocamos.
1: No me vayas a pedir una quebradita, por ejemplo. No.
2: ¿De qué va el día de hoy?
1: La máquina del tiempo le pusimos como título Cuando dos bastaba. ¿A qué nos referimos? Dos cantantes, un acordeón, a veces una guitarra. Que si Carlos y José, que Miguel y Miguel.
2: Duetos.
1: Duetos, exactamente. Duetos. Cuando dos bastaba. Así que esta máquina del tiempo, no necesitamos una banda de 20 integrantes.
2: No.
1: Ni de 20 instrumentos.
2: No.
1: Ni efectos especiales.
2: No creo.
1: Porque hubo una época de la música norteña en la que con dos bastaba. Dos voces, acordeón, bajo sexto, canciones que terminaron cantando generaciones enteras. Y hoy nos vamos con duetos clásicos, Miguel y Miguel y Carlos y José.
2: ¡Ah, hijo!
1: ¿El late cacahuate?
2: Sí.
1: Vamos a comenzar con esta. 1800, dije que Miguel Hidalgo y Pancho. No. Miguel Hidalgo y José Ortiz de Domínguez, dije yo. No, Carlos y José, Mara, esto es
2: Calcuta,
1: 1980. Arrancamos con una de estas piezas, ¿ya sabes cuál es? El Chubasco.
2: Ah, no.
1: El Chubasco, la canción cuenta la tristeza de un hombre porque Lupita, la mujer que quiere, estaba por marcharse en un barco. Y el hombre estaba tan desesperado que quisiera provocar un chubasco para impedir que ella se vaya. Eso ya no es estar enamorado. Eso es querer controlar hasta el pronóstico del tiempo. ¿Pero qué te parece? Y no. Desde 1980 es un clásico de clásicos. Imagínate.
2: Es que mira, hay varias cosas. Porque también la gente que se está subiendo, también hay que hablar de duetos. Porque no todos los duetos...
1: ¿Qué duetos te sabes tú?
2: Pues entre tú, Miguel y Miguel, pues ahí también está tu Carlos y José, pero también puede haber colaboraciones desde ante tanto, que pues uno de vez en cuando como que se nos olvida que las colaboraciones no son cosas del presente, son cosas que se han venido llevando desde tantos años.
1: Así es, ¿da tantos años?
2: Sí.
1: ¿Como tú y yo somos un dueto?
2: En teoría yo y tú somos un dueto.
1: ¿Somos un dueto? Batman y Robin era un dueto.
2: Batman y Robin era otro dueto.
1: ¿Qué otro es un dueto?
2: Pinky Cerebro.
1: Pinky Cerebro
2: son un dueto.
1: Otro dueto. Virota y Capulina.
2: Virota y Capulina son otro dueto.
1: Otro dueto. Stephanie y el patrón.
2: Stephanie y el patrón son un dueto.
1: ¿Qué otro dueto?
2: ¿Tú y el patrón?
1: No, yo no. Yo y el patrón no somos dueto.
2: ¿No?
1: No, ni trabajamos juntos.
2: ¿Por cómo que no?
1: No. Yo trabajo contigo.
2: No, pero son dueto.
1: No, porque no trabajamos juntos. Al aire no trabajamos juntos. Que te quede claro.
2: Ey, ok.
1: Que te quede claro.
2: ¿Pimpinela?
1: Ellas eran...
2: ¿Jesse y Joy?
1: ¿Pimpinela eran parientes?
2: ¿Eran pareja, no?
1: No, güey, eran hermanos, perro.
2: ¿Por eso qué te dije?
1: Pareja.
2: ¿Por eso de hermanos? Pareja de hermanos.
1: Sí, ¡ah, sí! ¡Claro!
2: Duetos,
1: ajá. Claro. Pero vamos con esto, ¿te late cacahuate? Vámonos con el Chubasco. Hoy nomás, para que la sientan. 1900.

0: Tenemos una observación.
1: Observación.
0: Mono Miguel Parra, porque hoy no nos toca la poesía de la canción.
1: No nos toca la poesía de la canción.
0: Pero a media rola, el mono preguntó, ¿qué quiere formarle un qué?
1: Un chubasco.
0: ¿Qué es un chubasco? Pues un aguacero, de un jalón que cae un montón de agua. Así, ¡ay, me cayó un chubasco, casi choco! No es tormenta, es así, agua, así, mucha agua.
1: Ok.
0: Pero tú dices, ¿qué decías?
1: Que esto también está...
0: ¿Doble sentido?
1: Doble sentido, ¿no?
0: Ay, mono, yo pienso que ya estamos enfermitos. Ya todo lo entendemos mal.
1: No, es que no.
0: Es que Lupita se va a subir a un barco de vapor.
1: Ajá. ¿Cuál barco
0: de
1: vapor?
0: Barcos de vapor, ¿no? Sí, claro. Había. Dice, Lupita se va a embarcar en un buque de vapor. Y yo quisiera formarle un chubasco y detenerle su navegación.
1: ¿Ves?
0: ¿A poco lo
1: diciendo que él le va a ayudar a satisfacer con eso?
0: Ay, mono, ya estamos enfermos, bebé. Yo pienso que sí, está hablando de forma literal. O sea, ¿tú dices que es doble sentido?
1: A ver, al menos que viva en Acapulco. ¿Dónde va a ser esta situación? Porque se va a tener que embarcar en un barco.
0: ¿Dónde vivía Lupita? Para empezar.
1: Creo que en medio de Veracruz. Veracruz no tiene ningún...
0: Veracruz tiene costa, güey. ¿No friegues?
1: Ay, yo me había inventado un estado. Dije, a lo mejor un estado del medio. Guanajuato, tú.
0: Ah, Guanajuato no. Zacatecas, por ejemplo. Ajá. Ciudad de México, dices tú.
1: ¿Dónde? En Xochimilco, dices.
0: ¿En Xochimilco?
1: No, es que sí está complicado el asunto.
0: Ay, ¿a poco sí? ¿Tú crees que también sea la canción esto doble sentido, Stephanie?
2: De repente, ¿no crees?
0: ¿A poco ir a la Stephanie, que es bien así, tú sabes, muy reservada, ella también piensa? Yo no, yo sí pienso que sí iba a subir en un barquito.
2: Oh, yo creo que ustedes ya me dañaron.
0: Ya estamos enfermos, mono Miguel, tú y yo, ya, todo lo vemos en doble sentido.
1: No, es que pues ya no podemos confiar de los
0: Oye,
1: cantantes.
0: yo estoy escuchando pláticas en la línea, en la tiendita, en la marqueta.
1: Ajá.
0: Y dicen cosas y yo nomás me río. Porque,
1: ¿por chismosa o qué?
0: Porque yo estoy pensando en otras cosas que no son. O sea, así ya estamos enfermos, la neta. Ay, no, yo a dónde vine a parar. Familia, vámonos con otra de esta máquina del tiempo. ¿Qué te parece si nos subimos a 1900, ¿qué te gusta? 95. Sí, 95. Vámonos con Miguel y Miguel. Esta canción prácticamente es un viaje, pero por Sonora. Convertido en corrido, sonar y sus ojos negros, Miguel y Miguel. Ande, pues, duele.

0: ¡Viejo mulo! ¡Viejo mulo ahí nomás, eh! ¡Ojazos negros! ¡Vámonos con la siguiente!
1: ¡Ojazos negros, tú!
0: ¿Tú tienes ojos negros o cafés?
2: Color caramel.
0: ¡Ay, por Dios!
2: ¿Qué?
0: Ojos Bebe. Color caramel.
2: ¡Ay! ¿Qué color los tengo?
0: Café, güey.
2: Claro que no.
0: ¿Los tienes como yo?
2: ¡Ay, no!
0: Stephanie, ¿ves que tienes ojos igual que
2: yo
0: mi
2: tengo
0: color?
2: ¿Tengo ojos claros?
0: ¿Que tiene ojos claros? ¡El ridículo dice!
2: ¡Mira!
0: ¡Ay!
3: Sí, sí están claros.
0: ¡Claros! Pues tan claro si lo comparas con el color negro, güey.
3: Ah, no, ok. Déjame ver tu...
0: Si te pones el...
2: A ver, ¿tú?
0: Si te pones la luz... ¡Ay, ridícula esta!
2: A ver.
0: Se está poniendo la luz de su celular, mira, el flash, en el ojo. Pues a mí también se me ve ver, la pupila
2: no,
0: y la
2: niña. Dale. Claro, ¿ves?
3: No. Sí, los tienes un poco más oscuros, Elis.
0: El güero, dice el ojo claro, dice
2: sí,
0: el
2: ridícula. Yo tengo...
3: Pero, bebé, güero tampoco eres.
2: Ah, yo tampoco estoy diciendo que soy el gringo.
0: Es que por eso era el niño Dios, dice él, en la pastorela de la iglesia
2: por
0: católica.
2: Nada,
0: por eso lo pedían.
2: Uh-huh.
0: Ay, no, qué bárbaro. Mejor ya hay que pegarnos el punto 4.8. Vámonos a la máquina del tiempo. 1980. ¡Ay, no! Esta me encanta, Flor de Capomo, Padre Santo. ¡Ay, no más, eh! Y detrás del tema existe una historia todavía más interesante. Hay fuentes que relacionan su origen con una composición en lengua yaqui, conocida como Capo Cegua. Esta canción está en dialecto también. 1980, Flor de Capomo. ¡Súbele en la máquina del tiempo!

0: doble sentido o qué?
1: No, esta no. Ah, bueno. Esta sí le está diciendo directamente. ¡Tú, mi chiquitita! Esa sí.
0: Directo. ¿Cuál chiquitita?
1: Ella, porque está chaparrita.
0: ¿Y tú cómo sabes si no está hablando de otra chiquitita?
1: No, porque está panzoncita.
0: Ay, ya ves. No sé si estamos enfermos entonces.
1: Sí.
0: Sí, yo todo lo queremos agarrar por otro lado. Ya estamos mal. Ya estamos mal. Este
1: pues
0: programa.
1: Yo no sé qué agarrar este por otro lado, pero yo por otro lado no agarraron nada.
0: ¿Tú no agarras nada por el otro lado?
1: No.
0: Dudo mucho. No. Dudo mucho, papi. Si no, entonces, ¿cómo le haces?
1: ¿Qué? ¿Cómo que cómo le hago?
0: ¿Tú no agarras nada?
1: No.
0: ¿Por el otro lado?
1: No. Yo, tal cual.
0: Vámonos a la siguiente.
1: Vámonos a la siguiente canción.
0: En este. Ya ni sé cuál sigue tú. Hoy no más.
1: Hoy no más.
0: Estas también son de las caras.
1: ¡Sácatela!
0: Cruz.
1: Las Cheves.
0: Cruz de Madera, 1995. Miguel y Miguel, como ño. Claro que tiene que estar en la máquina del tiempo. ¡Súbele! ¡Ja, ja!

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1: Gracias por seguir con nosotros. Yo soy tu amiga la mami de Bien y de Buenas con la mami y el mono. Y este segmento está hecho para ti. Hoy tenemos un segmento con información legal que no puedes dejar pasar porque te puede ayudar en el momento menos esperado. Un accidente automovilístico. 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Si no es que ya te pasó y por eso es clave de conocer tus derechos, porque un accidente no solo llega el susto, también llegan las lesiones, algunas leves, pero otras mucho más serias, lesiones en el cerebro, en la espalda y más. Y muchas veces que requieren atención médica inmediata y seguimiento. 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
2: 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Porque si una persona espera demasiado para obtener atención médica, la aseguradora puede usar eso en su contra. 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
1: 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Nos vemos para el otro segmento legal.
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0: nomás, hoy nomás.
1: Hoy nomás, hoy más, compita.
0: Buenas tardes. En este momento, vamos a niño.
1: ¿Qué mandó?
0: ¡Amo ninguna moneno!
1: ¡Ningún!
0: Sí, a la gente que nos mande un
1: ¿Un
0: Sí.
1: ¿Qué niñendo? ¿Qué niñendo?
0: No andan monetos.
1: ¿Ningún?
0: ¿Ningún?

0: 안녕. 너무 냈다. 안 오요. 안녕 만다.
1: 안녕은 나.
0: El rollo es que sí me entiendes, güey.
1: 8, 18, 5, 6, 8.
0: No, ya habla bien.
1: Ah, sí. 8, 18, 5, 6, 8. No, perdón.
0: Ese 8, es tu 18. Línea. Ese es tu teléfono, baboso. Ese es
1: mi teléfono. 8, 18, 4, 68, 66, 07.
0: ¿Para dónde?
1: Para mandar un WhatsAppazo, señores, para
0: pero
1: que
0: se vea. ¿Para dónde vamos a ganar?
1: Al WhatsApp.
0: Poniendo bandones.
1: Señores, para que se vaya a ver a Edgardo Núñez, porque llega Pico Rivera a Puerta Arena.
0: ¿Edgardo Núñez?
1: Edgardo Núñez. Porque llega Pico Rivera
0: a Puerta
1: Arena. ¿Quién? 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
0: Okay.
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0: Ah, me beso.
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0: Oh my god, el inglesito sale bien perro. Sí. Y ahí ni cómo te corrijan porque no entiendo, pero sí.
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0: Que alguien que nos manden un audio.
1: Hey.
0: Y un que no, no manendo.
1: Mañana Núñez.
0: Así. Y ya son suyos.
1: Va.
0: Y un que no, no manendo. Y se los damos al WhatsApp. Usted manda un audio porque estos boletos son para este evento que lo acaba de decir mi queridísimo Mono Miguel Parra. Si usted quiere esos boletos, nomás mande un audio diciendo.
1: Mami, mundo, ya no iré a ver a Edgardo Núñez.
0: Ni, no man con que no ni va a mí, ¿no? Uyo.
1: Así.
0: Ni, porque no ando, no me mueve, monen.
1: Ni, no, no.
0: Ni, no, no, no, ni, ni, ni,
1: ni, ni, ni,
0: ni, ni, ni, ni, ni, ni, ni, ni, ni, ni,
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0: ni, ni, ni, ni, ni, ni, ni, ni, ni, ni, ni, ni, ni, ni, ni, ni, ni, ni, ni, ni, Andina Infante, y de niño, en WhatsApp, en tu vida. ¡Ah! ¡Ah, va bien, menno! ¡Ay, amigo! ¡A ponen en an inno!
1: Espérate, quítale.
0: Pero,
1: ponle en uno. En solo más uno.
0: ¿Andingo?
1: Ponle en. Ponle en
0: no, no, Nandi, no. No, Nandi.
1: No, rápido, normal.
0: Ni.
2: No, está
0: en
2: normal.
0: ¡Ah, caday!
1: A ver.
0: ¿A mí? ¿Ningo? ¿No, ningo? ¿En inga? ¡San tuya!
1: ¿Hay otro? A ver, hay otro.
0: Vamos,
1: a ver. A ver, vamos a poner el otro primero.
0: Amén. Vamos. A ver, vamos, Nkunda.
3: Chavalos, hablo por los boletos, hablo por los boletos.
0: No, no, no. No, no, no. No, no, no. Eda y date. Ganando, no, no, era niñoña.
1: No, señora, vamos a escucharlo una vez más.
0: A ver, una vez más. Estamos bien tontos.
1: Ay, no.
0: La dignidad de niñona, una y una de gananona.
1: ¿Sabes qué?
0: ¿Qué?
1: Te tengo otros.
0: ¿Otros qué?
1: ¿Otros boletos?
0: ¿Sacan un? Ah, ¿boletos?
1: Sí.
0: ¡Sí!
1: Si sigue usted mandando, puede usted también tener la oportunidad de llevarse sus boletos. Ya sabe cómo ganárselos, señores. Mandando un audio, así simplemente diciendo.
0: En un momento. Andando un duño.
1: Mami mono.
0: Mami mono.
1: ¿Qué?
0: Anden mane. No, no. No, no.
1: ¿Eh?
0: Que no mandan nunca, tía. Ahí, no voy a tu. Uyo.
1: A ver, hay otro audio.
0: A ver.
4: Un momento.
0: Me encanta que nos sigan la cura.
1: Ay, no manches. A ver, a ver.
0: ¿A dónde andan?
4: Un momento.
0: Ah, ¿y con? ¿No? ¿Eh? A ti gana. A ti. A dónde andan todos uños.
1: Listo, señores, ya tenemos dos ganadoras.
0: Que ya se tenemos dos ganadoras bien fregonas que están llevando boletos para Edgardo Núñez. ¿Y quién más va a estar ahí presente?
1: Señores, con la presentación especial de Jos Favela, Canales, Alex Ramírez, entre muchos, muchos más. 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
0: Amona.
1: ¿Qué?
0: También ni cuento.
1: ¿Qué estás comiendo tú?
0: Ate.
1: Tágana.
0: Nani.
1: ¿Qué es eso?
0: Ate.
1: ¿Qué es eso?
0: Ay, el ridículo. Yo llegué con una bolsita de ates. Aquí a cabina.
1: Ey.
0: Y le digo a la que es de Oaxaca y la que es de, el que es de, ¿cómo dices que tú eres? De Lagunilla de Mogotes, municipio del Valle de Santiago, Guanajuato, México.
1: Ey.
0: Y les dije, traigo ate. Y ninguno de los dos supieron.
1: Pero es que allá en mi rancho no le hicimos ate.
5: Tampoco en el mío.
0: Ay, ¿tú cómo le dicen?
1: ¿Dulce de fruta?
0: No, frac. Sí, no sí, sea sí, ridículo.
1: Total. Sí.
0: No es fruta cristalizada. Esto es ate.
5: Es que acuérdate, mami, que tú eres del norte del país. Nosotros somos de la parte.
1: Es que recuerda que tú creciste con diccionario.

0: Nosotros, yo allá en el rancho, nomás veamos algo.
1: Excuse me, la gente, ¿cómo no sabe qué es ate?
0: Decíamos, ah, ese es un dulce de fruta.
1: No, es dulce de fruta, esto no es fruta. Papel no es fruta, es ate, membrillo, guayaba y no sé qué es lo otro.
0: Por eso.
2: Fruta.
1: Ate.
2: Pero
1: esto es ate. Fruta. No, no es fruta, es ate.
0: Ate tú.
1: Hasta que les dije, es lo que le ponen a la rosca de Reyes. ¡Ah! ¡Oh!
0: Es que no hubieras dicho eso.
2: Sí, sí, sí.
1: Así les digo, ah, lo que le ponen arriba a la rosca de Reyes.
0: No, tú no les dijiste eso.
1: Esto es ate, ya coman ate, man.
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2: Yeah.
1: He is heavy.
2: Heavy big balls.
1: Heavy big balls. And the name of this guy is?
2: Junior Way.
1: The junior way. Yes. Now this way.
2: No, not that way.
1: No.
2: This way.
1: Wrong way.
2: Right way.
1: The way. El Junior Way con el deporte. Te escuchamos, mi querido Junior. ¿Cómo estás?
3: Bien, bien, hombre. Qué bárbaro. Qué bilingües me salieron. Ya, qué bárbaro.
1: No, yo no he escuchado hablar portugués.
2: ¿Portugués?
1: Entonces, pero en este
3: también
1: momento...
3: También le mueven al portugués.
1: Permíteme. En este momento, una pelota de pelotona. Pelotona, un pelota de Junior, güey.
2: ¿Qué pelotona, tío?
1: ¿Qué caló mi café? Junior, te escuchamos.
3: Mami, pues espero que también sepas un poquito de griego, ¿eh? Porque mira,
1: no sé si no
3: ayer les andaba contando más o menos el chismecito de que la hormiga González, jugador de las Chivas, que muy probablemente sí viera a Grecia, ya está confirmadísimo, el muchacho ya voló a Dallas para hacer su conexión a Grecia, y tenemos nuevo jugador mexicano que va a jugar en Europa, hombre. ¡Qué felicidad!
1: ¡Qué felicidad! Sí, la neta que hay que aplaudir cuando llegan esos momentos y pues cuando ahorita que se puede y que pueden con qué, porque al rato se devalúan y después andan ahí como alguien que yo conozco, que nomás anda de equipo a equipo, que ya ni de segunda división y queriendo cobrar muchísimo, que ya está bien pelón y que si de repente iba a ser life coach, ¿cómo se llama eso?
2: Life coach.
1: Eso iba a ser y ya no se arma la machaca. Pero bueno, hay que aprovechar cuando están activos.
3: Que justamente también llegó a hablar de Chicharito, dijo que no tiene contacto con Javier, que le mando un abrazo. Ahí como que lo quisieron poner ahí en jaque con las preguntas que le hacían sobre las preguntas de la situación que tiene Chicharito ahorita con Chivas.
1: Claro.
3: El muchacho se limitó a nada más decir que él va contento a Europa y que su proyecto a largo plazo es poder regresar a las Chivas y ser campeón. Pero bueno, eso ya son palabras para otro rato, hombre. Ahorita que el muchacho se vaya a Grecia
1: y que aproveche.
3: Y que disfrute su fútbol allá. La otra oferta que ayer les estaba tratando de comentar y que no traía bien documentada era que se le habían ofrecido irse a Rusia, al CSKA Moscú. En Rusia ya también han jugado otros jugadores mexicanos como Luisito Chávez, que jugó en el Zenit, y no quiso irse a Rusia a pesar de que le ofrecían muchísimo más dinero allá, porque como Rusia está penalizado y no puede competir en los torneos europeos, en la Champions y todo esto, por los temas con Ucrania y todo esto, ¿no?
1: Uh-huh.
3: Entonces dijo, ¿sabes qué? Prefiero irme a un equipo más abajito, con menos dinero, ahorita el dinero no es mi prioridad, lo que quiero yo es sobresalir como futbolista, y se va para Grecia. Va a una ciudad bien bonita el vato, ¿eh? Bien bonito que es Grecia por allá. Y pues bueno, y ya que aprovecho que hablas portugués, te voy a contar un poquito del chismecito de Ronaldinho, mami. Un chismecito ahí más o menos que dice uno más, que loco, eso que no se espera uno. 46 años tiene Ronaldinho, 46 años, y lo acaban de contratar en un equipo de tercera división en Italia. ¿Cómo ves?
1: Pues mira,
3: lo que pasa...
1: De eso a terminar de profesor de deportes, pues está bien.
3: Realmente lo están contratando para que venga como embajador de la marca y todo eso,
1: sí,
3: ¿no?
1: Sí.
3: Pero a pesar de todo esto y del tipo de trato que le quieren dar, a sus 46 años se prevé que vaya a jugar como mínimo un partido. Entonces, ahí está la cosa para el portugués.
1: Pues está bien, se podría su a nada.
3: Digo,
1: tiene 46.
3: Apenas tiene tu edad, hombre.
1: ¡Hora! Llevadito también conmigo, ¿eh? ¡Hora!
2: Yo no sabía que él tenía 15 años.
1: ¿Quién? ¿El Junior, no? Se cree muy junior.
2: Muy junior.
1: ¿Qué edad tienes, Junior?
3: No.
1: ¿Qué no acabas de cumplir?
3: Yo tengo 29.
1: ¿Te crees?
3: Ay, soy un chavalón todavía yo. Y discúlpame el cotorreo, mami, ahí discúlpame el cotorreo.
4: ¡No me corran!
3: Y me paso acá para México, porque así como hubo chismecito por allá, también hay chismecito por acá.
1: A ver, date.
3: Tigres, que había estado ahí batallando con los técnicos, que ya les había contado hace un par de semanas que se había quedado sin director técnico, que habían entrado de interinos y que no sé qué, pues ahorita se vuelven a quedar sin técnico oficial, por lo menos. Tenían un técnico interino, que era el subtécnico de la sub-21, lo corrieron porque está llegando Vucetich, que si no saben, les platico, mami, te platico, mono, para que sepan un poquito. Le dicen el Rey Midas a Vucetich, es un técnico mexicano con muchísima experiencia. Le dicen el Rey Midas porque lo que toca lo convierte en oro. Justamente en algún momento llegó a dirigir a Ronaldinho cuando jugó acá en el Querétaro en México. Uh-huh. Y entonces... ahí el chisme con Tigres es que corrieron a Gerardo Torrado, que era el director deportivo del club, lo corrieron. Gerardo Torrado, que es un histórico de la selección mexicana también, lo corren, van a poner a Vucetich en el puesto que tenía Torrado, y también, aparte que va a tener la presidencia que tenía Torrado, también lo van a poner de técnico en lo que consiguen un técnico oficial. Entonces ahí, mira, Tigres es un equipo que ha ganado tantos títulos en los últimos 10 años, entonces como que cuesta un poquito verlos ahí batallando, realmente les ha ido muy mal este torneo, son de los últimos lugares, pero pues bueno, ahí está el proyecto, ¿no? Vucetich regresando a dirigir un equipo, ya no va a estar como técnico, por lo menos no toda la temporada completa como lo solíamos ver, va a estar de interino en lo que consiguen un técnico de a de veras. Y ya que estamos con el futbolito, me paso para acá, para Estados Unidos. Y resulta y resalta que ayer hubo MLS también.
1: ¿Y qué tal?
3: La Liga Americana. Pues más o menos, mira, nos fue muy bien. A los equipos de Los Ángeles, a uno le fue más o menos y al otro le fue muy bien. Galaxy le ganó a San José, mami, 1-0, con el primer partido en el que Chucky jugó como titular, que ya les había contado que tuvo ahí problemas en San Diego, se vino al Galaxy, ganó 1-0, y el LAFC perdió 1-0 contra Colorado. Hombre, el LAFC lo está haciendo muchísimo mejor que el Galaxy en este torneo, pero pues le tocó perder. Así pasa en el fútbol.
1: Así es, y tal cual tú lo acabas de decir. Mi querido Junior, güey, por favor, dile a la gente dónde te puede escuchar y te puede ver. Aparte, también en tus videos, que ahí subes tanta cosa.
2: Tanta alergia que trae el pobre
1: muchacho. Pobrecito.
2: No, ya cambien.
1: Ya dale loratadina, tráele de Tijuana.
2: Trae sinusitis el chavo.
3: No, es que ya me fui a hacer tantos estudios, no sé ni qué tengo, hombre. O sea, la ando pasando pero mal, pero bueno.
1: El ¿cómo? La moción Scott, dicen que es bien buena.
2: ¿La qué?
1: Es moción Scott, no sé.
2: ¿Qué es eso?
1: Es un jarabe que sabe horrible a rayos.
2: Ey.
1: Pero dicen que te quita eso. ¿Sí te
3: ¿Cómo
1: acuerdas?
3: ¿Cómo se llama?
1: El moción de Scout.
3: Así moción, se llama. No sé si me estás albureando o no.
2: No, Junior.
1: A ver, moción de Scout, según yo, es de bacalao.
2: Ay, yo creo que ya te deberías...
3: Moción de Scout de bacalao.
2: Ya lo deberían jarabe, dejar, ¿no?, en su casa encerrado.
1: Amor. No. ¿Cómo te podemos encontrar, mi querido Junior Way? Sí, Scott, así búscalo como Scott. Es un jarabe. No, es más. Ese jarabe, los pescadores dicen, cuentan que así lo hicieron. Los pescadores, donde guardaban los pescados, obviamente, en tambos, se hacía como un aceitito arriba.
2: Ey.
1: Y ellos hacían cucharazos y con eso no les daba gripe ni nada mientras estaban en alta mar, en la pesca. Por eso se llama moción de Scott. Scott, no sé si era un pescado, whatever, pero es de bacalao. Neta, no es WhatsApp. Toma eso,
3: pues
1: toma
3: está
1: eso.
3: Está muy chido tu rollo, está muy chido tu
2: qué
3: rollo,
2: padre,
3: mami.
2: Qué padre, amiga.
1: Información, qué cura. Ahora sí, mi queridísimo Junior, ¿cómo te encontramos?
3: Estoy en todas las redes sociales como @eljuniorway. Ahí me pueden ver hablando de fútbol y subiendo otros videos que a lo mejor les gustan, a lo mejor no, pero ahí están.
1: Ya está, mi querido Junior Way. Usted quédese con nosotros porque viene el espectáculo. Come on, Miguel Parra. Que hay más chisme local que otra cosa, así que vamos a ver qué le sacamos. Vamos a ver qué le sacamos al mono Miguel aquí, Parra. Pues. Regresamos 2:13.
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1: Familia, ¿qué tal? El espectáculo con Mono Miguel para... Es el momento más profesional.
2: Se sabe.
1: Que tenemos en el programa.
2: Serio.
1: Tú y la sexóloga los viernes, bebé.
2: ¿Qué?
1: La gente profesional.
2: Ah, sí, 100%.
1: Claro.
2: Periodistas.
1: Oye, ¿qué te has puesto en el rostro? Yo puedo apostar que te estás poniendo BB cream.
2: No, es mi piel. Checa de
1: más. O bloqueador.
2: No, bloqueador me falta
1: poner. ¿Con color?
2: Pero ya, no.
1: ¿Por qué se te está haciendo la cara? Es que traes como si tú hasta pareciera que traes maquillaje, güey.
2: No, es mi cara. Pero ¿sabes qué? No eres la primera persona que me lo dice. Ha habido varias personas que me dicen que se está viendo muy, muy bien mi piel. Y eso es gracias al nuevo... Bueno, no.
1: Marque al 1-800. ¡Qué cutis!
2: No, pero justo el día de mi cumpleaños...
1: ¿No traes BB cream?
2: No, bebé. El día de mi cumpleaños la bebecita Giselle me regaló un kit como de skincare. Porque yo realmente nunca me he dado la precaución de cuidar mi piel. Y me dio como un kit y era como traía sus cremitas y sus aceites como para limpiar
1: su cara. Y así.
2: Ajá. Y dije, pues bueno, dejar de intentarle. Y no, desde que empecé a cuidarme, que todas las noches me lavo la cara y me aplico las cosas hidratantes. Oye, increíble, súper increíble, increíble.
1: ¿Es nomás para hombres?
2: No, pues es que no, pues es genérico,
1: no,
2: bebé.
1: Es que a veces los test de crema, de skincare, que hay para hombre y para mujer, porque la piel es distinta.
2: No, son genéricos.
1: Ay, pásamelo.
2: No, y créeme.
1: Para ir a, ya ves mis ojeritas, está la Giselle me dio para irme a poner botox aquí e irnos.
2: Ah, ¿cuándo irán a poner tú?
1: De este fin de semana al otro, voy a hacer mi cita.
2: Voy a ver, porque yo creo que sí me hace falta. Y bueno, pues este kit, y como ya se me habían terminado, porque eran solo como pruebitas, ya fui a comprármelo. Oye, pero sale bien caro.
1: Chale.
2: Ya está, da miedo. Yo digo, prefiero la cara de reseca que traigo.
1: Chale. Pero, bueno, eso es es que cuidar el cutis a través de las cremas lo mejor que puedes hacer, ¿eh?
2: Sí.
1: Es preventivo.
2: Es que no sé, pero algo... Y aparte, después de que me lavo la cara...
1: Tips de belleza en lugar de espectáculo. ¡Clara!
2: Después de que me lavo la cara en la mañana y en la noche, me quedo viendo en el espejo y digo, ¡ay, wow! Sí, qué gran diferencia. Me veo menos peor, honestamente.
1: Qué bueno.
2: El ojo tuerto y toda la cosa porque ahorita me está temblando,
1: no,
2: pero...
1: No, sí, es que parece que te pusieras BB cream. O sea, no es maquillaje, es una... Sí, o sea, lo que es la BB cream, ¿no?
2: Sí,
1: Que se pone según el tipo de tu piel y el color de tu piel, agarra como una capita de crema, como si fuera make-up.
2: Ajá, no, es literal pura... Me lavo la cara en la mañana con un jaboncito que trae ahí y aparte me echo...
1: Tú no eres de los hombres que con el mismo jabón se limpian todo. No.
2: No.
1: Porque hay hombres que con un solo jabón se limpian el chiquistracas, el cuerpo y el cabello. Y en la cara.
2: No, ay,
1: todo,
2: no.
1: Todo, el mismo jabón.
2: ¿Tú crees? Ay, no.
1: Sí, hay gente
2: que... Después te da la cara oliendo puro...
1: No, yo no, los hombres.
2: No, es que también...
1: Yo tengo jaboncito para la colita, y luego tengo un jaboncito para el cuerpecito, y luego tengo un jaboncito especial que para así el cabello lacio. Así yo tengo un montón de champús. Y jaboncitos.
2: ¿Y si alguien quisiera comprar esos jaboncitos usados de tu parte, los venderías?
1: Sí.
2: ¿Sí?
1: Muy buena idea, bebé, claro. Es más, le pongo así en una Ziploc, poquito jabón y unos pelillos.
2: ¡Ay, no! ¡No digas! ¡Ay, no! ¿Ves cómo? Ay, por eso no.
1: ¡Por $50! Es que está caro todo ahorita aquí en Los Ángeles, güey, la verdad.
2: Y yo te iba a contar, te iba a confesar algo bien fuerte ahorita.
1: Dilo.
2: No, pero ya
1: ¿tú vendiste algo?
2: No,
1: ya abriste la boca, mono. ¡Chisme local! ¡Chisme local!
2: ¡Señores!
1: ¡Chisme local!
2: A mí me contrataron para venir a hacer los espectáculos.
1: No, pues esto es parte del espectáculo. La gente le canta echen lo que... ¿Qué vendiste? ¿Qué vendiste?
2: No, es que no puedo.
1: Como, ¿viste? Si supiste la vieja que vendía los pedillos, ¿no?
2: Ah, sí, que los mandaba en una bolsa de...
1: Y le pegaron un aronón. Yo ando vendiendo un pedacito de mi jabón íntimo.
2: ¿Sí? ¿Cuánto? ¿Unos $100?
1: Sí, y todo sea para la fundación de mi hijo.
2: Para el soccer.
1: Que tú estás bien caro, mono, Miguel. Sí. Neta, es sorprendente. Y luego mi hijo me dice, ah, es que estás bien canijo.
2: ¿Qué te dice?
1: Ah, o sea, voy a ir al equipo más barato que
2: consigas. Así que no tenemos dinero, mamá.
1: Casi así. Ok, mamá, está bien. Entonces me estás queriendo decir que vamos a buscar varios equipos hasta que encontremos uno más barato y ya sea el que voy a ir. ¡Qué perro!
2: ¿Y tú qué le dices?
1: Chamaco, güey, pero me lo dijo, yo lo conozco.
2: Lo dice con toda la cizaña de saber de que echártelo en cara, pues.
1: Sí, y yo dije,
2: ¿ves? Es que también te conoce bien.
1: Y luego le dije, papacito, ¿qué quieres? ¿Qué todo quieres? ¿Todo quieres, mi amor?
2: Perdóname, madre. Yo no pedí venir a este mundo.
1: casi, casi me dice eso. Bueno, si quieres, mamá. Dice, no, mamá, yo, si quieres, está bien, yo entiendo. Si no, pues me voy con mi nana allá a Rosarito.
2: ¡Ah! ¿Te dijo?
1: Sí, chamacos, ¿eh?
2: Mándalo a ver en si
1: escuela, sí. A la escuela que esa que no cobran, mamá, porque la escuela pública ya. Ay, cállate.
2: ¿Aquí estás pagando para la escuela también?
1: No, no estoy pagando, cállate, no. Que mi hijo me dice que ¿por qué no lo lleva a la escuela de enfrente donde vivimos?
2: Ah, hijo, porque no son apostólicos ustedes.
1: No, oye, aparte se paga.
2: ¿Y apostólicos?
1: ¿Es católica o cristiana?
2: Es como un tipo de religión.
1: Apostólica es cristiana. Pero se paga, abuela. De frente se paga, ¿no?
2: Pero ahí van todos los hijos de los famosos. Ahí van los hijos de.
1: Pues Rock yo no soy Johnson. Famosa y no me alcanza.
2: Ahí, cuando vas al estacionamiento de los estudiantes.
1: Sí, he visto los carros. Va puro chofer.
2: Puro chofer. Puro chofer. Y puro carro del bueno. Que tu Rolls Royce, que tu.
1: Se me salgo a vender burritos. Se me venderán.
2: Oye, muy buena idea, ¿eh?
1: No, así burritos.
2: A mí hasta me da miedo.
1: Tamales.
2: A mí hasta me da miedo a veces andar en calzón en mi casa, tú. Esto ya no estamos desviando nunca. Por...
1: Chismo local.
2: Es que a mí me da miedo hasta tener en mi casa, porque digo, una de estos días un morrillo no me vaya a ver a lo lejos y me vayan a tachar de indecente.
1: Bueno, es que tu ventana da para la escuela.
2: Ajá.
1: Tienes toda la razón. Pero que... también tú qué haces en el balcón, en pelotas.
2: No en el balcón.
1: Colgándote ahí haciendo marabares.
2: No, no en el balcón, dentro de mi casa.
1: Y luego el ridículo acaba por unas cortinas muy perras, por cierto, la neta. Pero parece de Circo Soleil.
2: Ay, claro que no.
1: Las bailarinas esas que se cuelgan de los mecates y que hacen sus malabares así en telas. Así te estoy viendo.
2: No, pero justo por eso me es muy raro, pero dentro de mi casa todavía me mantengo muy privado, ¿sabes? Justo para evitar algún tipo de pleito.
1: Te tapas de ti mismo en el espejo.
2: Sí, yo me aseguro de que estén todas las ventanas cerradas y me voy a meter a bañar o algo así.
1: Pero ibas a decir algo que cobraste, ¿no?
2: No, eso se los contaré cobraste? En otro capítulo.
1: En otro... Mañana que es viernes hora roja.
2: Mañana te lo cuento.
1: ¿En hora roja?
2: Es algo chistoso.
1: Ok, en hora roja.
2: Ajá, en la hora roja te cuento.
1: Pues dame un espectáculo porque ya no hay tiempo.
2: Oiga, aunque señores, sea uno. Como les platiqué temprano, pues recientemente está saliendo este pleito del niño que se volvió famoso por la canción de Baby Shark. ¿Usted recuerda la canción?
1: Baby Shark. Sí.
2: Pues señores, el chavito se llama, a ver si no lo cuatrapeo, Jeong Rong Park. Se llama el chavito. Y pues ya tiene 17 años. En ese entonces tenía como unos 7 años cuando grabó esta de Baby Shark. Uh-huh. Pues ahorita la gente está un poquito indignada porque el niñito quiere comenzar su carrera de K-popero y está empezando su carrera.
1: Okay.
2: Y está diciendo, pues, ¿cómo de que no tiene como para empezar la carrera si se volvió famoso por lo de Baby Shark? Vamos a echar, ahí te va un estimado. Forbes estimó que solamente el video ya había ganado $22 millones en el 2022, alrededor tenía de 11 mil millones de vistas. Imagínate, sí, en el 22, que solo tenía 11 mil millones de vistas, alcanzó a generar alrededor de $22 millones. Imagínate, hoy en día que tiene 283 mil millones.
1: No le han dado un porcentaje, pues a lo que
2: no estás queriendo. Y la gente le está diciendo que por qué no le hacen paro para apoyar.
1: Yo tengo una duda, genuina.
2: Dímelo.
1: Don Cheto, cuando grabó con la mandititita,
2: ¿le daría?
1: ¿Le daría?
2: Bueno, no sabemos.
1: Para su chicle, no.
2: No.
1: ¿Ahí cómo fue el arreglo?
2: Pues es que yo creo que...
1: Porque la rola se sigue tocando.
2: Se sigue tocando.
1: Y sigue sonando.
2: Hay regalías.
1: Machín.
2: ¿Quién estará cobrando esas regalías? No se sabe. ¿Le estará llegando?
1: Al amor se le aplicaron a Don Cheto como al chinito este.
2: Es que sí. Es que mira, siempre que hay estos contratos de música y así, como dijo Don Cheto temprano, tal vez al chavito le pagaron sus $100 por aparecer simplemente en el video. Pero imagínate lo que generó el video.
1: Es como yo. ¿Te acuerdas que te platiqué que me invitaron a una película? Y que participé en una película.
2: Hey, la toalla del mojado.
1: Que pues tú. casi, se llama 500 libras. Si la usted la busca en YouTube, la va a encontrar. 500 libras o 500 balas. O sea,
2: ajá.
1: Con el señor Bernabé Meléndez. Sí, los hermanos López. Ahí participé y hice el papel de judicial. Sí me pagaron. No mucho, pero me pagaron. Pues resulta que al año de que grabé, fueron y me buscaron que para que firmara, porque yo no había firmado nada. Y yo dije, pues firmo.
2: ¿Pero qué estabas firmando? ¿Entregaste tu imagen?
1: Sí, de que no va a cobrar. Pues resulta que se está pasando en un canal de televisión que se llama... cine latino.
2: El chiste es que la está reproduciendo.
1: Se está pasando en televisión abierta y se empezó a vender en Target, la movie.
2: ¡Cállate!
1: Y yo la portada así.
2: ¿Y tú? ¿Y el dinero es tuyo?
1: No, pues ya, porque yo firmé.
2: Porque firmaste todo.
1: Nomás me dieron algo al principio cuando acepté trabajar ahí.
2: Ay, es que tú también atarantada.
1: Pues de modo. Pero ahí me pueden ver tirando balazos y me pusieron pupilentes.
2: ¿Cómo se llama?
1: 500 balazos o 500 libras. En YouTube está.
2: ¿En YouTube está?
1: Sí, ya la encontré. Sí, y me pusieron pupilentes, me acuerdo, para esa movie. grises.
2: Ay, es que uno hace tanta ridiculencia cuando está joven.
1: Y luego me dan un tiro, güey. Me dan un tiro y quedó así con el brazo cucho. Y agarro la pistola y mira las manos.
2: Ay, queremos ver la película.
1: Ay, no, qué pena, claro que no.
2: Ay.
1: Pero ahí anda, en YouTube.
2: Bueno, un día vamos a verla, ya es en tu caso, en mi casa, pero hay que verla.
1: ¿Qué o no?
2: Sí, y hay que hacer un video reaccionando a la película.
1: Si nuestro jefe es actor, ¿por qué no?
2: Exacto. Señores, si usted quiere ver la película o si quiere ver un video reaccionando de la mami y su servidor a la película de la mami, por favor, mándenos un WhatsAppazo al 818-468-6607 para ver si le interesa. Y si no, pues ahí quedó.
1: Ándele pues. Gracias, mono Miguel Parrao. ¿Tienes otra cosa?
2: Oigan, rapidito nomás les cuento que, pues, atención a todos los fanáticos de Jenny Rivera, porque casi a 14 años de su fallecimiento, pues, viene un lanzamiento muy especial de la diva de la banda, señores.
1: Yo no entiendo ese rollo que le sale un pétalo cada
2: ya se completó
1: tiempo.
2: Ya se completó el pétalo. Pues señores, es que anunciaron que este 3 de septiembre se estrenará completo el histórico concierto que ofreció en el entonces Staples Center aquí en Los Ángeles en el 2011. Y precisamente cuando se cumplen los 15 años, pues desde su presentación, es que decidieron lanzar este homenaje. El material llevará por nombre Mírame desde Staples Center 9103, que fue la fecha del evento. Y pues estamos hablando de un concierto de más de 3 horas y 45 canciones. Pues esta noche Jenny tuvo invitados de lujo como Alejandra Guzmán, Olga Tañón, y además de cantar éxitos como La Gran Señora, Inolvidable, De Contrabando y Culpable. Pues también son de estos, justo de este concierto, son estos videos virales de la Jenny Rivera cuando le está mentando, ya sabes, la mouse a toda la gente.
1: Sí, sí, sí.
2: Así que, pues ahí al pendiente, señores, porque este 3 de septiembre podrían revivir una de las noches más importantes de la carrera de Jenny Rivera.
1: Ancina es, y Ancina quiero que le diga @monomiguelparra. Quédate con nosotros. Viene de buenas con la mami y el mono a través de la Qué Buena.

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1: Familia, ¿cómo están? 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
2: Buenos días, gracias. Es un placer estar aquí con ustedes.
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1: 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Ahora vamos a terminar nuestro segmento de Voz Legal con esta preguntita, abogada. Hablemos de tomar fotos y videos en el lugar del accidente. ¿Esto ayuda para ganar un caso?
2: Sí, claro, es muy importante de tomar fotos y videos de la escena del accidente en tiempo real, porque con esas fotos y videos se puede demostrar, por ejemplo, cómo es que quedaron los vehículos después del choque, a las lesiones visibles, las señas del tráfico, y esa es información que es muy importante para luego los abogados poder reconstruir lo que pasó durante el accidente. 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
1: 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Abogada Anaí, un placer platicar con usted. Nos vemos en el próximo segmento.
2: Muchas gracias. Fue un placer estar aquí con ustedes y poder darle información al público.
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0: gamo esto.
1: ¿Eh?
0: Ni modo, y acabó.
1: No tengamos.
0: No andamos quedando en casita.
1: ¿Por qué?
0: Porque ni.
1: No me quedo esto a la piña.
0: ¿Entonces nos quedamos?
1: ¿Hay que quedarnos?
0: ¿Sí?
1: Sí.
0: ¿Y a Patón? ¿Es bien o mal?
1: Dice que dijo que va a llegar tarde.
0: ¿En Patón?
1: Sí.
0: Pero aquí está Stephanie. ¡Stephanie! ¡Buenas tardes!
2: ¡Con el Patón!
3: ¡Plebada! Este jueves, híjole, ¿cómo les explicamos? No, sí, sí viene
0: jueves
3: el Patrón.
0: De ceniza.
3: No, ¿cuál
1: no,
3: tú?
1: Es, jueves, o sea, de
3: eso
1: ceniza.
3: Es como en marzo, abril.
1: Sí.
0: A ver,
3: yo quiero decirle a toda la gente que la credibilidad de buenas, de bien y de buenas se acaba de caer porque efectivamente el Patrón no va a llegar tarde. El Patrón aquí está.
0: Llega puntual.
3: Siempre.
0: Arrastrando, pero llega.
3: Aquí está lo que queda de él. O eso es al menos lo que parece. Bueno, okay.
4: Hey, yo quiero recalcar que yo entro a las 3, ¿eh? Entro a las 3. Y todavía no son las 3.
0: Bueno, pero queremos que la gente se quede contigo y que diga que tú di que tiene contigo.
4: Ok, el día de hoy, plebada, buenas tardes con el Patrón. Vamos a tener invitados.
3: No, mal. ¡Plebada!
4: Vamos a tener invitados el día de hoy que se van a presentar el domingo allá en Pico Rivera Espura Arena. Edgardo Núñez, Canales, Jos Favela. También vamos a tener en el show el día de hoy, no sé si vieron en las redes sociales que van a punto sacar una vacuna para el cáncer de piel. Y eso va a llevar a que nuevas técnicas o nuevas fórmulas para encontrar cura contra el cáncer de otros tipos de cáncer, pues, que le afectan al ser humano, y eso es una gran noticia. Ya están a punto. El precio como que no les va a gustar, pero van a andar en la vacuna más o menos como se habla de 3.

0: teatro, ¿no? Y aparte, fundaciones y demás, yo creo que están a poner ahí a trabajar para que la gente...
1: ahí vivos con ese asunto. Además, hablando de política y cosas peores, Estados Unidos alcanza la deuda más grande en la historia del mundo mundial desde que se formaron los países.
0: 40.
1: Trillones de trillones de trillones de trillones de dólares. Dinero, pues también tenemos la festejancia, Día Nacional de la Radio.
0: ¿A poco sí?
1: Hoy es Día Nacional
0: de la Radio. Ya, no nos trajeron ni un pastelito. No, okay. Ni nada.
1: ¿Sabes qué te van a decir?
0: ¿Qué?
1: Dale gracias a Dios que tienes trabajo.
0: O solo por hoy.
1: Eso y mucho más en Buenas Tardes con el Patrón, regaladera de boletos para el baile de Edgardo Núñez. Y por supuesto lo que se viene en Fiestas Patrias Plebada. Así nomás quedó.
0: Estefania, muchísimas gracias por ilustrarnos con tu vida, con tu energía. Nunca cambies.
2: Gracias a ustedes por invitarme a su programa el día de hoy. Me volví a traumar.
0: ¡Hora!
1: Ustedes son los que me la tienen traumada ya.
0: No. Hoy estoy, del 1 al 10, ¿cómo estuvimos hoy? De ese tono. ¿Ve que es un 6?
3: Ah, yo iba a decir un 3.
0: ¿Verdad?
3: Sí.
0: Mañana.
1: Ay, claro.
3: Mañana que es viernes. Mañana sigamos con
0: nosotros. La hora roja.
1: Tienes la hora roja, ¿verdad?
0: Tenemos la hora roja.
3: Uy, si te contáramos. Mañana nos la vamos a enseñar.
0: De que todo tiene pecho.
2: ¡Qué guarro, bebé!
3: No.
0: La educación
3: que requiere para que las personas comunes puedan entender el mundo de la sexología.
2: ¿Sabes qué? Me he dado cuenta de algo aquí. Ustedes dos manejan muy mal las pausas, ¿eh? Malísimo.
3: Es que...
2: Y luego piensan que los groseros son...
0: Es que nosotros nos damos pausa... Y volvemos.
3: Es que nosotros...
1: Karina, ¿cómo iniciaste en la radio? ¿Hoy qué Día Nacional de la Radio?
0: Ay, está muy largo el cuento. Está muy largo la historia.
1: Me dio un perro en el hocico y me trotó aquí, dijo.
3: Literal. A ver, mi primera vez que estuve al aire...
0: ¿Con quién fue?
3: Fue con Don Cheto. Fue yo...
0: ¿Con él fue tu primera vez?
3: Sí, yo inicié en las grandes ligas con Don Cheto al aire. Y desde entonces, tener un maestro como Don Cheto, pues gracias a Dios me ha llevado hoy en día a estar aquí, a tener mi propio programa en la Qué Buena. Y es por eso que tengo varias ofertas.
0: Qué inventado, la neta.
3: Radiolocutoras que están buscando al mono. Muy interesante por ahí. Así que próximamente, Erasmo y el mono.
1: Adiós, la chocolata, Erasmo y el mono.
0: Vámonos, Miguel Parra.
3: Ya nos vamos, señores. Oigan, antes de irnos, también le queremos recalcar que estaremos regalando este carrazo, el 2026 Nissan Versa. Nissan Sentra, que ustedes se lo pueden ganar llegando a Pico Rivera Sports Arena el septiembre 13, para que le lleguen ahí y le caiga.
0: Así es.
1: ¿Qué tuviste que poner para que vinieran los rojos con nosotros?
3: Pues no por nada, pero...
0: El rojo.
3: Rojo quedé.
1: Rojo
3: quedé.
0: Vámonos, familia. Dios me lo bendiga. Cuídense mucho. Su lechita. Y a seguir, su amiga Karina Pérez Duela Mami. Se despiden. Adiós.
3: Ay, ¿la frase? Ay. ¿Y la frase?
0: ¿Frase?
2: Y recuerden, amigos, que una cosa es una cosa.
0: Come frutas y verduras.
1: Y ates.
0: ¿Tú sí sabes lo que son los ates? Uh-huh. Estos ridículos no sabían lo que es el ate.
1: ¿Cómo?
3: Es que mi rancho normal dicen dulce de frutas.
0: Oye, ¿quieren ates? ¿Qué es eso?
2: ¿Sabes qué? Aquí ustedes dos son los norteños y nosotros somos
0: No, yo soy norteña. Él no es del norte.
2: Claro que sí.
0: Por el norte está para abajo. Sinaloa está para abajo.
3: No, está para arriba.
2: Ubícate, mami.
0: ¿Más que Tijuana? ¿Y Rosarito?
3: Ay, no, pero tampoco no...
2: Pero son la
0: norte de México.
1: Clase de... Creo que no fue a la nocturna.
0: Yo no fui a la nocturna, pero Sinaloa está para abajo. Está al norte, si tú quieres, pues está para abajo.
1: Pero
0: pues
1: sí, como decir
0: noroeste, pon tú.
1: Es como decir que Oaxaca es el norte porque están arriba de Guatemala.
0: Pues es el norte de Guatemala.
2: Ay, pero no estamos hablando del país, México.
0: No, mal no estamos.
3: No.
0: Vámonos ya. Con Pemicho, digo Mochito. Adiós.

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1: ¡Vamos por el estilo!
2: ¡Tres de la tarde con 5 minutos, plebada! ¡Los Ángeles! A toda la gente de Hill Empire, a toda la gente del Valle de San Fernando, en toda la ciudad donde llegamos, en buenas tardes con el patrón aquí a través de la Qué Buena. ¡Plebada! El día de hoy tenemos sorpresas porque somos hombres, no payasos. Bueno, y también está una mujer aquí en el show. Yo soy el patrón con ustedes desde Oaxaca, California, para el mundo entero. Ahí es Stephanie Castellano.
1: Oye, sí, casi dije, ay, espérate, ¿cómo que somos hombres, no payasos? ¿Y yo qué soy?
2: Sí, soy ama.
1: ¿Qué pasó?
2: Soy ama. Oye, compañera, tenemos boletos y más boletos para el evento del domingo allá en Pico Rivera Sport Arena.
1: Así me dijo.
2: Llega el Edgardo Núñez, llega también mi compa Canales. Llega también, saluda a mi compa Canales. También llega John Favela, que mañana va a estar, por cierto, en el programa de Don Cheto. Conduciendo.
1: Tipazo.
2: Va a estar conduciendo ahí con Don Cheto, con el Chino y con la Giselona. Va a estar John Favela conduciendo.
1: Chulada. Así que no se pierda Don Cheto al aire mañana viernes.
2: Para que sepan de Caitime para el mundo entero. Van a estar también los Encinos de Sinaloa y muchas agrupaciones mañana, plebada. Viernes también vamos a tener boletos para los que andan preguntando. Y para que el fin de semana deje caer la greña ya a Pico Rivera Sport Arena. No te despegues porque traigo los boletos aquí en Buenas Tardes con el Patrón. Además, viene el señor Mondragón, toda la polémica que se armó con lo de Luis R. Conríquez allá en Zacatecas, ¿sí viste?
1: ¿Qué pasó, patrón?
2: No, pues le cancelaron el
1: show.
2: Le cancelaron el show allá a Luis R. Conríquez allá en Zacatecas, y eso vamos a estar hablando más adelante.
1: ¡Más adelante! Algo por el estilo.
2: Además, plebada, están ya a punto de sacar la vacuna contra el cáncer de piel.
1: ¿Tú crees? ¿Será?
2: Y te tengo una historia bien perra el día de hoy.
1: Hoy me tienes una. Ah, ok, sí, porque lo prometiste el día de ayer.
2: La historia del escorpión y el sapo.
1: El escorpión y el sapo, ok.
2: Ahorita más adelante, aquí en Buenas Tardes con el patrón, el show número 2 de la radio. ¡Plebada! Sigue nuestras redes sociales, @elpatronalaire.
1: @steph.castellanos.
2: A toda la gente que anda. ¿Cómo anda los freeway, viejona? Nomás de pura duda.
1: ¿A poco? ¿Te sorprendería si te digo que hay tráfico?
2: Anda, qué raro. Y otra la gente, ay, perro calorón.
3: Ahí estamos en el tiempo de calor.
2: Ah, ok, sí, cierto. Estamos en el tiempo de calor, Gilberto.
1: Sí.
2: Tiene toda la razón. ¡Le va! Se llama Ruleteando el Mezcal.
4: Venimos por todas las empanadas. 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
2: Y venimos por todas las empanadas. Aquí en Buenas Tardes con el patrón, el show número 2 de la radio. Echa.

0: Vamos a ir on fire al reporte del tráfico. Autopista número 10 en dirección hacia el este ya muestra lentitud a la altura de la Heaven Avenue hasta la avenida Citrus. Si tú vienes manejando por ahí, tenlo en cuenta, muchísima paciencia y sigue disfrutando. Buenas tardes con el patrón aquí a través de la Que Buena 96.1.
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0: viernes con el patrón. ¡Hoy la festejancia del día de hoy! ¡Claro! Día Nacional de la Radio. ¡Ay!
1: Aquí donde trabajamos y donde seguramente nos están escuchando ustedes en este momento. La música transmitida por la radio, yo siempre he dicho, no porque yo trabaje aquí, ni porque de aquí nos mantengamos, pero aquí en Buenas Tardes con el Patrón somos gente radio. Nosotros empezamos a trabajar desde acomodando cables, y lo digo nosotros porque Stephanie también empezó así.
2: Sí.
1: Empezamos acomodando cables y hasta ahorita ya que, según seamos locutores,
3: no seamos nosotros.
1: Le va Día Nacional de la Radio. Aquí donde se puede escuchar historias, música, noticias. Yo siempre le digo el teatro de la mente, la radio.
2: Ah, por supuesto.
1: ¿Sí o no?
2: Claro que sí, es un mundo totalmente diferente y que eleva tu imaginación, ¿no? Porque yo digo que mucha gente que nos está escuchando y que pues no se ha metido a las redes sociales a buscarnos, ¿cómo se han de imaginar al patrón y cómo se han de imaginar a Stephanie?
1: ¿Qué es lo que a mí me dicen mucho?
2: Se van a decepcionar.
1: La neta, les adelanto, se van a decepcionar, exactamente.
2: Yo, para la gente que ya nos conoce, pues ya saben cómo somos, ¿verdad?
1: Sí.
2: Pero para la gente que no, ¿cómo se han de imaginar a nosotros?
1: ¿Sabes lo que me pasa mucho a mí en la radio? Que cuando me conoce la gente, me dicen mucho que pensan que estaba más viejo. No sé por qué, siempre me han dicho desde morro. Yo tengo ya, ¿cuántos años tengo trabajando en la radio? Yo tengo, a ver, son 18 años al aire. Bueno, quitándole un año, 17 años trabajando en radio.
2: Oye, ¿tienes algo que podamos escuchar tuyo de hace 18 años?
1: Creo que sí, por ahí debe haber algo, fíjate. Qué buena pregunta me acabas de hacer. A ver, ¿debo de tener algo? Ah, es que lo tengo en la otra computadora, güey. Pero sí, por ahí tengo algo que un día esto vamos voy a sacar ahí los archivos, desempolvarlos. Pero pues sí se escucha bien diferente uno, güey.
2: Claro. No, o sea, digo, a título personal, a mí me da que cringe y pena ajena escuchar audios que grabé hace como 10 años.
1: 10 años. ¿Cuánto tienes tú en la radio?
2: Mira, jalando cables desde el 2012.
1: ¿Cómo fue? Ah, en entrevista. ¿Cómo fue que te interesó la radio a ti? Todos tenemos una historia.
2: Yo desde que iba como en quinto, sexto grado de primaria, me gustaba mucho escuchar la radio.
1: Ajá, ahí, pero en Oaxaca. ¿Qué escuchabas?
2: Música. Y ¿cómo se llama? Me llamaba mucho la atención ver el estéreo, ese grandote que tenían en la casa, y ver cómo se movían las ondas de audio cuando entraban las canciones o el locutor hablaba, ¿ves? Las ondas de audio. Ajá. Yo me embobaba viendo eso.
1: Sí.
2: O sea, decía yo, wow, ¿y por qué se mueve uno más arriba y otro más abajo? O como, oh, mira, el locutor está hablando, aquí cambia este. Y me gustaba mucho jugar.
1: ¿Por qué sale el dinero? El sonido de ahí.
2: Sí, y me gustaba mucho ver cómo estaban las ondas de audio moviéndose y que no paraban. Pues yo quería que pararan y no paraban. Y así me llamó la atención.
1: Saludos a toda la plebada que le llama la atención este rollo de la radio desde bien desde que eran niños. Ahorita el mundo está muy cambiante. Ahorita ya las nuevas generaciones pues ya escuchan mucho por Spotify, por algunas plataformas digitales, todo lo quieren ver. Pero yo me quedo con lo viejo. No sé, dígame, alma vieja.
2: ¿Cómo te llamó la atención?
1: Yo estaba morrillo, yo y mis hermanos, pero yo era un poquito más curioso. ¿Okay?
2: Ok.
1: Y mi abuelo tenía un radio, un radio viejito así, todo cochambroso. Que me acuerdo que la antena era un cable, un gancho.
2: Sí, claro.
1: Como un gancho. Y estaba colgado en un guamuchil, en un árbol de guamuchil. Y había unas raíces. Y ahí yo me sentaba de morrillo a escuchar la radio y me empezaba a imaginar igual todo, güey, de morrillo. Tenía como unos 5 años, yo creo, y más cuando empezaba.
4: ¿Por qué se hizo criminal el ojo de vidrio?
5: Voy a cantar un corrido del saltador de camino.
1: Porfirio Cadena.
4: La borrascosa juventud de Porfirio Cadena. ¿Cómo perdió uno de sus ojos? ¿Y por qué tuvo que seguir la vida criminal?
1: Yo me imaginaba, güey, los caballos, me imaginaba.
2: Claro, claro.
1: Todo me empezaba yo a imaginar y luego después terminaba y al rato también salía esta, mira.
6: ¡Calima!
7: Caballero con los hombres.
8: Galante con las mujeres.
7: Tierno con los niños.
9: Implacable con los malvados.
1: Era cañijo Calimán. Machín. Y luego también había otro de comedia también.
2: ¿Cómo se llamaba?
1: ¿Cómo se llamaba? Ah, Tres Patines y la Tremenda Corte.
2: Tres Patines y la Tremenda Corte.
1: Sí, era de Cuba ese programa. Ese programa que se... ¡Mamá Nina! El señor juez. Y así empezaba todos los días.
6: Audiencia pública. El tremendo juez de la Tremenda Corte va a resolver un tremendo caso.
1: ¡Yole!
2: Digo, si logran escuchar la calidad del audio, o sea, evidentemente estamos hablando de tiempos análogos y evidentemente se oye la calidad de sonido, pero trae esta sensación, esta, no sé cómo explicarlo, nostalgia,
1: sí,
2: el escucharlo,
1: neta,
2: ¿sabes?
1: Sí. Pues hoy es Día Nacional de la Radio, saludos para todos los que les gustaba grabar canciones en la radio y se enojaban porque sí, el locutor hablaba y le echaba a perder su grabación.
2: Sí.
1: Que somos muchos.
2: Sí.
1: Hoy Día Nacional de la Radio.
2: Ay, cómo me enojaba eso, que yo estaba esperando grabar mi canción en el cassette y luego... ¡Siete de la noche!
1: No, cállese.
2: No.
1: Ya regresamos, esto buenas tardes, porque la radio no ha muerto, la radio sigue viva. La radio sigue viva,
2: hey,
1: solamente que está evolucionando.
2: Sí.
1: Y con eso me quiero ir. Ya regresamos.
2: No te vayas, patrón, no te vayas.
1: No, yo sigo.

0: del Patrón, el show número 2 de la radio. Y como aquellos nomás hablaron de la radio, no hablaron de los otros días festivos hoy.
1: Es que nos emocionamos. Es que nos gusta a nosotros.
2: A nosotros nos encanta la radio y obviamente íbamos a perder la cabeza hablando de la radio.
1: La neta que sí, compañera. Pero bueno, también hoy 20 de agosto, Día Nacional de los Amantes del Tocino. ¿Te gusta el bacon, el tocino?
2: Ok, sí,
1: un el tocinito. Bacon, día Nacional de los Amantes del Tocino. Es una celebración encantadora para todos aquellos que les gusta el tocino. Yo comí tocino hoy en la mañana.
2: ¿Cómo lo comiste?
1: Me comí un McGrill de esos del Mac.
2: ¿Del Mac? Y,
1: ni modo, no nos patrocina el viejones. Ay, malamente. No nos patrocina McDonald's. ¿Qué estás esperando para patrocinar el show?
2: Mira,
1: buenas tardes con el patrón.
2: Te lo pierdes porque aquí tienes a dos. Entonces, podríamos ser perfectos candidatos para
1: modelos y todo.
2: Sí, ¿cómo de que no?
1: ¿Te gusta la piña en la pizza?
2: A mí no me gusta. A mí me encanta. Pero sí sé que está esta pelea eterna.
1: Oh, ya, ya.
2: ¿Tú prefieres la piña en la pizza?
1: La neta no. Yo la prefiero en mi boca. Y en mi panza. No, pero ya fuera de broma. Porque, te digo porque hoy es Día Internacional de la Pizza Hawaiana.
2: Okay.
1: ¿Te gusta la pizza hawaiana?
2: A mí me encanta. De hecho, mi pizza favorita es la pizza hawaiana.
1: Jamón, piña y queso. Es lo que lleva la original.
2: Ya se mantuvo una
1: piña hawaiana. Es que huele. Fíjate que la pizza hawaiana huele muy diferente a todas las demás, ¿no? Tiene un olor así diferente por la piña, me imagino.
2: Es que le da ese dulcecito que no sabría cómo explicar. La combinación de lo dulce con lo salado. Ufa.
1: Yo tengo un. No sé si a ti te pase o la gente que nos está sintonizando, pero a mí me gusta comer, por ejemplo, la pizza con cerveza.
2: ¿Qué?
1: Neta.
2: ¿A poco sí?
1: No sé, no sé si es raro, si es extraño, pero a mí me causa algo chido. O sea,
2: no,
1: me
2: viejo, gusta. Eso va con una cocona.
1: Neta, sí, tal vez, ¿no? También me eché una cocona, ¿no? Pero yo no sé por qué me gusta la pizza con cerveza. Es una combinación en la que mucha gente me dice, ¿cómo con cerveza? Sí.
2: Ok, entiendo, se antoja, es antojable.
1: ¿Te gustan las IPAs o las APA?
2: IPS.
1: Las IPA. Las cervezas. Pues había día de las APA.
2: Acuérdate que aquí no le hacemos el feo a la comida. A dos que tres cositas tal vez, pero no, claro que sí, patrón.
1: Está perrón, ¿no?
2: Con quemaré, mire. Chulada.
1: Vámonos, recio. Así que ahí está la festejancia del día de hoy. En este día ya 20 de agosto. Hoy también pues estuvimos hablando del Día Nacional de la Radio. Ahí contamos por qué a nosotros nos gusta trabajar en la radio, cómo empezamos y por qué le agarramos el amor a este asunto. Que somos el show número 2 de la radio. Pero, compañera, ¿dónde pueden escuchar nuestro podcast? Que también, como le dije, la radio no ha muerto, simplemente ha evolucionado. Y antes, por ejemplo, la radio, tú escuchabas los shows, escuchabas y ya no los volvías a escuchar. Quedaban
2: ahí, decías, oh, si pudiera volver a escuchar.
1: Exacto.
2: Eso que dijeron, ese pedacito. Pero mira, ahora ya es posible. Y afortunadamente, buenas tardes con el patrón, pues lo pueden encontrar que en Spotify, en YouTube, en Amazon Music, en Apple Podcast, en Anchor, en donde sea, patrón.
1: En todas las plataformas digitales donde usted escucha su podcast de preferencia, nos encuentra como Buenas Tardes con el Patrón.
2: Buenas tardes con el patrón.
1: Buenas tardes con el patrón. Ahí nos encuentran todas las plataformas digitales. También estamos en redes sociales, @elpatronalaire.
2: @steph.castellanos.
1: Ya estamos de regreso. Estás escuchando Buenas Tardes con el Patrón, show número 2 de la radio. No le cambie, porque recuerda que si le cambia,
2: le pica el patrón. ¿Qué diga? Perdón, me
1: el animal.
2: El animal.
1: Gana, me traga.

0: momento del reporte vial Ilan and Fire. ¿Qué está sucediendo en las carreteras? Te cuento rápidamente que la autopista número 15 en dirección hacia el sur viene a vuelta de rueda a la altura de la intersección con el Freeway 91 hasta Cajalco Road. 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

0: el momento de los espectáculos con ustedes. El más bélico de los espectáculos. A ver. Música bélica, por favor. Fierro, viejones, arremangadones, empecheradones, el cuerno de chivo a un lado y todo puesto. Empecherados con los espectáculos. Llega el más belicón, el arremangadón, el que nunca es vetado y siempre es ayudado, Ulises Mondragón.
1: Todo tiempo a mi favor, yo les voy a cantar corridos y un mitote un perrón con el señor Mondragón.
2: ¡Dale ese viejo! ¡Saludos para toda raza talgona que ya nos está escuchando! Por cierto, quiero aprovechar para agradecerles a todos. He estado recibiendo muchos mensajes de felicitaciones ayer por mi cumpleaños.
1: Viejo.
2: El día de hoy también recibí regalitos gracias a la Challenger. Oiga, que me mandó mi regalo. Fíjese.
1: ¿Qué le mandó?
2: La verdad, muchas gracias. Ah, eso no se dice, eso es algo muy privado, pero algo muy bonito.

0: aprovechar para agradecerles a todos. He estado recibiendo muchos mensajes de felicitaciones ayer por mi cumpleaños. El día de hoy también recibí regalitos gracias a la Challenger. Oye, que me mandó mi regalo.
1: ¿Qué le mandó?
0: La verdad, muchas gracias. Ah, eso no se dice, eso es algo muy privado, pero algo muy bonito.
1: Muy bien, qué bueno.
0: Entonces, gracias.
1: Para que la gente lo quiere. Lo quiere.
0: La verdad, sí.
1: Fuera de la radio, pero lo quiere. ¿Qué es lo importante, señor? ¿Qué es lo importante?
0: Pensé que me aborrecían, pero no, la neta sí, sí creo que me doy a querer.
1: Sí, poquito, pero. Pero pues bueno.
0: Pero algo por el estilo. Vamos a iniciar.
1: Algo por el estilo.
2: Algo por el estilo.
0: Vamos a iniciar la información y es que hay muchas ferias, hay muchas fiestas en México.
1: Hey.
0: Y resulta que una de ellas es del bello estado de Zacatecas, oiga. Y por allá en Fresnillo, bueno, pues está haciendo la feria donde se iba a presentar Junior H y Luis R. Conríquez, pues, ¿qué cree?
1: ¿Qué?
0: Que el gobierno los canceló, oiga.
1: ¡Ah, caray! ¿Los vetó? Porque cantan corridos.
0: Los vetó, exacto. Y que, pues, por apología del delito, sabemos hace unos días, bueno, pues lo que sucedió en Zacatecas: 10 cuerpos que fueron encontrados, sí, estaban colgados por ahí, muy feo. Bueno, pues Luis R. Conríquez ya se manifestó. Esto fue lo que dijo. Estás al aire, bofón.
1: A ver,
3: ¿qué dijo? Fresnillo, de antemano les pedimos una disculpa de parte de Luis R. y toda su gente. Habíamos hecho el CD, ya estaba aprobado, no había ningún corrido. Las autoridades estatales decidieron cancelar el evento, pues no sé. Entonces, pues nada, nos queda cancelado. Les mandamos un saludo a toda la gente que nos esperaba por allá y esperemos nueva fecha.
1: Bueno, ahí está la de Luis R. Conríquez, que por cierto también ya anunció sus fechas en Barcelona, en Madrid, en Valencia, en Holanda, en Francia, en todos aquellos lados, allá en las Europas también, el viejón.
0: Mire, le voy a decir algo, qué bueno que los artistas, el Grupo Firme también se va a Europa, a mi nuevo barrio, va a andar por allá, porque bueno, pues Estados Unidos está dejando de ser plaza para ellos.
1: Sí, porque ya pues, están suspendidas las visas, no pueden trabajar en México, no pueden trabajar en Estados Unidos, sobre todo. Vamos a ser claros con los artistas que cantan y tocan corridos. Y pregunto yo, a lo mejor voy a hacer una pregunta muy tonta, estúpida, lo que voy a decir. Ver. Pero ahora que están todos estos vetados, pregunto yo, ¿ya bajó la criminalidad en México? Digo, con eso de que ya no tocan corridos en los eventos, me imagino que ha de ser todo así como la portada de la Atalaya allá en México.
0: No sé, no se mete con la religión, ¿eh?
1: No me estoy metiendo con la religión, es la portada.
0: La portada. De la revista famosa de los Testigos de Jehová.
1: Ya que sale ahí todos los animales hablando y todo, pero imagino que así está ya, pero bueno, no me hagan caso a mí. Yo soy un don nadie.
0: La verdad sí. Nadie. Oiga, ¿pero qué cree?
1: ¿Qué?
0: ¿Qué? ¡Más adelante, le cuento!
1: ¡Qué laca! Ya me la aplicó usted a mí.
0: ¡Qué famosa está buscando ya dónde van a descansar sus restos, oiga! Además, también le voy a platicar quién vivió un momento de terror justamente en Ciudad de México.
1: ¡Válgame la canción! ¡Miguel! ¡Ya regresamos, viejones arremangadores! Buenas tardes con el patrón, hecho más

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0: porque sigue festejando su cumpleaños. ¡Ay! Y el día de hoy, con la segunda parte de los espectáculos, aquí en Buenas Tardes con el Patrón.
1: Oiga, fíjese que estaba pensando algo.
2: A ver, ¿a poco piensa usted? ¿Qué pensó?
1: Sí. La Panchis ni siquiera me mandó un Happy Birthday y mucho menos una gift card de $500.
2: Malamente, señor Mondragón, malamente, porque presupuesto para los cumpleaños de todos los que integramos este show sí hay. ¿Qué? Se me hace que se los embolsó Panchito, ¿ah?
1: Yo lo más probable es que sí creo eso, oiga. Bueno, como que no le paga muy bien los huracanes y bueno. Oh. Oiga, vamos. ¿Vos?
2: Adelante.
1: Algo por el estilo.
2: Para la gente, oiga, que no sepa, señor Mondragón, perdón, para ponerlos en contexto, Panchito, sí, es parte de esto que es Buenas Tardes con el Patrón, pero él es el que nos mueve a nosotros, pues, es nuestro manager. Ahí, Panchito, saludos a buen Panchito ahí, que dice que se encarga de repartir el queso ahí. ¡Vámonos, recio!
1: Muy mal repartido. Oiga, pues vamos a hablar acerca.
2: ¿De qué?
1: De alguien, oiga, que hemos estado hablando, pues ya durante un año, yo creo, sobre la salud de Yolanda Andrade. Ella fue diagnosticada, como muchos saben, con esclerosis lateral amiotrófica.
2: Hey.
1: Bueno, resulta que según la hermana de Yolanda Andrade, oiga, Marilé, pues ella ya se está despidiendo de la familia.
2: ¿La hermana?
1: No, Yolanda, pues.
2: ¿Qué? Ah, pero ¿qué tiene que ver la hermana ahí? ¿Qué
1: ella es la que contó. Le estoy diciendo, perdón, pues. Okay. Bueno, ahí le va.
2: A ver, jálese, viejo.
1: Y la Yolanda ya se está despidiendo de la familia, ya les está hablando.
2: No.
1: Exacto. Pero no solamente eso. Resulta que también, oiga, ya compró un nicho en la Basílica de la Virgen de Guadalupe, porque ahí quiere que descansen sus restos.
2: Ah. Oiga, pues está bien. Pues, es lo que yo siempre he dicho, que lo primero que tenemos que hacer cuando ya uno empieza a hacer feria, a trabajar, es eso. Pagar dónde va a quedar uno. Es lo más seguro que tenemos. Oiga, hay mucha gente. ¡Ay, no! ¡Ay, por qué tan joven! Te lo carga el payaso en 5 minutos. Bueno, ¿qué más?
1: Yo digo que, por ejemplo, los que se van a hacer alguna cirugía plástica, antes de hacerse la cirugía, compres el lugar donde va a quedar, porque no sabes si se va a levantar de esa plancha, oiga. Vamos, muy fuerte. Vamos a terminar, oiga, con una noticia también que está pasando mucho en México. No sé si usted ha escuchado hablar de los montachoques.
2: Oh, sí, de los que se te paran enfrente para que tú le choques y quitarte una feria.
1: Bueno, pues eso le pasó a una conductora de nombre Vanessa Huppertan.
2: Ah, la Vanessa Hoppenkotex.
1: Ándale, esa Hoppenkotex. De deportes. Mire, tenemos el video, le pusimos una cámara a su carro porque sabíamos que esto iba a pasar. Y vea, vea lo que sucedió.
2: A ver, ahí va la Hoppenkotex y luego se le para una camioneta Totoya ahí enfrente. A ver.
3: Ay, se me enchina la piel, Dios mío.
2: A ver, mira.
3: Por favor, que se vaya.
2: Se le para ahí enfrente.
3: No, no se va a ir. No se va a ir.
2: Y ella se para.
3: Ay.
2: Hala esto.
3: Ay, Dios mío.
2: Oiga, pero fue un rato que estuvo ahí parándose.
3: Hola, ayúdenme, por favor.
2: Pero oye, pues párate, mija. Párate.
1: No, oiga.
2: Párate.
1: No, mire, vamos por partes. Incluso en una parte del video ya dice, si me matan, ya saben quién es. Y da el número de placas de esta camioneta. Ahora, yo creo que no es lo mismo que aquí, oiga. Aquí sí, usted se puede parar y se puede dar un moquetazo, no pasa que le meten una rafagueada o llegue la policía y se los lleve a los dos. En México, oiga, lamentablemente, usted se detiene, y más siendo ella una mujer, donde desaparecen mujeres todos los benditos días, oiga, en México. Entonces, una mujer sola, en una carretera, donde nadie hace nada, oiga, por ayudar. Y que alguien, una camioneta llena de vatos, te quieran detener.
2: Pues eso sí también. Aunque estaba ahí en la Ciudad de México, pues pasó por enfrente una gasolinera también. Pero uno, bueno, estábamos otros opinando a lo puro menso aquí, a lo puro güey. porque uno está aquí sentadito, aquí en el estudio, exacto, estamos, ¿verdad? Pero una cosa sí, sí, sí es cierto, cuando un ataque, un shock, está en shock, o que te agarre un ataque de nervios, o que te agarre un ataque de pánico, pues no te entran razones por ningún lado, pero pues
1: no, bueno, no reaccionas.
2: Qué bueno que mi amorcito Jopencot está bien. Muy bien, chiquilla. Trato de te consuelo.
1: La verdad, mira, es que qué bueno que está bien, pero bueno, pues si usted le pasa algo similar, que ojalá y que no, donde sea que se encuentre, inmediatamente, oiga, llame a la policía, al 911, a quien usted quiera.
2: Y busque al señor Mondragón en las redes sociales para que le cuente.
1: Así es, búsqueme como El Indomable TV. Estoy en Instagram, mi única red social. Todavía estoy recibiendo regalos, gift cards. Por favor, comuníquese conmigo. Y tú te quedas aquí con la corrida de las tardes. Ya la despedimos, ya Stephanie.
2: No, todavía no.
1: Buenas tardes con el
2: patrón.
1: Yo pensé, ya era feliz.
2: Ahorita ando mandado ahí, ahorita regresa. Ya regresamos, buenas tardes con el patrón.

0: Este es el reporte vial, Inland Empire. Nos vamos al Freeway 215, dirección sur. Viene a vuelta de rueda a la altura de Columbia Avenue hasta la Avenida Central. Recuerda tener muchísima paciencia, siempre ir pendiente de tu camino. No te distraigas, únicamente sigue disfrutando de Buenas Tardes con el Patrón aquí a través de la Qué Buena 96.1.
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2: Estoy escuchando Buenas Tardes con el Patrón, el show número 2 de la radio. La gente que no crea que mi amigo Jorge Barrera, que lo pone en la carretera, que no va a regalar el carro. Oiga, Jorge, ¿le creen más al ex que lo que estamos diciendo aquí? Claro que Jorge Barrera va a regalar un carro porque no es el primero que regala. Ya lleva como 5 carros regalados aquí a través de la Qué Buena. 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
2: ya me comprometiste.
3: 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Vamos echando gritos allá, patrón.
2: Claro que sí, Jorge. 13 de septiembre, entrada gratis en Pico Rivera por Arena. Muchas agrupaciones y mucho, mucho, mucho argüende. Y por supuesto, Jorge Barrera, ¿qué te pone?
3: Pues en la carretera, vale, hombre.
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0: Sinaloa, viejona, remangadón. Que ya están en la casa, los Encinos.
1: De Sinaloa. Sinaloa.
0: Yo también ya lo distinguí. Ahorita vamos a hablar del tema este ahorita aquí al aire. Plebada que lo estás sintonizando a través de la... ¡Qué buena! Oye, dice la playlist, no, es que los vatos, dice, ¿por qué se ponen de Sinaloa? Si son de Los Ángeles, dije, espérenme tantito. Para la gente que no sabe de geografía, mejor que ni opine, porque Paramount es Paramount Sinaloa, le iba.
2: ¿A poco sí?
0: Sí, la gente que no sabe. ¿Sí o no? ¿Sí o no, compa?
1: Así le ¿cómo anda, viejo? Paramount Sinaloa. Bien, ¿y usted?
0: Al tirante como uno, ahora preséntese a la gente que lo anda escuchando ahí en la radio ahorita.
1: Sí, claro. José Hernández, primera voz y acordeón.
0: Mi compa, ¿para acá tenemos a mi compa?
3: César Sánchez, bajo sexto y segunda voz.
0: Y arriba Riverside, compa.
3: Sí, ¿cómo no?
0: ¿Y usted, compa?
4: Edson Batalla y toco la batería.
0: Es todo, este es el que se queda con todas las morritas al último, lo que va a quedar de la
1: falta
0: batería.
1: Falta uno más, pero no pudo venir el bajista también, el Abraham. Ahí le mandamos un saludo.
0: El Abraham,
1: me escuchando.
0: Compa, toca el instrumento peligroso, el viejo.
1: Oh, macizo, compa.
0: Macizo, peligrosamente. Así que, plebada, que nos está sintonizando los Encinos de Sinaloa, que este domingo van a estar con mi compa Edgardo Núñez, con mi compa Dios Favela, con mi compa Canales.
1: Así es.
0: Puro sinaloense va a estar ahí, compa.
1: Ey, no, sí se va a poner bueno, yo la neta.
0: Mi Dios compa quiere. Edgardo de Los Mochis.
1: Ey.
0: Mi compa Canales, Cozalá ahí, el de Nesa.
1: Cozalá, sí.
0: Y luego el Dios Favela y Caitime.
1: Ok.
0: Y ustedes de Paramount Sinaloa, Leiva. ¿Qué más quieren, compa? Al tirante como un overol. Pero también traen nueva música, Teples. A ver, cuénteme las nuevas.
1: Simón, oiga, acabamos de estrenar un disco nuevo ahora. Se llama El Mantel.
0: Uh-huh.
1: Y anda por todas las plataformas.
0: ¿Hoy lo estrenaron?
1: Hoy, ahora salió, sí.
0: ¿En todas las plataformas de cine?
1: En todas las plataformas de YouTube, de este Spotify, Apple Music. Ahí está todo disponible ya.
0: Para que la gente que se jale y escucharlo y descargarlo, ¿no?
1: Sí, sí, sí. Eso se grabó allá en Culiacán, Sinaloa, en un estudio.
0: Perrón.
1: Sí, muy, muy perro el disco, la neta.
0: Oye, ahí está. ¿Cómo le hicieron, compa, para coger las rolas ahí del disco nuevo este que se acaban de aventar?
3: No, pues nos aventamos unas cuantas inéditas y también unos covers. Sí.
0: De todo que
3: trae de todo. De todo un poco,
0: De todo un poco trae el disco que lo pueden descargar. ¿Cuál es? Así siempre que suele suceder, pasa mucho que cuando sacan una agrupación un disco nuevo, siempre como que le tienen más fe a una rola que otra, eso siempre pasa y siempre termina pegando la que menos le tiene fe.
1: La neta que sí, como tiene toda la razón, sí.
0: O sea, eso es un volado, compa.
1: Ahorita le andamos tirando una canción, pues a ver si es que sí, pues vamos a ver los resultados en unas cuantas semanas.
0: Que sea lo que Dios quiera.
1: Exacto.
0: Y toda la gente, pues ya los que hicieron éxito, también los Encinos, que a mí me tocó escucharla con la del Changuito, me apodaron esta rola que pegaron un madrazo ahí en las redes sociales.
1: Sí, un cobrecito también.
0: Ya ves, esta sí música, no como la que escuchas tú de japoneses, de otakus.
2: No, todo es música, patrón. No,
0: le voy a platicar, mi compañero Stephanie Castellano es de Oaxaca, pero le gusta el K-pop.
1: Ah, ok.
0: Pero de que se junta conmigo, ya trae el otro
2: día.
0: El
2: playlist ya está diferente.
0: El otro día llegó con esta rolita, mira, nomás para que sepa, mira. Llegó con él,
1: eso está bueno.
0: Los Encinos de Sinaloa, ¿qué es para ustedes? Los Canelos de Durango, por ejemplo.
1: No, pues una inspiración, oiga, la neta, para mí personalmente, inspiración muy grande. Compa Pepe y el Chuy Canelo.
0: ¿Nunca les tocó escucharlo en vivo a ustedes?
1: La neta, no con Pepe Ontiveros, pero con Compa Chuy sí. Sí,
0: es que era una chulada los Canelones de Durango.
1: Sí, claro.
0: Que todas las agrupaciones, por ejemplo, Alegres del Barranco, hay mucha música que vienen de la mata de los Canelos Durango y ustedes son una de ellas.
1: Sí, sí, pues son raíces, pues, pero hay mucha inspiración ahorita todos los grupos inspirados por los Canelos, los Alegres, los Teclas, pues acordeones de Teclas y todo eso.
0: Y todo el sonido que es especial, todo lo que es el área de Durango, la Sierra de Sinaloa, ese acordeón, ese sonido que está
1: en Durango, Durango, sí, la gente le encanta esa música ya.
0: Así que el domingo, esa música de mis compas, los Encinos de Sinaloa, por supuesto mi compa Canales va a estar ahí presente, mi compa Edgardo Núñez, un eventazo, los boletos están a la venta en Pico Rivera Sport Arena para que le lleguen temprano.
1: Así es, para que se agarren sus boletos tempranito, vámonos.
0: Algo que quieran agregar, muchachos, en su nueva producción discográfica, algo, un saludo que quieran mandar acá al viejón, a la gente de Wasabi. ¿Cómo se llama?
5: Yo.
0: No, el compa el
1: Zuka. Ah, el compa Zuka. Le mandamos un saludo a mi compa Zuka.
0: Saludos, compa Zuka.
3: Compa San Bernardino.
0: No se me pensative. Saludos, viejones. ¿Algo quieren agregar, plebes?
1: Este. Pues para que le caiga a toda la gente de Pico Rivera, Los Ángeles, este domingo, ahí el día 23, en el Pico Sports Arena. Vamos a andar Los Encinos, compa Canales, compa Dios Favela y el compa Edgardo Núñez, y al igual otros grupos también.
0: Para que le lleguen temprano, plebada, ahí en mis compas, sí. Ahí van a estar ahí presentes. El compa Abel de la batería, véngase para acá, compa. Arrímese para acá por el micrófono.
1: Bien nervioso, está, nervioso.
0: Todos los. ¿Cuántos años tiene, güey?
3: 16.
0: No, oh, está bien morro, con razón.
1: Mi compa yo. Es un.
0: Compa, necesitamos. Usted necesita que lo mandemos un día. Pero no para que toque la batería, porque ya sé que toca la batería bien perro usted.
3: Gracias.
0: Pero para entrenarla con las morras, porque ya me imagino que le hace falta un buen entrenamiento, compa.
1: Y ha ido a Culiacán, sí. Oiga, por unas semanas.
0: ¡Un fin de semana! ¡Ahí en Culiacán! ¿Andaba, manejiste biche con una decana o no?
3: Sí, sí, sí, sí.
0: ¡No, oiga tú!
2: ¡Es menor!
1: Dijo la verdad.
3: Allá por ti,
1: güey. Es que lo sabe, güey.
0: Ya que cumplo 18, le voy a meter la comida china a Tijuana, compa.
1: Sí.
0: Una comida china muy perrona ahí.
2: ¿Ah, sí?
0: Y una cueva peluda también.
3: Para llevar, para llevar.
1: Oiga, ya pasó por ahí.
0: Vamos, la recio. Está en la vida del músico, ni modo. Cualquier cosa, si está escuchando a tu mamá, yo no me hago responsable.
1: Ahorita lo escuchando, seguro.
0: Mándale a tu familia, compa. A tu familia aquí en Los Ángeles, mándale un saludo.
4: Un saludo a mi mamá. Sí, se llama María Vivena. También a mi pa, Grimaldo.
0: ¡Saludos, Grimaldo!
4: Saludos.
0: Y usted, a su familia, todos mándenle saludos.
1: También a mi mamá, Liliana. Y mi papá, Freddy. A ver si la ando escuchando ahí también. Ahorita me van a chambeando también.
0: Es todo, toda la gente de Chambeadora. Play, muchas gracias por estar con nosotros. Claro. Nos vemos el domingo. Allá vamos a andar de metiche también en Pico Rivera por Arena. Así que ahí nos checamos, plebada. Buenas tardes con el patrón. Compañera, ¿cómo la avestruz? ¿Lista para ir a pistear el domingo? ¿Qué?
2: Ya.
1: Jálese.
2: Más que puesta.
0: Bájalese, viejona, remangadona. Ya regresamos. Esto es Buenas Tardes con el Patrón. ¡Ánimo, chavalos! Y bájenla del mantel. Busquen a mis compas, Los Encinos de Sinaloa. En todas las plataformas digitales. Y aquí la que buena. ¡Ánimo, chavalos! Ya regresamos.

0: 24 minutos. Estás escuchando Buenas Tardes con el Patrón. Momento la regaladera de boletos para el domingo en Pico Rivera por Arena con su compa el Patrón, aquí al aire con la Stephanie Castellanos, que ya sabe todas las canciones de mi compa Edgardo.
1: Ey. Oye, pero sí vamos a ir, ¿verdad?
2: Un saludo para la morra que me mandó a la chica.
1: Ay, mueve.
0: ¿Vas a jalar o qué?
1: Vamos, ¿no?
0: Jálate, viejón.
1: Vámonos, pues.
0: ¡Levántate! ¡Ganamos los boletos! Domingo. Este domingo, Pico Rivera por Arena. ¿No sirve la línea telefónica? ¡Qué raro! Aquí la que buena, ¡qué raro!
1: ¿A poco?
0: Como dijo el otro. ¿A poco? Pero bueno, ¿qué? Lo que sí le voy a decir es que nuestro WhatsApp está disponible.
1: Disponibilísimo, patrón. El 818-854-4057. 818-854-4057.
0: El teléfono del WhatsApp. Y vamos a regalar esos pases dobles para que se vayan este domingo con mi compa Edgardo Núñez. No por llamada, va a ser por nota de voz.
1: Nota de voz, ojo. Ay, nota de voz.
0: ¿Tiene qué es lo que tiene que decir la nota de voz, compañera?
1: Patrón, yo me quiero ir a ver a Edgardo Núñez este domingo 3 de agosto.
0: Patrón, yo me quiero ir a ver a Edgardo Núñez. Nota de voz en nuestro WhatsAppazo. Del show de Buenas Tardes. No llamada, es WhatsApp, eso es una nota de voz.
1: Y recuerden que pueden participar si en, dentro de los últimos 6 meses no has ganado o alguien de tu agarra ha ganado en los últimos 6 meses, ¿no? Para poder ganar.
0: Jálese, plebada, al WhatsAppazo. Ahí vamos a agarrar un ganador o ganadora. Manda su nota de voz. Nota de voz. Una vez más, nota de voz. ¿A qué WhatsApp?
1: Al 818-854-4057. 818-854-4057, patrón.
0: ¡Jálese, plebada! Ya regresamos. Esto es Buenas Tardes con el Patrón, el show número 2 de la radio para todos los que andan enamorados. Y ya en estos días sacamos al ganador de quién. No podemos decirlo. Porque me voy a llevar.
1: Recuérdales qué onda con eso.
0: Me voy a llevar a un vato, a una morra, para que le pida matrimonio a su pareja en el escenario con Edgardo Núñez. ¡Ay! ¡Ando de cupido yo! A ver si no queda.

0: Disneyland Empire, nos vamos al reporte vial, autopista 91 en dirección hacia el este. Viene con lentitud a la altura de la Imperial Highway hasta la intersección con la 241. Recuerda siempre mantenerte bien alerta en tu camino. 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

0: con el patrón. 4:51 p.m.
1: Algo por el estilo.
0: Y aquí en la Qué Buena, como siempre, como ya es todo una más que tradición, casi como es como una obligación para el público. Stephanie Castellanos, traerle buena música.
2: Ah, no, claro, es
0: de
2: qué.
0: Y no sé si usted lo ha notado, pero la programación musical de la Qué Buena ha ido evolucionando. Ha ido cambiando durante los años. Y en estos últimos meses, o este par de meses más o menos,
2: sí.
0: Usted ha notado el cambio en cuestión de programación musical, porque me lo ha dicho mucha gente afuera. Y si usted es radioescucha frecuente, la Qué Buena, usted lo ha notado más que nadie. Pero si usted es nuevo aquí en la Qué Buena, pues también lo va a notar de que la programación musical ha ido evolucionando. Y por eso el día de hoy, nuestro jefe Saí dijo: ¿saben qué, muchachos? Le voy a hacer un encargo bien perroncísimo. Una nueva rola que va a estar sonando a través de la Qué Buena.
2: Ok.
0: Escrita por uno de los consentidos de aquí de la Qué Buena. Que mañana, por cierto, va a estar al aire en el show de Don Cheto, conduciendo Jos Favela. Mi compa Jos Favela de Caitime, Sinaloa. Mañana va a estar de conducción, ahí va a estar de co-host ahí con el señor viejón del bozarrón, Don Cheto al aire. En el show desde las 5 de la mañana. No, la neta no creo que de las 5, pero desde las 6 sí. Desde las 6 sí.
1: De hecho, nada más llegan desde las. Ah, no. Algo por el
0: a ver
1: estilo.
0: Si así llegan temprano mañana, hijos de su. Bueno.
2: Del chino no vas a estar hablando.
0: Se llama, la canción se llama Ranchero Enamorado. Para toda la gente de rancho que se enamora, gente que le gustan los caballos, gente que le gusta la vida de rancho, por uno, para mí, de los mejores intérpretes de banda que existen en la actualidad y que han existido en la historia de la música regional mexicana.
2: Totalmente de acuerdo contigo, patrón.
0: A mí, mi favorito, mi compa, el Coyote. ¡Oh! Y la rola se llama Plebada, Ranchero Enamorado. Aquí en la Qué Buena con tu compa el patrón 105.5, 94.3 y 96.1. ¡Jálese!

0: escuchando el show número 2 de la radio. Estas buenas tardes con el patrón hoy. A ver qué historia nos cuenta. Ay.
1: Algo por el estilo.
2: Les prometí que les iba a contar la historia del sapo y el escorpión, compañera. El día de hoy al público.
1: El sapo y el escorpión. La verdad es que me da mucho gusto de que cumplas esta promesa.
2: Ya ves, para que veas.
1: Qué bonito, pero bueno. Plebe. Ok, te escuchamos.
2: Déjenme les cuento.

0: show número 2 de la radio. Estas buenas tardes con el patrón hoy. A ver qué historia nos cuenta. Ay.
1: Algo por el estilo.
2: Les prometí que les iba a contar la historia del sapo y el escorpión, compañera. El día de hoy al público.
1: El sapo y el escorpión. La verdad es que me da mucho gusto de que cumplas esta promesa.
2: A ver, para que veas.
1: Qué bonito, pero bueno. Plebe. Ok, te escuchamos.
2: Déjenme les cuento esta historia del sapo y el escorpión.
1: Ok.
2: En un bosque, en un lugar alejado, pues había muchos animales, entre ellos un sapo y un escorpión.
1: Ok.
2: Cuando de pronto, así de la nada, el cielo se empezó a nublar. Y empezó a caer una lluvia fuerte, fuerte, fuerte, fuerte, pero fuerte en el bosque. De esas lluvias que de pronto llegan así sin anticipación. Empezó a llover muchísimo, muchísimo.
1: Ok.
2: La lluvia fue tanta que los animales empezaron a resguardarse en las alturas, lugares altos, para salvar su vida.
1: Claro.
2: ¿Ok? Uno de ellos fue el escorpión.
1: Ok.
2: El escorpión, al no saber nadar, se resguardó como en un montón de tierra. Cuando en eso pasa un sapo. Los sapos, como saben nadar, son anfibios, saben nadar, pueden estar en el lodo. Y el sapo estaba feliz, no tenía ningún problema.
1: Claro.
2: El escorpión, a ver al sapo, le grita y le dice: sapo, sapo, sálvame, me voy a ahogar, yo no sé nadar, yo no soy un anfibio, no soy un sapo, sálvame. El sapo lo voltea y lo mira, y sí, en efecto, ve que estaba en una montaña así como de tierra, con agua alrededor, y el escorpión desesperado a punto de ahogarse. Y le dice al escorpión, le dijo: sí, no, solo llévame a la orilla. Solamente quiero que me lleves a la orilla para salvarme, para salvar mi vida.
1: Sí.
2: El sapo lo ve y le dice: pero tú eres un escorpión. Y si yo te ayudo, si yo te subo a mi lomo para llevarte a la orilla, tú me vas a picar.
1: Ah, pues sí, claro.
2: Y el escorpión le dice: no, no te voy a picar.
1: Ah.
2: Te prometo que no te voy a picar. El sapo se le queda viendo. ¿Seguro? Le dice. ¿Seguro? Tú llévame a la orilla y ya después yo te devuelvo el favor. Y el sapo se acerca al escorpión. El escorpión se sube.
1: Ok.
2: Al lomo del sapo. Sí, lo ayuda. Va y lo deja en la orilla. Y en la orilla para salvar su vida. Cuando estaba a punto de bajarse el escorpión.
1: No.
2: Le pica.
1: No es cierto.
2: Le pone el aguijón en la espalda del sapo. El sapo se le queda viendo. El sapo se le queda viendo. Y empieza como a llorar y empieza a sentirse mal. Porque el sapo sabe que va a morir.
1: Sí, claro.
2: Y le dice: ¿por qué hiciste eso, escorpión? Y el escorpión le dice: porque si yo no te hubiera picado, yo dejaría de ser un escorpión.
1: Hijo de la guayaba.
2: Pero tú me dijiste que
1: él
2: no.
1: No, pues él se lo prometió, le dijo que no lo iba a lastimar. El sapo además le estaba haciendo un favor. El sapo fue amable y dejó que el escorpión se subiera sobre él para poderlo llevar a la orilla.
2: Moraleja de este asunto.
1: Ok.
2: Tal vez usted sea el sapo, o tal vez usted que me está sintonizando, escuchando esta historia, sea el escorpión. No debemos de confiar ciegamente en las promesas de alguien cuando sus acciones demuestran que pueden hacernos daño. El sapo sabía que él era un escorpión y que tenía un aguijón. A veces las personas actúan según su naturaleza, incluso cuando eso también terminen perjudicando a otras personas.
1: Palos, qué fuerte.
2: Es la moraleja de esta historia.